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Amor mío, la tierra más fértil no la hemos sembrado todavía. La más verde primavera todavía no ha llegado. No hemos encontrado todavía el tesoro más grande ni el camino más corto. La más hermosa canción aún no la hemos cantado. Ni hemos comido todavía la fruta más madura, ni hemos bebido el mejor de los vinos. Y estoy seguro que las palabras más dulces que tenemos para decirnos, todavía no las hemos dicho. No te vayas entonces, quédate. Quédate conmigo y esperemos juntos los días más felices que todavía no hemos vivido.

0: 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Psicoherramientas, un contenido de la Escuela de Psicología de la Universidad Católica Andrés Bello. Salud mental en tiempos difíciles. Aunque pueda parecer contradictorio, es importante recordar que la salud mental es un proceso dinámico que se ve influenciado por diversos factores, incluyendo nuestro entorno. Existen herramientas y estrategias que nos permiten navegar por estos desafíos y mantener nuestro bienestar emocional. Aquí te presentamos algunas de ellas. Cuida de ti mismo. Prioriza el autocuidado a través de actividades que te relajen y te gusten, como practicar ejercicio, meditar, leer o pasar tiempo en la naturaleza. Establece rutinas. Las rutinas diarias pueden proporcionar una sensación de estabilidad y control en tiempos de incertidumbre. Y recuerda que lo más importante es tu bienestar.
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0: 8:59.
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0: 9:29.
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2: 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Psicoherramientas, un contenido de la Escuela de Psicología de la Universidad Católica Andrés Bello. Salud mental en tiempos difíciles. Aunque pueda parecer contradictorio, es importante recordar que la salud mental es un proceso dinámico que se ve influenciado por diversos factores, incluyendo nuestro entorno. Existen herramientas y estrategias que nos permiten navegar por estos desafíos y mantener nuestro bienestar emocional. Aquí te presentamos algunas de ellas. Sé un resiliente social. Enfrentar los desafíos de la vida con una actitud positiva y aprender de nuestras experiencias nos fortalece y permite fortalecer a otros. Busca ayuda profesional. Si sientes que estás abrumado o que tus emociones están interfiriendo con tu vida diaria, no dudes en consultar a un profesional. Y recuerda que lo más importante es tu bienestar.
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0: 9:58.
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2: 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Nos permiten entender que luego de un suceso tan desfavorable, nuestras acciones pueden ser un bálsamo para la vida de muchas personas. Comienza por regular lo que sientes. 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Quien acompaña también necesita ser acompañado. 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Desde lo que sabes, puedes hacer la diferencia. A veces no se necesita tanto para dar una mano amiga. Los venezolanos somos solidarios. 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

0: 10:13.
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0: 10:29. 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

0: 10:43.
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0: Soñemos un bosque. Tema interpretado por Aterciopelados. Género: música alternativa.

0: 11:02.
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0: 11:13.
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5: 11 y 28 minutos.
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2: 11:43.
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0: 12 y 3 minutos.
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2: A esta hora damos inicio a este avance informativo local. Las fuertes lluvias caídas en el occidente venezolano provocaron deslizamientos en el municipio Urdaneta del estado Lara, obstaculizando la circulación en la carretera que conduce hacia Falcón. El secretario de Obras Públicas, Félix Ducharne, precisó que las precipitaciones arrastraron gran cantidad de material rocoso y barro sobre las calles. Paralelamente, el Ejecutivo Regional desplegó equipos técnicos en el sector Manguito Abajo, en la franja sur de Barquisimeto, donde una falla de borde redujo la circulación a un solo canal. Recuerde que esta y otras informaciones usted puede ampliarlas en nuestra página web radiofealegrianoticias.com. Reporto para ustedes, Alejandra Colmenares.
1: 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Por amor a nuestra patria. A continuación, himno de la República Bolivariana de Venezuela. Puño y letra de Vicente Salias. Música de Juan José Landaeta.

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0: Si tú te vas, tema interpretado por Arthur Hanlon junto a Fonseca, y suena en Radio Fe y Alegría,

0: 12 y 15 minutos.
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0: Doce y 15 minutos.
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0: 12 y 27 minutos. 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
0: Con sello venezolano. Esto es producción nacional. Alcaraván, interpretado por Servando y Florentino, género, Onda Nueva.

0: 12:32.
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2: Vas a quedarte, tema interpretado por Aitana, suena en Radio Fe y Alegría.

12:42. De venezolanos para el mundo. Esto es producción.

0: 12:45.
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0: 12:55. 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
0: 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Presentamos tema de producción nacional. Donde baila el viento, interpretado por Carota Ñema y Taja.

0: y 4 minutos.
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2: Un año, canta Rake con Sebastián Yatra y suena en Radio Fe y Alegría.

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0: y 11 minutos. 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

0: una y 15 minutos.
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0: y 22 minutos. 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
0: Con sello venezolano. Esto es producción nacional. La Vaca Mariposa, interpretado por Rafael El Pollo Brito, género Onda Nueva.

0: y 29 minutos.
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8:36. De venezolanos para el mundo. Esto es Producción Nacional. Golpe Tocuyano, interpretado por Rafael El Pollo Brito, Che Hurtado y Carota Ñema y Taja.

0: 1:45.
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0: 1:50. 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

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Presentamos tema de producción nacional. Carretera, interpretado por Ilan Chester, género, Onda Nueva.

0: y un minuto.
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0: 26 minutos. 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
0: 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Anhelante, interpretado por Gualberto Ibarreto.
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0: y 13 minutos.
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0: y 18 minutos. 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
0: Con sello venezolano. Esto es producción nacional. El mismo resultado, interpretado por Ignacio Rondón. Género, llanera. Resultado.

0: 12:31.
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0: 2:32. De venezolanos para el mundo. Esto es producción.

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0: 44 minutos.
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0: Y 44 minutos.
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2: 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Género, fusión guaquera.
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0: 3:03.
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0: Tres y cinco minutos. 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La Distancia, interpretado por Reinaldo Armas, género llanera.

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1: 3:13.

0: 3:16. 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
0: 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Mal Aliento de Tambora, interpretado por C4 Trío y Desorden Público, género Sky Contradanza.

0: 3:28.
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0: 3:29. 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Solo en la manga, interpretado por José Gregorio Oquendo, género llanera.

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0: 3:39. 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
0: 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Sabes bien, interpretado por Álvaro Zambrano, género fusión vallenato, y suena en Radio Fe y Alegría

0: 3:44.
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0: 3:56. 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

0: 4 y 1 minuto.
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0: 4:09. 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

0: 4:14.
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0: 4:28.
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0: 4:29. 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

0: 4:37. 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

0: 4:48.
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0: 4:52.
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0: 4:56. 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

0: 4:58.
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0: buen día. ¿Qué tal? ¿Cómo andan? Saludamos a todas y a todos los que se conectan con nosotros esta mañana. Llegamos a la mitad de semana, a miércoles, ya es miércoles 7 de octubre del año 2026. Agradecido con todas y con todos los que se conectan desde muy temprano en la mañana para escuchar las noticias en de primera mano, para acompañarnos en este ejercicio de periodismo y comunicación que tratamos de hacer cada día con el esfuerzo de los periodistas, comunicadores y comunicadoras de nuestra red, de la red informativa nacional. Iranía Costa y este servidor, Héctor Escandeles, estaremos acompañando las próximas horas en este programa de radio que también se transmite a través de nuestro canal en YouTube, Fe y Alegría Media, y a través de los servicios de streaming que se distribuyen a través de Radio Fe Alegría Noticias.com. Esta mañana también agradecemos a Francisco Fonseca, a Yujat Barrios y a Juan Musete por el esfuerzo en la producción del espacio y en la asistencia técnica, también a los operadores y técnicos que se levantan bien temprano en la mañana para conectar este programa de radio en cada una de las emisoras de nuestro país. Ponemos a disposición de todas y todos ustedes el 0412-691-2454, repito, 0412-691-2454, para que se pueda comunicar con nosotros. Si está fuera de Venezuela, recuerde, +58 es el código de nuestro país. Allí podemos conectarnos esta mañana y puede dejar sus mensajes de texto, sus mensajes de WhatsApp. En nuestro canal en YouTube, en Fe y Alegría Media, también de manera gratuita se puede suscribir al canal, darle me gusta, compartir el enlace y dejar sus mensajes en la caja del chat. Repito, todas las acciones son gratuitas en nuestro canal en YouTube. Dándole gracias a Dios y a la Virgen por un día más en la radio, comenzamos.
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2: Siete de octubre, el Santo Rosario.
3: El origen de la fiesta de la Virgen del Rosario se remonta al año 1571, durante la batalla de Lepanto, cuando el Papa Pío V encomendó la victoria a la Virgen del Rosario.
2: Al obtener la victoria contra los musulmanes, el Papa Pío V promulgó una bula instaurando el rezo del Rosario en toda la iglesia.
4: El Rosario Salterio de la Santísima Virgen es un modo piadosísimo de oración al alcance de todos, que consiste en ir repitiendo el saludo que el ángel le dio a María, interponiendo un Padre Nuestro entre cada 10 Aves Marías y tratando de ir meditando mientras tanto en la vida de nuestro Señor.
3: El Rosario consta de 15 Padre Nuestros y 150 Ave Marías, en recuerdo de los 150 Salmos.
5: Dios te salve María, llena eres de gracia.
2: El Dios te salve María ya estaba en el Misal Romano desde el año 650 como oración. En el año 1569, el Papa Pío V recomienda a todo el mundo el Rosario tal cual como se reza hoy, con sus Padre Nuestros, Ave Marías y Gloria.
3: Con esto quedaba consagrada esta devoción al Rosario, la más agradable de las oraciones, como algo inseparable a los católicos, y su popularidad y devoción aumenta día a día.
2: Muchos papas se han dedicado a propagar el Rosario, la oración más sencilla a la Virgen, entre ellos Pío XI.
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0: A esta hora de la madrugada, cuando son las 5:26 de la mañana, vamos a revisar de inmediato los titulares de la prensa a esta hora. Por supuesto, comenzamos con el portal de la casa, con Radio Fe Alegría Noticias.com, que titula esta mañana: Fausto Romeo, falta de energía eléctrica es el primer problema del nuevo año escolar. Una nota que firma nuestra compañera María Iriarte y que en su texto dice: los cortes eléctricos de hasta 6 horas diarias se han registrado en varios estados del país y que afectan la asistencia de estudiantes y docentes. En algunos casos obligan a suspender las actividades escolares, afirmó Fausto Romeo, director general del Consejo educativo y coordinador de la Comisión de Educación de Consecomercio. Durante su participación en el programa Punto y Seguimos, que transmite Radio Fe y Alegría Noticias, Romeo explicó que las fallas eléctricas también dificultan el desarrollo de las clases porque impiden utilizar equipos audiovisuales, activar bombas de agua para surtir filtros y baños y encender ventiladores en los salones. La situación se agrava, según señaló, por las altas temperaturas y la concentración de entre 25 y 40 estudiantes por aula. El titular de Radio Fe Alegría, Fausto Romeo, falta de energía eléctrica es el principal problema del nuevo año escolar. Tal cual, a esta hora, familiares del caso PDVSA Obrero exigen juicios en libertad para 77 detenidos. Los familiares de los 77 trabajadores procesados bajo la causa judicial denominada PDVSA Obrero exigieron el martes 6 de octubre la aplicación de medidas cautelares sustitutivas de libertad para que los imputados enfrenten el juicio en libertad. Los familiares de los 77 trabajadores procesados en esta causa exigen que el juicio se realice en libertad. Durante una rueda de prensa, los parientes denunciaron vulneraciones al debido proceso y advirtieron sobre el deterioro en el estado de salud de los reclusos en los centros de detención. El expediente abarca 62 civiles pertenecientes a Petróleos de Venezuela, del Instituto Nacional de los Espacios Acuáticos, el INEA, la Policía Nacional Bolivariana, el Cuerpo de Investigaciones Científicas Penales y Criminalísticas y el Ministerio de Petróleo, además de 15 efectivos de la Fuerza Armada Nacional Bolivariana. El Ministerio Público imputó a los ciudadanos los delitos de presunto contrabando de combustibles, sabotaje, asociación para delinquir, daños a la infraestructura estatal y corrupción. Tal cual, esta mañana titula, familiares del caso PDVSA Obrero exigen juicios en libertad para 77 detenidos. El Correo del Caroní dice, en Villa Bahía, deterioro de la escuela deja más de 900 niños sin inicio de clases. Al menos 900 estudiantes de la Escuela Nacional Simón Bolívar, ubicada en el sector Villa Bahía de Ciudad Guayana, no ha iniciado el año escolar debido al colapso de la institución, que además es el único centro educativo en la zona. La denuncia se hizo este martes cuando las madres de los alumnos trancaron un tramo de la Avenida Atlántico adyacente al sector El Llanito en Puerto Ordaz para reclamar la falta de respuestas por parte de las autoridades. El Correo del Caroní, en Villa Bahía, deterioro de escuela deja a más de 900 chamos sin inicio de clases. El diario El Nacional titula esta mañana, Reuters, incendio en la refinería Cardón paraliza totalmente sus operaciones. El evento añade presión al sistema nacional de refino en momento crítico para la distribución interna de derivados y el cumplimiento de las metas de exportación de crudo procesado. PDVSA no ha emitido balance sobre la cuantía de los daños ni acerca de los tiempos estimados para la reanudación del suministro de combustible. Un incendio registrado el martes en una de las plantas de procesamiento de la refinería Cardón en el estado Falcón, forzó a la paralización total de las operaciones del complejo, confirmaron fuentes operativas vinculadas a las instalaciones, según la agencia de noticias Reuters. El siniestro, originado por la rotura de una línea de gas en la unidad de producción del gasoducto, del gasóleo, provocó una rápida propagación de las llamas, que requirió la activación de los protocolos de emergencia, el posterior control del fuego y la evacuación preventiva del personal sin que se reportaran víctimas fatales, señaló la agencia de noticias. El diario El Nacional reseña esta mañana una nota de la agencia Reuters. Incendio en la refinería Cardón paraliza totalmente sus operaciones. Y también Efecto Cocuyo esta mañana dice lo siguiente. Portada. 40 portales siguen bloqueados en Venezuela, denuncia espacio público. ONG detecta endurecimiento de bloqueos en Venezuela. AirTM llega al 100% de anomalías. La nota refleja una lista de los medios y las páginas web que están bloqueadas de manera permanente en Venezuela y las que presentan restricciones para su conectividad. La organización Espacio Público reportó el martes un endurecimiento significativo en el bloqueo de sitios web y herramientas de privacidad en Venezuela, según el monitoreo diario de datos de Open Observatory of Network Interference. En su día 19 de seguimiento, la ONG señaló que AirTM alcanzó el 100% de anomalías en sus tres dominios. mientras que Vendata.org registró el 96% y NTN24 el 88%. La lista destaca BPI TV con 92% de interferencia, La Patilla con 89%, Armando.info con 89%, Infobae con 88%, NTN24 con 88%, Vendata 96%, EBTV 81%, El Nacional 81%, RTM en tres dominios el 100%. La nota de efecto Cocuyo, 40 portales siguen bloqueados en Venezuela, denuncia espacio público. El Pitazo, la CIDH exige la liberación de militares presos por razones políticas en Venezuela. Citaron cifras de la ONG Justicia, Encuentro y Perdón y el Foro Penal sobre el más de un centenar de presos políticos del sector castrense. Ronnie Rodríguez firma esta nota en El Pitazo. La Comisión Interamericana para los Derechos Humanos emplazó a las autoridades a liberar a los militares privados de libertad por razones políticas en un comunicado en el que expresaron su profunda preocupación por los miembros de la Fuerza Armada Nacional Bolivariana detenidos en diferentes cárceles del país. En el texto señalaron que la comisión urge al Estado disponer su liberación inmediata e incondicional y expresa su solidaridad con las familias que han denunciado la falta de información y de comunicación con sus seres queridos. La CIDH citó las cifras de las ONG Justicia, Encuentro y Perdón, de quien hay al menos 196 militares detenidos en el país por razones políticas. De ellos, 165 estaban en servicio activo y 31 en situación de retiro al momento de la detención. 8 son mujeres y al menos 14 presentarían un estado de salud grave, menciona la nota. El titular del Pitazo esta mañana, CIDH, exige liberación de militares presos por razones políticas en Venezuela. Vamos a seguir revisando los titulares esta mañana, los titulares que presenta la prensa, los distintos portales esta mañana. Vamos a abrir a esta hora el portal del Diario de los Andes. El Diario de los Andes dice que falta de equipos quirúrgicos en hospitales públicos de Trujillo paraliza cirugías y prolonga hospitalización de pacientes hasta por 10 meses. La precariedad de la infraestructura médica en el estado Trujillo vuelve a pasar factura a los usuarios del sistema de salud pública. La indisponibilidad del equipo quirúrgico conocido como Arco en C, un sistema avanzado de rayos X en tiempo real fundamental para las cirugías de alta precisión, mantiene paralizadas las intervenciones de traumatología, urología y cirugía general en los principales centros asistenciales de la región, destacando la situación crítica del Hospital Dr. Pedro Emilio Carrillo en Valera. La falta de este equipo intraoperatorio impacta de manera directa a personas con fracturas graves por accidentes de tránsito, principalmente a los motociclistas, pacientes con afecciones de próstata y personas con hernias complejas. Sin esta herramienta, los especialistas no pueden realizar procedimientos guiados con seguridad, lo que obliga a diferir indefinidamente las operaciones que deberían ser la resolución rápida para los pacientes. El titular del Diario Los Andes esta mañana, falta de equipo quirúrgico en hospitales públicos de Trujillo, paraliza cirugías y prolonga hospitalización de pacientes hasta por 10 meses. El diario El Tiempo esta mañana titula: vecinos de Huaca cerraron la vía nacional para pedir cese de los cortes de agua. El diario El Tiempo destaca que los vecinos de Huaca, en la zona oeste del municipio Bermúdez del estado Sucre, cerraron la vía nacional Carúpano-Cumaná para rechazar los progresivos cortes en el servicio de agua. La protesta, que inició cerca de las 11 de la mañana, congregó a un grupo significativo de pobladores, quienes exigían a la Hidrológica de Venezuela, Hidroven, explicaciones sobre el aumento en la frecuencia en la extensión de los cortes de agua, situación que era inusual en esa población pesquera. Yajaira Villarroel, vecina de Huaca y una de las afectadas, responsabilizó al alcalde de la situación y precisó que llevan 4 meses con un racionamiento que se extiende entre viernes y martes cada semana. El reclamo de los ciudadanos se hizo este martes. Ya llevaban 5 días sin agua y, según información que manejaban, el corte se extendería hasta el próximo viernes. Se quejó además de que el agua que reciben y la que recibieron la semana pasada llegó sucia y preguntó para dónde va el abastecimiento que dejan de recibir. Pidió explicaciones a los líderes vecinales y a las autoridades porque no tienen reservas en sus viviendas. Son muchos días sin el servicio de agua. También los manifestantes denunciaron la suciedad del agua que están recibiendo cuando llega por fin a sus viviendas por las tuberías. El diario El Tiempo titula que vecinos de Huaca, esto es en el estado Sucre, cerraron la vía nacional para pedir que cesen los cortes de agua. El Carabobeño titula esta mañana, transportistas pierden hasta hora y media en peajes entre Puerto Cabello y Caracas. Transportistas denuncian largas colas en peajes hasta 3 días para abastecer combustible y deterioro en las vías nacionales. La nota del Carabobeño dice que las colas en los peajes y las dificultades para abastecer combustible están sumando horas improductivas a los viajes del transporte de carga en Venezuela. Jonathan Durveil, representante del sector, aseguró que una gandola puede permanecer entre 30 y 45 minutos en algunos de los principales puntos de cobro, mientras que el abastecimiento de combustible puede extenderse hasta 2 o 3 días. El impacto se acumula a lo largo de cada recorrido. Durveil explicó que entre Puerto Cabello y Caracas los vehículos de carga deben atravesar 3 peajes, por lo que el tiempo perdido suele alcanzar el de una hora y media. En los principales peajes, como en el de la entrada Guacara y Tazón, para el transportista se requieren al menos 30 o 45 minutos para poder pasar. Entonces, súmele a eso que son tres veces que tienes que hacerlo entre Puerto Cabello y Caracas. Si son en promedio 35 minutos, estamos hablando de que se pierde hora y media. La nota del Carabobeño es mucho más larga y reseña justamente las dificultades del transporte de carga, especialmente para pasar en los peajes en la autopista desde Puerto Cabello hasta Caracas y las dificultades para echar combustible a las estaciones de servicio. El Carabobeño, transportistas pierden hasta hora y media en peajes entre Puerto Cabello y Caracas. Vamos a revisar también las noticias del clima, la previsión climática de esta jornada. Para ello ya está nuestro compañero Rafael Eduardo González, listo, preparado con la lectura de los radares para informarnos cómo va a amanecer el día de hoy en nuestro país referente al clima. Rafa, buen día, ¿cómo estás?
6: Muy buenos días, Héctor. Saludo a toda la audiencia a esta hora de la mañana, 5:39 minutos. El INAMEP activo ya debido pues al paso de la onda tropical número 55 sobre el territorio nacional. Como la vemos, ha disminuido el paso, se dividió en 2 partes, una que está sobre casi República Dominicana y la parte sur, otro, la cola, yo siempre digo la cola, está sobre Venezuela, desde la ciudad capital de Caracas, todos los valles del Tuy, hasta Amazonas. Básicamente ha estado bien extendida sobre el territorio nacional. A esta hora de la mañana, fuerte sobre en toda la zona de San Fernando de Apure, también Calabozo, y se mueve hacia Barinas, Guanare, Guanadito, inclusive también hasta el estado Lara. Otra concentración está sobre el Alto Apure, sobre Guasualito, toda la zona central de Apure y parte de Barinas hasta básicamente hasta Socopó. Toda la cordillera andina del lado occidental de Mérida a Táchira está con lluvias a esta hora de la mañana, y al lago de Maracaibo también con un epicentro hacia Menegrande, Ciudad Ojeda, Lagunillas, Bachaquero y casi hasta Cajaseca. Ahí está lloviendo también a cántaros. Toda la costa oriental nublada con fuerte intensidad. Maracaibo también hacia San Francisco, La Concepción, se ve algo de lluvia en esta mañana. Igualmente, la Alta Guajira está también con lluvias. En todo el frente de Falcón viene avanzando un pequeño núcleo rezagado que va a estar afectando en la próxima hora también a Coro y la península de Paraguaná. Como vemos, pues, en la mitad del país, desde el centro y hasta el occidente, los valles del Tuy, parte también de la carretera de la autopista nacional que va de Caracas a Oriente, está con lluvia hasta casi Boca de Uchire. Toda la serranía de la costa a nivel central está con lloviznas. Es un poco lo que INAM ha señalado hoy para las próximas 6 horas. Actividad eléctrica variable, ráfagas de viento en zonas de Amazonas, Bolívar, Anzoátegui, región central, llanos centrales occidentales, Yaracuy, Lara, Falcón, Los Andes y el estado Zulia. Estima que estas condiciones meteorológicas se mantengan por lo menos las próximas 6 horas. Es lo que indica el núcleo de la onda tropical 55 a esta hora de la mañana. La ubican entre San Fernando de Apure y Guasdualito. Allí vemos el núcleo amplio, también sobre San Carlos, el estado Cojedes y parte norte de Guárico. Ha estado con lluvias, todo el estado de Aragua está con lluvias, el sur de Carabobo también está con lluvias. Así que tenemos una mañana lluviosa para el occidente y centro del país. El oriente bastante despejado, aunque está nublado toda la zona del frente de Delta Amacuro y también la península de Paria hacia Trinidad. La mesa de Guanipa, ayer se puso un clima como que iba a llover y no llovió. Nos quedamos esperando, o como dicen acá, nos quedamos con la carita. Un poco un término. También de última hora se nos informa que aparece ya en África hace escasamente 16 horas la onda tropical 56 que salió de África hace rato y viene ya a 20 kilómetros por hora. Se estima que esté llegando el martes 13 y miércoles 14 de octubre al territorio nacional, o por lo menos estará por el Caribe visitándose. Hoy también se formó ya un huracán en la zona del Golfo de México. Allí Génesis está formado. Ya ayer tenía un 90% de posibilidades, pero ya le están dando ruta y aparentemente, como vemos en el mapa, va a tomar la vía de Estados Unidos avanzando por el Golfo lentamente, ya que todavía el océano en esta parte está bastante frío, en el sentido de que no tiene temperaturas mayores a los 28 a 30 grados. Con esta información inicial, nosotros regresamos a los estudios con Héctor Escandel.
0: Muchas gracias, Rafa. Muchísimas gracias a nuestro compañero Rafael Eduardo González. Así las cosas esta mañana, a propósito de los primeros datos que nos entrega la previsión climática para la jornada. Los primeros datos que nos va entregando la previsión climática para esta jornada de miércoles, estando ya a 7 de octubre del 2026. Irania Costa, buen día, compañera, ¿cómo está?
7: ¿Qué tal, Héctor? ¿Qué tal, amigas y amigos de Radio Fe y Alegría? Buenos días, son las 5:45 minutos de la mañana, aquí estamos sumándonos a esta transmisión que hacemos en vivo y en directo de lunes a viernes a través de la red nacional de Radio Fe y Alegría. Y, por supuesto, para el planeta entero a través de nuestro canal en YouTube, Fe y Alegría Media. 5:45 minutos, con un poquito de retraso, pero llegó Héctor. 250 megavatios, parece que ya alcanzaron.
0: Solo hacía falta que le pusieran, ¿cómo es? Que engancharan el cable para que se fuera la electricidad.
7: Puede ser que se tardaron un poquito, pero parece que llegaron. El racionamiento eléctrico de anoche fue de 10 minutos. Raro.
0: Gracias a Dios. Gracias
7: raro,
0: a Dios.
7: Pero bueno.
0: Sospechoso.
7: Sí, uno quedó así como, ajá, se va a ir más tarde, ¿qué fue esto? Con bajón, con apagón, ¿cómo lo interpretamos? Pero bueno, sí. Pudimos descansar, botar un poco del cansancio acumulado de toda una semana de racionamiento eléctrico, de más de una semana. Para no contar los días, no sé ni cuántos días de noches sin poder dormir, de noches sin poder descansar bien, porque además el calor que está haciendo es terrible. En estos días no parece que estuviésemos en el mes de octubre, pero bueno, lo cierto es que anoche parecía, al menos en mi sector, no puedo hablar por todo el estado ni por toda la ciudad, al menos en mi sector parece que los 150 megavatios esos que incorporaron alcanzaron anoche. Así que bueno, aquí estamos, 5:46 minutos de la mañana, recordándoles que ustedes pueden participar en este espacio y contarnos si también tuvieron ayer una buena experiencia y la visita duró más de lo habitual y pudieron descansar en su noche escribiéndonos al 0412-691-2454, que es el número telefónico para participar a través de mensajes de texto y a través de mensajes de WhatsApp. Cuando nos escriban, recuerden por favor incluir su nombre y apellido y decirnos además desde dónde nos están acompañando. También pueden participar, ustedes bien lo saben, por el chat de nuestra transmisión en vivo en nuestro canal en YouTube, Fe y Alegría Media. Por allí pueden vernos, escucharnos e interactuar con nosotros también a través del chat de nuestra transmisión. 5:47, seguimos chequeando noticias, información, lo que destaca la prensa en la mañana de hoy.
0: Así es, hay una doble nota, o mejor dicho, hay una noticia que genera distintas publicaciones. Una de ellas está en el diario, dice: texto sobre la misión de la ONU, amenazas de violación, desnudez forzada y descargas eléctricas en centros de detención. Esto a propósito de la misión internacional independiente de determinación de los hechos que documentó casos de amenazas de violación, desnudez forzada y descargas eléctricas en los genitales. Este es un texto de la serie que publica el diario a propósito de los hallazgos de la misión internacional independiente de determinación de los hechos sobre Venezuela de la Organización de Naciones Unidas, quien advierte IRA que el número de casos que ha podido registrar probablemente represente solo una parte de los hechos ocurridos. El miedo a sufrir represalias tanto contra las víctimas como contra sus familiares, el trauma y el estigma asociado a denunciar este tipo de agresiones dificultan que quienes las padecen hablen poco sobre lo ocurrido. De acuerdo con el informe de la misión, estas barreras son especialmente significativas para hombres y personas de la comunidad LGBTIQ+, grupos sobre los que existe todavía menos información pública cuando se aborda la violencia sexual en contextos de detención. En estos casos, que forman parte de un seriado texto sobre la misión de Naciones Unidas, que trabaja el diario en colaboración con algunos periodistas y que se publica en páginas como la de la organización no gubernamental Justicia, Encuentro y Perdón, que sirve como punto de partida para una nota sobre los casos documentados por la misión de determinación de hechos sobre Venezuela. Una concejal del Zulia, es uno de los intertítulos, sufrió violencia sexual durante su detención. Uno de los casos documentados se corresponde a una concejala municipal del estado Zulia, vinculado con un partido de oposición. La misión decidió no revelar su nombre y la identifica mediante el código de la entrevista, un código que está escrito como ACIB003, una medida de protección utilizada para preservar la identidad de las víctimas de violencia sexual. La mujer fue detenida por tercera vez el 31 de mayo del año 2025 y permaneció privada de libertad hasta el 12 de enero del 2026. Durante su reclusión en la Dirección de Investigación Policial de Maracaibo, las autoridades la dejaron sin alimentos durante los primeros 3 días, pese a que conocían que padecía una afección gástrica. La situación llegó al punto de que se desmayó en el sótano del tribunal. La atención médica que recibió posteriormente fue tardía e insuficiente. Según la misión, su estado de salud se deterioró hasta sufrir desnutrición grave, vómitos con sangre, pérdida parcial de la visión, también septicemia y acumulación de líquidos en el corazón y en las piernas. El informe identifica al director del centro de detención como uno de los responsables de lo que ocurrió. Según el testimonio recopilado por la misión, esta persona, el director, le negó reiteradamente el acceso a atención médica y llegó a destruir órdenes judiciales que autorizaban su traslado al hospital. La nota es muy dura, es muy larga, muy descriptiva, pero a propósito sale cuando se informa que la Organización de Naciones Unidas y la misión de Naciones Unidas está pidiendo una prórroga, o mejor dicho, anunció una prórroga de 2 años más para el caso de Venezuela. El diario El Impulso dice: Venezuela rechaza prórroga de 2 años a la misión de investigación de la ONU en el país. Tras la decisión del Consejo de Derechos Humanos de prorrogar el mandato de la misión internacional independiente de determinación de los hechos de Venezuela por 2 años, la delegación nacional recalcó este 6 de octubre que no acompaña la renovación. Durante su intervención en el pleno con sede en Ginebra, la representación encabezada por la embajadora de Venezuela ante la ONU, Coromoto Godoy, sostuvo que es un momento de superar los mecanismos de escrutinio fijados sin el consentimiento previo del país, de acuerdo con la posición oficial expuesta ante las delegaciones internacionales. La vigencia de esta clase de herramientas extraordinarias debe dar paso a esquemas institucionales ordinarios, dice más o menos esta nota, y es el contexto, Ira. Por un lado, los papeles, ¿no? Lo que se publica, las historias que se publican a partir de la investigación de la misión internacional. Por otro lado, la misión determinando que hay muchas cosas por investigar en Venezuela todavía y piden más tiempo. Y por otro lado, los representantes del gobierno encargado en Venezuela rechazando que se renueve la misión para nuestro país. Una situación compleja cuando a veces nos preguntamos para qué sirve la misión, para qué sirven los informes. Al final sí que sirven para documentar, para conocer las historias de lo que ha ocurrido y para que en algún momento en el futuro esas historias puedan ser reparadas y para que se creen mecanismos de no repetición y que puedan, en el mejor de los casos, generar algún tipo de procedimiento en el país para evitar que otras personas sufran lo que aquí se relata.
7: Son las 5:53 minutos de la mañana. Bueno, yo no voy a agregar mayor cosa sobre las expectativas que se pueden generar alrededor de lo que pueda significar o no la misión de determinación de hechos en el contexto actual. Creo que ha sido claro, obvio, lo que ha significado. A mí solo me hace ruido el contraste. Hace dos semanas, la Organización de Naciones Unidas era el escenario más importante para el gobierno encargado de Delcy Eloína. No había cosa más importante que estar en la escena del mundo, en la Asamblea General de Naciones Unidas. Se hizo una campaña, un despliegue de cobertura del canal del Estado, que se supone es el canal de todos los venezolanos, que se financia con recursos del Estado venezolano, para decirnos que era importantísima esta instancia, este organismo multilateral y la presencia de nuestro país en él, y hoy se desestima uno de sus mecanismos. Hoy se rechaza lo que pueda significar, hoy se minimiza, hoy no se reconoce como un aporte para derechos, para el reconocimiento del pueblo venezolano. Un contraste obvio y que nuevamente queda puesto sobre la mesa y ya cada quien juzgará la coherencia o no coherencia en esas posturas del gobierno que representa al Estado venezolano hoy en día. 5:54 minutos de esta mañana.
8: 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A continuación, Gloria al Bravo Pueblo.
9: Himno de la República Bolivariana de Venezuela. Letra de Vicente Salias y música de Juan José Landaeta, interpretado por Ali Primera. ¡Gloria!

0: A continuación, Sobre Palmas.
1: Himno del Estado Zulia, letra de Udón Pérez y música de José Antonio Chávez.

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1: El amor no pide permiso.
2: Hoy, al leer la palabra, cuando Jesús nos enseñó a orar el Padre Nuestro, valdría la pena de hacerlo como si se las tuviéramos que explicar a alguien que nunca lo hubiera oído. Le pudiéramos decir, ¿quieres comunicarte con Dios? Dile papá, trátalo así, con esa cercanía, como si lo hicieras con tu papá o tu mamá, sin título, sin diferencia. Él es tan totalmente grande y totalmente otro, y sin embargo nos invita a decirle padre. Él quiere que colaboremos a hacer realidad ese reino al que todos aspiramos, que no es otra cosa que un mundo de justicia y amor, sin los sufrimientos que trae la ambición y el poder desmedido. Nos enseña a pedirle por nuestras necesidades, las de hoy, sin querer acaparar ni estar angustiados por un futuro, cada día lo suyo, que seamos capaces de perdonar como Él nos perdona a nosotros, y que nos quite la tentación de no vivir así, como nos lo está proponiendo. Eso tan sencillo es el plan de un padre que quiere lo mejor para sus hijos. Pero nos encanta enredar. Más bien, hagamos el propósito de atrevernos a cumplirlo.
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1: ¿Qué tal, amigas y amigos de Radio Fe y Alegría? Buenos días, buenos días. Muy buenos días. 6:02 a.m. Ya son las 6:02 de la mañana de este día. Hoy es miércoles 7 de octubre. De 2026. Llegamos a la media mitad del centro de esta semana y nosotros continuamos en vivo y en directo a través de la Red Nacional de Radio Fe y Alegría, más de 20 emisoras conectadas y transmitiendo este espacio para toda Venezuela a través, repito, de la Red Nacional de Radio Fe y Alegría, sumando además a nuestras aliadas en Güiria y en Puerto Ayacucho, Inmaculada Concepción y Raudal Estéreo. Saludos a quienes nos escuchan, a quienes nos acompañan en el oriente, en los Andes, en el centro, en la capital, en el sur del país, en el este y el oeste, en el oriente y en el occidente, en todas partes de Venezuela a través de la Red Nacional de Radio Fe y Alegría. Repito, son más de 20 emisoras conectadas desde las 5 de la madrugada y hasta las 8 de la mañana, cerrando con la emisión del Contacto Sur informativo de la Asociación Latinoamericana de Comunicación y Educación Popular, ALER, también para saber cómo marchan las cosas en nuestra patria grande, en nuestra Yayala, nuestra América Latina y el Caribe, desde el sur, desde la Patagonia hasta el Río Grande, en México y a veces un poquito más allá, con compañeros y compañeras que también hacen el esfuerzo de contar lo que pasa incluso en tierras canadienses. Son las 6:04 a.m, 6:04 de esta mañana. Saludamos a quienes se suman a esta hora a nuestra señal y nos acompañan en este espacio en el que seguimos con ustedes, Héctor Escandel, y esta servidora Iranía Costa, por supuesto, junto a todo el equipo que hace posible esta transmisión. Son más de 50 hombres y mujeres que se activan desde muy temprano y hasta muy tarde para garantizar que pueda ocurrir la magia de la radio que se ve todos los días, con su trabajo periodístico en las calles, con su trabajo técnico en los estudios y en los distintos espacios, para que podamos compartir con ustedes este recorrido que hacemos por las noticias que intervienen en nuestras vidas y que cuentan de alguna forma esos contextos en los que nos desarrollamos como personas, como seres humanos, como ciudadanos. Lo que va sucediendo dentro y fuera de nuestras fronteras y que nos interesa conocer porque impacta las decisiones que nos toca tomar. Son las 6:05, transmitimos también para toda la bolita del mundo a través de Fe y Alegría Media, nuestro canal en YouTube, al que ustedes se pueden suscribir gratuitamente para formar parte de nuestra comunidad digital de forma gratuita y enterarse apenas iniciemos esta transmisión, que en el caso de YouTube va de 5:00 a.m. a 9:00 a.m, una horita más para seguir revisando noticias e información. Ya son las 6:05 de esta mañana.
2: Revisamos mensajes que nos han ido llegando esta mañana en la caja de comentarios de nuestro canal en YouTube de manera gratuita. Allí les recordamos que usted puede escribir su mensajito, también le puede dar me gusta, se puede suscribir al canal, puede activar las notificaciones, puede compartir el enlace con sus amigos, con la gente que está pendiente de lo que ocurre en Venezuela, interesados en lo que ocurre en Venezuela. Muy buenos días al mejor equipo informativo de la radio, como lo es De Primera Mano. Muchas gracias. Desde el Tigre les saluda Miguel Marcano. Saludos para ti, Miguel. También nos escribe Iraní esta mañana. Juan Carlos Perdomo, saludos. Muy buenos días a todos. Saludos cordiales desde Buenos Aires, en Argentina. Saludamos a la gente del sur del continente. Buenos días al señor Rafael. Qué buena información. Gracias a todos ustedes por su radio, dice Ender Pirela. Y también manda saludos la Marisol Andrade esta mañana.
1: Más mensajes que van llegando, también nos escriben a través de la mensajería de texto a esta hora, entre ellos está José Arias, ¿Quién no se recuerda que un día como hoy, 7 de octubre, pero en 1722, hace un bojote de años, en el estado Zulia fue fundada la Villa del Rosario de Perijá? Eso fue hace 304 años, así que saludos a la gente de la villa que celebra un aniversario más de la fundación de esta localidad en la subregión Perijá del estado Zulia, en el municipio Rosario de Perijá. También un día como hoy, 7 de octubre, pero en el 2008, fue lanzada la aplicación de música en streaming Spotify. Hace 18 años está cumpliendo la mayoría de edad de Spotify, que cambió por completo la forma en la que se comercializa y se consume.
2: Pensé que era más nueva. Pensé que era más nueva.
1: No, mira, tiene su tiempecito. Se tardó un poquito en posicionarse.
2: Sí, yo la conozco hace 4 o 5 años nada más.
1: Y yo la conozco hace un poquito más tiempo. Incluso conocí primero la plataforma de subida Anchor.
2: Anchor sí la conocía, no sabía que era hija de Anchor o era prima.
1: Tiene su vinculación. 18 años y yo no diría, hoy no solamente es un streaming de música.
2: De podcast,
1: de videos, sí. de todo tipo de contenido. Lo que le falta, y lo voy a decir sin estar segura, creo que lo que le falta es tener películas y series. Pero tiene videos musicales, tiene cosas de más corta duración que una película.
2: Y los podcasts en video.
1: Podcast en audio.
2: Uh-huh. Sí, sí, sí.
1: Tiene podcast, sí, sí. Tiene programas radiales, tiene. Sí. No recuerdo si tiene programas de televisión también, pero creo que sí.
2: Creo que no tiene streaming en vivo, pero el resto, sí, precargado, hay
1: no
2: de todo.
1: No estoy segura, caso. Porque en estos días vi una notificación que estaba haciendo, creo que era Elena Rose, estaba haciendo una transmisión de un live.
2: Ah, mira.
1: Y me salió una notificación en Spotify, pero la verdad es que no estoy segura, porque no entré a ver, pero sí había una notificación. Lo que no estoy segura es si es el video del live que fue, o efectivamente ya, claro, estaban haciendo la transmisión en vivo. Pero no voy a decir algo de lo que no estoy segura, pero es lo que quiero decir es que es mucho más, en 10 o 18 años ha evolucionado y ofrece muchas más opciones que solo música. Y es una de... No hay en vivo, confirma Juan. Y ahí, digamos que se ha convertido en una de las plataformas para medir el posicionamiento también de los artistas. Cuántas descargas mensuales hay de temas musicales de distintos artistas. Y ha servido, a mí lo que más me parece interesante de plataformas como Spotify es que ha servido para digitalizar prácticamente toda la música de las últimas décadas, porque consigues prácticamente de todo en ese espacio. Por supuesto, es una plataforma privada, así que la lucha contra la piratería ha sido otro de los temas con plataformas como esta y las discusiones que pueden haber de fondo. Cada 7 de octubre es el Día de la Virgen de Nuestra Señora del Rosario, Día Mundial del Algodón y Día Mundial de los Calvos. Ni tuyo ni mío, Héctor, este no es el día nuestro.
2: No,
1: Arias es quien envía el mensaje. Bueno, saludos a los calvos y a las calvas en su día.
2: Bueno, más mensajes esta mañana que nos van llegando por acá. Llegó tempranito la décima de hoy, la décima que nos comparte Ramón Gómez Gil, este 7 de octubre. Dice lo siguiente: cuando cobro, debo todo. Gastos de manutención, como dice una canción. Voy bregando codo a codo, buscando mi reacomodo. La deuda siempre destaca y a la quincena más flaca, ni con los bonos remedio, vivo en constante asedio, ya no me alcanza la paca, o sea el dinero abonado en cuenta, aclara también Ramón Gómez Gil en su mensaje esta mañana de la décima del día.
1: Ya son las 6:11, 6:11, más mensajes que llegan a esta hora de la mañana por nuestro número telefónico. También escriben por aquí. Zulia al revés dice hay luz, pero Zuliano al revés dice no hay luz. qué cosa. Buenos días, equipo. Bendiciones. Ojalá se solucione el problema eléctrico, dice Kena Tacón desde la ciudad de Barquisimeto, en el estado Lara, a esta hora.
2: Bueno. Dicen por acá un llamado de atención pública. ¿Cómo es posible que los trabajadores públicos que fuimos migrados de Gobernación para Educación en el año 2018 no nos estén reconociendo los años prestados por el Estado y aparecemos en el voucher desde el 2018? En mi caso tengo 16 años por Gobernación, pero no aparecen en el voucher del Ministerio. Esto se llama estafa. Los que dicen en la zona educativa que puede ser un error de sistema. Por Dios. Escribe Hernán Peinado. Bueno, tal vez se pueda revisar el caso, ¿no? Tal vez pueda ser, vamos a darle el beneficio de la duda, un error en el sistema, pero ya que lo han identificado, sería bueno acercarse, seguramente ya usted lo hizo, pero insistir en que se revise, porque así como se hizo el proceso de migración, se debieron haber migrado también los datos de esos 16 años de servicio que usted prestó a una institución del Estado. A menos de que vayan por cuentas separadas, que eso no lo tengo muy claro, y que al momento de la jubilación se sumen, se junten, y tenga usted el monto completo, el monto de años, me refiero, a menos de que sea eso. Pero seguramente que en el Ministerio o en la Gobernación le pueden dar una explicación más coherente de lo que esté ocurriendo con su caso.
1: Más mensajes, 6:13, más mensajes que siguen llegando a esta hora, escriben por aquí. Buenos días, un llamado al director de INAVI. Días pasados iluminaron la autopista Brisas del Valle en el sector distribuidor La Llanada, pero no duró ni 2 semanas, nuevamente a oscuras. Por favor, necesitamos ese alumbrado. Hernán Peinado es quien envía el mensaje.
2: Tayupe Magdaleno esta mañana también envía algunos mensajes para compartir con la audiencia. Buenos días a todos. Ahora la señora Delcy se da cuenta de que la ley del odio es mala y que hay muchas cosas malas en el país. Día del guerrillero heroico, honor y gloria a todos los revolucionarios desde Ciudad Bolívar, Parroquia La Sabanita, dice Tayupe Magdaleno. Sobre otro tema, dice, buenos días, ahora le toca el turno de saquear al país, al Banco Interamericano de Desarrollo, al Fondo Monetario Internacional, que me ría, Banco Mundial, etcétera. Traerán muchos espejitos y collares de cuentas, destruyen PDVSA, la saquean y se declaran presos políticos. Mañana demandarán a la empresa y ganarán la demanda desde Ciudad Bolívar en La Sabanita, Tayupe Magdaleno, que además agrega, saludos, Delcy tiene récord Guinness en categoría 3 Doritos después. Esta señora pasará a la historia y muy mal desde Ciudad Bolívar, parroquia La Sabanita, Tayupe Magdaleno, con estos mensajes. Por cierto, Trump volvió a referirse a los temas de Venezuela y dijo que estaba muy contento, que tenía una muy buena relación con Venezuela y que estaba sacando miles de millones de dólares en petróleo.

0: eventualmente, quizás, tal vez, se pueden retomar aquellos niveles de exportación.
1: Pero,
0: es como una, pero es que un símbolo.
1: Es lo mismo que con el petróleo. La industria.
0: Exactamente,
1: la industria
0: exactamente. Exactamente.
1: La industria básica está en un estado que ya conocemos, ¿no? No pueden enviar más, simplemente no pueden enviar más, pero la verdad es que es el primer cargamento que llega desde 2018, o sea, después de 8 años, creo que es más que una anécdota.
0: Sí.
1: Creo que es la retomar una relación comercial sobre la extracción de un mineral que es fundamental, que es estratégico a nivel industrial, porque el uso del aluminio, bueno, tiene una aplicación, una versatilidad tremenda para la industria, pero también da cuenta de que el único interés de Estados Unidos, aunque el que más impacta es el petróleo, no es lo único que están sacando. Es petróleo, es aluminio, están las disputas por las minas de oro, hay tierras raras, en Venezuela hay un montón de cosas que son estratégicas que antes aprovechaban a través de los contratos chinos, rusos, turcos, y que ahora están pasando a este comercio, o están retomando un comercio que era el que existía antes y el que se denunciaba. Y ahí comprendo a Tayupe, con las promesas que se hicieron a partir del 99, de que estos eran los saqueadores. Banco, eso fue lo que se nos dijo, ¿no? Banco Interamericano de Desarrollo, Fondo Monetario Internacional, tal, y lo sustituimos por China. Poco hablamos de la deuda con China. Y lo que eso implicó para el país y bajo qué condiciones entonces quedó toda la industria, y ahora pues se está como volviendo a ese sistema. Y lo cierto es que no es solo petróleo, es todos los minerales que produce nuestro país y que nos ponen una discusión en la que no hemos querido avanzar los venezolanos. Y digo no hemos querido avanzar porque no hay muestras de que haya espacios para ese debate, y es que seguimos siendo un país con pensamiento extractivista, con un sistema económico que va más allá de si somos de izquierda, si somos de derecha, si somos de centro, si somos, no importa la ideología, el modelo económico es extractivista. Dependemos de lo que se extrae, de nuestros recursos naturales extraíbles. Y donde, lamentablemente, el tema de la sostenibilidad y de derechos humanos y de cuidado de la casa común, pues no son la prioridad. Y una de las cosas que más me ha impresionado, sin tener intención de dirigir ninguna palabra en contra de nadie, es cómo se suavizan incluso los discursos de quienes defendían algunos espacios por temas de contaminación, por temas de ambientalismo, y ahora bueno, es que el plan de desarrollo de la nación y la explotación petrolera, y se flexibilizan discursos y narrativas. Pero bueno, lo cierto es que entiendo al señor Tayupe, después de todo ese discurso, 30 años, de que esta gente saqueaba y ahora los estamos buscando para recomponer las relaciones. Pero la verdad es que si quiero usar ese término, me cuesta usar ese término, pues lo que estamos cambiando es a quién se le da el recurso al final, quién lo compra.
0: Claro.
1: O se lo lleva a Estados Unidos, antes se lo llevaba a China o Rusia o los turcos o con quien tuviéramos negocio. Al final alguien se lo lleva, a alguien se lo vendemos, lo extraemos y se lo damos a alguien. Buenos días, saludos, por favor. ¿Hasta cuándo, Dios mío, sin agua en la Chinita, en Cristo de Aranza, y nos quitaron la luz? 2 veces diarias, en la mañana y en la noche. 6 horas y luego 6 horas más. Por Dios santo, Henry Márquez, feliz día. Y dice, ya comenzaron con los super bajones, por favor, Dios mío, ¿hasta cuándo tanta desidia en Venezuela? Bueno, mientras se va el aluminio, el petróleo, el oro y todo lo demás, no hay agua ni luz en la Chinita, en la parroquia Cristo de Aranza de Maracay.
0: Por acá manda su captura de pantalla, a 17 grados la temperatura hoy, esto es en Buenos Aires, en la Argentina, 17 grados la temperatura en el momento en que hizo la captura de pantalla, a las 6:42 minutos de la mañana, y saluda, dice Full Sintonía, entiendo que es Juan Chong quien envía este mensaje desde Buenos Aires, ¿no? ¿No es Juan Chong?
1: Sí,
0: ¿verdad? Sí. Con referente al grave problema de los trabajadores, en especial el de los petroleros, continúan las violaciones de la Carta Magna que ampara la Ley Orgánica del Trabajo, dice Juan Chong, entiendo también en este mensaje.
1: Mira, dice Tayupe Magdaleno, buenos días. Lo del aluminio es un misterio de la ciencia. Se dice que el aluminio estaba en depósito, no dio tiempo a que se lo robaran.

0: Hasta allá yo no llego, señor Tayupe.
1: No, a ver.
0: Hasta allá yo no llego. Sé que hay dificultades en la industria básica para la producción, pero bueno, no nos consta a nosotros si se está, por qué se está produciendo y en qué cantidades, como para atender un mercado en este sentido. Son las 6:20 minutos de la mañana. Hay más mensajes, ya lo vamos a revisar, pero antes vamos a revisar también cómo está el mundo del deporte. Pues ya está listo desde las gradas nuestro compañero Juan David Lucete. Mientras me preparo, no consigo la gorra, pero la voy a conseguir porque las Águilas empiezan a lucirse en la próxima semana. 6:21 minutos, Juan David, bienvenido, buenos días.
1: Noticias importantes, Juan David, por favor.
2: ¿Cómo?
1: Noticias importantes, por favor.
2: Buen día, Estro, buen día. Bueno, Magallanes ya empezó la pretemporada, eso es importante.
1: No. Hoy la noticia es una sola. O sea, yo ya no puedo dormir. Yo tengo los ojos, hinchados de tanto llorar. Yo no he parado de llorar.
0: Desde el minuto 10 del juego y el homenaje está llorando.
2: Bueno,
1: antes. Además que eran las 2 de la mañana. O sea, para mí esto ha sido un calvario. Esto ha sido peor que otras fechas importantes en las que tuve que haber llorado y no lloré. Ya, imagínate. Dios.
2: Bueno, importante puede ser que Magallanes ganó el primer juego de pretemporada ante Cardenales, para Héctor. A ver si quiere noticias. Tigres también lo hizo ante Leones de Caracas, pero ayer también se anunciaron otros... se hizo la rueda de prensa, la presentación a los medios por parte de la Liga Venezolana de Béisbol Profesional. Esa rueda de prensa donde, bueno, anualmente anuncian o ratifican noticias que ya se venían dando a lo largo de todo el año desde que finaliza la temporada anterior. A ver, hacemos un recuento del formato de competencia. Por ejemplo, ratificaron ese formato de ronda eliminatoria de 56 juegos por equipos, seguida por una serie de wildcard o comodín entre el quinto y sexto lugar de la tabla de la temporada regular los días 29 y 30 de diciembre, sería esa serie. El round robin semifinal arrancaría el 2 de enero con 5 clasificados y constará de 16 partidos por equipo, 40 en total. Entonces son 56 juegos por equipo. El comodín serían 29 y 30 de diciembre entre esos quinto y sexto lugar, y el round robin arrancaría el 2 de enero con 16 partidos para cada equipo con un total de 40. Hablaban también, por ejemplo, la destacada noticia del juego de los lunes. Jugarán los lunes con transmisión gratuita a través de YouTube y la aplicación de la LVP. Será esa transmisión que estará ahí, con un ciclo de cápsulas históricas por conjunto con el Museo de Béisbol. Hablaban también del nombre de la liga, que estará en honor a los campeones mundiales de este año en nuestro Clásico Mundial y de las víctimas del terremoto del 24 de junio. Y otra noticia que sí llamó la atención fue la posibilidad o la confirmación, no sé cómo lo podríamos tener, de la implementación del ABS, del sistema de zona de strike automatizada.
1: Ahora me estaría... ¡Uy, qué miedo!
2: Yo también pensé lo mismo. No, yo no sé cómo tomar esta noticia. Esta ABS que ya se está aplicando en las grandes ligas a partir de esta temporada que está terminando en las grandes ligas, es esto que han podido ver, donde los jugadores o catchers piden a través de esta seña de tocarse la cabeza la revisión de un lanzamiento específico. Ese strike, por ejemplo, para el bateador dice que no, que fue bola, pide la jugada. Un sistema automatizado ve directamente dónde cayó la pelota, en la pantalla del estadio, donde sea, y ahí la computadora prácticamente dice si fue strike o si fue bola. Aquí no sé cómo funcione. Imagínate que yo no sé si la estructura de nuestros estadios está lista para eso, pero dicen...
1: Vamos a apelar, Juan, a que la relación buena que tenemos en este momento con Estados Unidos les permita meter en la maleta el equipo necesario para...
2: Claro. Sí, la noticia como tal dice que la inversión de una sala de revisiones en Caracas con el objetivo de corregir deficiencias previas y facilitar comunicaciones con las unidades móviles y una iniciativa que permitiría la implementación que está pautada para la segunda mitad de la ronda eliminatoria. O sea, es decir, no estaría desde el principio, sino que es algo... intentarán implementar. Por eso digo que no lo diría como una confirmación, sino como una iniciativa que buscan implementar. Vamos a ver si finalmente lo logran. Mientras tanto, en otros deportes, por ejemplo, en el fútbol, aún no tenemos VAR en todos los estadios. En la Liga Fútbol, en la Primera División de Venezuela, hay VAR en unos estadios sí y en otros no. Y en los que no hay, bueno, simplemente se juega.
0: ¿De quién depende?
2: Se juega, ¿cómo?
0: ¿De quién depende?
2: depende, entiendo, de las estructuras de comunicaciones en los estadios. Por ejemplo, el Pachincho Romero no tiene la capacidad para poner un VAR. Y entiendo que no tiene, por ejemplo, cabinas habilitadas para que los árbitros o hayan árbitros habilitados en las cabinas. Aunque también hay periodistas que han dicho, que trabajan directamente con la liga, en un podcast lo decía Antonia Bellas, que también es un tema técnico de árbitros, de conocimiento. Entonces yo no sé qué pensar ya de esos temas. Pero bueno, por la LVP tenemos esas noticias. En Magallanes también se incorporó Yadier Molina para este primer juego de temporada. Ya tienen a su piloto boricua. El artífice del equipo campeón de la temporada pasada. Otros nombres como Álvarez y García, Anderson Franco, Jesús Reyes y Luis Fisbel se incorporaron a la nave turca ya de cara al inicio de la temporada de béisbol. Pasamos del béisbol de Venezuela a Grandes Ligas, a nuestros venezolanos que ayer se siguen definiendo estas series divisionales de MLB. William Contreras sigue encendido ayer. La volvió a sacar en la derrota de los cerveceros de Milwaukee. William Contreras se fue en 4 turnos al bate con 3 hits, entre ellos un jonrón, una carrera impulsada, también una base por bola y estaba con un average de 3.64. Jackson Chourio ayer no tuvo el mejor día, tuvo 4 turnos al bate, pero tuvo una carrera impulsada, un ponche. Luis Lara, bueno, no vio turnos al bate. Por parte de San Diego, Ethan Salas estuvo como catcher. Se fue de en 3 turnos al bate con una base por bola y un ponche. Pero bueno, es positivo que Ethan Salas siga siendo titular por encima de otros 2 catchers en la organización de los Padres de San Diego. Ganaron los Padres. Ahora la serie está 2-1 en favor a los cerveceros de Milwaukee. En otro juego, los Dodgers de Miguel Rojas le ganaron 3-1 a los Bravos Atlanta de Ronald Acuña y se ponen ahí a punto de la clasificación. Hoy tendremos 4 juegos, tendremos el día de hoy 4 juegos en la jornada. Cleveland Guardians ante Chicago White Sox, ahí tendremos a Brian Rocha y a Luis Ángel Acuña en caso de que vean turnos. Dodgers versus Bravos, Tampa Bay Rays versus Yankees y a las 10 de la noche tendremos el cierre de la jornada con Cerveceros versus los Padres de San Diego, que yo creo que es el juego con más participación venezolana y es el más interesante que tenemos en estas series divisionales de postemporada de Grandes Ligas. Cerramos MLB y revisamos, bueno, ayer jugó la Vinotinto. 0-0. Cerró la fecha FIFA de nuestra selección venezolana, la mayor, la masculina, la de Osvaldo Vizcarrondo, que empieza este proceso. Bueno, 2 empates y 1 derrota. En un balance que yo lo vería más allá de los resultados. Ayer, en verdad, como lo habíamos dicho, faltaron muchos jugadores. Recordemos que Vizcarrondo decidió dejar solamente a nombres que no habían tenido tantas oportunidades o tantos minutos en los juegos anteriores. Entonces vimos muchos jóvenes, muchos jugadores que posiblemente no sean los titulares o los habituales en los procesos siguientes de Osvaldo Vizcarrondo. 0-0 ante Jordania. No hay mucho más que analizar, más que funcionamientos individuales o adaptaciones a este estilo de Osvaldo Vizcarrondo. Así cierra la fecha FIFA de la Vinotinto. Por último, revisamos noticias del baloncesto venezolano, la Liga Superior de Baloncesto, que según el calendario oficial, porque la verdad es que algunos equipos y la liga como tal no ha publicado en las redes sociales la jornada de hoy. Así que nos guiamos por el calendario que publicaron en septiembre, porque bueno, es difícil a veces cubrir cuando por los mismos vías oficiales no te certifica un horario, no te certifica una sede día a día. Así que nos vamos al calendario de principio de temporada, que marca que en teoría hoy son los juegos a las 7 de la noche. Cocodrilos versus Spartans a las 7, todos son a esa misma hora. Ellos jugarán en el Parque Naciones Unidas de Caracas, Trotamundos versus Marinos, Piratas versus Gaiteros e Hidrocarburos versus Costaneros. Así estaría marcada la jornada de la Liga Superior de Baloncesto este miércoles 7 de octubre. Cerramos así la sección del día de hoy, lo que revisamos de nuestro deporte nacional, de nuestros deportistas, tanto fuera como dentro de nuestras fronteras desde las gradas.
0: Bueno, muchísimas gracias a nuestro compañero José David Nucete por este reporte, por este comentario ampliado del mundo deportivo. Creo que, Osvaldo, al final lo que quería. ¿Qué te dije? José
1: David. Ah, Juan David.
0: Y eso que dormí.
1: es por eso. ¿Será? El sistema no está activo.
0: Se está autorregulando.
1: el sistema está descalibrado.
0: Está calibrando. Está descalibrado, claro, mira. Claro. José David es...
2: Con Luz y José David.
0: José David es un más curito.
2: José David.
0: También sabe de béisbol. Pero bueno, 6:30 minutos. Yo digo que Osvaldo Vizcarrondo quizás sorprenda, dependiendo de lo que vio, ¿no?
1: Por ahí salió Eduard Bello, es que se llama, Juan, ¿no?
0: Eduard Bello.
1: Diciendo que lo convocaron, pero que dijo que prefería quedarse a jugar la final con su equipo y que luego ya le hicieron la cruz.
0: Una cosa que yo iba a consultarle a ustedes, que son más de hacer seguimiento, sin ninguna intención de caer en esas polémicas triviales, comparativas, que a mí me parecen que no tienen lugar, pero es mi opinión, no sé ustedes. Sí creo que hay una comparación odiosa que está como en el ambiente, por todo lo que está pasando también con Cristiano Ronaldo, ¿no? El contraste del retiro, de la finalización de la carrera de Lionel Messi ayer, con lo que está viviendo este otro deportista que también ha hecho cosas extraordinarias en la cancha, más allá de a quién le caiga bien o mal, con lo que está viviendo con su selección en Portugal, ¿no?
1: José David sí te daría una respuesta más desde el seguimiento a Cristiano. Sí, José David Ferrer te daría un análisis más emocional. Yo, a ver, ¿qué pienso yo rápidamente? Sin caer, como dices tú, ¿no?, en la pasión y tratando de verlo un poco alejado. Creo que uno, es una muy mala noticia para el fútbol que los últimos días de Cristiano Ronaldo sean de esta manera.
0: Sean como están siendo, ¿verdad?
1: Sean como están siendo. Independientemente de que yo, obviamente, y ustedes lo saben, prefiero mucho más la carrera de Messi que la de Cristiano. Sin caer ahí, creo que es una muy mala noticia para el fútbol que Cristiano Ronaldo, después de todos sus años de servicio en el fútbol, se vaya de esta manera. Creo que hay jugadores que les cuesta más que a otros imaginarse fuera del fútbol, y eso es un problema, y no solo en el fútbol. A veces, el otro día escuchaba un podcast, Ira, en el que se hacía esa reflexión: gente que concibe su vida a partir de lo que hace cotidianamente, por ejemplo el trabajo, y ponían como ejemplo periodistas, médicos, gente que no sabe vivir si no es ejerciendo una profesión, y en este caso pareciera que Cristiano Ronaldo, por hacer una lectura desde ese lado, le está costando verse fuera de la cancha, fuera del estadio. Yo sé que él tiene una meta personal, que es llegar a los 1000 goles, y esa meta personal quizás le está nublando mucho la perspectiva de su retiro. Había contado en la selección portuguesa con técnicos que lo convocaban y le daban minutos. Entiendo que este nuevo técnico de la selección portuguesa le ofreció en el último partido jugar un ratito. Las circunstancias del partido siempre cambian. Y cuando él fue a calentar, porque le tocaba jugar, Portugal se puso a ganar el juego y al final el técnico decidió amarrar el resultado y no meter otro atacante. Esto fue lo que desató la furia de Cristiano, y por eso se fue, agarró su avión privado y se fue a Madrid. Y todo el tema. Pero ya para terminar, creo que es una mala noticia para el fútbol que se vaya de esta manera. Creo que lo podría reconsiderar. Creo que el técnico está dispuesto a reconsiderarlo, pero pareciera que las posturas están cada vez más alejadas. Están muy distanciadas. Y viéndolo un poco más cercano, Cristiano ha sido mucho más temperamental que otros, y quizás eso pueda alejar la posibilidad de que pueda tener un retiro, no voy a decir digno, sino un retiro con la selección como se lo merece, porque además es el que mejores números tiene en la selección portuguesa, y eso no se lo va a quitar nadie. Por más que haya sido mejor o peor que otro, no, en la selección portuguesa él ha sido el mejor y merecería el reconocimiento, pero él también tiene que querer ese reconocimiento de despedida.
2: Los deportistas siempre tienen dos opciones al final de su carrera: o se retiran cuando aún son importantes y necesarios, como es el caso de Messi, o aceptan otro rol
0: que ya no son los protagonistas.
2: Messi sabe que aún es necesario, lo fue en el Mundial, y decide retirarse antes de aceptar otro rol o tener que asumir otro rol, en su caso. Capaz al final no era ni necesario, pero en este caso es así. Ni siquiera tuvimos que llegar al momento de pensar en si Messi debía ser titular o no. Se va así.
0: No se fue siendo ya un suplente.
2: No, nunca
0: fue
2: tuvo
0: siendo titular.
2: Claro, es la diferencia.
0: Y capitán, sí, claro.
2: En el caso de Cristiano, ya llegó el punto donde tenía que aceptar un rol. En su caso no lo acepta. Y además le toca a un técnico, Jorge Jesús, que particularmente es más duro, como le decías, es un técnico...
1: Temperamental como él, claro.
2: Es temperamental, claro. Entonces, se juntan las dos cosas. Ahí es cuando tú tienes que decidir al final de tu carrera. O aceptas el rol de alguna manera, o te retiras a tiempo antes de llegar a este punto. Y creo que, por ejemplo, también va a pasar, si lo llevamos al plano nacional, va a pasar con el proceso de futbolistas de Venezuela. Y para fastidiar a Héctor, voy a sacar a Salomón Rondón, por ejemplo, al tema.
0: Puedes poner a Salomón o puedes poner otro emblemático
1: Rincón. No me molesta para nada.
0: Tomás Rincón
2: aceptó su rol.
0: Estaba en la banca.
2: Él aceptó su rol. Entonces tienes esas opciones. O aceptas tu rol o te vas a tiempo. Y yo creo que ya con eso es la conclusión que yo diría de este caso Messi y Cristiano.
0: Simplemente coinciden en ambos casos, tiempos, ¿no? Pero cada uno en ambos casos, haciendo lo suyo.
2: En un año tú puedes pasar de ser titular indiscutible a ya no poder estar a ese nivel, a esa edad que tienen ellos. Yo creo que
1: el tema, Juan Ira, es que tú tienes que querer, además. Tienes que querer. Hay jugadores que tienen vocación de técnicos y les gusta estar en la banca, no por estar en la banca, sino porque tienen un rol de ayudar a los machamos, de hacer una lectura, de ayudar al técnico en la lectura del partido. Y hay otros jugadores que no tienen esa vocación de técnico y que estar en la banca lo que les significa, lo que les representa es la derrota. O el fracaso, y no necesariamente es así, pero para cualquier rol tienes que querer ese rol, y ahí está. Messi no iba a aceptar un rol, o no quería un rol de ese tipo tal vez, y decidió: mira, hasta aquí llego yo, llegué a la final del mundo, perdí dos finales del mundo, gané una y ya, me voy. Cristiano me imagino que está con la meta de los 1000 goles, quiere ganar algo importante con su selección, y eso lo hace como mantener la espina, porque además tiene un temperamento muy de mucha competitividad, y eso tal vez hace que no esté viendo las cosas con la perspectiva del tiempo, de la edad, que pasa factura a todo el mundo en cualquier disciplina, en cualquier profesión.
0: Bueno, seguiremos viendo esta novela, habrá otro capítulo seguramente en los próximos días.
1: En noviembre.
0: Uh-huh. Y porque Messi se retira de la selección argentina, pero sigue activo en el Inter de Miami, así que sigue jugando, sigue también sumando goles, también acercándose a los 1000 goles, entiendo. Y igual Cristiano Ronaldo, más allá de lo que pasa con su selección, pues sigue activo en otros escenarios. 6:38 minutos de esta mañana. Vamos a cambiar radicalmente de tema. Y hablemos de economía. Hay una nota que publica el portal Bitácora Económica en la mañana de hoy, que hace un contraste tremendo con las noticias que hemos visto todos estos últimos meses, ¿no? Y que apuntan a la posibilidad de una recuperación de nuestra economía. Este titular dice: Venezuela ocupa el último lugar mundial en el índice de libertad económica 2026. Ese es el
1: otra vez
0: de este portal. Uh-huh. Se dice libertad como aliado del Fraser Institute de Canadá, me perdonan el inglés, presentó el índice de libertad económica en el mundo 2026. En este reporte, Venezuela ocupa el último lugar mundial de esa evaluación, al igual que en el año 2025, de acuerdo al mismo informe. El estudio evalúa 165 jurisdicciones. Venezuela se sitúa en el puesto 165, con una puntuación de apenas 2.94 sobre 10. Por debajo de Zimbabue, que tiene 3.62. Por debajo de Sudán, que tiene 4.16. Por debajo de Libia, con 4.29. Y de Myanmar, con 4.44. El resultado coloca nuevamente a Venezuela en el extremo opuesto de las economías que encabezan la clasificación mundial. Hong Kong ocupa el primer lugar con 8.53 puntos, seguido de Suiza con 8.45. En el tercer lugar aparece Singapur con 8.43, después Nueva Zelanda con 8.38, en un quinto lugar está Estados Unidos con 8.21. Entre las economías latinoamericanas mejor posicionadas destaca la de Chile, que está en el puesto 20, Guatemala en el 26, Costa Rica en el 28 y Perú en el 45. ¿Qué mide? ¿Qué es lo que mide este índice? Este índice mide hasta qué punto las instituciones y políticas de un país permiten que las personas puedan tomar sus propias decisiones económicas. La edición 2026 utiliza 46 componentes y subcomponentes agrupados en 5 grandes áreas: tamaño del gobierno, sistema legal y derechos de propiedad, estabilidad monetaria, libertad para comerciar internacionalmente y regulación. Las clasificaciones se expresan en una escala de 0 a 10. Voy a leer otra vez las áreas. Tamaño del gobierno, esto no tiene que ver con sanciones, tamaño del gobierno. Venezuela tiene un montón de ministerios y un montononón de viceministerios, por ejemplo, y otro remontón de empresas que antes eran de gestión privada, que pasaron a ser de gestión estatal. Eso tiene que ver con el tamaño del Estado. El segundo es el sistema legal. Esto tampoco tiene que ver con sanciones. Es el marco legal que acompaña todas las políticas económicas. Hay unas que se han reformado en los últimos meses. Hay otras que están en una lista por reformarse para apuntar a libertades económicas y potenciar la posibilidad de inversión. En la tercera, esa va además con derechos de propiedad. La tercera tiene que ver con estabilidad monetaria. No les voy a contar, no les voy a echar cuentos sobre tipos de cambio en Venezuela. Aquí ya ni hablamos de devaluación, sino de subidas del dólar. Libertad para comerciar internacionalmente y regulación. Quizás aquí sí pueda entrar el tema, el impacto que pudieron haber tenido en algunos momentos, en algunos años, el tema sancionatorio. Lo cierto es que esos son las 5 áreas que se consideran para este índice. El informe destaca especialmente la importancia del Estado de Derecho, la protección de los derechos de propiedad, una moneda estable, la apertura al comercio y un marco regulatorio que no obstaculice innecesariamente la entrada y el intercambio en los mercados. En este sentido, los resultados venezolanos constituyen una señal relevante sobre la calidad del entorno institucional y económico en el que los ciudadanos y empresas deben tomar decisiones, invertir, trabajar, emprender y proteger su patrimonio. Venezuela ocupa el último lugar, no simplemente porque el Estado intervenga mucho en la economía, sino porque presenta simultáneamente graves debilidades en las instituciones que, según la metodología del índice, permiten a las personas tomar decisiones económicas libremente. Propiedad segura, reglas previsibles, moneda estable, libertad para comerciar y condiciones para emprender y competir. Uno de los hallazgos más significativos del informe surge al comparar el 25% perdón, de países con mayor libertad económica, con el 25% de menor libertad. Según el informe, en las economías pertenecientes al cuartil más libre, los ingresos promedios son 6.9 veces superiores, mientras que los ingresos del 10% más pobre son 7.1 veces mayores que en las economías menos libres. Asimismo, la esperanza de vida es 14 años mayor y las personas trabajan en promedio 6 horas menos por semana. El informe también señala menor mortalidad infantil, mayor satisfacción con la vida, gobiernos menos corruptos y mejores indicadores ambientales en el grupo de economías más libres. Es decir, que esto salpica todo. Hay un punto importante. Venezuela no está en el último lugar por fallar en un único indicador. El resultado refleja una combinación de debilidades en prácticamente todos los pilares que este ranking considera necesarios para la libertad económica. Por eso, el problema venezolano puede entenderse mejor como un deterioro institucional integral. Existen obstáculos simultáneos para proteger la propiedad, preservar el valor del dinero, comerciar, invertir, competir y desarrollar empresas. La nota es más amplia. Luego habla de la debilidad estructural, de la necesidad de tener dinero sano, de los obstáculos que existen para emprender y competir en nuestro país, de la libertad para comerciar internacionalmente y, por supuesto, también se refieren a el tema del tamaño de gobierno y hacen contraste de cuáles son las realidades que conviven en nuestro país y cómo esto contrasta con la libertad económica en el resto del mundo. Interesante artículo completo, está en el portal Bitácora Económica, que explica cómo es que terminamos en el último lugar del mundo en el índice de libertad económica de este año 2026, que tiene que ver con cuánta libertad podemos decidir, tomar decisiones en el plano económico. Yo no decido en qué gasto los cobres, tengo que gastarlos en lo que lo tengo que gastar y punto, no tengo opción.
1: Hay otros medios, Ira, que se tomaron la licencia de titular con una frase, ¿no? Venezuela vuelve a quedar última, como en referencia informativa a que no es la primera vez que ocupamos el último lugar en libertad económica. Exactamente.
0: Y, previos, no era, si no fuéramos el último, estábamos igual entre los últimos. Tenemos años en estos lugares.
1: Además, estar allí con Zimbabue, Sudán, Libia y Myanmar no es muy indicativo de libertad tampoco, en ningún aspecto, menos en libertad económica. Son las 6:46 de esta mañana. Es una nota que usted puede leer al detalle, puede leer al completo, si le interesa algún dato en específico, algún punto referencial de comparación con los países de América Latina. Hay una tabla en el caso de la nota de finanzas en el que se publican los datos en los que ocupan los países de América Latina. Y en qué punto nos podemos poner nosotros o en qué punto estamos y qué punto pudiéramos tener de comparación, por ejemplo, con Costa Rica, que está en el puesto 28, o con México, que está en el puesto 77, Brasil, que está en el 85, Colombia y Ecuador, que están empatados en el 97, y nosotros, bueno, en el 151, ya lo decía Ira. Vamos a revisar las noticias del clima a esta hora. Ya está preparado allí nuestro compañero Rafael Eduardo González, de nuevo, para contarnos la actualización climática a esta hora. Rafa, buen día.
3: Muy buenos días, Héctor. Saludo a la licenciada Irani Acosta, a todo el equipo. Saludo también a toda la red nacional que está con nosotros. Estamos de primero en el clima. Lloviendo. Han pasado todas las ondas tropicales por Venezuela. Eso es de primer lugar. Tampoco Pero podemos...
1: Que no se diga que era por agua.
3: Falta de agua no es. Yo estaba imaginándome que la gente que ve esa estadística diría, bueno, ese será un país que solamente vive de la papa.
1: Lo que no hay es papa muchas veces.
3: Sí, con la distancia y el respeto a los sembradores de papa. Claro. Aquí está la condición, miren, fíjense cómo se ha ido complicando la onda tropical 55, muy, pero muy intensa sobre los llanos venezolanos. Esa es la última fotografía que hicimos hace poco. Y está arreciando hacia Trujillo, la costa oriental también sigue intensa, la zona de el Alto Apure, el centro, allí Guasualito, el Cantón, hacia Santa Bárbara de Barinas, Socopó, Ciudad Bolivia, toda esta zona está complicada, muy complicada esta mañana, y la lluvia se extiende a los Pijiguaos, casi hasta Caicara del Orinoco, también parte de Guárico, San Fernando, creo que para allá está poquito lluvioso, y también La Guaira está lloviendo desde Chuspa, La Sabana, La Ballera, Macuto, ahí está con lluvia. Esta lluvia se mueve con cierta diferencia a las otras ondas tropicales que vienen desde el Atlántico y van entrando a Venezuela. Esta mañana están avanzando desde Colombia hacia Venezuela como parte de vaguadas monzónicas por el cambio climático en el Pacífico y están regando todo el llano de Colombia y también los estados llaneros de Venezuela y también el estado Zulia como parte de el paso que va por el norte de la onda tropical 55. O sea que se han unido allí, por eso hay tantas descargas eléctricas. Veamos ahorita cómo relampaguea todo el territorio. Aquí también estamos viendo ya la formación de Isaías en el Pacífico, en el Atlántico, Golfo de México. Allí vamos viendo también una zona de investigación también al sur de, de México, y Raquel, que ya se va alejando del territorio. Pero fíjense cómo está relampagueando toda la zona, y eso es por producto pues de los vientos que vienen del Pacífico y se encuentran sobre el territorio nacional, generando toda esta situación sobre Venezuela. Y la MESO, informe para hoy oficial, dice que la mañana tendremos lluvias en Amazonas, Bolívar, Anzoátegui, aunque se cambió la letra A de Amazonas, Héctor. Amazonas, Bolívar, Anzoátegui, región central, llanos centrales occidentales, Yaracuy, Lara, Falcón, Los Andes y el estado Zulia. El resto del país prevalecerá en la mañana con nubosidad fragmentada. Durante la tarde y la noche se esperan lluvias frecuentes también para Amazonas, Bolívar, Delta Macuro, Monagas, Sucre, Anzoátegui, región central, los llanos centrales occidentales, centro occidente, los Andes y Zulia. O sea que va a estar lloviendo prácticamente como vemos en la mañana. Y también hay otros factores internos, vaguadas que se generan sobre el Orinoco y también el Apure, para generar toda esta situación de lluvias que se complementa con la onda tropical 55. La Gran Caracas hoy está con temperaturas tempranas de, estuvo 18 grados, ya va aumentando, 21 grados. Maracaibo también amanece hoy fresca, 28 grados, debe ser por las lloviznas, las lluvias. Y San Fernando y toda la zona de los llanos está entre 24 y 25 grados. Ciudad Guayana 25, Barcelona, Maturín 24, 25 grados respectivamente. Las temperaturas se mantienen casi igual, aunque en algunas zonas como Mérida está bastante fresco. Mérida estaba hace ratico en 10 o 11 grados, la zona alta entre 8 y 9 grados. Hay algo de viento en el Caribe, pendientes con eso, la región costera, y también hay amenazas de granizo para la isla de Margarita y también para la península de La Guajira. Con esa información retornamos con Héctor Escander y Irani Acosta.
0: Muchísimas gracias, Rafael, por el informe a esta hora de la mañana. Bueno, ahí veíamos, para quienes nos acompañan a través de YouTube, el mapa con el reflejo de la situación meteorológica, y no deja nunca de impresionarme cuando veo ese poco de relámpagos en el mapa, ¿verdad? Todo el occidente, del centro occidente, y Colombia también está como arropado por estos relampaguitos que se ven en el mapa, que dan cuenta de la situación meteorológica a esta hora, que acompaña prácticamente toda Centroamérica, incluyendo parte del Caribe, o medio país, o media Venezuela, que está viendo actividad de tormenta eléctrica, ¿no? Con distintas intensidades. 6:53 minutos de la mañana. Bueno, avanzamos, tenemos más mensajes que han llegado a través del 0412-691-2454. Por aquí dicen, el lunes 12 de octubre comienza Magallanes y La Guaira. Por supuesto, va a ganar Magallanes. 5-0, dice Adelso. Desde San Francisco, estado Zulia. Yo supongo que Adelso es de otro estado y vive en el Zulia, porque si no, esto es traición a la patria. Estar ligando a Magallanes en tierra zuliana. Pero
1: gente,
0: bueno,
1: gente inteligente hay en todos los lugares. Eso no hay ninguna duda.
0: Rafael se regresó cuando nombraron a La Guaira.
2: Aquí mucho se hablaba, por ejemplo, cuando las personas le iban a otras selecciones de fútbol teniendo la vino tinto, pero en el béisbol pasa muchísimo.
0: No, es una
2: entiendo que son cosas más de tradición. Yo voy a
1: buscarlo
2: por ahí.
1: Imagínate si fuera así, si fuera un asunto de regional, de ser más o menos regionalista, habría fanaticada solamente en 8 lugares.
2: Claro. Sí, pero está en San Francisco, Maracaibo está cerquita de San Francisco. Pero bueno, yo digo, recalco.
0: Pero que las águilas son del Zulia.
2: Claro, claro.
0: ¿Qué te pasa?
2: Es una ironía, pero yo lo digo es que, bueno, aquí ciertamente está la excusa de que hay también familiares...
1: Ese es el hiperregionalismo.
2: Que van de generación en generación. Puede tener un familiar que sea de Caracas, de Valencia, y ahí eso va descendiendo de otras generaciones. Y ahí se crea esa cultura.
0: Se decepcionaron en algún momento del equipo y crecieron con otro.
2: Yo hago chiste, pero yo no jugo cuando veo un zuliano que le va a Tiburones o le va a Magallanes, porque puede pasar ese tipo de cosas.
0: Yo tampoco juzgo, lo llamo traidor nada más, pero...
1: Yo conozco uno que le va al Caracas, creo. Que le va al Caracas.
0: Y ofende la divina pastora.
1: de allá.
0: Sí, muy sí, buenos días al equipo. La colocación de un autotransformador en el estado Monagas, en Anzoátegui, para llevar luz eléctrica a la población en los municipios Manapiare, Maroa, San Carlos de Río Negro, La Esmeralda del estado Amazonas, los habitantes necesitan ese mismo sistema. Escribe Pedro Medina desde Puerto Ayacucho. Buenos días.
1: El tema de este mensaje es que el estado Amazonas tiene 7 municipios y solamente el municipio Atures, que es Puerto Ayacucho, la capital, está, como diríamos de manera popular, conectado con Venezuela. Es decir, tanto en electricidad, está interconectado al servicio eléctrico, al sistema eléctrico nacional. Los otros 6 municipios no están interconectados al CEN, al que se llama el CEN, ¿no? Estoy en lo correcto. Sí. El sistema interconectado, el sistema eléctrico nacional. Cada uno tiene, el municipio Autana tiene en su capital, la isla del Carmen de Ratón, tiene una planta eléctrica. En algunos casos creo que llega algo del sistema interconectado a algunas de las comunidades del municipio de Autana, y me corregirán si esto ha cambiado en los últimos años. El municipio Atabapo tiene termoeléctrica, Maroa tiene termoeléctrica, Río Negro tiene termoeléctrica, Manapiare tiene termoeléctrica y el Alto Orinoco tiene generación termoeléctrica. Y esto más o menos es lo que se ha reclamado desde siempre, es que pueda haber una conexión real, una interconexión de los municipios del estado de Amazonas con el resto del país. Tengamos en cuenta también las dificultades, esto es la selva amazónica, no existe ninguna carretera tampoco que comunique a estos municipios, la vía de comunicación es exclusivamente fluvial o aérea, y estamos también en una zona históricamente muy compleja por la presencia de estar justamente en la frontera con los departamentos del Vichada, el departamento de Inírida, el departamento del Guainía y en el sur con la República de Brasil. Así que las condiciones son muy complejas, pero entiendo el reclamo también. Lo que necesitan los municipios del estado Amazonas es que también sean parte de las soluciones que se les dan al resto de los municipios, a los 350 municipios del país.
0: Bueno, son las 6:57 minutos, hay más mensajes que vamos a seguir revisando en este espacio. Recordamos, 0412-691-2454 es el número telefónico para participar a través de la mensajería de texto y a través de la mensajería de WhatsApp. Igual también pueden escribirnos por el chat de la transmisión en vivo que tenemos en YouTube a través del canal Fe y Alegría Media. Ahí le enviamos saludos a Víctor Archila, que está disfrutando de sus vacaciones desde el Tigre, dice. 6:58 minutos esta mañana.
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6: 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En el noveno día de pretemporada, las Águilas del Zulia disputaron su tercer juego interescuadras en el estadio Luis Aparicio. Ángelo Castellano se fue de 2-2 con un doble. Además, el equipo recibió a los jugadores Aaron Estrada, a Everson Artiaga y al pitcher Francisco Carrillo. A los Leones del Caracas se incorporaron Leandro Cedeño y al manager Lixo Nava. Por su parte, Magallanes recibió a los Grandes Ligas Francisco Álvarez, Justinson García y al estratega Yadier Molina. En el fútbol, Venezuela cerró su gira asiática con empate sin goles contra Jordania. Lionel Messi anotó 1 de los 3 goles de Argentina ante Benín en la despedida del 10 de la Albiceleste. En los playoffs de Grandes Ligas, los Dodgers de Los Ángeles derrotaron a Atlanta 3-1 y están arriba en la serie, 2 victorias por 1 derrota. Mientras Alemania, Hungría, India, Qatar, Corea del Sur, Sudáfrica y Turquía aspiran ser sede de los Juegos Olímpicos 2036. 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

0: amigas y amigos de Radio Fe y Alegría, buenos días, muy buenos días. Son las 7 de la mañana, 5 minutos, ya son las 7, 5 minutos de la mañana. Arrancamos la tercera hora de transmisión en vivo y en directo a través de la Red Nacional de Radio Fe y Alegría. Y también transmitimos a través de nuestro canal en YouTube, Fe y Alegría Media. Por allí nos puede ver y escuchar desde cualquier parte de la bolita del mundo. 7 de la mañana, 6 minutos. Hoy es miércoles. Llegamos a la media mitad del centro de esta semana, miércoles 7 de octubre de 2026. El próximo lunes es feriado nacional, es no laborable, pero nosotros trabajamos. Aquí estaremos con ustedes, no desde las 5, sino desde las 6 de la mañana, como es habitual en feriados, pero luego el martes retomamos nuestro horario habitual para que lo tengan en cuenta. 7 de la mañana, 6 minutos, 7, 6 minutos. Esta semana seguimos, por supuesto, en nuestro horario habitual. Héctor Escandelli, esta servidora Iranía Costa, saludando a quienes se suman, a quienes se incorporan a esta hora a nuestra señal. Cuando arrancamos, repito, esta tercera hora de transmisión en vivo y en directo. Recordándoles que pueden participar con nosotros, interactuar a través del chat en vivo de nuestra transmisión en Fe y Alegría Media, nuestro canal en YouTube, y a través de la mensajería de texto y mensajería de WhatsApp por el 0412-691-2454. Por favor, incluyan su nombre y apellido y también díganos desde dónde nos acompañan. 7 minutos de esta mañana.
1: Mañana, Ira, a propósito de fechas y de momentos, hoy, 7 de octubre, se cumplen 3 años de uno de los acontecimientos más terroríficos del último tiempo. Estamos hablando de los atentados del grupo Hamás contra civiles en la Franja de Gaza del lado de Israel. Ese día, 7 de octubre, podemos recordar hace 3 años las noticias que nos llegaban desde el Estado israelí, era la presencia de grupos armados que estaban disparando contra la población y ejecutando secuestros en los kibbutz de Israel. Y digo que es el inicio de uno de los episodios más complicados, más sangrientos, porque a partir de aquí se desató la barbarie. Recuerden, un grupo de jóvenes que estaba en una fiesta, en un descampado, en un lugar público, en un campo, sufrió en gran parte la maldad, la crueldad del grupo terrorista Hamás. Y fueron más de 1,000 las personas que murieron ese día. Más de 1,000 los ciudadanos, jóvenes, muchos de ellos inocentes, la mayoría de ellos inocentes, madres, padres también de familia, que fueron asesinados por este grupo terrorista, el grupo terrorista de Hamás. Eso ocurrió, repito, hace 3 años, el 7 de octubre del año 2023, una operación que se convirtió en la causa, o mejor dicho, se convirtió en el detonante de una respuesta igualmente desproporcionada del Estado israelí y que ha sido cuestionada y que tiene en este momento a la Corte Penal Internacional en busca y captura del presidente del Estado israelí, Benjamín Netanyahu, porque la respuesta ha sido lo que se cataloga como la masacre en la Franja de Gaza. La radio y televisión española, RTV, este día 7 de octubre, preparó varios reportajes, varias notas que podemos compartir y que usted puede indagar. Entiendo que se puede entrar de manera libre a RTV en punto es. En la principal portada dice Gaza, 3 años después del 7 de octubre, la franja de los huérfanos se abre a la vida pese al precario alto al fuego. Y en notas cortas, más o menos para ilustrar estos 3 años, Israel honra a víctimas del 7 de octubre en su tercer aniversario con actos múltiples y protestas de los familiares. También dicen por acá al menos 15 muertos en un nuevo ataque que tiene que ver con lo que se ha generado a partir de todo esto en la franja de Gaza y todo lo que ocurrió allí como respuesta del Estado israelí. Una de las notas dice: ¿qué sabía Israel de la preparación del atentado del 7 de octubre? Con una fotografía de Benjamín Netanyahu. 3 años después, la conmoción que supuso el atentado del 7 de octubre sigue generando preguntas. Y quizás una de las más recurrentes desde el principio ha sido esta: ¿cómo es posible que a uno de los mejores servicios de inteligencia del mundo, el de Israel, se le escapara algo como el atentado del 7 de octubre? Un una operación como la que llevó a cabo Hamas, en la que estaban involucrados divisiones con cientos de milicianos, con miles de cohetes, y que requería un gran nivel de coordinación. Y esto no se improvisa. De hecho, dice la nota, necesita unos entrenamientos sofisticados que difícilmente pueden esconderse. La realidad es que el atentado sorprendió a propios y extraños. Pero una de las grandes dudas siempre ha sido en qué parte de la cadena fallaron los sistemas de seguridad de Israel. Poco a poco, a lo largo de estos años, han ido surgiendo algunos datos. El muro de Jericó. La primera clave la dio una investigación publicada en The New York Times en noviembre de ese mismo año, del año del atentado del año 2023. Según aquel artículo, aquel reportaje, los servicios secretos de Israel tenían información suficiente. Más de un año antes, Israel consiguió un documento de Hamas de unas 40 páginas al que bautizaron con el nombre en clave del Muro de Jericó y que describía con gran precisión el ataque que luego tuvo lugar el 7 de octubre. En él se relataba que habría un bombardeo inicial de cohetes, que se usarían drones para inutilizar cámaras y sistemas tecnológicos de defensa en la frontera, que se rompería la valla y que cientos de combatientes entrarían en Israel a pie o en motocicletas. Sus objetivos serían puestos militares, bases como el Reim e incursiones en localidades israelíes, los kibbutz, con el objetivo de tomar rehenes. El artículo también describía que en julio del año 2023, apenas 3 meses antes del ataque, una analista de inteligencia advirtió a sus superiores que Hamas estaba llevando a cabo entrenamientos que reproducían prácticamente ese plan y alertó de que no era un escenario meramente imaginario. Es decir, plantea esta nota de RTV, la base más técnica del Shin Bet tenía al menos bases suficientes para estar en alerta y al parecer lo comunicó. Sin embargo, los funcionarios israelíes lo desestimaron como una mera aspiración e ignoraron advertencias específicas. Según los autores de la investigación, detrás de esta respuesta existía una mentalidad errónea. Hamas carecía de la capacidad para atacar y no se atrevía a hacerlo. La nota es mucho más larga, es un gran reportaje, por el formato me refiero, no por su calidad, no la valoro, sino por el formato de reportajes y grandes reportajes. Y en este se plantea justamente la hipótesis, la pregunta, ¿qué sabía Israel de la preparación del atentado del 7 de octubre? Y para cerrar un poco, 3 años después, Naciones Unidas, que ha declarado una emergencia humanitaria sin precedentes en la Franja de Gaza, mantiene los llamamientos a los países para atender de la mejor manera posible a las personas afectadas de la Franja de Gaza, donde todavía, por los bombardeos y por el cierre de vías de penetración hasta la Franja de Gaza, se le impide a la población palestina acceder a servicios de agua potable, de medicamentos, de asistencia sanitaria, y al día de hoy son muy, muy pocas las organizaciones no gubernamentales que se mantienen en esta zona ofreciendo algunas condiciones básicas para la vida a la gente que allí queda en la Franja de Gaza, pasando por los estímulos y los comentarios y las publicaciones, subidas de tono, de presidentes como Donald Trump, por ejemplo, que ha dicho que va a convertir a la Franja de Gaza en un gran resort para el turismo internacional.
2: Bueno, es una situación difícil.
1: 3 años ya, ¿cómo pasa el tiempo?
2: Y sobre todo para quienes están en estos días, veía una publicación, no recuerdo quién la hacía, alguien que hacía el contraste de Gaza hace 3 años en una vista aérea y Gaza hoy en día.
1: Es un lugar arrasado.
2: Impresionante, impresionante. Uh-huh. La guerra, uh-huh, no importa la postura que usted tenga, yo no voy a entrar a esas discusiones en este momento, pero no hay nada que justifique ese nivel de devastación en ninguna parte, en ninguna parte. Sobre todo porque más allá de lo que se puede ver en imágenes satelitales sobre estructuras colapsadas, destrozadas, destruidas, vueltas polvo, es la conciencia de que no eran solo estructuras, sino que eso afecta la vida de personas, de seres, uh-huh, humanos. El problema cuando hay liderazgos que asumen estas narrativas discursivas de aniquilación total es que yo no sé hasta dónde se entiende. Ellos lo entienden, estoy segura de que lo entienden, pero

0: que está mal de todas partes. Pero, insisto, nada va a justificar, en mi opinión, jamás ese nivel de devastación. Ayer, por cierto, veía que detuvieron a manifestantes en... ¿En dónde fue? Precisamente por protestar en favor de Palestina, en Europa, solo por manifestar. Y creo que al final la gente, sí, tenemos que entender cómo se juega con la geopolítica y la imposición de unas narrativas y de unas posturas, pero creo que nos hace falta mucho desarrollar capacidad de entendimiento en este planeta. Y a veces uno tiene la sensación de que vamos en el camino contrario, con estos conflictos bélicos que se mantienen activos en distintos puntos de la geografía mundial, incluyendo el de la Franja de Gaza. 7:17 minutos. Siguen llegando mensajes. Julio Rangel dice que está cayendo un palo de agua allá en San Fernando de Apure. Ojalá sirva para refrescar y no por otra cosa, ¿verdad? Más mensajes que llegan a esta hora de la mañana. A ver, nos escriben por aquí. Dicen, buenos días. Al parecer se les va a terminar el motivo de la electricidad a Tequeño Crudo para incitar las guarimbas. Tendrá que buscar otro tema. Ya veremos. Porque es parte de su campaña, precampaña a la gobernación Alfonso Linares desde la parroquia Chiquinquirá en Maracaibo. Ojalá se le acabe ese motivo a todo el mundo.
1: Sí,
0: porque significaría que no se va más la luz. Seríamos todos felices si no hubiese ese motivo para estar disgustados.
1: Ni para unos ni para otros. Por acá dicen, muy buenos días, muchachos. Ira, me gustaría saber dónde comprar la boleta para la rifa de Fe Alegría, que me quiero ganar el carro. Dice Luis Rondón desde la circunvalación 2 en La Matancera, en Maracaibo. Sí. Bueno, ya se lanzó la rifa de Fe Alegría, lo decíamos aquí. Hay opciones, tú me corregirás, Ira, pero hay opciones para comprarlas vía la página web, ¿no?
0: Lo puede hacer vía la página web o acercarse a cualquier centro de Fe y Alegría. Escuela, oficina administrativa, radio, instituto universitario, cualquier instancia, cualquier centro, algún centro de capacitación laboral, cualquier centro de Fe y Alegría. Ahí usted puede adquirir un boleto de la gran rifa. Y si no, pues puede entrar a la página web de Fe y Alegría en Venezuela, feyalegría.org, y va a encontrar de inmediato el banner. Apenas entra, le sale el banner de la rifa. El boleto cuesta $3 y dice, compra tu boleto aquí. Ahí usted se mete y hace el proceso de adquisición de la rifa. feyalegría.org y le aparece de una vez más fácil imposible. feyalegría.org y le sale de una vez el banner. La página es rifa.feyalegría.org. Pero si no se acuerda de eso,
1: bastante
0: se pone
1: feyalegría.org
0: y de una vez le sale el banner que le va a conducir a donde usted pueda adquirir todos los boletos que quiera a tasa BCB, que es equivalente a $3 a tasa BCB del día, y puede participar no solamente por el carro, hay un montón de premios. Pero bueno, Francisco dice que ya el carro es delito, no se juega la rifa, mira tú. Hay que participar y esos
1: para fondos, ganárselo hay que comprar, Francisco, para esos, ganárselo hay que comprar.
0: Y esos y ese dinero pues servirá para financiar la educación de los que menos tienen, que son los beneficiarios de Fe y Alegría en todo el país. Más mensajes que van llegando a esta hora de la mañana, más mensajes que llegan a través de nuestros números telefónicos, los vamos a ir revisando, pero revisamos también noticias. Noticias e información que se generan en nuestro país, y por eso vamos a ir hasta el estado Bolívar con nuestra compañera Francesca Díaz, porque más de 900 niños no han podido iniciar aún el año escolar en Puerto Ordaz por el deterioro en el que se encuentra su escuela. Repito, Francesca Díaz es quien nos ofrece los detalles.
2: Amigos de Radio Fe y Alegría Noticias, hoy martes 6 de octubre, padres y representantes de la Unidad Educativa Nacional Simón Bolívar del sector Villa Bahía trancaron un tramo de la avenida Atlántico para reclamar por el

0: deterioro de esta institución. Amiga, coméntanos cuál es la situación. Y tu nombre, por favor.
1: Mi nombre es Melixa. Estamos aquí en este momento porque no hemos tenido respuesta de ningún ente gubernamental. Hace 4 meses se acercó a la institución el señor Robert Rivas, concejal de la alcaldía, prometiendo en nombre de la gobernación y la alcaldía que iban a tomar cartas en el asunto. Hoy han pasado 4 meses y los niños no han podido iniciar clases con regularidad porque la escuela no está en las condiciones.
0: ¿Cómo se está haciendo? ¿Cómo los niños ven las clases?
1: Solamente estaban viendo clases 2 veces a la semana, de forma presencial, lo demás online. Pero desde ayer los representantes tomamos la decisión de que no vamos a enviar más a los niños porque no hemos tenido respuesta y no podemos seguir exponiendo a los niños al peligro que representa ver clase en una institución con los techos dañados y además que no tienen agua, no tienen servicios, los mobiliarios como los pupitres, mesas, escritorios, todo eso está dañado y no podemos permitir que nuestros hijos sigan viendo clases en esas condiciones.
0: ¿Por qué exigen que venga la gobernadora? ¿Cuál es el llamado?
1: Exigimos que venga o la gobernadora o el alcalde. ¿Por qué? Porque ellos enviaron esta mañana a una persona, un secretario de política de la alcaldía y básicamente no nos dio ningún tipo de respuesta. Nos dijo que no nos podía dar fechas para culminar el proyecto cuando eso tiene más de 4 meses hablado y ellos saben las condiciones de la escuela, saben qué es lo que se requiere y aún así nos dice que no nos puede dar una respuesta de en cuánto tiempo pueden comenzar a trabajar en la escuela.
0: Esta es la información que tenemos hasta el momento. Desde Ciudad Guayana, Francesca Díaz para Radio Fe y Alegría Noticias.
2: Muchísimas gracias, Francesca, por el informe. Vamos a ir hasta el Tigre, en el estado Anzoátegui. Deficiencias en los servicios básicos afectan la calidad de vida en residentes de la comunidad de Las Delicias. Esto es allí en el Tigre y nuestra compañera Ada Ibelice Figueroa nos ofrece más detalles.
3: La convivencia y la tranquilidad de las familias que residen en la comunidad de Las Delicias en el Tigre, al sur del estado Anzoátegui, se ven seriamente alteradas por la deficiencia recurrente en la prestación de los servicios públicos fundamentales. Teresa Reaza, quien es vecina de la zona, relató que los cortes de energía eléctrica están afectando sensiblemente las rutinas diarias y la conservación de los alimentos. Destacó además el impacto que estas interrupciones tienen en la salud física y emocional de los adultos mayores y las personas en situación de vulnerabilidad.
4: Del día hasta las 5 a las 6 de la tarde y de noche hasta las 12:30 de la noche.
5: ¿Ves? ¿Cómo hacía?
4: Ay, no, es horrible porque mi hermano, yo tengo un hermano incapacitado. De verdad que ese señor, con el calor desesperado, lo llevaban para las matas, lo bañábamos, le tenemos que dar cosas líquidas para hidratarlo. Y no podíamos dormir en la noche. A veces yo me dormía a la 1, a las 2, señor, esperando que a veces una vez vino la luz a la 1 de la mañana. A la 1. Entonces, lo que es eso, que uno no sabe cómo reaccionar a la hora del calor, porque yo sufro de la tensión, pero que me tengo que hidratar y para uno estar bien, pues con el sol, salirse para afuera, para las matas, porque ni el aire caliente, todo.
3: Asimismo, en materia de saneamiento ambiental, los vecinos reportaron irregularidades en la ruta del aseo urbano y la presencia de fallas en la red vial y el alcantarillado que requieren mantenimiento preventivo.
4: Caliente todo. Entonces uno tiene que
5: ¿y el
4: estar...
5: ¿El servicio del agua cómo está?
4: El servicio del agua porque nosotros tenemos la bomba, porque si no ponemos la bomba no viene agua. Y sale poquito, pero hay que poner la bomba. Uh-huh. ¿Ves? Entonces, como tú sabes, con este sol que hay, entonces uno está deshidratado.
5: Por aquí los camiones internos, la alcaldía...
4: Ah, no, los camiones de agua no vienen, lo que pasa es el del aseo, que pasa los lunes y los viernes, pero no, como le digo, no... No pasa agua, de agua, pues del agua, gracias a Dios, nosotros tenemos la bomba y podemos poner la bomba, pues, porque lo demás no.
3: Ante esta situación, la familia del sector reiteran el llamado a los organismos competentes para que se desplieguen e inspeccionen las condiciones de la comunidad a fin de dar una respuesta oportuna a esas problemáticas. Esta es la información que tenemos desde la zona sur del estado Anzoátegui, Ada Ibelice Figueroa, Radio Fe y Alegría Noticias.
6: Muchísimas gracias, Ada Iberice. Seguimos y de oriente nos vamos al centro occidente del país. Vamos al estado Lara, donde los vecinos exigen servicios de electricidad y bombeo de agua en el barrio San Francisco, en la ciudad de Barquisimeto. Nuestro compañero Rosender Evíez nos amplía.
7: Gracias por el contacto informativo. Nos encontramos desde el barrio San Francisco, en el oeste de la ciudad de Barquisimeto. Acá, en esta comunidad, el servicio eléctrico y el servicio de agua brillan por su ausencia. En este momento no hay electricidad en esta comunidad, al momento que estamos reportando para de primera mano. Pero que sean los vecinos quienes nos cuenten de la situación que se está presentando acá en esta comunidad con la electricidad.
8: Bueno, mi nombre es Wilmer Sequera, miembro del Movimiento Unidos por el Agua y los Derechos Humanos. De verdad que la situación es bastante compleja aquí en el barrio San Francisco. Anoche cortaron la luz a las 9 de la noche, llegó a las 3 de la mañana y ya ahorita a esta hora no hay luz desde las 11 de la mañana y son pasadas las 4 de la tarde, las 3 de la tarde y todavía no hay luz. Realmente la situación es bastante grave. Por otro lado, nos llega el agua, es una sola vez a la semana, que es los días lunes, y está llegando a las 2 de la mañana. A las 1 de la mañana nos obligan a tener que estanocharnos para poder llenar.
9: La petición es que tengan en cuenta toda la comunidad en sí, cómo ha crecido. Ya tenemos más de 400 familias. Entonces, para que tengan, por lo menos no hay un cronograma que uno se pueda preparar. Por ejemplo, mi ejemplo, soy herrero soldador, tengo un taller, entonces no hay un cronograma donde yo pueda prepararme, que trabajo de esta manera, sino que quitan la luz hoy a las 9 de la noche, mañana la quitan a las 7 de la mañana y no da chance de uno poderse preparar, hacer un cronograma para uno trabajar también. Entonces, por lo menos que tengan en cuenta los niños que están en las escuelas, que necesitan que les preparen sus alimentos con implementos eléctricos, porque nos tomen en cuenta las necesidades que estamos tomando, porque entonces el agua llega en la madrugada y no hay luz, las bombas no pueden alar el agua, pues llega sin mucha fuerza en la tubería. Entonces no hay una coordinación, pues, en esas cosas, por lo menos que tomen en cuenta las comunidades para los racionamientos.
7: Así es, son parte de las impresiones de los vecinos del barrio San Francisco, en el oeste de la ciudad de Barquisimeto, quienes exigen la garantía de los servicios de electricidad y el servicio de agua potable. Desde Barquisimeto, Rosendo Levíez, Radio Fe Alegría Noticias.
2: Muchísimas gracias a Rosender. Vamos a ir hasta el estado Zulia, en la ciudad de Maracaibo. Vecinos esperan hasta 2 horas para que pase el transporte público en el barrio Bolívar, allí en la capital zuliana. Nuestro compañero Juan David Nocete nos ofrece más detalles.
10: Acá en el barrio Bolívar de la ciudad de Maracaibo, sus habitantes afirman que el mal estado de sus vías ha provocado dificultades para trasladarse hacia el resto de la ciudad en diferentes medios de transporte. Escuchemos lo que sus habitantes nos indican.
11: Que barrio Bolívar se quedó sin transporte público. Nuestro transporte era Sabaneta. Desde hace muchos años esa línea de transporte la perdimos. Nos dice que si nosotros reparamos ese tramo por donde ellos transitan, ellos vuelven a entrar acá a barrio Bolívar. Esta es una de las calles mejorcitas que nosotros tenemos acá, pero más de 20 años que Barrio Bolívar no sabe lo que es un asfalto.
10: Afirman que deben esperar unas 2 horas para que pase algún transporte de la zona. A veces deben caminar 1 kilómetro para tomar una ruta que vaya hacia el centro de la ciudad. Además, dicen que sus vehículos particulares constantemente presentan fallas en su carrocería por pasar por esta vialidad en este estado. Es la información que tenemos desde Maracaibo. Reportó Juan David Nucete, Radio Fe y Alegría Noticias.
6: Muchísimas gracias, Juan David. Son las 7:30 minutos de la mañana y vamos a revisar ahora noticias del estado del tiempo con nuestro compañero Rafael Eduardo González desde el Centro de Monitoreo Meteorológico de Radio Fe y Alegría. A esta hora en vivo y en directo con nosotros para seguir actualizándonos con los datos que va publicando el Instituto Nacional de Meteorología e Hidrología, INAMED. Rafael, te escuchamos. Buenos días.
12: Muy buenos días, estimada licenciada. Muchísimas gracias por el pase. Ya estamos listos para llevar este tercer boletín de esta mañana. Así están las condiciones del clima. Creo que están viendo, ¿verdad?, la publicación, cómo se ve ya el occidente, que a veces que complementa más toda la vaguada que viene de Colombia y el paso de la onda tropical 55 que está sobre el estado Zulia y parte de Trujillo. Ahora sí, toda la región occidental, la costa oriental del estado Zulia, Trujillo, parte de Lara, Falcón, están bastante afectados con el paso de esta onda tropical 55, ya casi se une en todos los Andes. También Lara está con lluvias, Barquisimeto, sigue lloviendo en Apure, lloviendo también en Cojedes, parte de Guárico, y se extiende un poquitico, casi rozando a Puerto Ayacucho y al sur de Amazonas, que ha estado lloviendo desde la madrugada. Todo el caudal del Meta, en todo su trayecto, está con lluvias esta mañana hacia Colombia, generando condiciones de realmente hoy bastante intensas para toda esta zona de Venezuela. Otras imágenes que podemos ver, la parte más intensa se ha registrado sobre Guasdualito, toda la zona de Lorza, está con lluvias, la región de la zona de los Montículos, no es buena idea moverse por ahí hoy de vía Guasdualito a Lorza, está bastante complicado. Igualmente, en la zona de Barlovento, ahí vemos también algunas zonas con lluvias, hacia la parte del Guapo, con lluvias también ha llovido, la serranía de la costa hacia Valle de la Pascua está con lluvias, y bueno, una mañana entonces, como vemos, lluviosa, según las indicaciones que también el INAMET nos presenta para hoy. Otras de las condiciones que INAMET ha generado es el tema de los vientos pendientes, que tenemos vientos fuertes en el Caribe, y este viento se está moviendo desde la zona de La Guaira y hacia Falcón, son lo que nos indica el INAMET para hoy, como alerta también, alerta temprana, para que estemos atentos con eso. Las marejadas, hoy el delta del Orinoco presenta olas de 1.5 metros, el resto de las playas venezolanas todas con un metro. Para las próximas 6 horas, INAMET dice que seguirán las lluvias hacia el occidente, y se espera que al sur de Cojedes y Guárico, en toda la parte norte de Apure, allí en toda la zona central del estado Apure, tendremos unos 80 milímetros de lluvia. También hacia Portuguesa, en la región de Guanare, Guanarito, estará con lluvias también, sobrepasando los 50 milímetros por el paso de la onda tropical 55. Falcón también tiene una alerta en el centro de Falcón, con lluvias intensas para el día de hoy. Son las indicaciones que nos deja el INAMET para esta mañana y también para el resto de la jornada. Con estos detalles nos regresamos a los estudios, agradeciendo a ustedes su sintonía.
6: Muchísimas gracias, Rafael, por este informe a esta hora de la mañana. Seguimos revisando mensajes que han llegado por el 0412-691-2454. A ver, dice por aquí los mensajes que van llegando a esta hora de la mañana. Buenos días, escriben por la mensajería de texto. Bendiciones para todos con las buenas vibras. Saluda Marjoris Pereira a esta hora de la mañana. Y Adelso Mesa aclara que él nació en Bobures, en el estado Zulia, pero el Magallanes ha sido su equipo favorito toda la vida, pierda o gane, desde San Francisco.
2: Por eso decía,
6: estado Zulia. Está muy bien. Está muy
2: por eso bien. Decía lo que decía, ¿no? Claro, además, gente inteligente en todos los lugares.
6: Son de gallo, pues todo el mundo tiene derecho a escoger. Y libertad, a ver. Más mensajes que van llegando a esta hora. Buen día, qué fenómeno.
2: Aquí hay libertad, siempre y cuando estén de acuerdo conmigo, hay libertad.
6: Buen día, qué fenómeno. Llenaron de asfalto caliente una de tantas alcantarillas donde a 8 pasos de la gobernación una contratista de la alcaldía haga y el alcalde no supervisa, dice Julio Rangel. Dice que esa contratista de la alcaldía por el INSES también tapó otra alcantarilla con asfalto caliente, que quedará de alcantarillas. ¿Qué quedará de alcantarillas? Se pregunta el señor Julio Rangel, imagínese. Asfaltaron, pero taparon el desagüe. Bueno, ya veremos qué consecuencias tiene cuando llueva, lamentablemente. Más mensajes.
2: Bueno, esperemos y aspiramos que no sean desastrosas las consecuencias con la lluvia. Bueno, mensajes que llegan al 0412-691-2454, el popular Parrita. Buenos días, mis queridos comunicadores. Se llevan todos los recursos naturales. ¿Y a dónde están los cobres, iraní? Te pregunta Parrita.
6: Ay, Dios. Si yo supiera. Lo que pasa es que la canción es Si tú supieras, ¿no? Si yo supiera. Dios bendiga este miércoles. Están saliendo ahora magistradas hablando de la verdad legal de lo que pasa en el TSJ. El pueblo tendrá confianza en el máximo tribunal. El llamado es a la mesa de negociaciones. Es urgente y necesario el cambio para que exista confianza, dice Omar Espitia.
2: Vi el video al que se refieren en la mensajería. Vi el video, es una persona que dice que era magistrada del Tribunal Supremo, que sufrió persecución de su familia y que tomó una decisión por coacción de inhabilitar a algunas personas para ejercer cargos públicos. Ahora que no está en Venezuela, lo dice. Pero bueno, eso es una versión. Siempre en periodismo tratamos de respetar, ¿no? De respetar las versiones. Esta es una versión de la historia. Y volviendo al principio del programa, cuando veíamos lo del informe de Naciones Unidas, tal vez en esos informes, en algún momento de nuestra historia, de los próximos años, se documenten casos o las distintas versiones de una misma historia. Y ahí seguramente que van a encontrar mucha literatura. Voy a hacer una reseña otro día, pero adelanto que estoy con el segundo libro de Lisandro Samuel, escritor Nobel venezolano, que alguna vez han leído ustedes en La Vida de Nos, y su libro, publicó un libro que se llama No me verán arrodillado, y tiene que ver con muchas microhistorias de movilizaciones sociales en nuestro país en el año 17. Ha sido una experiencia, leer ese libro ha sido una experiencia muy dura, le debo a Lisandro, y se lo digo públicamente, le debo todavía una respuesta, porque cada página, cada capítulo, cada historia es muy, muy, muy compleja, muy difícil de procesar. Ya haré una reseña digna del libro, porque es parte de los contadores de historias de la historia reciente de Venezuela y que no se van a convertir, afortunadamente, en una versión única de nuestra historia, sino en las múltiples visiones y las múltiples historias que van a conformar al final nuestra historiografía para quien lea sobre Venezuela en los próximos 1,000, 2,000 años, si todavía queda humanidad de aquí a allá.
6: 7:38 minutos. Bueno, estaremos pendientes entonces para compartirla. 7:39, sí. 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Y vamos a ir ahora hasta el estado Mérida. Pues la ciudad de Mérida será sede del Campeonato Nacional de Ajedrez Menor este año, y nuestra compañera Dianibel Dávila tiene los detalles a esta hora.
13: Mérida será sede del Campeonato Nacional de Ajedrez Menor 2026, previsto del 8 al 11 de octubre en el Centro de Convenciones Mucumbarila de la ciudad de Mérida. Julio César Paredes, presidente de la Asociación Merideña de Ajedrez, nos brinda detalles acerca de este evento.
14: Este evento reúne las categorías de 8 años hasta 18 años masculino y femenino, donde ya están inscritos 500 atletas en representación de los 24 estados del país. Mérida, por supuesto, con su seleccionado, aproximadamente con unos 50 atletas repartidos en estas categorías menores, estarán presentes discutiendo pues esos primeros lugares para escoger la selección nacional que nos representará en los venideros campeonatos internacionales de la juventud, como lo es el Centroamericano de la Juventud y el Panamericano de la Juventud.
13: Igualmente destacó el papel histórico que ha tenido Mérida en el desarrollo de este deporte ciencia, dado que reúne la mayor cantidad de participantes. Además, señaló que el campeonato servirá para seleccionar a los atletas que integrarán la selección nacional juvenil, que estará encargada de representar al país en los distintos campeonatos a nivel internacional. Desde Mérida, Dianibel Dávila, Radio Fe y Alegría Noticias.
2: Bueno, muchísimas gracias a nuestra compañera Dianibel Dávila a esta hora por el informe. Siempre me ha generado bastante curiosidad de ajedrez. No tengo el talento ni la concentración para jugarlo. Sé lo básico, pero me sorprende la gente que compite en el ajedrez. Me parece unas personas exageradamente inteligentes para mantener esos desafíos, sobre todo desafíos mentales, ¿no? Y que haya campeonatos de niños de ajedrez me parece extraordinario. Escriben en la mensajería de YouTube, en la caja de comentarios, MCM quiere venir para comer cachapa y algodón de azúcar en Bimbolandia. Me imagino que se refieren a María Corina Machado, Iris Rosales. A mí me llevaban a Bimbolandia y a comer algodón con azúcar porque me daban miedo los carritos chocones, me daba miedo la rueda, me daba todo, me daba miedo. Las máquinas.
6: Carlitos de
2: Rojas
6: era Héctor.
2: Y me daban y me dan miedo todavía. Así que yo iba a comer un heladito, un algodoncito con azúcar. Así que no la juzgo si quiere ir a comer cachapas y algodón con
6: azúcar. Aventuras en pañales. Bueno, Héctor era Carlitos.
2: Carlitos, sí.
6: Buenos días. Sí. Hoy es miércoles por la calle 83 con 13, sector Belloso. Ayer no se fue la luz. Era un palito de agua. Dicen por aquí.
2: ¿Cómo así?
6: Bueno, estarán felices porque no se fue la luz.
2: Ah, ya. No entendía la metáfora.
6: No, yo tampoco. Lo del palito de agua no entendí.
2: Sí, por eso. Pensé que era una expresión muy, muy local, pero no la entiendo. Bueno, por acá dicen, buenos días amigos, el mejor programa de noticias en vivo, en sintonía todos los días de la primogénita del continente americano, Cumaná, Antonio Maza, todos los días y Dios los bendiga y proteja siempre y sigan con esa gran labor de informar sinceramente y sin restricciones. Saludos desde Cumaná, saludos para Antonio Maza también, que siempre está conectado con nosotros en el estado Sucre.
6: Otro mensaje que llega a esta hora de la mañana a través de nuestro número telefónico. Dicen por la mensajería de texto, a ver qué se me movió aquí esta cosa. Pero tengo el mensaje que dice a esta hora, bendecido día, amigos de primera mano. Héctor, los inocentes presos del sector militar son los más perjudicados, pobre gente. Elevo un clamor para que sean liberados y por fortaleza a su familia. Debemos rescatar la justicia y la decencia en Venezuela. Saludos a la gente de Una Palabra Oportuna y, por supuesto, al gran John Wilson, el maracucho que sí cumple, dice la señora Ana Bertrán, desde El Tigre.
2: Bueno.
6: Hay otro mensaje, el último para despedirnos. Dice por aquí, bendito día miércoles, la oposición se le ha complacido en todo. Falta Julio Borges que venga a Venezuela sin pagar condena, teniendo un muerto pendiente y el que quemó a Orlando Figueroa, dice Sergio Gutiérrez desde Maracaibo. Bueno, yo creo que no se trata de complacer. Se trata de crear condiciones que le permitan a los venezolanos y a las venezolanas vivir como tiene que ser, como dice la Constitución. Y hay un señalamiento bastante fuerte que hace sobre Julio Borges, que si cometió algún delito, pues que se le pruebe en un tribunal como corresponde y se proceda como corresponde. Pero que haya Estado de Derecho, que haya condiciones, que haya garantías. Que hasta ahora, bueno, sabemos cuál ha sido la historia. 7:44 minutos, nos pasamos, nos vamos. En la Red Nacional de Radio Fe y Alegría ya viene la emisión de Contacto Sur. En nuestro canal en YouTube, Fe y Alegría Media, vamos con el profesor Luis Zabalet y nuestra sesión de yoga de hoy para seguir luego con más noticias y más información. Gracias por acompañarnos, gracias por dejarnos a nosotros acompañarles a través de este espacio. Esperamos que tengan un lindo miércoles. Será hasta la próxima y recuerden, siempre sonrían. Eso es gratis. Hasta luego.
2: Adiós.

0: Son las 7:45. 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
6: Un abrazo y un cálido saludo a toda la audiencia que nos acompaña en esta nueva entrega de Contacto Sur, hoy miércoles 7 de octubre. Desde la Coordinadora de Medios Comunitarios Populares y Educativos del Ecuador, CORAPE, les damos la bienvenida. En el control de sonido nos acompaña Sharina Santamaría y en la locución, Fernanda Vera. A partir de este momento repasamos las noticias más destacadas de América Latina y el Caribe que nos llegan gracias a la red de radios socias de ALER. Iniciamos con nuestros titulares. Preocupación en República Dominicana por el incremento en el precio de los combustibles. En Perú, anulan comicios en Arequipa en medio de alertas por bajas temperaturas. Organizaciones sociales en Guatemala se suman a Acción Mundial de Solidaridad con Palestina.
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6: Iniciamos este recorrido en República Dominicana, donde el incremento en los precios de los combustibles genera profunda preocupación entre conductores y trabajadores del transporte. Con los detalles, escuchamos el reporte de Rosana Marmolejos desde UDECA, República Dominicana.
7: Saludos amigos de América Latina y el Caribe. En República Dominicana, conductores de vehículos privados y motoconchistas calificaron como un abuso el nuevo aumento de los principales combustibles dispuestos por el gobierno para la semana del 26 de septiembre al 2 de octubre. La medida eleva nuevamente los precios de los carburantes que alcanzan niveles elevados y generan preocupación entre quienes utilizan sus vehículos diariamente. Las nuevas alzas provocaron el rechazo de conductores consultados, quienes señalaron que durante las últimas semanas también han enfrentado incrementos en los precios de los combustibles. Varios conductores se quejaron del costo de la gasolina y explicaron que diariamente deben destinar unos 700 pesos para abastecer sus vehículos. Según indicaron, esa cantidad de combustible la consumen durante el mismo día, lo que incrementa sus gastos para movilizar y trabajar.
8: Siento todos los días para trabajar y la consumo, el mismo día se consume toda la gasolina. Ahora mismo le voy a noche, yo te siento para trabajar mañana.
9: ¿En caso de ser toda la semana? Tenemos trabajo de balde. Hay que poner un punto a esta vaina, hay que poner un stop, porque ya está bueno. Deben de considerarlo. Deben tomar la consideración con el pobre.
10: La gasolina puede seguir subiendo, lo que tenemos percance en la vida.
11: Nos van a matar, yo no sé hasta dónde que vamos a llegar con la gasolina. Dime, uno padre de familia que tiene que conchar para buscar el sustento.
12: Tiene que tratar de buscarle una solución porque todos los días nos va a estar subiendo, mejor dicho, todas las semanas.
13: Y todo sigue igual, la misma entrevista, todo el mundo quejándose y todo sigue igualito. Para preocupación.
7: Los conductores solicitaron a las autoridades buscar alternativas para evitar que los aumentos continúen afectando sus ingresos y los costos de movilidad. Para Contacto Sur, desde República Dominicana, les informó Rosanna Marmolejos.
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6: En el sur de Perú, la jornada de elecciones municipales y regionales dejó un hecho particular en la región Arequipa, donde los comicios de un distrito deberán repetirse tras el predominio del voto nulo y blanco. A este panorama político se suma la alerta meteorológica por el descenso drástico de las temperaturas, que afectará a varias provincias de la zona. Nos informa Andrés Javier Mamani, desde Radio Yaraví, Perú.
14: Saludos amigos de ALER. El domingo 4 de octubre en el Perú se llevó a cabo las elecciones municipales y regionales en 25 regiones, 196 provincias, 1.893 distritos en todo el país, con una asistencia de por lo menos 26 millones de electores. En la región Arequipa pasó un caso anecdótico. En la provincia de Cayoma, distrito de Lari, donde los habitantes no pasan de 1.300. En este distrito muy pequeño, los electores que fueron a votar son 676. Allí hubo un solo candidato. Se trata del señor Rómulo Suicupanda, de los cuales votaron para el candidato 188 personas, que llegan a un 27%, mientras que los votos blancos nulos suman el 60%. Por lo tanto, la elección fue anulada. El Jurado Nacional de Elecciones debe convocar en 2 meses las nuevas elecciones en este distrito. El Perú ya sufre efectos del fenómeno del Niño, por eso en la región Arequipa en los próximos días la temperatura puede bajar hasta menos 16 grados bajo cero en las provincias altas como Cayoma, Condesuyos, Castilla, La Unión y Arequipa. En la Ciudad Blanca las temperaturas llegarán a 11 y 12 grados, según informó el Servicio Nacional de Meteorología y Hidrología, SENAME. El aviso meteorológico también contempla la presencia de ráfagas de viento que podrán alcanzar hasta 60 kilómetros por hora en determinados sectores. Ante estas acciones, el SENAME recomendó evitar la quema de pastizales, residuos y otros materiales, debido a que los fuertes vientos podrían favorecer a la propagación de incendios. La población en las zonas afectadas deberá mantenerse abrigada, evitar la exposición prolongada en horas de mayor frío y adoptar medidas de prevención frente a las bajas temperaturas. Desde Arequipa, Radio Yaraví informó a Andrés Javier Mamani.
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6: En Guatemala, organizaciones sociales, integrantes de la comunidad palestina y ciudadanos se movilizaron en el centro histórico de la capital para expresar su respaldo al pueblo palestino. Nos informa Juan Pablo Montenegro desde la Federación Guatemalteca de Escuelas Radiofónicas, FEGER.
15: Las calles del centro histórico de la ciudad capital de Guatemala fueron escenario del recorrido de la Acción Mundial en Solidaridad con el Pueblo de Palestina, actividad que se observó el domingo 4 de octubre. La columna humana comenzó el recorrido frente al Monumento a la Paz en la zona 4, cercano al edificio de la municipalidad. Jamal Hadwi, integrante de la comunidad palestina en Guatemala, nos expresa su sentir acerca de la asistencia de personas pese a las condiciones climáticas.
16: Me da mucho muchos guatemaltecos que apoyan a la causa palestina con este clima y con esta lluvia y todavía tienen la iniciativa de salir a la calle y marchar y manifestar contra la violencia y contra el genocidio que está pasando en Palestina.
17: ¿Qué es el mensaje que como pueblo palestino le darías a Guatemala?
16: Que yo, mi mensaje para Guatemala, que abran los ojos y que sepan la historia. Que Palestina fue ocupada desde 1948. Y algunas saben la historia, que Guatemala fue el secreto de votar y por la división de dos estados, uno palestino y uno judío. Y Guatemala en el 2018, el presidente Jimmy Morales ha regalado nuestra capital, que es Jerusalén, a Israel, como venir y regalar Guatemala a México o a Salvador. Ese violó los derechos internacionales. Hay que ver mucho más la historia y saber cómo es las reglas internacionales.
15: Las guatemaltecas y guatemaltecos que participaron en la caminata que finalizó en la Plaza de la Constitución frente al Palacio Nacional de la Cultura se niegan a callar y ser cómplices de los ataques del ejército de Israel contra la población palestina.
18: Hay quienes creen que el genocidio en Palestina comenzó en 2023. Sin embargo, este es un proceso de limpieza étnica que lleva cometiéndose meticulosa, descarada e impunemente desde 1948. Avalado, financiado y respaldado por las potencias imperialistas y coloniales que, como Israel, cometieron genocidio en América, África y Asia a través de sus colonias, el saqueo y el despojo de territorios que pertenecían a quienes llevaban habitando siglos en estos lugares. Palestina no es ajeno a Guatemala, que se encuentra a más de 12.000 kilómetros de distancia, está más cerca que nunca. Guatemala misma es una tierra que sufrió por culpa de un genocidio en una guerra civil o conflicto armado, en donde murieron más de 200.000 personas, en su harta mayoría inocentes y civiles, quienes fueron víctimas de un Estado opresor que tiene hasta la fecha una idea de proyecto nacional ladina que reniega y desprecia de sus raíces mayas, aunque comparta mucho con estas.
15: Lo que pasa en Palestina ya pasó acá, expresó un joven que viajó desde su territorio para unirse a la acción mundial. Exigió al gobierno de Guatemala a posicionarse del lado correcto de la historia.
18: No olvidamos ni perdonamos la complicidad del actual gobierno con el ente sionista. En mi nombre no, presidente Arévalo. Sus posturas en favor de Israel no me representan como guatemalteco y es una pena que como nuestro representante ante el mundo esté del lado incorrecto de la historia, más considerando la activa participación de Israel en el propio genocidio maya que se cometió durante los años de guerra. Es importante recordar que lo que sucede en Palestina ya sucedió acá y es algo que puede volver a suceder en Guatemala o en cualquier otra parte del mundo, ya que cuando la burguesía ve amenazada su amada riqueza, responde con violencia, con fascismo y con represión.
15: Ante la reducción de apoyo militar a Guatemala, decisión tomada por Jimmy Carter, presidente de los Estados Unidos en 1977, por las constantes denuncias de violaciones de derechos humanos, el Estado guatemalteco cambió de proveedor de armamento, tecnología de inteligencia y capacitación militar. Tocó las puertas del gobierno de Israel. Nos amplía al respecto el periodista Herbert Reyes, quien dio cobertura al segundo juicio por genocidio contra el exmilitar Manuel Benedicto Lucas García.
19: El Estado de Israel apoyó en Guatemala armamentística y logísticamente la lucha anti-guerra.
20: 7:59.
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1: Mal aliento de tambora, interpretado por C4 Trío y Desorden Público, género Sky contra Danza.

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1: Muy buenos días, amigas y amigos. Bienvenidas. Bienvenidos sean a una nueva edición del programa El Cardenal de las Comunidades a través de esta, la señal nacional de Radio Fe y Alegría en toda Venezuela. Estamos transmitiendo para la ciudad de Barquisimeto a través de Radio Fe y Alegría 97.5 FM con todas las voces. Les saludamos a esta hora de la mañana en la dirección la profesora Raiza Mogollón. En la producción general, Joamir Noguera. En la asistencia de producción y redes sociales, Yosimar Pereira y Fernando Rivas, quien tiene el gusto y el placer de acompañarles desde esta hora de la mañana, Rosender Evíez, el cardenal de las comunidades, está en vivo, en directo y en caliente para todos ustedes, como todos los días, de lunes a viernes, de 8 a 9 de la mañana. Aquí, listos, preparados para compartir de inmediato las noticias y las informaciones más destacadas de este día.
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1: Así es, llegamos al día 7 de octubre de este año 2026. Hoy se celebra el Día de Nuestra Señora del Rosario, una festividad mariana que recuerda la importancia del rezo del Santo Rosario y conmemora la victoria cristiana en la Batalla de Lepanto en 1571. Hay fiesta en la Iglesia Católica. Hoy también es Día Mundial del Algodón, una fecha promovida para destacar la importancia de este producto en el desarrollo económico, el comercio internacional y el empleo. Hoy también comienza la Jornada Mundial por el Trabajo Decente, una iniciativa global para defender los derechos laborales, salarios justos y la seguridad en el empleo. Vaya fecha para contrastarla con nuestra realidad económica social y los ingresos que actualmente obtienen o devengan los trabajadores venezolanos. Hoy también es Día Internacional de la Neuralgia del Trejismo, una jornada dedicada a dar visibilidad y generar conciencia sobre este trastorno neurológico con dolor facial. Estas son las efemérides del día.
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1: Así es, vamos con las noticias que marcan la pauta en nuestra página web radiofealegrianoticias.com. Fausto Romeo, falta de energía eléctrica es el principal problema del nuevo año escolar. Vaya titular que trae hoy nuestra página web, porque los cortes eléctricos hasta de 6 y más horas que se registran en la actualidad en casi todo el país, están afectando la asistencia de estudiantes y docentes y en algunos casos obligan a suspender las actividades escolares. Así lo ha afirmado Fausto Romeo, quien es el director general del Consenso Educativo y coordinador de la Comisión de Educación de Consecomercio. Durante su participación en una entrevista concedida a Radio Fe y Alegría, Romeo explicó que las fallas eléctricas también dificultan el desarrollo de las clases porque impiden utilizar equipos audiovisuales, activar bombas de agua y surtir filtros y baños y encender ventiladores en salones. La situación se agrava, según señaló, por las altas temperaturas y la concentración entre 25 y 40 niños en un aula. También dijo que el déficit de docente también está afectando al sector privado. A las dificultades por los servicios públicos se suma la falta de profesores. Romeo aseguró que actualmente faltan unos 20.000 docentes de especialidades y que el sector privado también comienza a verse afectado por esta situación. Mencionó como ejemplo que anteriormente el Instituto Pedagógico de Caracas tenía una población de unos 9.000 estudiantes y graduaba unos 1.500 profesores en distintas especialidades, mientras que en la actualidad solo ingresan 1.000 y 1.500 estudiantes y egresan unos 80 o 90. Indicó que las escuelas de pregrado y posgrado mantienen abiertas sus opciones de formación y que existen programas de capacitación y especialización. Sin embargo, consideró que las bajas remuneraciones reducen la motivación para ingresar y permanecer en la carrera docente. En otras palabras, los maestros no tienen recursos para hacer estudios avanzados en pregrado y posgrado. Mejorar la remuneración del docente sigue siendo un grito. Ante esta situación, el coordinador de la Comisión de Educación de Consecomercio opinó que el salario promedio de un maestro debería ubicarse como mínimo en unos $350. Por otro lado, aclaró que el sector educativo privado y empresarial no se oponen a las prestaciones sociales, pero creen que deberían anualizarse mediante un corte y liquidación cada año para que luego pueda comenzar un periodo. Dijo que debería revisarse la situación de la garantía del servicio eléctrico para que no se convierta en un problema en el inicio de este nuevo año escolar. Bueno, todo un tema, ¿no? A veces pensamos que los cortes de electricidad simplemente alteran la vida familiar, comercial, o traen como consecuencia otras situaciones que hemos venido o han venido nuestros oyentes y personas en la calle opinando, que tiene que ver con la alteración de los hábitos diarios de trabajo, del hogar, pero también en la escuela y todo lo que tiene que ver con el uso de la electricidad en nuestro país. 8:10 minutos de la mañana. Recuerden nuestros puntos de contacto, el 0424-555-3146. Este es nuestro número de teléfono para que usted nos escriba, nos envía un mensajito de texto WhatsApp al 0424-555-3146. Recuerden que al reportar deben identificarse con nombre y apellido y decirnos dónde nos está reportando la sintonía. Recuerden también que estamos en las redes sociales, somos @ Radio Fe Alegría BQTO en Instagram. Allí también pueden interactuar con nosotros. Pausa, ya venimos con más del Cardenal.
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2: 8:11.
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1: Ya son las 8 de la mañana, 13 minutos, 8-13 minutos de la mañana de este día, miércoles 7 de octubre de este año 2026. Estamos en vivo a esta hora para todos ustedes, ya recibiendo sus mensajes a través del 0424-555-3146. Saludamos a quienes están conectándose a través de nuestro canal en YouTube, Radio Fe y Alegría Barquisimeto, @ Radio Fe Alegría BQTO en Instagram. Un saludo para todos los que se conectan a esta hora con nosotros a través de la señal de Radio Fe y Alegría. Vamos de inmediato a las noticias del ámbito regional.
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1: Así es, vamos con las noticias que se han registrado en las últimas horas en nuestra ciudad. Para ella consultamos los diarios de circulación regional. Comenzamos con el diario El Impulso, el decano de la prensa regional. La Sociedad Anticancerosa anuncia jornada gratuita de despistaje y alerta sobre aumento de cáncer de mama en jóvenes. Atención, porque la Sociedad Anticancerosa dio a conocer su próxima jornada de pesquisa mamaria enmarcada en el Día de la Prevención del Cáncer de Mama, actividad que se llevará a cabo este próximo 19 de octubre desde tempranas horas de la mañana en las instalaciones ubicadas en Barquisimeto, ofreciendo atención médica gratuita a mujeres de todas las edades por parte de un equipo de especialistas. Como complemento a la evaluación clínica, la institución pondrá a disposición exámenes especializados de mamografía y ecosonograma mamario a precios económicos. Durante el encuentro con medios, los especialistas hicieron un llamado urgente a la educación para enfrentar esta patología. Alertaron de forma prioritaria sobre un incremento de pacientes jóvenes padeciendo dicha enfermedad, una situación preocupante que refuerza la necesidad de detección temprana. Como dato de referencia sobre el impacto de la enfermedad, se detalló que tan solo en una consulta institucional

debido a fallas de origen técnico en los equipos, anunciaron que se encuentran en gestiones avanzadas para reactivar próximamente el servicio de radioterapia y a fin de ponerlo nuevamente a disposición de toda la colectividad que requiera estos tratamientos. Por cierto, la actividad de que se ha anunciado y esta jornada gratuita para despistaje y alerta ante el aumento de cáncer de mama en Lara se realizará el próximo 19 de octubre en horas de la mañana, es decir, el lunes 19 de octubre. Atención a todas las mujeres que están interesadas en este tipo de diagnóstico. Seguimos con más. Diario El Impulso. Barquisimeto impulsa la integración gremial para redirigir renta petrolera al campo venezolano. Representantes de los diversos sectores agrícolas y pecuarios de Venezuela se congregaron este sábado en la sede del Colegio de Ingenieros del Estado Lara para participar en el foro Desafío Sembrar el Petróleo. El evento, liderado por el profesor Fernando Davis, conductor del programa Perfil Agropecuario, tuvo como eje central la reorganización de las fuerzas productivas del país bajo la creación de la Asociación de Integración Gremial del Estado Lara. Esta iniciativa reúne a productores e investigadores universitarios de la talla de Julio Anzola, Fernando Anzola, Jorge Semedey, Miguel Soto, Daniel Fernández, Abel Soto y Rodrigo Lander, quienes buscan consolidar un frente común para la defensa y el desarrollo técnico del sector rural. 8:18 minutos de la mañana, seguimos a esta hora con más del programa El Cardenal de las Comunidades, a esta hora compartiendo con ustedes las noticias más destacadas en el ámbito regional. Pasamos al diario El Informador. El diario de Barquisimeto reporta que vecinos de la carrera 24 de Barquisimeto protestan tras 8 días sin luz por un transformador dañado. Luego de 8 días sin servicio eléctrico, los residentes de la carrera 24 entre calles 22 y 23 de Barquisimeto salieron a las calles este martes a protestar pacíficamente para visibilizar la gravedad de su situación provocada por el colapso de un transformador que mantiene a más de 37 familias en penumbra, con pancartas en mano y colocando diversos objetos para impedir el paso. Los manifestantes trancaron temporalmente la calle de manera cívica para exigir soluciones inmediatas, visibilizando que entre los afectados hay menores de edad, adultos mayores y personas con discapacidad que enfrentan una alta vulnerabilidad al no contar con el servicio eléctrico. La señora Sara Pineda, una de las vecinas afectadas, relató que el calvario comenzó el pasado martes 29 de septiembre. A pesar de haber reportado la falla a Corpolet, la respuesta sigue sin llegar. Han hecho 3 inspecciones del poste y dicen que el transformador está dañado totalmente, pero no resuelven. Exigimos un transformador nuevo, es un derecho constitucional. Esto lo dijo la señora Sara Pineda a los medios locales. Recordemos que esta falla se está registrando en la carrera 24 entre calles 22 y 23 de Barquisimeto. Hay que destacar que mientras los vecinos protestaban, hubo una mediación con los funcionarios policiales, porque la protesta pacífica y la atención de los medios, pues la vía fue despejada una vez que fueron atendidos por funcionarios y también por los medios de comunicación. No obstante, al sitio acudieron el cuadrante de paz, quienes iniciaron gestiones para mediar con la sala situacional y buscar solución al problema de la electricidad y a otros problemas, entre ellos un colapso de cloaca en la zona. 8:20 minutos de la mañana, seguimos con más información. El diario El Informador también nos trae noticia. Destacado educador larense propone crear una escuela de formación ciudadana. Esto para corregir una serie de conductas inapropiadas en muchas personas. Me parece súper importante esta propuesta. Se las comento. El profesor Dalí Hernández Álvarez, destacado docente barquisimetano que se desempeña a tiempo completo en el Instituto Pedagógico de Barquisimeto y como tal ha sido siempre un hombre pendiente del hacer y del actuar del barquisimetano y del larense en general, acaba él de enviar hasta las oficinas del diario El Informador una declaración en la cual hace una interesante proposición con amplios y abundantes argumentos que compartimos a continuación. El profesor, el destacado profesor Dalí Hernández Álvarez, señala que una sociedad
se fortalece con base a sus valores y principios, y esto se

0: siembra en el hogar y se refuerza en la educación formal. Asegura que en los últimos años ha estado observando con gran preocupación una serie de conductas inapropiadas por parte de personas que habitan en nuestra ciudad, cosas como botar basura en la calle, tirar escombros en cualquier esquina, sacar al perro a hacer sus necesidades fisiológicas en cualquier rincón o plaza pública, usar espacios públicos como talleres mecánicos en las aceras, colocar establecimientos comerciales en plena acera o frente a sus casas para convertirlos en negocios, obstaculizando el paso y su casa convertida en una sala de fiesta. Además, señala que hay un incremento en las estadísticas en cuanto a accidentes de tránsito, específicamente con motocicleta, y esto debe o se debe a la imprudencia de muchos motorizados que piensan que las calles y avenidas son espacios acondicionados para competencias o carreras o hacer motopiruetas. El profesor de igual manera señala que el conductor de un automóvil en su mayoría no usa el cinturón de seguridad y se estaciona donde quiere. Pero es que también dice hay falta del peatón que cruza la calle a pesar del semáforo estar en color verde. Históricamente señala que se han hecho algunas cosas, pero no ha resuelto el problema de fondo. Bueno, entre muchas propuestas, vamos a invitar al profesor Dalí Hernández Álvarez para que comparta con nosotros aquí en los estudios de Radio Fe Alegría. Me parece súper interesante esta propuesta que hace de crear en Barquisimeto una escuela de formación ciudadana. ¿Cuánta falta nos hace acá en la ciudad? Seguimos, 8:23 minutos de la mañana, compartiendo con todos ustedes información y noticia. Atención, porque en San Francisco claman por buenos servicios y el uso libre del estadio. Por cierto, hoy vamos a compartir con todos ustedes un reportaje que hicimos ayer en el barrio San Francisco a propósito de una situación particular que se está presentando con los servicios públicos, particularmente con la electricidad y el agua. Creo que es una situación que se repite en muchas comunidades, pero hay algo particular. Los vecinos están exigiendo el uso libre del estadio. Más adelante vamos a conocer por qué están haciendo esta exigencia, además que la comunidad está cumpliendo 66 años de fundada. 8:25 minutos de la mañana, seguimos con más información. Diario de Lara La Prensa, dos jóvenes caroreños representarán a Venezuela en el World Robot Olympics. Los jóvenes se preparan para la próxima competencia en Puerto Rico. El robot bautizado como Manuel Maracas les valió el segundo lugar nacional en la categoría Futuros Innovadores Junior del mundo al ser seleccionado junto a la delegación de la Federación Venezolana de Robótica Creativa y el Ministerio de Ciencia y Tecnología. Los jóvenes caroreños Mauricio Meléndez, de 12 años, y Adrián Lameda, de 14, tardaron 3 meses en construir el prototipo y 1 mes adicional en perfeccionarlo con apoyo técnico en electrónica y programación. Interesante, ¿no? Que puedan estos jóvenes pues tener la posibilidad de demostrar su talento. La tradición venezolana no se queda atrás y evoluciona. Así que felicidades a Mauricio y Adrián, oriundos de Carora, que ahora representarán a Venezuela en este evento internacional que se celebrará del 8 al 10 de diciembre con el robot bautizado como Manuel Maracas. 8:26 minutos de la mañana. Estas son las noticias más destacadas en este día. Usted las consigue en nuestra página web radiofealegrianoticias.com y también en los medios locales, entre ellos el diario El Impulso, El Informador y el diario de Lara La Prensa. 8:26 minutos de la mañana, pausa. Antes leemos un par de mensajes a esta hora a través del 0424-555-3146. Por acá nos dicen, buenos días, Cardenal, en la calle 28 con 31. Hay un vecino que trabaja la tonería y pintura en la calle. ¿Qué hacemos? Dice. Hay que mandarlo a la escuela de formación ciudadana que está proponiendo el profesor Dalí. Creo que es la mejor opción, ¿no? Para que entienda que las calles no son talleres. Y lo digo con toda la responsabilidad porque a veces eso se entiende así. Bueno, se apoderan de los espacios que son de los peatones. 8:26 minutos de la mañana, seguimos a esta hora con más del programa El Cardenal de las Comunidades. Por acá nos dicen, buenos días, saludos. Queremos enviar nuestras condolencias al padre Raúl Herrera por el fallecimiento de su hermano, el señor William Herrera. También desde aquí, desde Radio Fe Alegría, enviamos nuestras condolencias a nuestro querido amigo el padre Raúl Herrera, cura de la iglesia Nuestra Señora, Jesús de Nazaret, de la Carucieña, que ha perdido en las últimas horas a sus familiares. Por acá nos dicen, buenos días, Cardenal, he escuchado la promoción de la rifa de Fe y Alegría, ¿dónde puedo comprar la rifa? Bueno, voy a compartir con todos ustedes un número de contacto o varios números de contacto para que usted adquiera la rifa de Fe y Alegría. Puede escribirnos a través del 0424-505-1629. 0424-505-1629. Y si prefiere llamarnos, hágalo al 0251-441-6751. 0251-441-6751. Y bueno, por un lado colabore con la gran rifa de Fe y Alegría y por otro lado, sea parte de quienes puedan o quienes pueden ganarse 45 premios, entre ellos un carro 0 kilómetros. Así que bueno, ahí les dejo los números de contacto para que soliciten su ticket o sus números de la rifa de Fe y Alegría. Otro mensaje por acá nos escribe el señor Ángel Eduardo Alvarado. Un saludo a esta hora de la mañana. Nos dice, buen día, bendecido día, Radio Fe y Alegría. Ángel Eduardo Alvarado, para hacerle un llamado a la gente de Hidrobén Lara, para que mande los técnicos electricistas a la estación La Segoviana del macrosector El Ujano. El problema persiste con el tablero, no está funcionando la bomba de rebombeo y más de 12.000 personas estamos necesitando el agua. Atención, dice Ángel Eduardo Alvarado, desde el macrosector El Ujano a esta hora de la mañana. 0424-555-3146 el contacto con nosotros. Ya regresamos con más del Cardenal de las Comunidades.
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2: 8:29.
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1: Ocho treinta y un minutos de la mañana. Estamos de vuelta a esta hora con más del Cardenal de las Comunidades. Como siempre, en vivo para todos ustedes. Recuerden nuestros puntos de contacto para que sigan escribiéndonos como ya lo han hecho a través del 0424-555-3146. Si desean interactuar con nosotros a través de las redes sociales, somos arroba Radio Fe Alegría BQTO. Vamos de inmediato a la entrevista del día.
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1: Así es, vamos con la entrevista del día y de inmediato recibimos acá en el programa y en la conexión con Radio Fe Alegría a la profesora Luisa Pernalete, miembro del Centro de Formación e Investigación de Fe Alegría. Muy buenos días, Luisa Pernalete. Un placer y un gusto que nos acompañes nuevamente un miércoles más acá en el programa El Cardenal de las Comunidades. ¿Cómo estás? ¿Cómo amaneces? Buenos días. Adelante, profesora Luisa Pernalete, le escuchamos. Bueno, parece que no nos escucha a esta hora Luisa Pernalete a través de la señal de Radio Fe y Alegría 97.5 FM. Vamos a procurar que pueda atendernos y pues compartir con nosotros como todos los miércoles la columna semanal que nos hace llegar este miércoles titulada La no violencia como modo de proceder. La no violencia como modo de proceder. Y bueno, estamos ya conectados. Muy buenos días, Luisa Pernalete, te escuchamos. A ver si nos escuchas a esta hora de la mañana a través de la señal de Radio Fe y Alegría. Creo que no nos escucha. Al parecer no nos está escuchando la profesora Luisa Pernalete. Esperamos que pueda interactuar con nosotros por acá, por la señal de Radio Fe y Alegría y poder conversar en este día pues de lo que es la propuesta de la columna semanal en Radio Fe y Alegría. Luisa Pernalete, ¿nos escucha? Creo que no. Bueno, mientras vamos a ver si podemos tener una segunda opción para comunicarnos con ella y poder escucharla. La estamos viendo perfectamente en la imagen, pero no la escuchamos. Al parecer ella no nos escucha a nosotros, pero a ver si la podemos tener en imagen por una plataforma y por acá en... sí, así es. Te podemos tener por un lado por la imagen y por aquí por la voz. Buenos días, ¿cómo estás?
2: Bueno, bien, y aquí tengo y wifi, pero no sé qué pasa con la conexión, pero de todos modos estamos aquí, está nublado, pero
1: Cuéntanos, Luisa, de tu columna semanal de esta semana, la has titulado La no violencia como modo de proceder. Cuéntanos de esta columna, tu enfoque y el mensaje que quieres hacer llegar a nuestra audiencia. Adelante, te escuchamos. Bueno, tenemos inconvenientes con Luisa Pernalete. Al parecer no podemos escuchar su audio a esta hora de la mañana. Recuerden que, bueno, estamos transmitiendo a esta hora a través de nuestro canal en YouTube, Radio Fe y Alegría Barquisimeto, y también estamos en simultáneo hablando por la radio. Luisa, ahora sí nos escuchas.
2: Sí, yo te estaba escuchando también, pero bueno, de pronto se cayó la
1: Sí, estamos en vivo a esta hora en la señal de Radio Fe Alegría. Quisiera aprovechar este momento para compartir con nuestra audiencia lo que hacemos toda la semana, compartir tu columna semanal que has titulado La no violencia como modo de proceder. Cuéntanos.
2: Sí, reciente del fin de semana, era 2 de octubre, día del día del nacimiento de Gandhi, uno de los grandes líderes mundiales, impulsador de la no violencia como modo de proceder, ¿no? Entonces, bueno, yo decía que era bueno recordarlo porque seguimos en un mundo con muchas guerras, no solamente con conflictos bélicos abiertos, sino también con mucha violencia generalizada, ¿no? Aquí en Venezuela hay conflictos bélicos abiertos, mucho maltrato, mucha violencia en la calle, en las casas también. Recordar algunas frases, ¿saben qué? Esperar un solo insulto, ¿no? Simplemente con manera pacífica.

0: Bueno, tenemos inconvenientes con la señal. Sí, tenemos inconvenientes con la señal. Al parecer no te escuchamos con total claridad. No sabemos si es la señal de internet, la nuestra, la tuya. De verdad que estamos procurando nuestro equipo técnico ajustar para escucharte bien y bueno, poder nuestra audiencia pueda seguir de lo que nos estás exponiendo en la mañana de hoy. Así es. Bueno, tenemos inconvenientes con el internet. Ese es el inconveniente que estamos teniendo. Vamos a procurar llamarla por llamada normal a fin de poder hablar con Luisa Pernalete en esta mañana, aquí en el programa El Cardenal de las Comunidades. Al parecer, pues, el servicio de internet no nos está ayudando. Realmente hemos tenido inconvenientes y seguramente ustedes también con el servicio de internet. Estamos procurando tener la conexión con ella más expedita para que usted pueda escuchar claramente a Luisa Pernalete y de la exposición que ella nos va a hacer como docente, como pedagoga, de su columna semanal que compartimos por aquí, donde hablamos siempre con enfoque educativo. Y bueno, esta columna basada o titulada La no violencia como modo de proceder, una forma de poder tener, de poder mandar un mensaje a la población de lo que estamos viviendo en la actualidad. Luisa, ahora sí te escuchamos perfectamente. Buenos días.
1: Okay, perfecto. Bueno, Rosende, te decía que el día que yo escribí la columna, el 2 de octubre, es el Día Internacional de la No Violencia, en recuerdo del nacimiento de Gandhi, ese líder de la India que pudo llevar a su país a la independencia, en ese tiempo era colonia de Inglaterra, sin disparar un tiro, sin un solo un puño, sin un solo insulto, sin una sola un solo grito, pues no, con puros procedimientos no violentos, ¿no? Entonces, un buen día, dado que estamos en un mundo con conflictos bélicos abiertos, y también en el caso venezolano no hay conflictos bélicos abiertos, pero hay mucha violencia en la calle, en la casa, en las escuelas. Entonces, bueno, recordar primero algunas frases de Gandhi que son muy inspiradoras, ¿no? Por ejemplo, la violencia es un arma de la cobardía, de los cobardes. No es como cree la gente que la violencia es de valiente. No, la violencia, decía él, es un acto de cobardía. También decía que no hay camino para la paz, que la paz es el camino. O sea, nada de que, bueno, con una guerrita yo consigo la paz, ¿no? Y por ejemplo, todas las frases de él que tienen que ver con coherencia, sé tú el cambio que quieres ver en el mundo. Él era coherente, él decía, mi vida es mi mensaje, él decía que había que vivir de manera sencilla, y él vivía de manera muy sencilla, ¿no? O este otro, ojo por ojo y el mundo se quedará ciego, o sea, la venganza no ayuda, ¿no? Entonces, creo que todas esas frases de Gandhi siguen siendo muy pertinentes, ¿no? Entonces, bueno, yo pues añadía lo que para mí son elementos de la no violencia que he ido aprendiendo. Por ejemplo, la no violencia necesita percepción abierta para saber dónde está la violencia, porque a veces que la violencia se naturaliza o nos parece normal que nos griten. No, no, no, no, no, no es normal que nos griten, ¿no? Segundo, tener un plan, una escuela o una casa no se pacifican por un día que yo hablé de la paz. Tener también perseverancia, es el lunes, el martes, el miércoles, todos los días hay que comportarse con métodos no violentos, ¿no? Tener paciencia también, paciencia con los alumnos, paciencia con los niños, y tener pasión. O sea, yo soy pacífica y lo digo con pasión de manera que yo pueda inspirar a otros también, ¿no? Muy importante también saber administrar las emociones. No se trata, como dice alguna gente, de reprimir las emociones. Tú tienes que molestar cuando se te va la luz 6 horas, como se nos está yendo a casi todos los venezolanos. Te tienes que molestar. Lo que no tienes que hacer es regañar al hijo tuyo que no tiene ninguna culpa de que se te vaya la luz, por ejemplo, ¿no? Entonces, saber administrar las emociones, eso es muy importante. Si ¿Sí me estás oyendo, verdad?
0: Sí, perfectamente. escuchamos perfectamente.
1: Lo otro es que aquí en este país hay gente trabajando por tener herramientas pacíficas, como por ejemplo el Laboratorio de Paz o Fe y Alegría, con muchas cosas, pero entre otras cosas con lo que yo hago, el programa de Familias Promotoras de Paz, que ya está en el libro está en su tercera edición, corregida, aumentada, que ayuda a que las mamás y los papás tengan herramientas que permitan poder educar a sus hijos de manera no violenta y poder comportarse de manera no violenta también, ¿no? Y bueno, y también recordar que la no violencia es un... y el Centro Gandhi, por ejemplo, también, del cual yo soy de su consejo asesor, ¿no? El Centro Gandhi, que se creó en el 2016 y que su misión es precisamente promover la no violencia como modo de proceder, promover el legado de Gandhi, pues, ¿no? Entonces, son organizaciones que yo conozco bien y que sabemos que están trabajando por la no violencia en este país, ¿no? Y bueno, y recordar que los líderes no violentos nunca han sido cobardes. San Francisco de Asís, Hermano Sol, Hermana Luna, se hermanaba con todo el mundo, ¿verdad? Ya dijimos de Gandhi, Martin Luther King, de Estados Unidos, pues que luchó por los derechos civiles de los negros en su país. Era un líder no violento también, pacífico. Mandela, que después de haber estado 27 años preso, salió de la cárcel diciendo, la venganza es mala consejera. Entonces, eso no significa que nos olvidamos de todo, sino hacer justicia, pero sin promover venganza, pues, ¿no? Y bueno, Malala Yousafzai, esta joven, la premio Nobel de la Paz más joven que ha tenido la historia, ¿no? Que después que fue atacada por un, fanático de su país, se ha dedicado a luchar por el derecho a la educación de las niñas, ¿no? Ella es árabe, pues, entonces hay ciertos países donde impera la religión musulmana, que dice que las niñas no tienen por qué educarse, ¿no? Entonces, bueno, es un buen momento para recordar que hay modos de proceder pacíficos que ayudan a hacer las cosas tuyas. No se trata de que yo me aguante. No, usted no tiene por qué colearse. Entonces, pero uno lo dice en este tono, ¿no? No me grite, no tiene por qué colearse, hágame el favor. Es en este tono, ¿no? O sea, las cosas se pueden hacer de manera pacífica, ¿no? Ok, esa era mi columna. Esa es mi columna, pues.
0: Qué bueno, porque, bueno, en el contexto que estamos viviendo, estamos observando mucha violencia. Así y a veces una violencia, podría decir yo, disimulada en algunas oportunidades, porque no solamente son golpes, sino también palabras, acciones, comportamientos que están como solapadas, ¿no? La violencia escondida y, bueno, hay que revisarse. Y qué bueno que traes a colación esta columna de esta semana, porque, bueno, a veces tenemos que también diagnosticarnos, mirarnos, hacer introspección y mirar qué comportamiento violento estoy teniendo, no solamente en el accionar, sino también en la forma como hablo, cómo me dirijo hacia la otra persona, cómo me muevo en mi entorno, en los lugares donde estamos.
1: Sí, porque a veces pensamos que violencia es solamente la violencia física, ¿no? El golpe, el disparo. No. Existen muchos tipos de violencia y como dices tú, son solapados, ¿no? El grito, el gesto. Entonces, eso lo trabajo yo también con las mamás y con los maestros, porque tenemos que enseñar a los muchachos eso, a resolver los problemas por vía pacífica. Bueno, cálmate, ¿qué es lo que te pasa? En este tono, ¿no? Sin necesidad de uno gritarle a nadie, ¿no? Y también reconocer qué es lo que nos está pasando. Por ejemplo, estamos molestos por la inflación, pero yo no le tengo por qué pagar con el cajero del supermercado, que no es culpable de la inflación, ¿no? Entonces, eso se llama administrar las emociones. Estoy molesta, pero vamos a ver con quién la pago. La pago contigo, que me está descuidando el carro. No, pues entonces cálmate, pues no. Bueno, por eso, y la columna ha tenido mucha aceptación, digamos, ¿no? Precisamente porque por el contexto en que está viviendo el país también, ¿no?
0: Así es. Luisa Bernalete, gracias por acompañarnos, por compartir con nosotros en esta mañana tu columna semanal. Nos reencontramos el próximo miércoles.
1: Seguro. Un abrazo, pues.
0: Conversábamos con Luisa Bernalete, ella es miembro del Centro de Investigación Padre Joaquín de Fe y Alegría, ella contándonos de su columna semanal esta semana, titulada La no violencia como modo de proceder. Por cierto, usted la puede encontrar en nuestra página web, radiofeyalegrianoticias.com. Vamos a la pausa, 8:48 minutos de la mañana, y ya regresamos con más del Cardenal de las Comunidades.
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3: 8:48 minutos.
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0: Ya son las 8 de la mañana, 50 minutos, 8:50 minutos de la mañana. Seguimos recibiendo sus mensajes a través del 0424-555-3146. Un saludo para todos los que están reportando la sintonía a esta hora de la mañana. Saludamos a Vidal Querales, en sintonía desde la organización Santa Inés. Y también saludamos al doctor Luis Travieso, biólogo de la Fundación Naguaraos, reportando la sintonía esta hora a través del 0424-555-3146. Este es el programa El Cardenal de las Comunidades. Vamos a saludar también a esta hora a Wilmer Sequera, desde el barrio San Francisco. Wilmer ayer nos acompañó en la cobertura que hicimos en la comunidad. Y por cierto, a esta hora de la mañana vamos a compartir con todos ustedes un reportaje a propósito de las exigencias que hacen los vecinos de San Francisco, quienes exigen el uso libre del estadio de San Francisco y también la garantía de los servicios públicos. De inmediato, el reporte del día.
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4: De la ciudad de Barquisimeto, en el estado Lara. Específicamente, estamos en las inmediaciones del campo de béisbol San Francisco. Acá los vecinos están reportando una situación que viene presentándose en este campo desde hace un año, debido a que no pueden hacer las prácticas del béisbol como regularmente lo vienen haciendo o lo venían haciendo desde hace más de 60 años. Para conocer qué realmente está ocurriendo acá en la comunidad, vamos a conversar con uno de los vecinos, nombre, apellido y cargo.
5: Buenas tardes, mi nombre es Román Marín, soy habitante de la comunidad, soy nacido y criado aquí, tengo 51 años haciendo vida deportiva aquí en las instalaciones del Estadio San Francisco y en la cancha.
4: Román, cuéntanos, ¿qué está pasando actualmente con el campo de béisbol?
5: La situación que se está presentando es que este estadio siempre desde su nacimiento, hace 60 años, ha sido bajo administración de la comunidad y autogestión. Todas se han conseguido muchas cosas por la autogestión, pero de un tiempo para acá, aproximadamente un año, Fundela implantó un coordinador. Ahora dice que el estadio que las instalaciones del estadio le pertenecen a Fundela, cuando todos tenemos el conocimiento que Fundela fue una institución creada para el deporte de alto rendimiento. Le están entregando las instalaciones y los espacios a gente que es fuera de la comunidad y nos están desplazando y minimizando los espacios a la gente de la comunidad.
4: ¿De qué manera afecta en la práctica del béisbol esta nueva modalidad que está implementando Fundela?
5: Afecta de muchas maneras y todas las actividades que nosotros realizamos aquí en la comunidad. Para un ejemplo fue el día de la tragedia de La Guaira. Nosotros quisimos utilizar las instalaciones como un centro de acopio, de recolectar ayuda para nuestro hermano de La Guaira, y la coordinadora se negó a abrirnos las instalaciones. Tuvimos que hacer una llamada a la gente de la oficina de Fundela para que nos pudieran dar respuesta. Tuvimos que esperar un rato recogiendo insumos en el sol, porque no nos querían abrir las instalaciones. Después fue que nos las abrieron, después de un largo tiempo, porque la coordinadora no quería abrir las instalaciones.
4: ¿Cuál es el llamado que le hacen a las autoridades para que reconsideren estas medidas que se están tomando?
6: Aportan unos recursos y ellos quieren administrar esos recursos y despojar a la comunidad de los recursos que deberían utilizarse en mejora del estadio, que está totalmente deteriorado, que la grama que es artificial ya no sirve, que tenemos un problema con la malla, que tenemos un problema con las gradas, y con todas las instalaciones del estadio, porque no hay un aporte.
4: Bueno, es parte de las impresiones de los vecinos de acá, del barrio San Francisco, y de quienes hacen vida desde hace más de 60 años aquí en la comunidad de este campo de béisbol. Exigen a las autoridades de Fundela y al gobierno regional que reconsidere esta medida que está tomando en la comunidad, asegurando que el campo de béisbol le pertenece a la comunidad de San Francisco. Desde Barquisimeto, Rosendre Víez, Radio Fe y Alegría Noticias.
0: Muchas gracias a los vecinos del barrio San Francisco. Ojalá que a través del diálogo pueda llegarse a acuerdos allí para el uso de toda la comunidad de este campo deportivo, donde no solamente se practica béisbol, softball o otras disciplinas asociadas a este deporte, sino que también en horas de la mañana la gente camina alrededor del campo, hace su ejercicio físico, sus caminatas, el trote, y bueno, es de la comunidad. Esperamos que se pueda llegar a un acuerdo, que Fundela siga apoyando a la comunidad, y bueno, además se nos ha informado que se hará una recolección de firmas para hacer una petición mayor al acceso a estas instalaciones que desde hace 60 años son propias de la comunidad de San Francisco. Nos vamos despidiendo, se nos acabó el tiempo, les agradecemos a todos ustedes su sintonía, el permitirnos entrar en sus hogares a través de la radio de Fe Alegría, en su teléfono celular, en su vehículo, en su unidad de transporte público, a los pasajeros que lleva a esta hora de la mañana. A todos ustedes les deseamos un feliz y bendecido día miércoles. Continúen con la programación de Radio Fe Alegría. Estuvimos elaborando para todos ustedes en la dirección de la estación, la profesora Raiza Mogollón, producción general, Joamir Noguera, asistencia de producción y redes sociales, Josimar Pereira y Fernando Rivas, quienes acompañó hasta esta hora de la mañana, Rosén Derevíes. Feliz miércoles para todos. Thank you.

0: 8:59.
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0: Muy, pero muy buenos días tengamos todos y todos. Bienvenidos a nuestro programa Compartiendo, un espacio para el encuentro comunitario. El día de hoy, programa 1381. Y comenzamos esta mañana con Pensando estoy yo, interpretado por Argenis Carrullo, compuesto por Leopoldo Blanco. Muy buenos días, Adriani.
1: Hola, Milexa. Muy buenos días a todos nuestros radios oyentes. Y bueno, quiero comentarle que este programa llega a ustedes bajo la dirección de la profesora Raiza Mogollón en la coordinación general y el licenciado Rosender Evies en la producción general de la emisora Radio Fe y Alegría Barquisimeto, el profesor Joamir Noguera, y en la producción general de este programa, nuestro equipo de comunicación de la Red Secosesalo. Y bueno, hoy la estaremos acompañando en los controles y al micrófono nuestra compañera Milexa Peña y quien tiene el gusto, Adriani Pereira.
0: Así es, Adriani. Bueno, el día de hoy miércoles 7 de octubre, recordemos que ya comenzamos, entramos al mes Rosa. Hoy 7 de octubre, el día de hoy en nuestro programa Compartiendo, vamos a tener una entrevista realizada por nuestro compañero Luis Daniel Cambero a un amigo nuestro de nuestro programa Compartiendo, Cheo Noguera, quien nos estará hablando sobre de qué se trata el proyecto de Medianálisis.
1: Así es, Milexa, pero en esta oportunidad vamos a una de nuestras secciones, vamos a colocar la sección Secosesola en persona, vamos a conocer esa experiencia de nuestro compañero Mauricio Cruces. Entonces, escuchemos.
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3: Estamos aquí desde el Centro Integral Cooperativo de Salud SICS de Secosesola, en la 20 de Pueblo Nuevo, y aquí está con nosotros el compañero Mauricio Antonio Cruces, quien tiene más de 30 años, pudiera decirse, dentro del movimiento cooperativo de lo que es Secosesola. Mauricio, ¿cómo llegaste a Secosesola?
4: Bueno, en un principio, cuando yo llegué, comencé en Secosesola, realmente llegué por el grupo Merino, grupo que vino de Estados Unidos, y como yo me he radicado en el barrio del Trompillo, en el barrio del Trompillo se hacían múltiples actividades. Teníamos el consejo comunal, estaba el centro de salud y se estaba gestando una parte de lo que era la feria de las hortalizas. Pero esto fue motivado por un operativo que hizo Secosesola. En aquel entonces Secosesola hacía muchos operativos porque Secosesola como tal, desde el punto de vista de la feria de las hortalizas, o sea, no estaba ubicada como está hoy día. Hacían operativos. Se hicieron operativo en la zona del barrio Trompillo, y bueno, el grupo Merino le gustó la idea, y a raíz de eso, como nosotros estamos haciendo actividades a nivel de la iglesia, nosotros trabajamos en como un grupo que se llamaba Fraternidad Juvenil Apostólica, La Fraja. Éramos un grupo de jóvenes y trabajamos y hacíamos actividad social, o sea, ayudamos a la gente, ayudamos a algunas personas del barrio que estaban necesitadas, y bueno, nos gustó esta idea de la Feria de las Hortalizas. Y establecimos una feria de las hortalizas en 1988, lo que fue en la zona del Trompillo, en la zona baja del Trompillo. Y desde allí empecé a conocer Secosesola cuando hacía las cargas, porque nosotros hacíamos voluntariado en la feria del Trompillo. Claro, y después este proyecto, como fue sustentado por la gente de Merino, y después hubo un contacto con Alemania, empezamos a conocer diferentes personas.
5: ¿En qué momento te das cuenta del movimiento cooperativo como tal y que hubo alguna situación por la cual entendiste que pertenecías ya a Secosesola?
4: Bueno, desde el punto de vista de la acción social, sentía que parte de lo que yo hacía anteriormente o de lo que venía haciendo en el transcurso de que tenía 15, 14 años trabajando, ayudando a la gente, sentía que esto del movimiento cooperativo, o sea, el hecho de la cooperación a nivel de ya dentro de Secosesola, ya lo venía transmitiendo, pues de hecho era algo que me movía pues como persona, pero desde el hecho de ir creciendo y dibujando lo que es ayudar a la gente, pero ayudándose en el punto de vista de que no es solamente ayudar a la persona, sino que también tú tienes que dar herramientas a la persona para que vaya subsistiendo. Yo normalmente venía de trabajo donde tú ayudabas a la gente, pero hasta ahí, o sea, que tú le prestabas la ayuda, le dabas una donación, y llegabas hasta ahí. Pero dentro de ese COSESOLA pareciera que el reto era no solamente ayudar a la persona, sino cómo esa persona también iba creciendo dentro de un proceso que te va dando otra alternativa, que no lo conocía en otra organización social porque simplemente se prestaba era una ayuda.
5: Ahora, nos dejas un mensaje a cada uno de los que pertenecemos al movimiento cooperativo, a todos estos compañeros.
4: Bueno, el mensaje es un mensaje, yo creo que es un mensaje que sigue vigente para todos, que dentro del movimiento cooperativo o SECOSESOLA o cada movimiento humano que de una u otra manera nos estamos encontrando, yo creo que es como irnos deslastrando de cosas que a veces nos pesan muchísimo y que no nos permiten ver como objetividad el hecho de que somos seres humanos, de que somos seres racionales, de que somos seres que nos necesitamos el uno al otro, y que primordialmente estos valores que están ahí muy intrínsecos en nosotros como personas tienen que seguir fundamentándose en el momento que nos vayamos encontrando cada día más, porque es lo que nos ayuda como que a persistir, a permanecer en el tiempo, porque a lo mejor las cosas, los edificios, todo lo que hacemos son cosas como tal, son instituciones de palabra, pero el valor interno lo hacemos nosotros como personas. Yo creo que ese es el mensaje que pudiera dejarle a todos, que seamos más personas, que seamos más humanos, que nos encontremos, que nos demos esa fuerza el uno al otro, que nos demos esa mano, como decía antes, en la unión está la fuerza. Todos esos lemas que vienen siendo verdad en el sentido de que como seres humanos nos necesitamos unos a los otros.
5: Muchas gracias, Mauricio.
0: Bueno, allí escuchamos a nuestro compañero Mauricio Cruces, quien es parte en estos momentos del equipo del Centro Integral Cooperativo de Salud, ubicado en la 20 de Pueblo Nuevo. Muchas enseñanzas, de acuerdo a tantos años que se encuentra con nosotros nuestro compañero Mauricio Cruces. Bueno, y en estos momentos nos vamos a una identificación de la emisora, pero no se aparten de nuestra sintonía porque ya regresamos con nuestro programa compartiendo un espacio para el encuentro comunitario.
6: 9 y 13 minutos.
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0: Continuamos en nuestro programa compartiendo un espacio para el encuentro comunitario. Recuerden sintonizarnos de lunes a viernes de 9 a 10 de la mañana por 97.5 FM, la radio de todas las voces. Bueno, en este programa 1381, en esta oportunidad vamos a a escuchar una entrevista realizada por nuestro compañero Luis Daniel Cambero a nuestro amigo, ¿cómo se llama nuestro amigo? Adyanny.
1: Así es, vamos a conocer sobre esta entrevista de Cheo Noguera. Vamos a conocer sobre Radar Media. Es un proyecto que está realizando nuestro compañero Cheo Noguera con un equipo que está verdaderamente preparado. Entonces, escuchemos.
10: Amigos de Compartiendo, continuamos en nuestro programa y en esta oportunidad queremos comentarle que estamos en un evento que se está realizando en el oeste de nuestra ciudad, un importante hotel que está ubicado, bueno, por el obelisco de Barquisimeto, y algunas personas se imaginarán cuál es. Y nos encontramos con un amigo de la casa, que es José Cheo Noguera. José se ha relacionado con la red Secosesola en distintas oportunidades, incluso nos ha brindado algunas formaciones con relación a locución y producción radial de nuestro equipo de radio. Y bueno, José está ahora al frente como gerente general de un nuevo proyecto que se está desarrollando acá en nuestra ciudad. Por eso queremos en esta oportunidad hablar.

0: fuertemente vinculado con el trabajo de fact-checking, pero esta vez hemos querido salir a la palestra pública como una organización comercial para aprovechar todos los talentos que están dentro de Media Análisis y lanzar este producto que hemos llamado Radar Media. Radar Media es una iniciativa que busca transformar la información y el análisis de entorno en un conocimiento estratégico para que las empresas puedan tomar decisiones efectivas, sobre todo en este entorno venezolano en donde planificar a largo plazo es muy difícil, la planificación tiene que ser siempre a muy corto plazo, muy cambiante. Aquí los empresarios pierden dinero en la mañana y en la tarde cuando vuelve a cambiar la tasa cambiaria, de tal forma que un equipo de trabajo, que es el mismo equipo de Media Análisis, que tiene una experticia tremenda en análisis de entorno, análisis de mercado, en mapeo estratégico, análisis de discurso público, ofrecemos pues todas estas capacidades que tenemos al entorno empresarial de la ciudad y por qué no de Venezuela, para que a través de nosotros puedan obtener información que finalmente usen para tomar decisiones en la empresa.
1: Y justo eso te quería preguntar, ¿por qué es importante que una empresa contrate o se asocie con Radar Media para obtener esa información? ¿Para qué le podría servir?
0: Mira, a hoy día quien no maneja información es imposible de tomar la decisión, nunca va a ser la de verdad. Podrá tener suerte una vez, pero hoy día tienes que tener números en la mano, tienes que saber hacia dónde va el mercado, cómo se está comportando el consumidor. Todo eso tienes que saberlo, evaluarlo ahorita, cuáles son las preferencias de compra de la gente, incluso cómo percibe la gente en mi organización. Por ejemplo, en el caso de Secosesola, sería bien interesante, ¿no? Yo siento y podríamos adivinar el resultado ya, cómo percibe a la gente Secosesola, ¿no?
1: Bueno, que Media Análisis lo ha hecho,
0: claro,
1: hace algunos años lo hizo.
0: Claro, también. Entonces esa percepción que a veces tú crees que la mantienes en el tiempo, siempre es bueno preguntarlo.
1: Sí, sí, a ver.
0: Y preguntar, mira, cómo me observa la gente, qué cosa cambiarían las personas, aunque ustedes hacen un trabajo interesante siempre dentro de las mismas ferias y dentro de los mismos productores asociados a Secosesola. Pero eso es bien importante, porque ustedes mantienen un monitoreo, y un monitoreo que le da información in situ, información al momento, que me va a servir para tomar decisiones. Se trancó la vía, busquemos vía alterna. No se pudo pasar, entre los productores se ponen de acuerdo y hacen traslado de mercancía de un camión a otro y atraviesan. Entonces, este tipo de cosas, parafraseándolo un tanto a lo que es el entorno empresarial, tanto industrial como comercial, es una información necesaria para tomar decisiones en un país tan cambiante como Venezuela.
1: Tú estabas mencionando anteriormente, bueno, que hay un equipo multidisciplinario, cada uno tiene sus habilidades para poder abarcar y ayudar a las personas con relación a lo que necesiten. ¿Quiénes son estas personas y cuáles son esas habilidades que tiene cada uno de ellos?
0: Bueno, gobernador, para aquí no se nos va a ir el programa completo, pero al menos en la sede de Media Análisis acá en Venezuela, en Barquisimeto, específicamente somos como 15 personas.
1: Okay.
0: Pero hay un equipo en 21 estados del país que normalmente trabaja con nosotros en el trabajo de búsqueda de información, en el trabajo que tradicionalmente la gente conoce como Media Análisis, como la organización formativa de información, todo este tipo de cosas. Y son gente que están preparadas porque manejan todos los elementos para hacer encuestas, para estructurar datos, para hacer manejos de esas muestras, ¿no? Entonces, creo que es una red bien grande. Contamos con asesores, con consultores, porque el análisis puede ser político, puede ser sociopolítico, hasta psicológico incluso, de cómo es el comportamiento de un mercado, cómo es el análisis de un producto, de tal forma que hay una alianza con un grupo importante de profesionales. Por eso el grupo pudiera extenderse a 40 personas, que no van a estar trabajando todas todo el tiempo, pero dependiendo de qué es lo que sea el requerimiento de la organización que nos la pida, pues entonces se activa un grupo básico. Lo que sí hemos hecho, Luis Daniel, es que dividimos como que la propuesta como en tres unidades de trabajo.
1: Okay.
0: Que es una unidad de inteligencia empresarial, que precisamente trabaja en esto que hemos venido conversando un poco, pero no nos quedamos ahí nada más. También nos vamos a la parte de formación. Okay. Y hemos creado dentro de una unidad que llamamos Unidad de Comercialización, Marketing y Gestión de CRM, una escuela de formación ejecutiva que nos permita entonces ir a las empresas, ofrecerles formación en habilidades duras o en habilidades blandas y ayudarlos en aquellas

0: cosas que pudieran necesitar formación, capacitación, para que entonces ayudarnos en esa auditoría empresarial, okay, ¿no? Okay. Para que las empresas también, eso también lo podemos hacer. De hecho, nosotros en Medianálisis damos constantemente cursos, no solamente en el área periodística, en formación periodística, sino que también, bueno, tenemos economistas, tenemos politólogos, tenemos gente que es capaz de abordar habilidades blandas o habilidades duras, de tal forma que eso. Y también tenemos una unidad que trabaja permanente dentro de Medianálisis, que forma parte de Radar, que es una unidad de docuproducción y multimedia.
1: Okay.
0: También estamos ofreciendo los servicios de nuestro estudio de grabación para producir podcasts, okay, empresariales. Los podemos ayudar en transmisiones híbridas, okay, que hoy día se hacen absolutamente. Tú transmites una conferencia aquí en este salón, pero la puedes estar viendo toda la gente en cualquier parte del mundo a través de transmisión de YouTube, de redes sociales. Además, también tenemos una experiencia importante en impresión editorial, de tal forma que pudiéramos hacer manuales, okay, instructivos, infografías, impresas que las empresas nos requieran. Entonces no nos quedamos solamente en el análisis de entorno, ¿no? Sino que también nos metemos dentro de la empresa y le ofrecemos servicios adicionales, formación en inteligencia artificial, en marketing, en transformación digital, que es tan necesaria. Sí. Bueno, nuestro equipo está en capacidad de ofrecer todo eso.
2: Bien, ya escuchábamos esta primera parte de esta interesante entrevista sobre lo que es Radar Media. Recordando que Radar Media es una nueva marca de consultoría estratégica, lanzada por la organización venezolana. Y bueno, en esta parte debemos irnos a una pausa musical. Vamos a escuchar la canción Vivir Así Es Morir de Amor, interpretada y compuesta por Camilo VI. Entonces, vamos a escuchar y ya regresamos.

0: 28 minutos.
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3: Continuamos en nuestro programa Compartiendo un espacio para el encuentro comunitario. Recuerden sintonizarnos de lunes a viernes de 9 a 10 de la mañana por 97.5 FM, la radio de todas las voces. Bueno, y en el primer segmento escuchamos una entrevista realizada por nuestro compañero Luis Daniel Cambero a nuestro amigo José Cheo Noguera, quien es el gerente general ante este proyecto, como lo es el proyecto de Medianálisis. Bien importante recordar que Radar Media es una marca de consultoría estratégica creada por la Organización Civil Venezolana. Esta fue lanzada finalmente en octubre de 2026. Este proyecto tiene como objetivo principal apoyar al sector empresarial venezolano a través de la ONG. Extiende su experiencia en el análisis de información y contexto hacia el ámbito corporativo, ofreciendo herramientas rigurosas que contribuyen al crecimiento, fortalecimiento y la toma de decisión acertada por parte de las empresas del país. Así que con esto vamos a continuar escuchando a esta entrevista realizada por nuestro compañero Luis Daniel Cambero.
4: Continuamos en nuestro programa y nos encontramos con un amigo de la casa que es José Cheo Noguera. Sabes que en varias oportunidades has mencionado el público objetivo, que son el sector empresarial. Si una persona particular o un político quisiera también obtener su servicio, ¿lo pudiera hacer o es ya orientado solo al sector empresarial?
5: No nos cerramos al tema político, solo que el tema político en Venezuela, increíblemente, que no pasa en ninguna parte del mundo, se ha convertido a veces en un sector difícil de tratar. Okay. Y bueno, pero si alguno quiere algún análisis de opinión pública, de cómo lo perciben como candidato a, también estamos completamente a la orden. El sector público también es recibido. Solo bueno, que ahora nos hemos enfocado en lo que sí creemos que tienen confianza y están convencidos absolutamente que el manejo de la información es necesario.
4: Sí, sí, sí.
5: Y que son capaces de aportar los recursos, aunque no los tengan en su totalidad, para la supervivencia de su organización.
4: Okay.
5: El sector público es un poco más disperso, a veces quieren hacer análisis mucho más grandes y bueno, también estamos en capacidad de hacerlo, ¿no? Pero nos hemos enfocado principalmente ahora en el sector privado.
4: Sí.
5: Pero están los gremios también.
4: Claro, claro.
5: Con los gremios también los invitamos hoy a esta actividad.
6: Muchas personas se preguntarán también, bueno, surge este nuevo proyecto, Radar Media, que trabajarán las personas que vienen también laborando dentro de Medianálisis. ¿En qué se va a diferenciar y cómo no abandonar también lo que se viene haciendo con Medianálisis ahora con Radar Media?
5: Bueno, eso nos lo va a decir el tiempo. La forma de trabajo que estamos aplicando actualmente, porque actualmente tenemos un trabajo que estamos haciendo, es que quienes trabajan en Medianálisis con la generación de información que hacemos constantemente a través de sus redes, pues también forman parte del equipo. Porque recuerda que aquí todos de alguna forma colaboramos para Medianálisis y entonces utilizamos parte de nuestro tiempo productivo también en otras iniciativas. La idea es que si podemos tenerlo permanentemente con nosotros, ocupados del proyecto de Radar Media, pues también. Entonces, lo que se busca en un principio es darle más oportunidades al equipo interno. Porque, a ver, también esto forma parte de una reingeniería de Medianálisis. Nosotros, pues, nos conocen con todo el trabajo que hacemos, pero esta es una visión diferente. O sea, nosotros vamos a salir a buscar la gente, a buscar los clientes, a ofrecernos para a vender un producto,
6: cosa
5: que no hacíamos antes. Es un proceso de ingeniería interesante que nos tocó, a ver, reinsertar en nuestro chip de cómo venimos trabajando. Y la respuesta del grupo ha sido genial. Bueno, tú estuviste aquí hoy, los viste a todos haciendo de todo, compartiendo, porque están ganadas a esta idea, que si bien es cierto, pudiera darle más trabajo, bueno, pero también va a generar un poco más de recursos,
6: claro,
5: que lo necesitamos como organización anterior y como esta, porque es objetivo.
6: Reinventándose.
5: Claro,
6: ya para ir finalizando, si nos pudieras compartir por dónde las personas nos pudieran contactar y ver un poco más acerca de esta información que nos estuviste compartiendo el día de hoy.
5: Claro, mira, tenemos todas las redes sociales, estamos en Instagram como @radarmedia.be, estamos en nuestra página web que es radar-media.net y también estamos en LinkedIn como Radar Media. Ahí nos pueden conseguir, busquen radar-media.net, nuestra página web, y ahí van a conseguir toda la información que necesitan, los contactos, y por ahí pueden ubicarse y pedirnos pues cualquier información sobre el trabajo que quieran realizar.
6: Bueno, muchísimas gracias. Hoy conversando para nuestro programa Compartiendo con un amigo de la casa, José Cheo Noguera, hablando sobre Radar Media, este nuevo proyecto que viene a transformar y a ayudar a todo el sector empresarial que lo requiera. Cualquier información, ya saben, entonces, contactarlos a través de @radarmedia.be.
3: Bien, ya escuchábamos esta interesante entrevista para todas esas personas que se preparan. Bueno, queremos comentar que Medio Análisis nace de Radar Medio, nace de Medio Análisis. Bueno, y queremos comentar un poco qué es Medio Análisis. Medio Análisis es ese crecimiento personal, porque él se dedica a los estudiantes que están preparándose para el periodístico, estudiantes de medios que analizan el aspecto periodístico y la situación del ejercicio profesional en Venezuela. Ellos también capacitan y ofrecen talleres, cursos y foros para formar periodistas, estudiantes y actores sociales. Esto tiene que ver más con las personas que se dedican a medios de comunicación. Y bueno, luchan contra la desinformación, diseñan estrategias e iniciativas para enfrentar los vacíos informativos del país. Esto se trata lo que es Medio Análisis, que yo lo veo que es como un crecimiento personal, ¿verdad? Para prepararnos, para enfrentarnos hacia el medio de comunicación. Y bueno, Radar Medio tiene que ver más hacia el crecimiento empresarial, recordando que Radar Medio nos ayuda con marketing, inteligencia artificial, cursos de periodístico, docuproducción y multimedia, podcast empresariales para dar a conocer un poco sobre la empresa, economista y politólogo también. Ellos se centran en escuchar en la situación de la empresa, analizan y crean una estrategia para levantar este ámbito empresarial.
7: Así es, Adriana. Y bueno, entonces agradecemos a Luis Daniel Cambero por esta entrevista. Nos vamos a un espacio musical. Nos vamos con Aún Te Amo, interpretado por Caibo, compuesto por Simón Ruiz y Betasar Acosta.

0: 9:42.
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0: Continuamos en nuestro programa compartiendo un espacio para el encuentro comunitario. Ya estamos casi finalizando el programa del día de hoy, programa 1381. Recuerden sintonizarnos de lunes a viernes de 9 a 10 de la mañana por 97.5 FM, la radio de todas las voces.
1: Así es, Milexa. Y bueno, en esta oportunidad queremos ir a una de nuestras secciones favoritas. Queremos escuchar un autocuidado. Vamos a escuchar evitar los extremos. A ver qué nos recomienda.
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3: Ni tan calvo ni con dos pelucas. Más allá de que no sé si aún es políticamente correcto o no este refrán, extrayendo el aprendizaje que nos quiere transmitir, lo aprovecho para invitarte a estar en atención, a abrazar el abanico de matices que hay en las cosas que hacemos en la vida y evitar los extremos. Un ejemplo de esto es que no es bueno para nuestro autocuidado estar solo viendo las cosas negativas y con pesimismo todo lo que pasa en nuestras vidas. Pero también hay que estar en atención a evitar a estar viendo solo las cosas positivas y solo con optimismo, y eso nos podría afectar en tratar de concientizar los pros y contras de las situaciones y con ello tener una información más realista que nos permita tomar decisiones. Así que mucho cuidado en estar en esos extremos.
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0: Bien, ahí escuchábamos esta interesante sección autocuidado, agradeciendo a Ricardo Salas por siempre enviarnos estos audios que nos ayudan a cuidarnos. Y bueno, recordándonos el extremo, a evitar volvernos extremados, pues, que van cuando estamos en lo positivo y bueno, ver todo como positivo, hay que ver la realidad.
1: Así es, Adriane. Pero en estos momentos vamos a buscar rápidamente lápiz y papel, ya que vamos a escuchar en una de nuestras secciones favoritas, Rápido y Sabroso, la receta cómo se hace un bizcocho. Así que escuchemos.
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3: Hoy vamos a preparar una receta muy sencilla. Vamos a hacer un bizcocho. El bizcocho básico que se utiliza para luego preparar la torta tres leches. ¿Cuáles son los ingredientes para hacer este bizcocho? 4 huevos, 3/4 de taza de azúcar, 1 cucharadita de esencia de vainilla y 3/4 de taza de maicena. Esos son los ingredientes. 4 huevos, 3/4 de taza de azúcar, 1 cucharadita de vainilla y 3/4 de taza de maicena. ¿Cómo vamos a hacerla? Separamos las amarillas de las claras. Eso es lo primero que tenemos que hacer. Vamos precalentando el horno a 180 grados centígrados y engrasamos un molde con margarina y luego lo enharinamos. Estos huevos que ya tenemos separados, vamos primero a batir las claras a punto de nieve, quiere decir a punto de merengue, hasta que estén muy firmes y las apartamos. Cuando ya tenemos listo el merengue, vamos agregando una a una las amarillas, el azúcar lentamente y la esencia de vainilla. Cuando ya tenemos esta mezcla, vamos incorporando poco a poco la maicena con un batidor de forma envolvente. Esto es para que no le quitemos el aire y todo lo que se ha hecho del merengue. Por eso lo vamos a ir haciendo de manera envolvente. Ya está listo. Lo ponemos en el molde que ya tenemos enmantequillado y enharinado y lo horneamos por 30 minutos a 180 grados o hasta que al introducir un palillo en la mezcla salga seco. Ya está listo. Este bizcocho lo podemos utilizar para preparar la tres leches que nos encanta a todos o también para comerlo en la tarde de merienda con un café con leche, por ejemplo. Esto fue Rápido y Sabroso.
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0: Bien, y ahí conocimos esta rica receta de bizcocho, ideal para prepararla en nuestra familia. Y bueno, queremos seguir con las informaciones, queremos recordar que el horario habitual de nuestra feria comienza el día jueves a sábado, de 6:00 a.m. a 3:30 p.m. Entonces, ya sabemos que el día de mañana estaremos activos tanto en la feria como en las cooperativas. Y bueno, también queremos recordar, importante, una herramienta para que la usemos desde nuestros hogares, de nuestros trabajos, para calcular nuestro mercado. Y es la página web, la podemos buscar en Google, nos colocamos en el buscador y colocamos precios.secosesola.coop. Todo esto pegado y bueno, esto rápidamente nos lleva a ese enlace donde podemos buscar el producto. Vemos allí su precio tanto en bolívares como en divisa y lo vamos cargando a un carrito. Esto al final podemos ver en todo el cálculo de nuestro mercado y bueno, chévere porque también tiene el conteo de los productos que al momento de llegar a caja comparamos con el cajero y ya hicimos el chequeo, recordando que el chequeo debemos realizarlo.
1: Así es, Adriana, es una herramienta bien, pero bien importante al momento de hacer nuestras compras. Bueno, y también recordemos en cuanto a las siguientes informaciones, como el servicio funerario que nos brindamos a través de Secocesola. Ya tenemos 58 años funcionando actualmente. Somos más de 28 mil familias de toda la red que tenemos este acuerdo funerario. Para esta semana, el acuerdo funerario se encuentra en 653,53 bolívares. Recordemos estar al día con este aporte funerario que comienza desde el 5 de octubre hasta el 11 de octubre, al precio de 653,53 bolívares la cuota funeraria.
0: Así es, Milexa, y bueno, queremos recordar que este programa llegó a ustedes bajo la dirección de la profesora Raiza Mogollón, en la coordinación general el licenciado Rosender Evíez, en la producción general de la emisora Radio Fe y Alegría Barquisimeto el profesor Joamir Noguera, y en la producción general de este programa el equipo de comunicación de la red Secocesola. Y bueno, hoy la estuvimos acompañando en los controles y al micrófono nuestra compañera Milexa Peña, y bueno, quien tiene el gusto, Adriani Pereira.
1: Así es, Adriani, nos vamos con el compositor venezolano de esta semana, que es Reinaldo Armas. Nos vamos con el tema Cuando Vivas Conmigo, interpretado y compuesto por Reinaldo Armas. Que tengan un feliz día.

0: 9:59.
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2: Bienvenidos al presente avance informativo en el Cardenal de las Comunidades. Bote de agua servida genera alerta sanitaria e infraestructura en la avenida Los Leones. Un severo desbordamiento de aguas servidas ha afectado durante las últimas semanas el tramo vial de la avenida Los Leones, entre las avenidas Lara y Madrid. A través de imágenes difundidas por transeúntes y residentes de la zona, se aprecia cómo el líquido residual brota por las tanquillas y abarca gran parte de la acera y el pavimento. Ante esta situación, los vecinos y transeúntes exigen a la hidrológica del Estado Hidrovén a solucionar el problema. Hasta aquí el presente avance cardenal. 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

0: Aquí estamos en este martes, martes de tendencias con la Angelocutora, martes 6 de octubre, y estoy feliz porque tengo a mis colegas tasadores en cabina y estamos orgullosos, preparados y más que listos para las décimas jornadas de tasación larense. Estamos en el dial de la 97.5 FM Radio Fe y Alegría con todas las voces en la coordinación, el licenciado Rosendel Ruiz. Bueno, ¿y quién es la plana mayor de este equipo? La profesora Raiza Mogollón, que siempre está allí, como una buena madre de familia, cuidando cada detalle a cada uno de sus polluelos que trabajamos aquí en este dial de la 97.5 FM. Y bueno, en la producción general, el licenciado Joamir Noguera, quien les habla. Soy Ladi Zavallo, arroba Angelocutora, productor nacional independiente 35.787. Y bueno, y es que escuchábamos, bueno, Proyecto 1, Another Night, ¿dónde estabas anoche que te esperaba esta mañana, esta madrugada? Y hablamos de la electricidad, es un problema que nos está afectando a todos, y bueno, en nombre de los técnicos, en nombre de Dios, que encontremos solución prontamente, porque de verdad que la salud emocional de muchas personas está afectada, y si usted se siente afectado, no dude en consultar a un psicólogo. Gracias a Dios, en Venezuela tenemos una red de psicólogos maravillosos que, digamos, dan consultas gratuitas, especialmente para los niños, las personas con enfermedades crónicas y los adultos mayores. Y nosotros, los que tenemos, digamos, como más potencia, más habilidades, vamos a correr, vamos a bailar, como lo estaba haciendo yo en este momento, para drenar esas emociones y, bueno, cargarnos de bella y buena energía. Pero bueno, entramos directamente a tendencias con la Angelocutora. Ya les dije parte de la agenda del día de hoy y, bueno, la otra parte de la agenda es el doctor José Gregorio Rodríguez, que hoy nos va a hablar en el mes que comienza, el mes del cáncer, el mes rosa. ¿Pero qué tan rosa es este mes? Eso lo vamos a saber en el siguiente corte. Vámonos al primer corte y al regreso entramos en materia.
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4: María Antonia, interpretado por Kaki Ramos y Tambo Deep, junto a Ronald Borjas.
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0: y 16 minutos.
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0: 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Seguimos en Tendencias con la Inge Locutora. 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
1: El valor cambio, gestión de intangibles, modelado de futuro, capacidad integral. Son algunas de las cosas que el mercado actual tiene que analizar. Hoy la precisión y la tecnología se unen para dar paso al valor inteligente. Big Data inmobiliario, análisis predictivo, tasación automatizada son algunas de las herramientas que hay que conocer. Evaluar un activo en el año 2026 exige nuevas metodologías, innovación y una visión estratégica que potencie cada inversión. Descubre estas claves en las décimas jornadas de tasación Larenses, un espacio diseñado por la Sociedad de Ingeniería de Tasación de Venezuela. Soy Tabe, capítulo Lara, 9 de octubre, Barquisimeto, epicentro del valor inteligente.
2: Así es, Barquisimeto se transforma en el epicentro del valor inteligente. El valor inteligente está en tendencia y llegó y se quedó, porque las herramientas tecnológicas avanzan más rápidamente de lo que nos imaginamos. Y bueno, y la tasación o el arte de dar valor no se queda atrás. Es una herramienta que se ha transformado en indispensable para crear y recrear cosas nuevas relacionadas con el valor, que ya no se calcula como antes, como dice ese intro que les coloqué. Y doy la bienvenida sin más preámbulos a mis colegas de la Sociedad de Ingeniería de Tasación de Venezuela, Soitabe, capítulo Lara. Nos acompaña la presidenta de Soitabe Lara, la ingeniero Sandy González. Y también nos acompaña el presidente del Comité de las Jornadas, que es el ingeniero también tasador Omar Gil. De verdad que me siento muy contenta. Hemos estado trabajando estos meses y apoyando en lo que puedo. Y así hay un equipo de tasadores y de amigos y de aliados a quien enviamos saludos, que se han incorporado durante este tiempo de organización, que íbamos, digamos, a salir con las jornadas y bueno, y ocurrieron los terremotos. Entonces, bueno, hubo que transportar el evento y aquí estamos, pero siempre para bien. En ese tiempo han habido prejornadas con talleres interesantísimos vía online, contacto con nuestros invitados internacionales y nacionales, firmas de convenios, o sea, que Soitabe está movido. Muy movido. Muy buenos días a mis colegas y a los que nos están escuchando. ¿Qué es valor inteligente? ¿Quién nos pone en contexto? Por favor. Bienvenido al ingeniero Omar Gil, presidente del comité organizador de la jornada, décima jornada de tasación Larense. Ya vamos por la décima, Omar.
3: Así es. Bueno, muy buenos días. El sentido del término valor inteligente hace referencia a que actualmente, con el desarrollo de tecnologías como la inteligencia artificial, y dentro de la inteligencia artificial el machine learning, ha permitido el manejo de gran cantidad de variables y gran cantidad de datos, lo que constituye pues una oportunidad para que al establecer el valor de un activo tengamos a disposición una gama más extensa de relaciones entre variables que antes era un poco más difícil manejarla. Entonces, hoy en día ya hay esa posibilidad, de allí el término de valor inteligente. Entonces, cada activo se convierte en un objeto que tiene unos atributos

0: que, por ejemplo, tenemos el caso de la distancia de un inmueble, por ejemplo, a una estación de ferrocarril o a la o a un metro, ¿verdad? Y o tenemos cuánto tiempo tiene la ubicación de un inmueble con respecto a un centro comercial.
1: Lo atajo, colega, lo atajo. Bueno, además de tasadores nos escuchan y quiero que ahora hablemos algo del término tasación con respecto a nosotros que somos expertos y nos dicen tasadores y otros nos dicen peritos y eso ya está fuera de moda, eso no es de moda, somos expertos en el área de valor. Y valor es cuál es el valor de su casa que es distinto a precio, estimado oyente, cuál es el valor de su intelecto, cuál es el valor de su emprendimiento, ¿cuál es el valor de la ciudad en la que vivimos? Eso lo podemos determinar en tiempos de inteligencia artificial. Y los comelibros, como se diría, como los peritos o los expertos tasadores, estamos emocionados con esto. Y, por supuesto, en Venezuela no nos queremos quedar por fuera de lo que se está pasando en el mundo. Y cuando él habla de las variables es que hay muchísimas cosas que inciden o afectan el valor de una cosa. No es lo mismo tener una casa al borde de un barranco, que van a incidir muchos factores, el riesgo, los sismos, todo lo demás, a tener una casa en zona segura, por decir algo. ¿Es así?
0: Así mismo.
1: Entendimos.
0: Exactamente.
1: Entonces, bueno, hablaba el ingeniero Omar Gil, presidente del comité organizador, a quien quiero felicitar públicamente porque de verdad ha tenido tanto trabajo que ni le vemos la cara. Está sumido en las pantallas azules trabajando y de verdad que hay un programa para estas décimas jornadas que van a hacer este viernes 9 de octubre en el hotel que más está más al este de la ciudad. Allí nos vamos a ver desde las 8 de la mañana. Colegas de todo el país, colegas de fuera de nuestras fronteras, porque el evento es híbrido. Pero damos la bienvenida al ingeniero Sandy González, presidenta de la Sociedad de Ingeniería de Tasación de Venezuela, capítulo Lara, que también ha estado muy movido entre firma de convenios, jornadas, prejornadas con esto. ¿Cuál es la importancia para nosotros, los expertos tasadores de Lara y del país, de tener estas décimas jornadas de tasación larenses con el valor inteligente?
2: Buenos días a todos los que nos están escuchando a esta hora. Y bueno, ¿qué nos van a dar estas jornadas? En estas jornadas, estas décimas jornadas de tasación nos traen nuevas herramientas, nuevas metodologías que nos permitirán valorar, tomando en cuenta o considerando mayor cantidad de variables, que más, hoy más que nunca es importante y son necesarias usarlas. Una de ellas es la inteligencia artificial, hay otras variables que anteriormente se tomaban en cuenta, pero sin embargo, hoy más que nunca son necesarias incorporarlas dentro de los avalúos, como son las variables de riesgo.
1: Eso es importante, disculpa que la interrumpa, ingeniero, y quiero hacer un paréntesis y agradecerle a los que han hecho posible que ustedes estén aquí el día de hoy en este martes de tendencias, a ese de inspecciones, nuestros colegas y equipo técnico de expertos del ingeniero Santiago Durán, ese de inspecciones, sea que están presentes, son especialistas en estructuras metálicas y qué apropiado para presentar a la sociedad de tasadores, porque una edificación que se deprecia, que pierde valor porque sufre daños por sismo, porque está afectada por corrosión, es una edificación objeto de valoración de parte de nosotros. Entonces, entre las herramientas que vamos a tener allí, además de las herramientas tecnológicas, ¿en qué áreas son aplicables, ingeniero Sandy?
2: Bueno, ahí vamos a manejar temas que van enfocados hacia el área inmobiliaria. Vamos a tener como invitados al ingeniero Noris Timaure, presidenta de la Cámara Inmobiliaria de Lara, al igual que el ingeniero Juan Celis, que es el coordinador de la Dirección de Data y Estadística del Estado Carabobo. Ellos van a estar abordando un tema de la tasación, pero enfocado hacia el área inmobiliaria, o sea, cómo debemos enfocar estas dos áreas, porque de una u otra manera la tasación y el área inmobiliaria van de la mano. Una va con la otra, no pueden ir de manera separada.
1: Y no solamente tengo entendido, porque en estos tiempos de valoración, ingeniero Omar, en estos tiempos de expertos en el área de dar valor, me emociona mucho porque ahora somos equipos integrales. Y quiero enviar un saludo al ingeniero Camacaro, Vladimir Camacaro, la informática. Si usted es abogado, si usted es corredor inmobiliario, si usted es tasador, si usted es estudiante en el área de planificación, si estudia finanzas, esta actividad es para usted. En estos tiempos de networking. Actividades como esta dan la oportunidad de relacionar múltiples herramientas y especialidades enfocadas a un solo punto, en este caso el valor de las empresas. En un minuto, disculpe que le den tan poco tiempo, en un minuto, ¿cuál es la importancia para los empresarios de participar en las décimas jornadas de tasación larenses?
0: La importancia para los empresarios de participar en las jornadas es en relación a un aspecto muy importante, que es la gestión de activos. O sea, ¿qué significa esto? Bueno, que la vida que tiene un activo es importante, sobre todo en los momentos actuales, tiene una importancia determinante porque está relacionado con los costos que involucra para una empresa. Entonces, si nosotros podemos monitorear el comportamiento de un activo a lo largo del tiempo, podemos evidentemente tener las oportunidades de controlar, la depreciación, de ir conociendo cómo se está comportando ese activo cuando tenemos que reemplazarlo. Entonces, bueno, esto siempre se ha hecho, pero hoy en día hay herramientas que permiten monitorear más fácilmente, como los gemelos digitales. O sea, gemelos digitales es una simulación de cualquier actividad de la vida, de una industria, de un sector o de un sector de la economía. O sea, ver qué es lo que transcurre y relacionado con los activos que están involucrados en ese caso. Entonces, bueno, de manera, para el empresario eso es fundamental.
1: Ya la semana pasada nos acompañó un experto en el área tributaria y nos hablaba de MODA, que es la implementación de la informática, de la inteligencia artificial en los tributos en Venezuela, y eso ya está. Y esto va a encajar perfectamente porque cuando se necesita o se tiene una querella, tanto en los tribunales, una herencia, una compra, una venta, sobre todo de una empresa en marcha, que es a lo que se refiere el ingeniero Mar, una empresa que está produciendo cosas y que tiene equipos y tiene capital humano, todo eso hay que valorarlo para que el empresario, el experto o el que quiera comprar y vender en estos tiempos de reconstrucción pueda saber ¿qué tiene? ¿Cómo es el panorama? Entonces todo está enlazado y eso me encanta porque significa que Soitabe Lara está en sintonía con lo que está pasando en el país y en el mundo, muy atinado, epicentro del valor inteligente. Pero vámonos a un corte y al regreso seguimos con nuestros invitados.
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4: 10:30.
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1: Les habla el doctor José Gregorio Rodríguez, productor nacional independiente número 32422. La cápsula de salud está destinada al mes rosa, al mes de la prevención y concientización del cáncer de mama. Por eso se titula ¿Qué tan rosa es el mes rosa? El cáncer de mama no tiene nada de rosa en la realidad clínica y humana de quien la padece. Aunque el color rosa y el lazo rosado son símbolos globales de concientización, prevención y apoyo durante el mes de octubre, la enfermedad en sí misma representa una condición médica grave, dura y compleja. La realidad detrás del símbolo no es estético ni romantizado. La vivencia real de la enfermedad implica cirugía, tratamientos agresivos, dolor físico, cicatrices y un profundo desgaste emocional que muchas de las imágenes comerciales a menudo proyectan la campaña masiva. Críticas a rosa superficial, colectivos de pacientes asociados de asociación.
2: Y bueno, ya regresamos.
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Los Dos Gavilanes, interpretado por Carota, Ñema y Tajá, junto a Los Primera.

0: 10:41.
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3: Magia, tema interpretado por Andrés Cepeda y Sebastián Yatra, suena en Radio.

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0: y 58 minutos.
1: A esta hora presentamos el siguiente avance cardenal.
2: Vecinos de la urbanización Patarata 1 exigieron a la estatal Corpoelet Lara la tala de árboles en el Parque Los Abuelos, cuyas ramas rozaban cables de tendido eléctrico. Si bien el organismo envió sus cuadrillas y solucionaron el problema, dejaron otro en el vecindario. Juan Escalona, residente de la zona, señaló que aunque las cuadrillas de Corpoelet solucionaron un problema, dejaron otro en Patarata 1, donde dejaron esparcidos los desechos vegetales, por lo cual piden a las autoridades que regresen y terminen los trabajos y reemplacen además las luminarias dañadas que tiene el parque de Pataratas 1. Hasta aquí el presente avance cardenal. 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

0: 11:14.
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0: 11:29.
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0: 11:44.
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0: 12 en punto.
1: A esta hora presentamos el siguiente avance cardenal.
2: Tala masiva amenaza los alrededores de Loma de León. Habitantes del municipio de Uribarren denuncian la tala masiva en las inmediaciones del monumento natural Lomas de León. Desde hace un mes, residentes cercanos al monumento Lomas de León alertan sobre la pérdida de vegetación y el despliegue de maquinaria pesada en zonas contiguas al espacio protegido. Tras las denuncias públicas, Inecolara constató daños ambientales en el perímetro e inició mesas de trabajo con movimientos ecológicos para abordar la restauración del ecosistema.
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1: Características asociadas al fenómeno del Niño que podrían generar sequías intensas, inundaciones puntuales, olas de calor extremas y brotes de enfermedades infecciosas hasta febrero de 2027. La medida fue formalizada a través de la publicación correspondiente a la semana epidemiológica 37 del Boletín Epidemiológico Nacional. Según las autoridades, este evento alterará los patrones hidrometeorológicos del país, creando condiciones favorables para la proliferación de enfermedades transmitidas por vectores como el dengue, la zika, la chikungunya y la malaria, así como patologías de origen hídrico, problemas respiratorios vinculados también a incendios forestales y cuadros de agotamiento por calor. El organismo instruyó a las áreas de salud integral comunitaria, a las organizaciones populares de salud y a las comunidades organizadas a desplegar de inmediato jornadas de saneamiento ambiental para eliminar criaderos de mosquitos. Las autoridades también instan a los ciudadanos a aplicar medidas preventivas en sus hogares. Sobre este tema, frente a las altas temperaturas, recomiendan hidratación constante, especialmente en los niños menores de 5 años, adultos mayores y pacientes crónicos. Evitar también la exposición solar directa entre las 11 de la mañana y las 3 y media de la tarde. Y también el ministerio reitera la prohibición de automedicarse, particularmente al uso de aspirina o antiinflamatorios no esteroides ante cuadros febriles, y exhortó también a acudir de inmediato a un consultorio médico popular o a un CDI ante síntomas de alarma como fiebre persistente, vómitos, dolor abdominal o diarreas agudas. La alerta se produce también en un contexto de incremento reportado de casos de dengue y malaria en el país durante este año, según datos de vigilancia epidemiológica.
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1: Organizaciones no gubernamentales celebran la renovación de la misión ONU que investiga derechos humanos en Venezuela. Amnistía Internacional y varias ONG de nuestro país celebraron este martes que el Consejo de Derechos de la ONU aprobara una resolución que prorroga por 2 años el mandato de la misión independiente que investiga presuntas violaciones en Venezuela. La directora para las Américas de Amnistía Internacional, Ana Picker, consideró que extender el trabajo de la misión refuerza el interés de la comunidad internacional en la justicia y la rendición de cuentas por graves violaciones de derechos humanos en el país, incluidos crímenes de lesa humanidad. En X, el coordinador general de PROVEA, Oscar Murillo, consideró importante el escrutinio internacional para impulsar un proceso de transición hacia la democracia que esté centrado en la dignidad humana, la justicia y la reconstrucción institucional. Por otra parte, el coordinador, el codirector de Acceso a la Justicia, Ali Daniel, subrayó también que la importancia de la misión al mencionar que el documento o que la misión ha documentado actos de tortura en la cárcel conocida como Rodeo 1 en el estado Miranda luego del 3 de enero, cuando Estados Unidos pues capturó en Caracas a Nicolás Maduro. La renovación de la misión fue aprobada este martes con 25 votos a favor y 17 abstenciones y 5 votos en contra. Estos votos en contra estaban a cargo de China, Cuba, Vietnam, Egipto y Burundi. El texto pide a la misión de 3 expertos que presente informes sobre la situación de los derechos humanos en Venezuela durante las sesiones que el Consejo va a celebrar en otoño de 2027 y 2028.
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1: Cerramos contándoles que Venezuela quedó en el último puesto del ranking mundial de libertad económica, información que repasamos a esta hora desde el diario, donde recuerdan que Venezuela quedó en este lugar tras registrar una puntuación de 2.94 sobre 10, en el informe de Libertad Económica del Mundo 2026, elaborado por el Instituto Fraser de Canadá y presentado por la organización Se Dice Libertad. La publicación difundida el 6 de octubre ubicó al país en el puesto 165 por segundo año consecutivo. Sobre este tema, Se Dice Libertad explicó que la posición de Venezuela en el fondo de la tabla respondió a un deterioro en los pilares evaluados, sobre todo en materia de seguridad jurídica, inestabilidad monetaria y la carga de trámites que limitan el desarrollo de las actividades productivas, el ahorro y la inversión. La ONG agregó también que la falta de garantías sobre los bienes, el incumplimiento de contratos y la ausencia de tribunales independientes restan alcance a la libertad para emprender. El país tendría entonces que avanzar simultáneamente en seguridad jurídica, protección de la propiedad, estabilidad monetaria, apertura comercial, condiciones para la inversión y la reducción de barreras regulatorias que afectan la actividad empresarial y la competencia para poder escalar en este ranking. Sobre los países ubicados en este ranking, Venezuela quedó por debajo de Zimbabue, Sudán, Libia y Myanmar.

0: 12:09.
1: Bueno, en el balance que hace el ministerio hay un aumento de matrícula, ¿no? Pero un niño matriculado no significa un niño que efectivamente va a la escuela. Hay otros condicionantes de la asistencia escolar vinculados, por ejemplo, al transporte, al agua, a la alimentación, al gas, a cosas tan menudas, bueno, que parecieran, bueno, que son cotidianas, pero esa cotidianidad no cubierta genera un impacto en los niños. Entonces, bueno, si el niño no tiene comida, no va. Si no tiene cómo lavar el uniforme, no va. Si no hay transporte, no va. Entonces, si no hay docentes, no va. Si no hay pupitres, no va. Entonces, hay como muchas variables.
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0: 12 y 12 minutos de la tarde. Nosotros en este momento estamos de vuelta en Punto y Seguimos en la emisión de este 7 de octubre y nos vamos a nuestro primer contacto informativo por las regiones.
1: ¿Qué pasa en las regiones?
0: Abrimos informaciones en Apure para contarles que habitantes de El Recreo y El Paraíso protestaron la noche de este martes por las fallas eléctricas que permanecen en esta comunidad. José Muñoz a esta hora nos tiene los detalles.
2: La crisis del servicio eléctrico sigue encendiendo la indignación ciudadana en la capital apureña. Este martes, en horas de la noche, vecinos de la parroquia El Recreo trancaron la vía pública como medida de protesta para exigir soluciones inmediatas ante los constantes cortes de luz que afectan la zona.
3: Toda la noche a las 7 de la noche la quita.
4: Todas las
3: noche a las 7 de la noche y la pone a la 1, a las 2, 3 de la mañana. Porque hay un operador que nos tiene rabia y lo peor que dice que las órdenes son de Caracas. Yo no, de noche el servicio tiene que quitarlo, son 2 horas, porque la gente va a descansar a su casa y el otro ya tiene que trabajar.
4: Claro, claro.
2: Eso es correcto. Paralelamente, el descontento se extendió a otros puntos de la ciudad. En El Paraíso salieron a las calles a protestar tras acumular más de 24 horas continuas sin energía eléctrica. De acuerdo con los afectados, esta interrupción prolongada se debe a la avería de varios transformadores en la zona.
5: En su total oscuridad, ya que los transformadores se dañaron desde el día de ayer, 4 de la tarde. Podemos observar personas en la calle, autos alumbrando para poder estar sentados, algunas personas en la calle, sonidos de plantas eléctricas, bueno, de gasolina en este caso, de plantas, para poder subsanar un poco el calor y la angustia que se vive en este momento en El Paraíso.
2: Los habitantes advirtieron que mantendrán estas acciones de calle hasta recibir un compromiso formal y soluciones concretas. Desde el municipio de San Fernando, en el estado Apure, José Muñoz, Radio Fe y Alegría Noticias.
0: 12 y 14 minutos de la tarde, estamos de vuelta con usted. Seguimos hablando de esta situación del sistema eléctrico, de las fallas, de las repercusiones que tiene en diferentes ámbitos de nuestra vida diaria. Personal de enfermería denuncia agotamiento ante los constantes apagones, las fallas del servicio eléctrico en los centros de salud. Esto pasa en Guárico, allí está también hoy Xiomara López.
6: El gremio de enfermería rechazó los constantes apagones en San Juan de los Morros, estado Guárico, por poner en riesgo el bienestar social de los profesionales de la salud. Quintín González, vicepresidente del Colegio de Profesionales de Enfermería de Guárico, lamentó que los apagones pasaron de 6, 8 horas a 10, agregando que la mayoría de las veces ocurre en los horarios nocturnos, lo que genera el desgaste físico de personas y niños.
7: Se hace insostenible el bienestar de cada uno de los profesionales y de su familia en general. Estos cortes que vienen violentando la salud de cada uno de nuestros profesionales y del pueblo en general ha traído como consecuencia estados de depresión, estados de ansiedad, estados de angustia por los reiterados cortes.
6: González comentó que sus colegas vienen de jornadas de guardias que sobrepasan las 24 horas para después llegar a su casa a descansar y no pueden porque le quitan la luz.
7: ¿Cómo o el estado pretende que nuestras enfermeras y enfermeros lleguen a los centros de salud a prestar un servicio a nuestros usuarios cuando están cansados, cuando no duermen y cuando sienten la preocupación de que sus hijos no pueden ir a la escuela porque no han dormido durante toda la noche?
6: El gremialista exigió soluciones a esta crisis eléctrica que está generando descontento en la población que cada día sufre las consecuencias de los cortes de luz. Desde el estado Guárico, Xiomara López, Radio Fe y Alegría Noticias.
0: 12:16 minutos de la tarde, cambiamos de tema, seguimos hablando de servicios básicos porque habitantes de Machiques reciben agua turbia y enfrentan la paralización también del suministro tras intensas lluvias. Es una información que nos ofrece a esta hora Frenis Gómez.
8: La crisis por el servicio de agua potable se agudiza en nuestras comunidades del municipio Machiques. Las recientes lluvias han dejado las tuberías sin una gota de agua, o en el mejor de los casos, con agua totalmente insalubre que genera graves afecciones en la piel. Esta problemática de data histórica ha sido ignorada por distintas gestiones que han pasado por la localidad, obligando a sectores enteros muchas veces a pasar meses sin el suministro regular. Para sobrevivir, los vecinos deben acudir a tomas comunitarias.
9: Mendalia Núñez, duramos 6 días sin agua y vino sucia con barro y nadie se puede bañar con esa agua porque le da requiña a uno. Bueno, yo voy para que mi hermana, que hay un pozo allá aquí, y vamos a buscar agua allá para poder bañarla y tomar y cocinar. Bueno, yo le pido que arreglen el problema para que el agua no se vaya más cuando llueve, ni llegue sucia.
10: Edilio Castillo, como 3 días. Está retirado 80 metros más o menos para buscar los carretillas con todo y eso, porque el agua viene así a veces color marrón y eso no es permitible ni para tomarlo. Más que todos los niños que a veces uno tiene que hervirlo.
11: Luisa Medrano, toda la vida, independientemente que haya turbidez, ha sufrido por el sistema del agua. 30 años en ese sector y ha sido el mismo problema. Al momento de ser las lluvias y eso, se agudiza mucho más. Por ese sector se tarda a veces hasta meses para subir el agua. Salimos con potes a carretear agua de los pozos ahora perforados. Tienen que ponerse en atención.

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1: 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Y 19 minutos. 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
0: Doce, 21 minutos de la tarde, estamos de vuelta con usted, estamos en vivo a través de Radio Fe y Alegría, las emisoras de esta red, también a través de nuestra señal en YouTube, en la cuenta de Radio Fe y Alegría Noticias.
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0: Abrimos este recorrido en el Zulia. Allí la unidad laboral anunció que seguirán las protestas por la falta de respuestas gubernamentales a sus exigencias. Allí está Juan David Nucete con la información.
6: La unidad laboral del Zulia anunció que seguirá en las calles para radicalizar la lucha por las mejoras salariales y las condiciones laborales. Esto fue lo que anunciaron este martes 6 de octubre en el rectorado de la Universidad del Zulia. Como parte de esta lucha también hacen el reclamo a las autoridades gubernamentales para la recepción de documentos que no han sido respondidos, que contienen este tipo de reclamos. Jesús León, vocero del Sindicato Obrero de la Universidad del Zulia, nos da más detalles sobre esto.
7: Un salario que tiene más de 4 años congelado, que hoy representa 15 centavos de dólar, un salario real. Hemos decidido radicalizar la lucha, entendiendo por radicalizar la lucha nuestra presencia en las calles hasta tanto tener respuestas concretas.
6: Estos reclamos son parte de las protestas que se dieron también la semana pasada, específicamente el día lunes 28 de septiembre, donde este grupo de trabajadores, esta unidad, llegó incluso hasta el puente sobre el lago para exigir estos derechos. También denunciaron que existe un método de censura para dirigentes sindicales, donde son detenidos y luego liberados con medidas cautelares prohibiéndole la participación en este tipo de actividades. Esta información que tenemos desde Maracaibo, reportó Juan David Nucete, Radio Fe y Alegría Noticias.
0: Nos vamos a Mérida, allí la ULA retoma la democracia con la elección de representantes profesorales de cogobierno.
8: Gracias, amigos que nos siguen a través de Radio Fe y Alegría. En esta oportunidad nos encontramos en la Facultad de Medicina, donde hoy 7 de octubre se realizan las elecciones de cogobierno o representantes profesorales ante el Consejo Universitario y otros sectores de la máxima casa de estudio. En esta oportunidad conversamos con la profesora Mayra Duque, quien es profesora de la Facultad de Ciencias Jurídicas y Políticas de la Universidad de los Andes, y nos amplía la información.
9: Hoy se levantó la universidad con un espíritu democrático muy arraigado, las distintas facultades.

0: núcleos ya están operativas a esta hora, la mayoría de mesas están instaladas y ya está el proceso andando con mucha normalidad. Esperamos, por supuesto, la participación de todos los miembros de la comunidad docente y de investigación de la universidad. Esta es una muestra de civismo, además de compromiso con la universidad que aspira, pues bueno, tener un mejor porvenir.
1: Es de destacar que las elecciones del día de hoy estarán abiertas hasta las 5 de la tarde, siempre y cuando no haya electores en mesa esperando para ejercer su derecho al voto. Pueden acercarse hasta las 5 de la tarde, donde podrán elegir a sus representantes ante los diferentes cargos de cogobierno dentro de la Universidad de los Andes. Desde Mérida, reportó José Ángulo para Radio Fe y Alegría Noticias.
2: 12:25 minutos de la tarde, le contamos también que vecinos del centro de Maturín denuncian robos que ocurren a cualquier hora del día.
3: Los vecinos del sector Los Bloques en la avenida Miranda de la parroquia San Simón Centro en Maturín manifestaron que en los últimos días se han incrementado notablemente los hechos delictivos que afectan la tranquilidad en esta comunidad. Estos afectados aseguran que en esta zona de la ciudad se registran entre uno o dos robos diarios, una situación que mantiene a los habitantes en constante zozobra. Alinés Hernández, residente de esta área residencial, comentó que ya no aguantan más esta problemática debido a que semanalmente sufren varios hurtos y ya no consiguen a quién hacer el llamado para mejorar esta circunstancia que los perjudica diariamente.
4: Mínimo dos robos semanales y ya no aguantamos. Eso es cables, muchos cables han robado, bombonas, ya no hallamos a quien pedirle ayuda, ya no, los mismos vecinos ya no pueden, pues, porque hacer algo malo se meten en un problema. Muchas familias tienen los techos hundidos porque los malandros se montan en los techos. Las mismas rejas sirven de escaleras para los malandros.
3: Por su parte, José Vallejo, otro integrante de este lugar, indicó que ya no tienen tranquilidad en su hogar y ya no pueden ni descansar porque estos robos se producen a cualquier hora del día, por lo que se mantienen en alerta constante.
5: Nosotros vivimos en zozobra porque si es de día o es de noche uno tiene que estar pendiente, si duerme tiene que estar muy pendiente de si se escucha un ruido raro, de acercarse, llamar a los vecinos, mira, ¿qué será? ¿Qué está pasando? Una cuestión por allí. Y muchas veces hemos tenido que salir nosotros mismos organizando a ver qué es lo que está pasando, porque aunque uno llama a las entidades correspondientes no se aboca a solucionar nuestros problemas, pues.
3: Ante esta realidad, los afectados exigen el despliegue urgente de un plan de patrullaje permanente para garantizar el resguardo de las familias y restituir la seguridad ciudadana en el casco central de esta capital oriental. Desde Maturín, Estado Monagas, Orlando Chacón, Radio Fe y Alegría Noticias.
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2: Y así nosotros nos vamos a una pausa, y a la vuelta seguimos con usted en vivo en Radio Fe y Alegría Noticias, en la emisión de Punto y Seguimos.
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2: Dos y 31 minutos de la tarde, estamos de vuelta con usted, continuamos en Punto y Seguimos.
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2: Especialista en salud pública Jaime Lorenzo sostiene que las fluctuaciones eléctricas comprometen el desempeño del personal de salud en Venezuela. Esta es la información que nos ofrece hasta ahora desde Caracas nuestro compañero José Blanco.
14: Los cortes de servicio eléctrico trastocan el desempeño del personal de salud. Así lo explicó el doctor Jaime Lorenzo. Especialista en salud pública.
15: Equipos que dan soporte de vida a los pacientes que están en las áreas de terapia y quirófano, primordialmente, y las emergencias. Esos equipos son muy sensibles y si no tienen protección adecuada en el hospital, esos equipos con variaciones en el voltaje o cortes frecuentes de electricidad se van a dañar. De hecho, se dañan, que es la realidad que hemos vivido en los hospitales desde hace mucho tiempo. Y más aún cuando ha habido estos problemas tan graves con la energía eléctrica. Y fluctuaciones o estos cambios o picos de energía eléctrica dañan el servicio, la capacidad de diagnóstico, la capacidad de tratamiento y el soporte de vida. Es decir, esos pacientes que están en quirófano o en terapia intensiva o en la emergencia conectados a equipos eléctricos muy sensibles como son los ventiladores. Los ventiladores, los monitores y al cambiarse.

0: monitore.
1: Le contamos también que familias del barrio La Feria, en Barquisimeto denuncian más. De 4 meses entre desbordes y colapso. De 4 minutos de la tarde tenemos problemas para acceder a el audio, el video de nuestra compañera Yosimar Pereira, quien nos reporta sobre esta situación que viven familias del barrio La Feria en Barquisimeto, una situación que se ha prolongado por 4 meses. Ahora sí, escuchamos este reporte que nos llega desde Barquisimeto.
2: Al sur del municipio Iribarren alzaron su voz en protesta para exigir una respuesta ante el colapso continuado del sistema de alcantarillado y aguas servidas. Los afectados denunciaron que llevan más de 4 meses conviviendo diariamente con malos olores, proliferación de plagas e inundaciones en las calles y dentro de varias viviendas de la zona. Esta acumulación de aguas negras ha generado una severa crisis sanitaria. Niños y adultos mayores son los más perjudicados, presentando algunas enfermedades de la piel y afecciones respiratorias.
3: Estamos informando la situación que nos está afectando a todos los habitantes, toda esta cuadra por acá, personas todas de la tercera edad. Le pedimos a grito la solución lo más pronto posible, porque ya llevamos 4 meses en esto y necesitamos, por favor, que nos solucionen esto, que ya no aguantamos más esta situación. Que por favor, a grito pedimos la ayuda para que puedan solventar esta situación que cada día nos afecta más y cada día nos estamos enfermando más.
4: El mes de julio ha afectado con el problema de las aguas negras aquí en esta traversal de la carrera 15 con la calle 12, del cual tenemos afectada aproximadamente 12 familias, tanto de la carrera 15 como de la carrera 14. En este momento no nos acompaña la mayoría de los afectados, que son de la calle de la carrera 14 por razones que están en su trabajo. Pero aquí estamos haciéndole un llamado a los entes responsable en cuanto a lo que es Hidroven para ver si se abocan y de una vez por todas puedan ellos resolver este problema.
2: A pesar de las constantes denuncias y reportes tramitados ante las instituciones de servicios públicos en el estado Lara, la comunidad La Feria asegura no haber recibido respuestas concretas ni cuadrillas para atender esta emergencia. Advierten que de no ser atendidos de manera prioritaria, continuarán con sus acciones de protesta pacífica para hacer valer sus derechos a un entorno saludable. Es el reporte desde Barquisimeto, Yosimar Pereira, para Radio Fe y Alegría Noticias.
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1: 12:36 minutos de la tarde, hacemos una pausa y ya estamos de vuelta.
5: 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Y 36 minutos. 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

0: 12:37 minutos de la tarde. Nosotros estamos de vuelta con usted en Punto y Seguimos. Estamos en vivo este miércoles y nos vamos ya a la entrevista del día.
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0: Vivir en Venezuela hoy es para muchos un ejercicio diario de resistencia. La crisis económica, los apagones, la precariedad de los servicios y más recientemente la emergencia post-terremoto han creado una tormenta perfecta en estresores que golpean la mente y el cuerpo. Según una encuesta de la Universidad Católica Andrés Bello, uno de cada tres venezolanos presenta síntomas de ansiedad, depresión o estrés postraumático. La pregunta que se hace muchos en estos momentos es cómo conservar la salud mental en medio de este caos que pareciera ser generalizado. Para hablar un poco sobre este tema, para tener pistas de cómo cuidarnos, conversamos hoy con Siboney Pérez. Ella es presidenta de Psicólogos Sin Frontera Venezuela, organización que ha desplegado también brigadas de atención psicosocial en refugios y comunidades. Buena tarde y bienvenida nuevamente.
2: Gracias, muy buenas tardes. Encantada de estar acá con ustedes para hablar de un tema tan importante, y más que el sábado es el Día Mundial de la Salud Mental. Entonces, qué bueno que sigamos visibilizando estos temas. Sigue agradecida por la invitación.
0: Ustedes han hablado, pues, en el contexto de todo esto que vivimos los venezolanos, de un trauma crónico ambiental. ¿Qué es esto? ¿A qué se refiere? ¿Cómo diferenciamos, además, por ejemplo, el estrés normal cotidiano de lo que muchos pueden estar viviendo hoy día?
2: Bien, que cuando vivimos un estrés que tú llamas normal, estamos hablando de un estrés agudo, es decir, se presenta el evento, podemos desarrollar estrategias de afrontamiento para resolverlo, lo que nos está causando a nivel de sintomatología, tanto física, emocional o conductual, cognitiva también. Mientras que cuando hablamos de trauma, estamos hablando de aquellas reacciones continuas, seguidas, que presenta la persona a raíz o de la interpretación de un evento que le haya sucedido. Es decir, puede venir un estrés crónico permanente o un distrés, es lo que realmente es la palabra, un distrés, y luego sobre ese distrés vienen estas reacciones más permanentes, mucho más intensas, y eso pues es lo que nosotros podemos conocer como un trauma. No es el evento en sí, es decir, y la última que fue el terremoto, porque ante un mismo evento, personas van a reaccionar de manera distinta. Lo que hace la diferencia es la continuidad de reacciones frente a ese evento y la interpretación que las personas dan a lo ocurrido, y que frente a estímulos incluso parecidos o menores a lo que causó estas reacciones, la persona puede activar nuevamente todo un conjunto de respuestas que afecta pues la salud. Eso es la diferencia. Todos sentimos estrés. O sea, el estrés es parte de la vida. Sin estrés, porque el estrés es justamente se conoce como el síndrome de adaptación generalizada y nos permite adaptarnos a los desafíos del entorno, a los desafíos de la vida diaria. El asunto es la permanencia, la intensidad de eso que nosotros estamos denominando estrés, que la palabra es distrés. Entonces, esa es la diferencia.
0: ¿Cómo o cuándo preocuparnos? ¿Cuándo ese estrés pues ya no es, entre comillas, normal? ¿En qué momento pues debo tratar de buscar ayuda o buscar alternativas cuando ya pues no forma parte de esto, digamos, característico o orgánico de alguna manera de reacción de nuestro sistema y nuestro organismo?
2: Mira, hay varias señales como para que indican que debemos buscar ayuda especializada, en este caso o ayuda psiquiátrica o ayuda psicológica, que somos los especialistas en materia de la salud mental. Uno, cuando te das cuenta que no estás funcionando de manera adaptativa a lo que antes era tu funcionamiento, entre comillas, normal, es decir, cuando ya no puedes enfrentar de una manera adecuada esos desafíos a los que antes sí podías responder. Cuando tienes trastorno, presenta trastorno de sueño, de alimentación, que puede haber ansiedad, puede haber disturbios en todo tu comportamiento. Cuando sientes que tu estado afectivo, tu estado de ánimo es modificado, que cambia. Cuando sientes que cualquier cosa, por muy pequeña que sea, te da un sobresalto y hace que tus respuestas no sean acordes a un estímulo que los está originando. Cuando tú dices, me siento sin capacidad, me siento indefensa, me siento muy vulnerable, y lo sientes porque lo sabe, el cuerpo lo sabe, el cuerpo lo puede experimentar, ahí son señales en las que tú dices, necesito ayuda. Cuando sientes que las herramientas que antes podían sostenerte o podían contribuir a tu bienestar, ahorita ya no son eficaces, entonces necesitas adquirir otro cúmulo de herramientas. Todo eso son señales a las que hay que tomar en cuenta. Incluso el impacto que estas puedan tener a nivel de tu entorno, de tus vínculos, de tus familiares, de tu trabajo, cuando no puedes llevar la vida que antes llevabas. Entonces ahí tú dices, tengo que buscar ayuda.
0: ¿Y cómo, digamos, cómo podemos de alguna manera protegernos en el contexto de comunidades o personas, por ejemplo, en Maracaibo, que pasan 12 horas sin luz, comerciantes que ven cómo pierden de su mercancía en una economía tan complicada como la nuestra porque no pueden mantenerlos refrigerados, maestros que están en salones de clase con 30, 40 muchachos sin luz? Es decir, en este escenario constante de complicaciones en el que vivimos, ¿qué cosas podemos hacer en nuestro día a día? ¿Qué tiempo, qué acciones podemos tratar de preservar para ayudarnos a controlar adentro? Porque, bueno, lamentablemente mucho de lo que está afuera no está en nuestras manos. Entonces, ¿qué cosas podemos hacer en nuestro día a día para ayudarnos en este momento? Escuchábamos en estos días una entrevista con un especialista en seguridad alimentaria. Hablábamos del niño y decía que está también comprobado, por ejemplo, que en momentos de picos de calor, como los que seguramente vamos a vivir en los próximos meses, aumentan también los casos de violencia. Entonces, ¿cómo prepararnos para todo esto que vivimos hoy día a día?
2: Mira, prepararse no es tan sencillo. Ojalá hubiese una receta que uno pudiera decir, esto te va a funcionar. Va a depender de muchos factores, va a depender de vínculos, va a depender del contexto, va a depender incluso de la parte de herramientas que tenga la persona, de la parte del autocuidado, porque como tú lo estás mencionando, Venezuela nos está exigiendo y nos ha exigido durante muchos años mecanismos de adaptación para poder ir enfrentando un desgaste acumulado que cada día se intensifica y además que nos hace perder las certezas en un futuro, ¿no? Entonces tenemos una falta de cúmulo. ¿Qué es lo que es necesario? Lo primero, lo que mencionábamos antes, buscar ayuda si sientes que la necesitas. Porque solo, muchas veces no podemos con tantos estresores, que además son continuos, se van intensificando, se van acumulando. Entonces, eso nos hace muy difícil sostener mecanismos de adaptación. Lo otro que tenemos que hacer es justamente tener en cuenta esas señales de alarma que mencioné antes y también buscar recuperar el control. Cuando digo recuperar el control es, primero, ¿qué sí puedo controlar de todo lo que está sucediendo? O sea, ser muy pequeño, así sean pequeñas cosas que sí puedo controlar. No podemos controlar que no haya agua, que no haya electricidad, que los alimentos. Entonces, ¿qué puedo controlar? Y entre eso, ¿quiénes me pueden ayudar? ¿Quiénes me pueden sostener? ¿Cómo puedo? Yo sé que todo el mundo está, por ejemplo, si es en el sur, ya que se echan a perder los alimentos, que los alimentos se echan a perder, los aparatos. Entonces, bueno, ¿cómo entre todos podemos buscar soluciones que también nos favorezcan todos? Porque a veces individualmente no podemos, ni porque contamos con las herramientas ni los recursos y nos desgastamos más. Lo otro que podemos hacer es, ¿en qué puedo influir para poder recuperar ese mínimo de control que necesitamos? O sea, ¿qué puedo hacer? ¿Qué espacios tengo para colaborar con otros, para apoyarme en otros, en determinados instituciones, bien sea o públicas o privadas, porque hay instituciones que de alguna manera pueden estar ayudando, no vamos a decir que que todas o ninguna, ¿no? Hay instituciones que están favoreciendo esta parte. Y lo otro es también preguntarse qué necesitamos aceptar. Sé que no es fácil, no es sencillo, pero cuando nos hacemos esta pregunta, estamos contemplando esa realidad externa que tú has mencionado y también saber qué es lo que está fuera del alcance de mi acción inmediata. Porque si no lo tenemos presente, el desgaste, la angustia, la ansiedad y todo se va a intensificar. Entonces, muchas veces, y uno quisiera tener esa varita mágica, lastimosamente no existe. Y como te lo mencioné, estamos en un desgaste acumulado. No es sencillo. Entonces, a veces las herramientas más sencillas, poner los pies sobre la tierra, sobre el piso, anclarnos a la tierra, respirar, apartarnos un momento, 5, 10, 15 minutos de eso que nos está generando la tensión. Eso también nos ayuda a separarnos un poco y recargarnos, así como recargamos los celulares. O sea, conectarnos a aquello que en un momento dado pueda facilitarme o ayudarme, conectarme con los padres, con las personas que pueden darme una frase de aliento o que pueden darme una perspectiva que posiblemente porque estoy sometida o estoy inmersa en toda esta situación, no puedo ver. Entonces es también conectar con los otros, con esos vínculos, conectar con redes familiares, con redes comunitarias, con redes institucionales, con redes de profesionales para ayudar. No todos, no siempre vamos a tener la respuesta, lastimosamente, pero a lo mejor entre todos podemos conseguir alguna solución o algo que se aproxime a una solución. Posiblemente no nos satisfaga, pero se acerca a lo que podría contribuir más a nuestro bienestar y tranquilidad.
0: Así, muchísimas gracias, Siboney, por acompañarnos esta tarde.
2: Siempre a la orden, con mucho gusto, y más en estos temas, porque ahorita lo necesitamos.
0: Vaya que lo necesitamos. Así es. Eso de encontrarnos también, ¿verdad? Y de unirnos y de sentarnos a tomar el café, aunque sea para hablar de las preocupaciones, creo que eso siempre ayuda. Muchísimas gracias, Siboney Pérez, psicóloga, especialista en psiconeuroinmunología, presidenta de Psicólogos sin Frontera de Venezuela, en el contexto del Día de la Salud Mental, pero conversando, como siempre, de estas pequeñas herramientas que no son la varita mágica, que no son la solución perfecta, pero que nos ayudan, nos acercan a tener un poco de paz, un poco de control, como decíamos, desde lo que está en mi interior, de lo que está en mi cabeza, de lo que está en mis emociones, de todo eso que pasa afuera y que lamentablemente nos afecta, estos estreses, estas tensiones prolongadas, además, porque bueno, no es igual que usted pase un susto o tenga un problema específico que dure 2 semanas y lo resuelva, a estas situaciones de estrés prolongadas a la que, como nos dice ella, pues de alguna manera Venezuela nos está proponiendo constantemente. Entonces la idea es, como siempre, poder abrirnos, poder seguir teniendo la apertura de hablar de estos temas, de reconocer la necesidad de hablar de estos temas y a partir de estas conversas poder también tratar de conseguir soluciones, así sea chiquitas, así sea esos 15 minutos de estar haciendo grounding, que le llaman ahora, esto de tener los pies en la tierra, que usted recuerde que justamente puede tomarse ese tiempo, es importante y hace cambios también. A las 12:51 minutos de la tarde hacemos una pausa y ya estamos de vuelta con el segmento de cierre de Punto y Seguimos.
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0: Dos 12:52 minutos de la tarde. Nosotros estamos de vuelta con usted. Le acompañamos en punto y seguimos este miércoles 7 de octubre.
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0: Nos vamos al oriente del país. Le contamos que cierran la vía Cumaná-Cumanacoa exigiendo la culminación del puente de Aricagua. Allí está Joanne González con la información.
4: Saludos compañeros, gracias por el contacto que a esta hora realizamos desde Cumaná, capital del estado de Sucre, lugar desde donde les informamos que habitantes de Aricagua, Paradero y Amaguto cerraron este miércoles en horas de la mañana la carretera nacional Cumaná-Cumanacoa para exigir la culminación del puente de Aricagua, estructura vial que colapsó en octubre del 2025. Los afectados denunciaron que la falta del puente los obliga a utilizar trochas improvisadas para cruzar el río y poder trasladarse hasta Cumanacoa. Durante el cierre de vías se reportaron discusiones entre los manifestantes y los conductores que transitan por esta vía. Los vecinos hicieron un llamado al alcalde Tomás Bello y a la gobernadora del estado Sucre, Johanna Carrillo, para que se aboquen a finalizar la obra. En parte del informe que a esta hora nosotros compartimos con toda Venezuela y con él regresamos a los estudios desde el estado Sucre, Joanne Jesús González, Radio Fe y Alegría Noticia.
0: Seguimos en el oriente del país. Le contamos que entra en vigencia la tarifa de transporte público en el Tigre tras su publicación en Gaceta Municipal.
5: Desde este martes 6 de octubre entró en vigencia las nuevas tarifas del transporte público en el municipio Simón Rodríguez al sur del estado Anzoátegui, tras la publicación en la Gaceta del Consejo Municipal número 10.106. De acuerdo a la normativa, esta establece que los precios según el tipo de unidad y el trayecto. Para el perímetro urbano corto, el pasaje quedó fijado en 250 bolívares en autobuses y vans, mientras que para los carros por puesto quedó establecido en 300 bolívares. Entre tanto, para la ruta larga, el monto oscila entre los 250 y los 350 bolívares. En la ruta hacia el Tigrito y las zonas rurales, el pasaje quedó establecido en 350 bolívares en transporte masivo y 600 bolívares en vehículos de 4 y 5 puestos, donde se mantendrá un recargo de 20% los días domingo y días feriados. En materia de protección social, la normativa garantiza la exoneración total del pasaje para los adultos mayores y personas con discapacidad, además del traslado gratuito de sillas de rueda. Los estudiantes mantendrán un descuento del 50% durante la época escolar. El concejal Asagna Kur, quien es el presidente de la Cámara Municipal de El Tigre, explicó que el ajuste responde al tabulador del Ministerio del Transporte publicado en Gaceta Nacional número 43.335, donde se busca unificar el cobro en toda la localidad. Entre tanto, los usuarios piden un control riguroso para que se respeten estas tarifas y los beneficios exonerados, por lo que la Dirección de Tránsito Municipal y la Policía Local anunciaron operativos de fiscalización en las calles. Esta es la información que tenemos desde la zona sur del estado Anzoátegui y Adaibelice Figueroa, Radio Fe y Alegría Noticias.
0: Gracias a Adaibelice. Al cierre le contamos que 5 de cada 10 mujeres no se realiza chequeo médico por falta de recursos en la Guajira venezolana.
6: Cada año se celebra la lucha contra el cáncer de mama. Esta fecha pretende sensibilizar a la población con un mensaje: mejorar el pronóstico y la supervivencia de los casos de esta enfermedad. Radio Fe y Alegría Noticias recorrió las calles de la parroquia Guajira y conversamos con 7 mujeres y conocer a través de ellas qué acción preventiva hacen para detectar esta enfermedad que es frecuente en las mujeres. Y esto fue lo que nos dijeron.
7: ¿Cuándo fue la última vez que te ha hecho un chequeo médico?
8: Ninguna vez. ¿Por qué? Si es necesario.
7: ¿De qué comunidad eres?
8: De Brúa.
7: ¿Cuál fue la última vez que has hecho un chequeo médico, has ido con mastólogo para hacer un chequeo, para detectar a tiempo esta enfermedad?
8: No, nunca me he visto en médico, nunca.
7: ¿Por qué?
8: Me siento bien. Creo que no es necesario, no sé.
7: ¿Cuántos años tienes?
8: Yo tengo 19 años.
7: ¿No es necesario?
8: Digo, porque estoy bien. Ajá, me siento. Y yo tengo 2 hijos. Yo soy mamá de 2 niños.
9: Bueno, en realidad no he tenido ningún chequeo. Bueno, eso les prestaba atención a verme, al doctor. Ajá, y sí tengo conocimiento que uno puede detectar enfermedad en las zonas de, ¿cómo se llama?, de nuestro seno, ¿no? Que hay que tener presente que siempre tenemos que tener, o sea, de chequearnos mensual, anual, a nuestras citas médicas.
10: ¿Y no ha hecho una mamografía?
9: No, para serle sincera, no.
10: ¿Cuántos años tienes?
9: Tengo 30 años.
6: Ahí escucharon parte de los testimonios de las mujeres de frontera, donde se detectó que son pocas las veces que realizan un chequeo médico, en su mayoría jóvenes. Cabe resaltar que en La Guajira las instituciones como alcaldía, escuelas y organizaciones locales realizan charlas comunitarias, caminatas y campaña de concientización para despertar y detectar esta enfermedad en sus tiempos iniciales. Desde La Guajira, Norma González, Radio Fe y Alegría Noticias.
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0: 12:58 minutos de la tarde, así nos despedimos, finalizamos la emisión de este miércoles, una emisión que preparamos como siempre junto a Gurmelis Villalobos en la Subdirección de Comunicaciones, con Anthony Galindo al frente de la producción y programación nacional, de igual manera con Abelardo Rojas en la producción informativa de este espacio. En los controles estuvo Rafael Suárez, desde la conducción se despide Adriana Tobar, me acompañaron también periodistas de Radio Fe y Alegría en todo el país y estuvimos todos bajo la dirección de Vidalina Campos. Que tenga usted una feliz tarde, agradecemos su compañía, su sintonía y las esperamos nuevamente mañana a las 12 en nuestra cita diaria de Punto y Seguimos.
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11: Doce y 59 minutos.
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0: Muy buenas tardes, sean bienvenidos a esta nueva edición del programa En Este País, a través de esta, la señal nacional de Radio Fe y Alegría en toda Venezuela. A partir de este momento, aquí se habla de emprendimiento, de economía y de productividad. Estaremos elaborando para todos ustedes en el control técnico y la producción de este programa, Yosimar Pereira. En la asistencia de producción y audiovisual, redes sociales, Fernando Rivas y Joamir Noguera. En la subdirección de comunicaciones, Guirmelis Villalobos. En la coordinación de producción y programación nacional, Anthony Galindo. Y en la conducción de este espacio, quien habla y les acompaña desde este momento y hasta las 2 de la tarde, este servidor Rosender Evíez. Para nosotros es un gusto y un placer acompañarles junto a periodistas, comunicadores y emisoras de Radio Fe y Alegría, todos bajo la dirección de la profesora Vidalina Campos. En redes sociales estamos en las cuentas arroba Radio Fe y Alegría, arroba En Este País Radio, arroba Rosender Evíez, mi cuenta en Instagram personal. También les recuerdo que todos los días ponemos a su disposición una mensajería de texto y un WhatsApp para que usted interactúe con nosotros a través del 0424-555-3146, 0424-555-3146 es el contacto con nosotros desde este momento, así que usted puede reportar sintonía, puede además ofrecernos información, compartir con nosotros alguna idea de negocio, emprendimiento que usted esté desarrollando a esta hora en su zona, o en su lugar, o en cualquier zona del país. Y bueno, con gusto vamos a dar todos los detalles para poder incluirlos en la producción del programa. Vamos de inmediato a revisar algunas notas informativas. Hoy es tendencia el inicio del Congreso de Gobernanza, Liderazgo y Gestión, evento que se realiza desde el día de ayer en la Universidad Católica Andrés Bello. Les cuento que durante la inauguración del Congreso Internacional de Gobernanza, Liderazgo y Gestión, evento organizado por la UCAP, la UCB y la UNIMED, con apoyo de la Embajada de Francia, los rectores de estas casas de estudio coincidieron en que la cooperación interuniversitaria es la necesidad estratégica para lograr un país más democrático, institucionalizado, transparente y adaptado a las exigencias del siglo XXI. Recordemos que, o les recuerdo que ayer se dio inicio con la ceremonia de apertura en la Aula Magna de la UCAT en Montalbán, en Caracas, a este congreso, el Congreso Internacional de Gobernanza, Liderazgo, Gestión y eventos organizados por estas tres universidades. Hay que destacar que existe o se da una articulación entre la academia y la empresa, la sociedad civil, para derribar las barreras que a veces no permiten el desarrollo integral de los procesos productivos del país. María Isabel Guñán, rectora de la UNIMED, enfatizó que el trabajo aislado ha caducado como modelo de gestión académica, por lo cual señala que los desafíos en sociedad no se pueden enfrentar en solitario. El mundo nos propone que la cooperación interuniversitaria deja de ser una opción para convertirse en una necesidad estratégica y urgente. Hay que destacar que este congreso tendrá un área para el desarrollo del emprendimiento en Venezuela, así que estaremos muy atentos para también ir contando de cómo va transcurriendo este evento y que convierte la Universidad Católica Andrés Bello como epicentro de temas asociados a la gobernanza, liderazgo y la gestión de eventos. Félix Ríos, quien también ha sido invitado a nuestro programa, nos informa que a esta hora se está llevando a cabo en el marco de este Congreso Internacional la novena jornada de investigación, gobernanza, liderazgo y gestión, donde pues como ponente presentan conferencias conjuntas basadas en el urbanismo, los sistemas vivos, la inteligencia territorial y la teoría U para ir más allá de la sostenibilidad tradicional. hacia organizaciones de triple impacto, regenerativas, sistemas vivos y una gobernanza ecosistémica en Caracas y las empresas B como una lectura crítica desde la biopolítica y la inteligencia territorial. De estos temas hemos hablado aquí, seguramente próximamente también estaremos conversando de estos temas en el programa. También les cuento que en el portal Banca y Negocio, portal especializado en economía, informan que Convecar aspira a una ley suficiente, robusta, que garantice el desarrollo del sector productivo del país. Luis Pérez Stutt, presidente del Consejo Venezolano de la Carne, llamó a los productores a sumarse a la consulta pública y reiteró la importancia del proceso de caracterización del rebaño nacional. Pérez respaldó los avances y la celeridad que desde el Parlamento Nacional se le está dando a la Ley de Fomento, Desarrollo y Protección Ganadera, hoy en consulta pública nacional de cara a la segunda discusión en la plenaria del Capitolio. Es importante hablar de la caracterización del rebaño nacional. El portavoz de Convecar refirió además de la importancia del proceso de caracterización del rebaño nacional hoy en pleno desarrollo en el país. Sobre este punto recordó que en el año 2007 no se realizaba un censo pecuario en Venezuela para adelantar la importación del mismo. Pérez Stutt hizo un importante llamado a los productores campesinos a que se sumen al debate de lo que citó como una ley para todos. Seguimos a esta hora en el programa En Este País compartiendo algunas notas informativas que tienen que ver con la dinámica que se va dando en el país del emprendimiento, la economía y la productividad. Les cuento que Cavidea señala que la producción de alimentos se desarrolla en un contexto crítico por deficiencias eléctricas. El presidente de la Cámara Venezolana de Industrias de Alimentos, Juvenal Arbeláez, aseguró que a pesar de las condiciones actuales con el suministro eléctrico en el país, la industria está cumpliendo con la seguridad alimentaria del país. Arbeláez destacó que la producción nacional de alimentos se desarrolla en un contexto crítico debido a las deficiencias de la electricidad. Sin embargo, en estas empresas están previstas plantas que son plantas de emergencias que logran resolver, pues de alguna manera, la deficiencia de la electricidad, pero requieren combustible, en este caso diésel, gas u otro. Aseguró que a pesar de este contexto, la industria está cumpliendo con la seguridad alimentaria del país. Además, añadió que la producción nacional de alimentos también ha logrado penetrar mercados exigentes como de la exportación hacia otros países como Chile, Ecuador, Argentina, Perú y países europeos. El representante de Cavidea apuntó que el sector ve con preocupación pues, la situación del sistema eléctrico y espera que todo esto se pueda solventar a fin de garantizar la distribución, la transformación y también la comercialización de todos los productos necesarios para garantizar los alimentos en el país. 12 minutos de la tarde, es hora de ir a la primera pausa del programa. Recuerden ustedes que pueden interactuar con nosotros, hacernos preguntas, proponer temas para el programa a través del 0424-555-3146. También puede interactuar con nosotros en las redes sociales. Somos arroba Radio Fe Alegría, arroba En Este País Radio, arroba Rosendre V, es mi cuenta en Instagram personal. Vamos a la pausa. Identificamos la señal nacional de Radio Fe Alegría y en breve continuamos con más de En Este País.
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2: Y 13 minutos. 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
0: Es la 1:15 p.m. Estamos de regreso acá en el programa En Este País, en la edición de este día miércoles 7 de octubre de este año 2026. Para nosotros es un gusto y un placer acompañarles a esta hora, como todos los días, de lunes a viernes, de 1 a 2 p.m, para conversar de emprendimiento, de productividad y de economía. Hoy particularmente también hablar de otros temas que nos hacen sentir orgullosos de ser venezolanos y de ratificar, pues, de alguna manera cómo el venezolano se sigue proyectando, sigue ganando espacio a pesar de los contextos que estamos viviendo. De inmediato, el coworking del día.
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0: Así es, este coworking también es para ti, para mi invitado del día de hoy. Con nosotros está en los estudios de Radio Fe y Alegría, Juan Diego Pacheco. Él es un atleta venezolano. A él le saludamos. Muy buenas tardes, Juan Diego Pacheco. Un placer y un gusto que nos acompañes en esta tarde aquí en el programa En Este País. ¿Cómo estás?
4: Muy buenas tardes. Muy agradecido por su invitación en su programa, ¿verdad? Bien, a pesar de la lluvia y todo, bien.
0: Claro que sí. Ha estado lloviendo en las últimas horas, al menos aquí en la ciudad de Barquisimeto. Y bueno, Juan Diego llegó justo a la hora, pero con una interrupción por la lluvia que está cayendo en algunas zonas del país, por cierto. Bueno, bienvenido a este programa En Este País. Juan Diego, es un orgullo conversar con un venezolano que está rompiendo esquemas y llevando el nombre de nuestro país a niveles extremos. Queremos arrancar felicitándote por ese impresionante récord nacional absoluto de 34 horas y 228 kilómetros de forma ininterrumpida. Para conocer un poco más, te pregunto, ¿qué pasa por tu mente y el cuerpo de un atleta cuando cruza esa línea de las 34 yardas?
4: Bueno, más que todo, en ese momento tienes en mente todo el apoyo de todas las personas que están detrás de eso, detrás de ti, apoyándote y poniendo su granito de arena para que puedas lograr dar más vueltas en el camino, todo ese tiempo que duraron esperando a que terminaran la competencia, el trasnocho, fueron 2 días y 1 noche, todo ese tiempo allí, pues, detrás de bastidores, como quien dice.
0: Claro que sí. Quizás para quienes te escuchan por primera vez y quizás no han escuchado hablar de la disciplina que tú practicas, ¿cómo se siente pasar de tu primera experiencia de 32 yardas a prácticamente duplicar la marca en tu segunda participación en el Bike Unexpo Backyard Ultra?
4: Mi primera participación fueron 22 yardas, 22 vueltas, el año pasado, y este año pasé a 34 vueltas. Uh-huh. Muy grande, porque detrás de eso hay bastante preparación, bastante entrenamiento. Y en la primera participación estaba muy nuevo, primera vez que hacía esta modalidad de tantas horas corriendo. Y ya en la segunda me sentía un poco mejor.

0: se destaca pues el alcance y el logro que has tenido y la proyección nacional e internacional que se está dando. Cuéntanos un poco de esa disciplina deportiva, cómo se llama y en qué consiste.
1: Bueno, el Backyard Ultra consiste en una carrera en la que vas a hacer un circuito de 6 kilómetros, 700 metros. Recorres el circuito y te dan 60 minutos para recorrer el circuito. Si llegas en 45 minutos, descansas 15 minutos. Tienes esos 15 minutos para ir al baño, comer, descansar, dormir. Después de esos 15 minutos, ya de una vez tienes que ir a la salida para salir a una nueva vuelta de 6 kilómetros, 700 metros. Y así sucesivamente hasta que quede una sola persona en pie.
0: Imagínate, no es nada fácil, ¿no? No. Para llegar, digamos, a practicar esta disciplina deportiva, ¿cómo llegaste a esta disciplina? ¿Practicabas antes atletismo o simplemente llegaste de cero y te dedicaste a esa disciplina deportiva?
1: Bueno, yo corro como desde los 14, 15 años. Normalmente en carreras cortas, empecé con carreras de 5 kilómetros, después empecé con carreras de 10 kilómetros, luego las medias maratones, después de medias maratones empecé a hacer maratones, después de maratones de 42 kilómetros empecé a ir a carreras de montaña, después en carreras de montaña ya iba de ultra, carreras más largas y hasta hace 2 años que recién conocí este estilo de carrera, que era de ultradistancia, de mayor de 100 kilómetros en adelante o más. Y entonces me llamó la atención ver cuánto era mi límite, el límite corporal, y me inscribí.
0: Qué bueno. ¿Y qué te hizo conocer esta disciplina? Porque no es común, ¿no?, que se practique. La mayoría de gente conoce las carreras, los maratones, las pistas de atletismo, pero este tipo de carrera, ¿de dónde proviene? ¿Quién te influyó o te dio a conocer que existía este tipo de competencias o de carreras que se hacían en base a unos metrajes y unos tiempos?
1: Bueno, en el camino del trayecto de todos los peldaños que fui subiendo para hacer carreras, te consigues amigos. Entre todos esos, mis amigos, mis compañeros de carrera, me fueron mencionando acerca de esta competencia nueva, que en realidad fue creada en 2012 por Lazarus Lake en Tennessee, Estados Unidos. Él tiene ese metraje es porque es el patio de atrás de su casa. Ajá. Él creó esta carrera en el patio de atrás de su casa, que eran exactamente 6 kilómetros, 700 metros, y él quería demostrar quién de todos sus compañeros o amigos era el más resistente, sin importar la velocidad. Entonces diseñó ese estilo de carrera en el 2012. Y aquí en Venezuela, la primera carrera Backyard Ultra fue en Paraguaná en 2020. Uh-huh. Y la otra circuito donde se corre en Venezuela es en Valencia, Valle de Fuego, también hace poco. Y recién, hace 2 años... es que se está corriendo Backyard Ultra aquí en Barquisimeto.
0: Qué bueno. Y tú eres uno de los pupilos allí que comenzó, ¿no?, aquí en Barquisimeto, o tenías que ir a Valencia o a Oriente a entrenar.
1: No, mi primera carrera fue la primera carrera que hicieron aquí en Barquisimeto.
0: Ajá.
1: No he tenido el honor todavía de competir en otros circuitos, pero sí, ya Dios mediante me tocará competir en los otros circuitos. Actualmente, el 17 de octubre, tenemos un Mundial Satélite.
0: Ajá.
1: El Mundial Satélite es un mundial por equipos. Van los 15 mejores corredores de Venezuela contra los 15 mejores de 70 países.
0: ¿Tú estás ahí entre los 15?
1: Sí.
0: Qué bueno. Bueno, de verdad que nos llena de orgullo, por eso lo decía al principio, nos llena de orgullo conversar contigo, porque bueno, estás rompiendo un esquema, estás entrando en una disciplina que se espera, ¿no?, que sea reconocida, ¿por qué no?, en una jornada olímpica o en un mundial, sí, que entiendo que ya se hace, pero que tiene quizás

0: poco conocedores de esta forma de hacer deporte acá en Venezuela, aunque me dices que al menos en tres ciudades ya se desarrolla. Te quería preguntar, porque estuve revisando el formato de Bayer Ultra.
1: Sí, Bayer Ultra.
0: Bayer Ultra, o en la traducción es último hombre en pie. Eso es el último hombre en pie. Dice, impresiona, a mí me impresiona que un circuito de 6 kilómetros y 700 metros haya que arrancar obligatoriamente cada hora en un punto. Explícanos, Juan Diego, ¿cuál es el mayor reto de este formato? ¿La distancia acumulada, la falta de sueño o la precisión mental para saber que si no sales a tiempo quedarás afuera?
1: Bueno, lo más difícil de este estilo o formato es que cuando llegas a la carpa, llegas a un área que es donde te pueden atender, así como los carritos de PIC, que entra el carro, le sacan los cauchos y todo. Bueno, igualito, tú entras a los PIC, te acuestas en la camilla, te quitan los zapatos, la ropa, te acomodan la ropa, te dan ropa seca, te dan comida. Entonces, el momento más crucial o más complicado es cuando tienes que volver a arrancar la máquina, pues arrancar, a mover
0: la tierra. A reiniciar la carrera.
1: Reiniciar, exacto. Para reiniciar una nueva carrera, una tras otra, cada hora. Ese es el punto crítico o más fuerte, porque la mayoría de los atletas, muchos están sangrando en los pies o las vejigas están súper fuertes y a vejiga sobre vejiga reventando de los pies y no pueden volver a salir o se descompensan o entonces por la cantidad de horas recorridas, llega a ese punto de reinicio, es lo más crítico en la carrera como tal.
0: Debe existir alguna técnica. Algunos atletas se reservan comentar cuál es la técnica para lograr hacerlo. Bueno, tú has logrado vencer muchos obstáculos, vas en un nivel, digamos, élite de esta especialidad. Si pudieses revelarnos alguna técnica para el reinicio de la carrera, ¿cuál es la que regularmente utiliza?
1: Bueno, como estas carreras son totalmente diferentes a lo normal que estamos acostumbrados, de que sales y ganas y llegas de primero, no, en estas carreras es de resistencia. Entonces, pues, se trata de mantener la calma, de ir a tu velocidad óptima, no competir contra los demás, sino que es tu mente, tu cuerpo, y vas en una serenidad, porque también puedes caminar trayectos de la vía. Con tal llegues dentro de los 60 minutos, todo está bien, pues. Entonces tienes que administrar tu tiempo, caminar, correr los tramos que se tenga que correr y saber dominar la mente para no perderse, porque hay gente que le ataca el sueño y sigue derecho y se va. Eso es cross country, es estilo monte, y se va derecho, de frente contra el monte. Eran las 4 de la mañana y van dormidos corriendo.
0: Imagínate. Mira, ya para cerrar este primer segmento de la entrevista, esos 15 o 20 minutos de lo que nos hablas de descanso entre una vuelta y otra, ¿cómo se planifica ese tiempo tan breve para comer, hidratarse, tratar las lesiones que puedan ocurrir y volver a pararse en la línea de salida para arrancar?
1: Bueno, por lo general los 15 o 20 minutos, uno no es que se va a sentar a comer. Tú no te vas a sentar a comerte un plato entero de comida. No.
0: Es porciones, es una pausa
1: de 150 gramos. Ajá. Solo comes 150 gramos, 200 gramos, muy poco. Y de manera que tu estómago se adapte y sea poco, no sufra durante la carrera, pero tenga algo de comida dentro. No es necesario comerse un montón de cosas, sino que algo que te sienta bien, que te caiga bien y puedas seguir dando vueltas. Pero todas las vueltas se come. Todas las vueltas se toma agua y se come. Siempre.
0: Qué bueno. Bueno, Juan Diego, vamos a una pausa. Al regresar, quisiera que nos hablaras del mundial que se viene, en el que vas a participar. Y quisiera que nos hablaras de eso. Quise poner en contexto a nuestra audiencia de la disciplina, de manera que se pueda entender de lo que significa tu persona para el país, pero también de lo que significa esta disciplina deportiva en Venezuela. Vamos a la pausa, ya venimos con más de En Este País.
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3: Mm. 1:29.
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3: Y 31 minutos.
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7: Iniciamos esta jornada de avances informativos este martes 6 de octubre. El río Manzanares se desbordó en Cumaná y la gente está bien atemorizada. Joanny González tiene el reporte.
8: Saludos, compañeros. Gracias por este contacto informativo que realizamos desde Cumaná, capital del estado de Sucre, lugar desde donde les informamos que las fuertes precipitaciones registradas la tarde de este lunes en la zona montañosa del municipio Montes provocó el desbordamiento momentáneo del río Manzanares. La repentina crecida del caudal puso en zozobra a los habitantes de los sectores La Trinchera y Barrio Blanco. Sin embargo, minutos después de que la corriente alcanzara las vías, el cauce volvió a su normalidad. Funcionarios de Protección Civil y bomberos se encuentran desplegados en la zona, monitoreando el comportamiento del caudal para garantizar la seguridad de la población. Hasta los momentos, las autoridades locales no han precisado si la rápida salida del caudal causó daños estructurales en las viviendas de esta zona de la parroquia San Lorenzo del municipio Montes. Desde el estado Sucre, Joanny Jesús González, Radio Fe y Alegría Noticia.
7: Más información en los próximos minutos.
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0: Es la 1:33, 1:33 de la tarde. Estamos de vuelta a esta hora con más del programa En Este País. Hoy conversando acá en los estudios de Radio Fe y Alegría con nuestro invitado Juan Diego Pacheco, atleta venezolano que, bueno, ya está preparando todo para el Mundial. Se viene el Mundial de la disciplina que practica. Rumbo al Mundial 2026 y Barquisimeto será sede, ¿no? De este Mundial. Este logro te ha dado un pase directo para conformar de forma oficial y por primera vez de la Selección Nacional de Venezuela. ¿Qué significa para ti asumir esta responsabilidad y vestir los colores de Venezuela en el Campeonato Mundial Satélite por Equipo de este año 2026.
1: Bueno, primero que todo, gracias a Dios por este logro y este eso significa un esfuerzo, una responsabilidad muy grande porque voy y una felicidad también muy grande porque voy a ayudar a que mi país, Venezuela, obtenga la mayor cantidad de puntos en este mundial y cada vuelta que demos juntos son más puntos que le suma a Venezuela y va a mejorar su ranking a nivel internacional en la disciplina.
0: Nos decías que no vas tú solo, van otros 14
1: atletas
0: sí. Venezolanos. Cuéntanos de ellos, ¿dónde son?
1: Bueno, junto conmigo van 14 atletas más. La mayoría son de Caracas, Valencia, de Coro, de Falcón, de acá de Barquisimeto también están mis amigos, mi amiga Marinelli, Marinel, ella también participó en el Bayard Ultra, está Harry Díaz, también está Luis, ellos van a participar por Lara también. En cada vuelta que den es una sumatoria de puntos a Venezuela. Cada vuelta suma 15 puntos. Uh-huh. Se estima dar más de 24 horas de vueltas para sumar más de 200 puntos a Venezuela.
0: Mira, se dice fácil, pero debe ser supremamente difícil, ¿no? Pero bueno, con entrenamiento ustedes lo han logrado. Lo interesante de este mundial, que se jugará de manera simultánea en más de 70 países, nos contabas, ¿no?
1: Sí.
0: Pero Venezuela dirá presente desde el circuito que está acá, el Unexpo Cross Country en Barquisimeto, Estado Lara, este próximo 17 de octubre. ¿Qué se siente competir en casa con la gente, con tu gente, convertir esta ciudad en el epicentro mundial de esta resistencia extrema?
1: Bueno, me siento muy feliz de que la sede sea aquí en Barquisimeto, en la Unexpo, aquí en el Politécnico, en la sede de Corredores del Oeste, uh-huh. Por el apoyo de ellos también. Muy feliz de que sea acá, porque es uno de los mejores circuitos que tiene Venezuela dentro de esta modalidad, porque es céntrico, es cercano, y eso nos ayuda, nos apoya para dar más vueltas, de manera de poder lograr más puntos a Venezuela.
0: Qué bueno. Quisiera preguntarte, Juan Diego, porque en el cierre de esta entrevista, la inspiración y la gente es importante, ¿no? Tú puedes hacer el mayor esfuerzo, pero necesitas también de alguna manera de la inspiración que puedas tener y del apoyo que puedas sentir del público. Digo, detrás de cada kilómetro seguramente hay mucho sacrificio, hay disciplina y una logística familiar y de equipo muy fuerte. ¿Quiénes han sido tus pilares fundamentales en este camino de preparación rigurosa que has tenido?
1: Bueno, dentro de los pilares fundamentales de este camino, tengo a mi equipo de corredores, que es la familia, se llama La Familia, equipo de corredores, que siempre han estado ahí apoyándome, a mis amigos, a mi familia como tal, también siempre aportando su granito de arena, queriéndome ver bien. Está también la gente de Díaz Vesca, que apoyan con insumos médicos, insumos de medias. Está también mis amigos de Figuras Larense, que apoyan siempre con lo que se requiera, comida, insumos. Sí, porque para este mundial es a pulso, porque esta modalidad se hace prácticamente a pulso, con el apoyo de todos ellos para poder lograr participar en este mundial.
0: Claro que sí.
1: Actualmente estamos buscando más patrocinantes que me apoyen y que apoyen a Venezuela como tal, porque van a apoyar a tanto a mí como a los 15, bueno, apoyar a los 15 corredores que vamos a estar ahí participando.
0: Claro que sí. Juan Diego, para ir cerrando, siempre es importante que que cuando una figura como tú, que es referencia nacional, ¿qué mensaje le darías tú a Venezuela y en especialmente a los jóvenes y atletas que nos escuchan a esta hora en el programa en este país? ¿Cómo se entrena la resiliencia cuando el cuerpo pide parar, pero la mente decide dar una yarda más?
1: Bueno, es cuestión de ímpetu, de proponérselo, de tener mente sobre materia, de hacer que tu mente controle toda tu materia de manera de que cada vuelta no la sientas y que si están animados en venir a participar, es muy fundamental una buena preparación física, tener las condiciones corporales adecuadas, es decir, hacerse su chequeo médico, estar bien tanto a nivel de corazón como de piernas y certificar de que de verdad resisten para dar una vuelta más, pues practicar distancias largas, sentirse cómodo con las distancias, no que no se frenen por la cantidad de kilómetros, es decir, que los números y kilometrajes no sean un problema en su mente, porque el gran problema de las personas es que tú le dices, no, 100 kilómetros, y eso le cae como un peso enorme así encima en la espalda, y dicen, ¿qué? Tantos kilómetros, tantas horas, porque de hecho nosotros ahí empezamos un sábado, y no se sabe cuándo termina, no se sabe si el martes, si el miércoles, es decir, sábado, domingo, lunes, martes.
0: Imagínate.
1: Y es corrido, es hasta la noche, es decir, es corrido. Vas de noche corriendo, simplemente ves la luna, se oculta la luna, sale el sol de nuevo. Es cuestión de...
0: Es una carrera que no para, que no para... y hay que cumplir los recorridos. Mira, recibí un mensaje hace unos minutos de un joven, seguramente, nos dice, se llama Freddy Pérez. Freddy Pérez nos está preguntando cómo hace para conocer más de la disciplina, si existe una página web o una red social donde pueda conocer más de Bayard Ultra.
1: La de la UNEXPO. Bayard Ultra Barquisimeto UNEXPO.
0: Ya. Ajá. ¿Y las redes sociales? ¿Alguna red social?
1: Juan Diego Pacheco 0288, mi Instagram. O 0412-654-2053.
0: ¿Puedes repetirlo?
1: 0412-654-2053.
0: Ese es el número de contacto nuestro invitado, Juan Diego Pacheco, atleta venezolano que representará a Venezuela en este próximo mundial de la especialidad de Bayard Ultra, acá en el mundial de este año 2026.
1: Y también pueden meterse en Bayard Ultra BYUNEXPO en Instagram, y allí también pueden tener la información.
0: Claro que sí. Bueno, seguramente mucha gente se va a interesar, ¿no?, por conocer esta nueva disciplina deportiva, de lo que va a significar este mundial, que será dentro de poco, el sábado 17 de octubre, en el cual, pues, de manera simultánea 70 países participan. Venezuela y Barquisimeto será la sede de este, y bueno, aquí tenemos uno de los protagonistas de este evento.
1: Como es satelital, los datos que hagamos van a ser transmitidos porque las demás competidores van a estar en sus países
0: en simultáneo,
1: y también la invitación es abierta porque es entrada libre a todo el que quiera ir a vernos y apoyarnos en el Politécnico. Estamos desde el sábado hasta que el cuerpo aguante.
0: Qué bueno. Bueno, Juan Diego Pacheco, gracias por acompañarnos, gracias por permitirnos conocer de esta disciplina a la que tú practicas, y bueno, el mejor de los éxitos, y para ti y para toda la delegación de Venezuela que va a estar presente en el Mundial.
1: De verdad que muchas gracias a ustedes por permitirme tomar este espacio y por darle este espacio para que se conozca y se esparza más este tipo de deportes aquí en Venezuela.
0: Claro que sí. Es la 1:44 PM. Agradecemos a nuestro invitado, Juan Diego Pacheco, atleta venezolano de Bayer Ultra, quien estuvo hoy con nosotros, además listo, con todo preparado para el Mundial de este año 2026. Y bueno, el mejor de los éxitos para él y de toda la selección de Venezuela. Pausa, ya venimos con más de En Este País.
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10: Una y 1:45 PM. 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
0: 1:48 PM. Estamos de regreso aquí en el programa En Este País. De verdad, encantado de poder tener a un representante de Venezuela al Mundial de Bayer Ultra acá con nosotros. Vamos a seguir nosotros aquí en el programa En Este País. Recuerden que usted puede interactuar a través de la mensajería de texto que ofrecemos para todos ustedes en el 0424-555-3146, 0424-555-3146, varios mensajes que nos llegan a esta hora. Por acá, Figura Larense escribe en el canal de YouTube, en la transmisión que tenemos a esta hora a través de la señal de Radio Fe y Alegría. Un saludo para quienes se conectan con nosotros. 1:49 PM, llegó el momento de la sección Se Busca Emprendedor.
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0: Así es, se busca emprendedor en el programa En Este País. Y hoy, en la sección Se Busca Emprendedor, el cansancio que consume al emprendedor no siempre es físico. muchas veces es mental. Bueno, algo de lo que hablábamos anteriormente con nuestro invitado. El cansancio que consume al emprendedor no siempre es físico, muchas veces es mental. Esto lo dice Italo Olivo en su columna de esta semana que comparte con nosotros aquí en el programa En Este País. Él cita a Daniel Goleman. Daniel Goleman dice que no basta con tener capacidad intelectual. También necesitamos aprender a administrar nuestro estado emocional y nuestra atención. El psicólogo y escritor Daniel Goleman, conocido por sus trabajos sobre inteligencia emocional, ha insistido en la importancia de reconocer y gestionar nuestras emociones para tener un buen desempeño. Su trabajo nos recuerda una idea especialmente relevante para los empresarios. Esto resulta fundamental porque una mente permanentemente saturada puede tomar las peores decisiones. Pero un empresario, un emprendedor, una mala decisión puede tener consecuencias importantes. Por eso, cuidar la mente no es una señal de debilidad, es parte de una estrategia. El cansancio que consume al emprendedor no siempre es físico, muchas veces es mental. Cuando hablamos de cansancio, normalmente pensamos en alguien que trabaja muchas horas, que ha dormido poco, ha tenido jornadas físicas agotadoras y necesita descansar. Pero existe otro tipo de cansancio mucho más silencioso. Es el cansancio de pensar constantemente, de tomar decisiones, de preocuparse, de anticipar problemas, de tener que encontrar soluciones, de saber que si algo sale mal, probablemente alguien esperará que tú tengas la respuesta. Es el cansancio que muchas veces consume al emprendedor, porque emprender no solamente exige una energía física, exige una enorme cantidad de energía mental. El emprendedor nunca deja de pensar. Una de las características más difíciles de emprender es que los problemas no necesariamente desaparecen cuando termina la jornada laboral. Pues podemos cerrar la computadora, salir de nuestra oficina, llegar a la casa, pero la cabeza sigue dando vueltas, sigue trabajando. ¿Cómo vamos a pagar esto? Muchos emprendedores, ¿cómo vamos a solventar? ¿Dónde conseguimos el dinero? Etcétera. El cuerpo puede estar en el sofá, pero la mente está en modo empresa. La responsabilidad pesa. Cuando eres empleado, normalmente existe una estructura de responsabilidad. Cuando eres empresario, especialmente cuando estás construyendo una empresa pequeña o mediana, la situación puede completamente, se pone diferente. Muchas decisiones terminan llegando a ti. Cuando más crece la empresa, más importante pueden ser esas decisiones que tienes que tomar. Ya no estás decidiendo solamente qué hacer mañana, sino que estás pensando en el futuro, en los próximos años. Puedes estar diciendo que si contratas a 5 personas, si abrir una nueva ubicación, si comprar algún equipo, y probablemente puedas estar pensando en miles de cosas más. Cada decisión puede tener consecuencias financieras, operativas y personales. Por eso el cansancio mental del emprendedor muchas veces está relacionado con el peso de la responsabilidad que asume, no solamente por trabajar muchas horas, sino porque habrá momentos en el que el emprendedor se exigirá algunas jornadas largas, pero trabajar más horas no necesariamente significa trabajar mejor. También puede ocurrir lo contrario. Puede tomar una decisión estratégica en 30 minutos que produzca un impacto mucho mayor que 10 horas de trabajo de manera operativa. El cansancio de tomar decisiones, de responder tantas preguntas, cada decisión consume atención. Cuando tienes que tomar decenas de decisiones importantes, seguramente todos los días, la mente comienza a agotarse. Por eso, un emprendedor inteligente necesita aprender a crear sistemas que reduzcan la cantidad de decisiones que dependen directamente de él. Delegar no solamente libera tiempo, también libera capacidad mental. El problema de sentir que todo depende de ti, este quizás sea uno de los mayores generadores de agotamiento. La empresa comienza a convertirse en una extensión de tu propia mente y eso es peligroso porque significa que el empresario no solamente tiene una empresa que vive permanentemente dentro de su cabeza y que nadie puede descansar realmente cuando siente que tiene que estar en todo. La solución no es simplemente descansar más, Por supuesto, hay que dormir bien, hay que descansar, hay que hacer ejercicio, hay que desconectarse, hay que cuidar la salud, pero existe un problema más profundo. Si regresas de vacaciones y al día siguiente vuelves a sentir exactamente el mismo nivel de ansiedad y agotamiento, quizás el problema no sea que necesitas más vacaciones, sino que necesitas cambiar la estructura de tu negocio. Así que muy pendientes, emprendedores, porque seguramente habrá otros elementos que consumen mentalmente al emprendedor, como es la incertidumbre, también las necesidades de solventar muchos problemas, de lograr las grandes metas que te has trazado, en fin, de lograr llevar tu empresa al éxito. Y bueno, es parte de un proceso. No se puede permanecer siempre en una etapa. El objetivo es trabajar para ir avanzando. El objetivo es construir algo que pueda crecer sin exigir que tú te sacrifiques constantemente. Eso es parte de la columna que hoy comparte con nosotros Italo Olivo, refiriéndose a la salud mental del emprendedor. Recuerda que el cansancio que consume al emprendedor no siempre es físico, muchas veces es mental.
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0: Y bueno, de esta manera llegamos al final del programa En Este País, agradeciéndoles a todos ustedes su amable atención, su sintonía, el permitirnos entrar en sus hogares, en su oficina, en su lugar de trabajo, allí donde está capacitándose, donde se está formando. Bueno, para nosotros un placer acompañarles en esta tarde. Estuvimos laborando para todos ustedes en el control técnico y la producción del programa, Yosimar Pereira, en la asistencia de producción, Fernando Rivas y Joamir Noguera, en la subdirección de comunicaciones, Gurmelis Villalobos, en la coordinación de producción y programación nacional, Anthony Galindo, y en la conducción de este programa, Rosender Evies. Estuvimos junto a periodistas, comunicadores y emisoras de Radio Fe y Alegría, todos bajo la dirección de la profesora Vidalina Campos. Recuerden, estamos en las redes sociales, somos @ Radio Fe y Alegría, @ Rosender Evies, mi cuenta en Instagram personal. Feliz tarde para todos.
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0: y 3 minutos.
1: A esta hora presentamos el siguiente avance cardenal.
2: Colapso de cloacas afecta a familias en Nuevo Barrio, en el norte de Barquisimeto. Situación que también afecta a los vecinos del barrio La Pastora por una red de cloacas y filtraciones de agua que se evidencian en la comunidad. Residentes del sector pertenecientes a la parroquia Unión reportaron estos colapsos de cloacas. Afirman haber solicitado el apoyo a Hidrovén y exigen la atención de las autoridades locales para la sustitución de tuberías. Hasta aquí el presente avance cardenal. 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

Muy buenas tardes, ¿cómo están estos soñadores del mundo, nuestros niños y niñas de la casa, los niños y niñas de toda Venezuela, donde llega la señal de Fe y Alegría, Educomunicación? Gracias por dejarnos estar con ustedes. Te acompañaremos durante una hora para bailar, cantar y aprender. La Escuela en la Radio llega hasta ustedes gracias a todo este equipo de Fe y Alegría Educomunicación. En la Dirección Nacional, Vidalina Campos. Desde la Subdirección de Comunicaciones, Wirmelis Villalobos, Anthony Galindo, en Producción y Programación Nacional. En la Producción General de la Escuela en la Radio, Legicia Torres. Y en la Postproducción, nuestro amigo Alcides Tocuyo, quien les habla con mucho cariño, Leti.

Tenemos un programa dedicado a los maestros de la escuela, esas personas que orientan a niños y a niñas, que apoyan a nuestros pequeños y le dan alas para volar.

este año escolar, ¿qué esperas de tu maestra o maestro? ¿Cómo crees que sería un buen maestro, una buena maestra? ¿Cómo debe ser un buen alumno? Y por ser miércoles de Guardianes del Ambiente, escucharemos la sección En mi metro cuadrado. Ah, y está Rufus diciendo que eso le encanta, que cuidemos el ambiente.

Seguimos en la escuela en la radio, acompañando a niños y niñas en el inicio del año escolar, organizando el tiempo para que puedan cumplir con sus tareas, jugar y hacer actividades extraescolares como ir al karate, natación, al fútbol, a la orquesta. Además, hoy proponemos algunas ideas para una merienda nutritiva en la escuela que puedas llevar y que te va a ayudar a tener muchos nutrientes. Ahora te invitamos a escuchar un poema. Vamos a la escuela. Vamos a la escuela, llévame mamá, están mis amigos y quiero jugar. Mi escuela es bonita, me gusta allí estar. Aprendemos cosas y a no pelear. Vamos a la escuela, llévame mamá.

0: exponer.
1: Hoy en la Escuela en la Radio también vamos a estar repasando el uso de las palabras mayúsculas y minúsculas. Vas a reflexionar sobre la tolerancia a partir de una historia. Bueno, más que la tolerancia, a cuidar la naturaleza. Escucha esta poesía de Doña Panchita. Puedes recrearla. Con esa misma poesía inventar otra. Esta poesía pertenece a Inés de Cuevas, Doña Panchita. Una dama tan delgada como hilo de coser paseaba ayer por la calle de la esquina del Marqués y un ventarrón insolente la levantó por los pies. De un tirón la sacó lejos por los techos de las casas, le dio la vuelta al reloj en la torre de la plaza, remontó los edificios más altos de ese sector, Doña Panchita volando con cartera y con bastón. Se bajó casi en picada sobre un matorral de tunas, pero el viento la aventó de nuevo hacia la laguna. La gente que la miraba enseguida comentó: allí va Doña Panchita por los aires sin control, con su sombrero en la mano, su cartera y su bastón. Al pasar por una antena se le enredó el camisón, quedó colgando Panchita de la punta de un tacón. Cuando el viento regresó, la pobre Doña Panchita en un patio aterrizó, sin sombrero, sin zapatos, sin cartera y sin bastón.

¿Qué te pareció esta poesía? Vamos a un corte y ya regresamos con más de La Escuela en la Radio.

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Y seguimos con los chipilines, nuestros más pequeñitos llenos de energía y creatividad. ¿Quién dice que no le gusta la sopa? Ajá, pero una sopa tiene muchos nutrientes. Imagínate todo lo bueno que le hará a tu organismo. Así que a comer sopa y recuerda lavarte las manos antes de ir a comer. Y escuchemos la canción, ya voy, ya va, a comer.

0: parece que en 5 minutos termina la peli, está en propaganda, mirá, a esta la vi 5 veces nomás. Por favor, no me digas que hay que apagar. Termina y parece que dan el programa ese que justo te dije que era el que tenía ganas de ver. ¡Ya voy, mamá!
1: Chipilines, ¿saben el nombre de algunas frutas? Vayan nombrando en voz alta 3 frutas. Muy bien, aplausos para los chipilines. Ahora, presta atención. Nombraré 3 alimentos, pero tú identificarás cuál de esos 3 alimentos no es fruta. ¿Preparados? ¿Preparadas? ¡Afinen los oídos! ¡Viva! Cambur, huevo, lechosa. Cambur, huevo y lechosa. ¿Cuál no es fruta? ¡El huevo! ¡Bien! ¿Cuál de los siguientes alimentos no es fruta?
2: ¡Viva!
1: Yuca, naranja, parchita. No es una fruta la yuca. ¡Excelente! Y ahora escuchemos la canción El baile de las frutas.
3: 1, 2, 3, 4.

0: larga y es muy nutritiva. Es rica en potasio y te da energía. Y si haces deporte, siempre te sentará bien.
1: Las frutas proporcionan a nuestro cuerpo vitaminas y minerales. Si comemos cítricos, le daremos al cuerpo mucha vitamina C para que así no tengamos gripe. Especialmente comer o tomar jugos de mora, eso te va a ayudar muchísimo. Así nos vamos a estar protegiendo hoy de la... ¡Achí! ¡Achí! ¡Ajá! Chipilines, te invitamos a dibujar frutas y escribe su nombre con ayuda de un adulto o un familiar. ¿Qué te parece si inventas adivinanzas relacionadas con las frutas? Por ejemplo, tiene escamas, pero no es un pez. Tiene corona y no es un rey. ¿Cuál fruta es? Adivina, adivinadora.

Las maestras de los chipilines son muy, muy, muy, pero muy cariñosas. Tienen un gran trabajo para enseñar los hábitos a los pequeñitos de la casa y cantan mucho. ¿Cómo es tu maestra? Inventa un verso para tu maestra.

Desde la escuela en la radio queremos que todos los niños y niñas tengan una escuela acondicionada, con agua en los baños, salones pintados, patios del receso con juegos pintados en el piso, con matas, áreas verdes, banquitos para que puedan merendar tranquilos, jardines y por supuesto buenos docentes. Así queremos que sean las escuelas que además no pasen todo el tiempo en la escuela, que hagan muchos paseos. Y así, desde la escuela en la radio, es una escuelita que soñamos. Ya regresamos con más de la escuela en la radio.

0: 8:33.
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0: segundo o tercer grado, ha llegado nuestro momento. Así que quédate con nosotros y disfruta de esta experiencia educativa.
1: Seguimos con la escuela en la radio. ¿Y cómo están los peques gigantes? ¿Ya están haciendo sus tareas? Hoy vamos a repasar el uso de las letras mayúsculas, las que son grandototas, las que se usan para los nombres propios de personas: María, José, Carlos, Antonia, lugares, Caracas, El Tigre, Amazonas. También se usan las mayúsculas para las instituciones. ¿Quieren jugar un ratico?
2: ¡Sí!
1: Voy a nombrar unas palabras y una de ellas no se escribe con mayúscula. Atención. Pelota, María, Carlos. ¿Cuál no se escribe con mayúscula?
3: ¡Viva!
1: ¿Qué palabra no lleva mayúscula? Pelota. Muy bien. Vamos con estas palabras. Venezuela, pantalón, Perú. ¿Qué palabra no lleva mayúscula de estas tres? Venezuela, pantalón, Perú.
3: ¡Viva!
1: Pantalón, muy bien. Ahora juega con tus compañeritos para identificar palabras que llevan mayúsculas por ser nombres propios. Toby, por ejemplo, si tu perro se llama Toby, Toby sí va con mayúscula, mientras que perro no, perro es cualquier perrito.

0: Peque Gigantes, y si preparas una merienda sana, te proponemos una merienda muy sana que cuida tu flora intestinal y es muy rica. Coloca en un vaso unas 3 cucharadas de yogur, coloca encima trocitos de fruta, cambur, mango, piña, lo que tengas, y rocía encima 1-2 cucharadas de yogur y al final le colocas una granola o un cereal. Por acá me dice un murciélago, a ver, señor murciélago, y usted está tarde por ahí dando vuelta.
1: Es que yo soy diferente. Puedes agregarle chips de chocolate.
0: Buen provecho, gracias por ese detalle. Chis de chocolate o lluvia de chocolate. Mira este murciélago, glotón, dulcero y además en las tardes anda por allí. Cuando meriendes, recoge todos los desechos que tengas y déjalos en la papelera del patio de la escuela. Observa cómo queda el patio del colegio cuando termina el recreo. Queda limpio. En caso contrario, que queda lleno de vasos, servilletas, ¡uy, mucha basurita! ¿Qué se podría hacer para que el patio quede limpio después del receso?

0: Está empezando el año escolar y puedes contar con tu docente para aclarar dudas y pedir orientaciones, sobre todo de las situaciones que te produzcan miedo, tristeza. Un docente no solo imparte conocimientos, está allí para apoyarte en la gestión de las emociones, para fortalecer tus valores. Es una persona que te va a escuchar con mucha atención. Y a desbordar la creatividad con el uso de materiales reciclados. Construye un monstruo pequeño con un cilindro de papel de baño. Pinta, decora con botones, retazos de tela, papel, trozos de ropa. Y puedes hacerle esa cabeza de un monstruo pequeño y travieso. Dibujas un ojo, lo decoras bien con una boca zigzagueante, muchas pestañas alrededor del ojo y pegas algunas cintas de cartón por detrás que parezcan muchos brazos. Puedes diseñar otros seres monstruosos y luego inventa una historia de dónde venían esos monstruos.
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0: Popurrí Gualberto, interpretado por Huáscar Barrada y Gualberto Ibarreto.
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0: respetar más. No vaya a ser que ese viejo te agarre la empaliza y después ya tengas que saltar y después tú tengas que sufrir y después tú tengas que llorar y después ya tengas que saltar y después tú tengas que sufrir y después tú tengas que llorar, que llorar y después ya tengas que...
1: Muchas gracias. Aquí está el Coquimba, canta Oscar González, género gaita zuliana.

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1: Estamos en vivo, en directo y en caliente a través de la señal nacional de Radio Fe y Alegría en toda Venezuela. A esta hora de la tarde les saludamos en nombre de todo el equipo técnico y de producción. Yo soy Rosender Evíez y de inmediato vamos al coworking del día. Hoy nos acompaña en el programa En Este País la doctora María Eugenia Calzadilla. Ella es directora de Fundacedeat, representante, emprendedora. Perdón, vamos a comenzar, a reiniciar. Me desconcentré.
2: ¿Puedes decir que soy emprendedora tranquilamente? 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
1: Así es, este coworking también es para ti. Estamos en vivo a esta hora a través de la señal nacional de Radio Fe y Alegría en toda Venezuela. Yo soy Rosender Evíez y en los próximos minutos voy a conversar con la doctora María Eugenia Calzadilla, directora de Fundacedeat, además una gran emprendedora de Venezuela. Hoy ella acompañada por un grupo de mujeres emprendedoras egresadas del más reciente proceso formativo en el cual participa en alianza Fundacedeat, quien dirige nuestra invitada, el Centro Gumilla y la plataforma Escuela. Sin más preámbulos, le damos las buenas tardes a mi invitada, la doctora María Eugenia Calzadilla, quien nos acompaña en esta tarde. Muy buenas tardes, doctora. Bienvenida al programa En Este País.
3: Feliz tarde, Rosender. ¿Cómo te encuentras? Siempre un placer estar aquí contigo y con toda tu audiencia a nivel nacional en este 12 de octubre.
1: Así es, en este lunes, arranque de semana. Doctora Calzadilla, bienvenida al espacio En Este País. Usted hoy no viene sola, viene acompañada de un grupo de mujeres emprendedoras de Venezuela. Porque recientemente, este pasado sábado 26 de septiembre, se vivió una gran jornada sumamente emotiva y transformadora con la Expo Feria de Emprendimiento Femenino desarrollada en los espacios del Centro Gumilla en Barquisimeto, en el estado Lara. ¿Cómo nace y qué significa consolidar esta potente alianza interinstitucional entre Fundacedeat, el Centro Gumilla y la plataforma Escuela?
3: Muy interesante tu pregunta, Rosender, porque me va a permitir explicarlo. Mira, resulta que en el camino de mi desempeño en la docencia universitaria, siempre en la investigación, en la docencia, yo entendí en un momento que era muy importante abrir espacio a las personas, porque tenía muchos estudiantes, docentes en servicio que se estaban formando allí, que tenían muchas iniciativas. Y empezamos a desarrollar trabajos en equipo, pero fuera de las paredes de las universidades, trabajos de campo, investigación. Y allí empecé yo con ese gusanillo del emprendimiento, ¿sí? Y aún siendo docente universitaria, comencé a emprender. Resulta que en el camino ya llega el momento de jubilarme de la universidad. Yo soy docente titular jubilada de la UPEL y yo digo, yo quiero seguir emprendiendo porque ahí hay una fuente de investigación, de aprendizaje permanente, además que me encanta. ¿Y con qué? Con educación, por supuesto. Fue así como nació la fundación, que tiene ya 30 años y a través de ella yo he desarrollado varios proyectos de investigación. En este caso concreto, así como trabajé en 2025 y 2026 los proyectos de Mujer Protagonista, que tú los conociste, sí, con la Cámara de Comercio de este estado, pues esta vez con Gumilla, el Centro Gumilla, que es una institución que yo admiro desde que estaba en pregrado en la universidad, y también la organización Escuela, que es una organización peruana dedicada a la formación digital con muchísimo éxito y acierto, pues constituimos una alianza para la formación y la capacitación de estas mujeres emprendedoras que queríamos atendiera los resultados de la más reciente investigación que realizamos a través del método fenomenológico, que demuestra que para las mujeres emprendedoras es difícil sostener sus emprendimientos más allá de 3 años, uh-huh, por 2 razones fundamentales. 1, la ausencia de herramientas financieras para sostener el modelo de negocio en el tiempo, y dos, un tema también de desarrollo de su inteligencia emocional para soportar los embates que emprender en un país como Venezuela pues trae consigo, ¿no? Entonces, en esta alianza planteamos esta formación y surgió la posibilidad de hacer esta experiencia piloto con acompañamiento y con investigación, en la cual ingresaron inicialmente 260 emprendedoras de todo el país, incluidas personas de Vargas afectadas por el doblete sísmico. Después, al momento de ingresar a la plataforma, efectivamente lo hicieron 156 mujeres, porque en el camino quedaron muchas de estas personas que se comprende que por la situación tan difícil, física, emocional, material y de toda índole se atraviesa después de una tragedia como esta, pues no pudieron darle continuidad a la formación, sin embargo están ahí en lista de espera para una segunda cohorte, porque quieren hacerlo, eso sí. De ellas permanecieron algunas y puedo decirte que de ese grupo de 156 lograron culminar 107, que son las que mencionabas, egresaron ahora el 26 de septiembre. Y la que quedó en primer lugar con el mayor índice de aprovechamiento fue una de estas mujeres afectadas por la tragedia del doblete sísmico.
1: Imagínate, importante ese dato importante que nos está revelando, porque bueno, decir 107 nuevas emprendedoras para el país es un número importante, pero más allá de la cifra, ¿cuáles fueron los pilares fundamentales en lo técnico, en lo financiero y de gestión en los que se enfocó esta capacitación para asegurar que los modelos de negocio de estas emprendedoras sean realmente sostenibles en el tiempo?
3: Sí, bueno, nosotros quisimos consolidar una formación bastante ambiciosa, porque además de los 5 cursos de la plataforma Escuela, que tenían que ver con ventas, con finanzas para emprendimiento, con contabilidad, herramientas para el emprendimiento y el marketing digital y habilidades blandas para atender la parte de la inteligencia emocional. Además, diseñamos un programa de formación constituido por masterclass. Dieron 12 masterclasses, 12 clases magistrales online por expertos de nuestra región, expertos reconocidos como Daniela Corredor, como María da Silva, en áreas específicas que tienen que ver con el modelo de negocios, con la finalidad de que estas emprendedoras, muchas de ellas ya consolidadas en el tiempo en un determinado rubro, pero sin el conocimiento para aprovecharlo al máximo, ¿no? Y así tuvimos de verdad una experiencia muy, muy significativa, porque combinando la formación digital, el acompañamiento mentorizado que se les dio a lo largo del tiempo para evitar que abandonaran o decayeran, y las masterclass, pues se logró allí potenciar el conocimiento para ponerlo en acción a favor de sus negocios. Y esto se logró porque hicieron conciencia de cosas como asignarse un sueldo a sí misma como emprendedora, que es importante, tener una cuenta aparte de lo que son sus finanzas personales y las finanzas del negocio, y así otra cantidad de elementos que por desconocimiento no estaban haciendo y que sin duda facilitan mucho más la organización y la productividad.
1: Hablamos inicialmente que todo esto nace de una alianza entre instituciones, Fundacedad, que diriges, pero también está el Centro Gumilla, está la plataforma Escuela, que es de Perú, pero hay aliados estratégicos que también se sumaron, ¿no?, a esta iniciativa, como la Cámara de Comercio del Estado Lara, Bangente, con sus microcréditos y el respaldo del Grupo Botalón. ¿Cómo se articula el ecosistema empresarial y financiero de la región para cobijar e impulsar estas nuevas iniciativas que están naciendo y que ya están en desarrollo?
3: Bueno, hay un tema importante que es la credibilidad y ofrecer resultados. Cuando ya tú tienes un trayecto de aproximadamente 3 años trabajando en el ámbito con resultados visibles y evidentes, pues es más sencillo solicitar apoyo y es más aún evidente la necesidad de que otras organizaciones que también quieren aportar y apalancar y que quieren hacer responsabilidad social, como el Grupo Botalón y la Cámara de Comercio, que sin duda nos acercó a esta institución tan importante, Bangente. Gracias a la Cámara de Comercio sostuvimos esa reunión donde planteamos el proyecto y ellos nos ofrecieron este apoyo tan importante que ofrece el acceso a microcréditos a estas emprendedoras. Esto es fundamental porque eso no está pasando, no estaba pasando en el país. muchas instituciones, para no nombrar a ninguna en particular, ofrecen cursos de emprendimiento muy buenos. Eso es siempre ganancia porque todo aprendizaje lo es. Pero ya llevar a la bancarización, que implica cierto nivel de formalización y hacerle acompañamiento y seguimiento a eso, porque vamos a seguir. Ya estamos en proyecto para continuar con esta formación a un nuevo nivel, a nivel de diplomado, y continuar con ellas, llevándolas de la mano para que esos recursos que están recibiendo sean utilizados de la forma idónea y que vean resultados en función de sus emprendimientos.
1: Y bueno, lo decía al principio, doctora María Calzadilla, tú no vienes sola, vienes acompañada de un grupo de mujeres emprendedoras que acaban de recibir su certificado en mano, que ya están desarrollando una idea de negocio o que están a punto de hacerlo. Y bueno, los testimonios y la experiencia del crecimiento dirigido a estas emprendedoras, es importante escucharlo. Vamos a, para que nos presentes a una de las primeras mujeres que nos van a acompañar hoy en el programa.
3: Claro, es que la fuerza precisamente de este proyecto es que somos una comunidad de mujeres organizadas. No es que estamos casualmente unidas en esto, no. Estamos organizadas y nos hemos cohesionado en torno a un factor clave en este momento en el país, que es la educación. ¿La educación para qué? Para mejorar nuestros emprendimientos. Entonces, por eso, no es que no ando sola, es que no somos. Somos una comunidad.
1: No somos islas.
3: Ajá.
1: No
3: somos. Esta, la vida de esta alianza la damos las emprendedoras que precisamente nos cohesionamos y nos articulamos para darle vida. Entonces, hoy nos acompaña entre este grupo que traemos, que ya tú vas a ver que es muy lindo, muy representativo de lo que es esta comunidad de mujeres, todas aguerridas, claras en propósito y en intención. Tenemos aquí con nosotros a la socióloga Zaida Pinto, chef chocolatera, experta en el ramo de la chocolatería. Sus bombones son los mejores del planeta que se hayan podido probar. Vamos a escucharla para que ella misma te cuente, como socióloga y también como emprendedora, cuál fue su experiencia a lo largo de esta, y cuál está haciendo, porque es una experiencia que continuamos. El martes próximo tenemos un evento formativo para toda la comunidad de cara a darle continuidad a esta acción. Aquí está con nosotros entonces Zaida Pinto.
1: Zaida, muy buenas tardes, bienvenida.
4: Buenas tardes, ¿cómo estás?
1: Muy bien. Cuéntanos, Zaida, ¿cómo fue esta experiencia de formación y que de alguna manera comienza, ¿no?, a transformar la vida y el proyecto que a lo mejor tenías en mente y que ahora con tantas herramientas que te ha facilitado comienzas a desarrollar tu idea de negocio?
4: Mira, mi idea de negocio no es tan nueva. Yo tengo un montón de años, ya tengo 21 años trabajando en el área de la chocolatería, pero tenía unas debilidades, o tengo todavía unas debilidades, pero ya no son tan débiles, porque esta propuesta de capacitación me permitió, y yo me incorporé, porque mi debilidad o mi techo, mis restricciones estaban en el área tecnológica. Uh-huh. Entonces, bueno, yo la uso medianamente, no me interesa mucho porque yo soy una artesana de nacimiento y la tecnología me cuesta. ¿Por qué? Porque ¿dónde estaba ese techo? En la familia.
1: Y en la mente, seguramente.
4: Y en la mente. Pero es algo que trabajamos y trabajaron todas las mujeres, porque ¿dónde estaba ese techo? En esas debilidades, en esas restricciones que la familia o la historia familiar nos puso. Yo no podía prender el radio. En casa no había televisión, pero la televisión la veíamos donde la tía, pero ¿quién la manejaba? Los adultos, pero ya yo era grandecita, pero mi mamá tenía miedo que se le dañaran las cosas porque, bueno, después sí se dañaba el radio. Entonces yo crecí donde era muy difícil mover esa tecnología, entre comillas, uh-huh, que para la época teníamos. Y yo soy titiritera y cuando me tocaba hacer el sonido, tú no sabes cómo yo sufría con un aparato así como el que tú tienes ahorita, con un montón de botones. Si me tocaba, por ejemplo, subir la música en determinado esqué y bajar aquí y bajar allá, yo sufría muchísimo. Y en este momento yo dije, bueno, pero si tengo el Estado, que yo todo el mundo hace con el Estado cosas y pone todos los días información.
1: En el Estado del WhatsApp.
4: En el Estado del WhatsApp. Yo dije, voy a utilizar el Estado de WhatsApp, pero no para las cosas que generalmente la gente pone, sino para mi negocio. Uh-huh. Entonces, bueno, comencé. Y claro, a mí me gusta la fotografía, pero yo, con el teléfono que tengo, pues no puedo tomarme esa fotografía, pero me busco un amigo y pongo una fotografía cosechando los frutos que le pongo de relleno a los bombones, porque además son orgánicos, además tienen unas características que no tienen lo que tú compras en el mercado. Entonces, esa fotografía con haciendo, por ejemplo, el dulce, es mágica, porque la gente saliva. Y además, cuando yo le hablo, por ejemplo, si le hablo, entonces aún más si la gente se enamora del producto. Y eso no me está ocurriendo ahorita, me ocurrió hace mucho tiempo, pero yo no lo utilizaba. Entonces, igual Instagram, ¿ves? Entonces lo utilizaba pocas veces. Bueno, entonces ahora el Instagram, ahora el Facebook. Y eso es una herramienta que para mí sé que es muy importante y que muy útil, y que hay muchas mujeres de las que estuvieron en este taller que han tenido esas restricciones, no solamente en el punto, en el área de la tecnología, porque las jóvenes no lo tienen tanto, pero como ya yo tengo canas no pintadas, yo sí tenía serias restricciones en esa área. Pero, por ejemplo, gente que con modelos de negocios o con emprendimientos donde no hay un trabajo disciplinado en relación al costo de producción, en sacar las cuentas como tiene que ser, donde tienes que considerar allí un sueldo. Yo sí lo consideré porque bueno, tengo tiempo ya de experiencia en esta área, y muchas de las cosas que vi lo que hicieron fue ratificarme que lo que venía haciendo era por ese camino, es por ese camino, y bueno, me ha dado la oportunidad también de apoyar a algunas emprendedoras con que tienen muchas debilidades en esa área, porque bueno, porque tengo tiempo en eso. Pero una de las cosas que quizás me ha motivado y me tiene muy contenta es que este proceso no se ha quedado en muchos de los procesos en el área de emprendimiento, de capacitación, que yo tengo varios talleres en esa área, donde se quedan en la capacitación. Esto ha permitido, a través de la Expoventa, por ejemplo, una alianza entre las emprendedoras, buenísima, porque, por ejemplo, yo utilizo el café, usted está utilizando un café de Pedro Bracalé, que está en Río Claro, pero ahorita tenemos dos emprendedoras, que una tiene un premio y la otra tiene un trabajo hermosísimo en el área del café. Y bueno, imagínate la alianza, el café de mis bombones de la tacita de café van a ser de Río Claro, ¿eh? Bueno. Entonces, el por ejemplo, el té de cascarilla me lo pide la señora del centro holístico, ¿eh? Es un té de cacao que tiene muchas propiedades. Entonces, aquí esa alianza ha sido buenísima.
1: Qué bueno. ¿Cómo pueden los oyentes del programa en este país conseguirte ya en Instagram, por ejemplo? ¿Cuál es tu usuario en Instagram? ¿O cómo pueden mirar tus estados de WhatsApp? Porque seguramente mucha gente que querrá ya tener tu número para
4: después
1: ver
4: esa descripción.
1: Esas maravillas de fotografías que has subido.
4: Claro, mira, yo soy en este momento Garúa de Cacao.
1: Tengo
4: en Instagram.
1: @garúa de cacao.
4: Garúa de Cacao. Garúa significa llover poquito. Aquí en Barquisimeto dicen pringar. Y yo era Garúa de Sueños, un teatro de títeres, Garúa de Sueños. Y después de haber conformado una chocolatería anterior a Garúa de Cacao, que yo soy fundadora de Bariquí, me fui a Mérida, regresé de Mérida y abrí Garúa de Cacao. Y en Garúa de Cacao, pues, puedes encontrarme en Instagram. En este momento estoy actualizándome, mire que acabo de salir del taller. Entonces, bueno, estoy colocando fotografías ya un poco más continuas. Estoy también en el estado enviando información. Quiero ahorita hacer una serie de fotografías porque yo vivo en el Manzano. Y el Manzano es una zona maravillosa en materia agrícola, porque tú consigues parchitas, arándanos, consigues aguacate, ciruela de huesito, coco, y esos frutos, mamón. Entonces, esos frutos para mí son, desde hace muchos años, 20 años, posible, un poquito más de 20 años, los rellenos de los bombones.
1: Qué bueno.
4: Además, son orgánicos.
3: Zaira, déjale tu teléfono a la gente que te escucha, que ya quieren, bueno, pues probar esa delicia. ¿Por dónde te contactan?
4: Mira, el 0414-500-3062.
3: Repítelo.
4: 0414-500-3062. Y en el Instagram, Garúa de Cacao, arroba Garúa de Cacao.
1: Ya tienes un nuevo seguidor, ya te estoy siguiendo. Arroba Garúa de Cacao. Garúa de y ya Cacao. Estoy impactado con la foto que estoy viendo y con los chocolates que vamos mostrando.
3: Además que lo probaste.
1: En tus redes sociales, claro que sí. Ya lo probé antes de la entrevista.
4: Sí.
1: Maravilloso. Bueno, nos correspondía.

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1: Así es, estamos de vuelta con más del programa En Este País. Hoy conversando con la doctora María Eugenia Calzadilla, acompañada de un grupo de mujeres emprendedoras que acaban de culminar pues el proceso formativo del que venimos hablando en el programa. Doctora Calzadilla, ahora nos acompañan dos nuevas emprendedoras. Cuéntanos de ella, preséntanosla y háblanos de lo que ha significado esta experiencia con estas dos nuevas emprendedoras que están con nosotros ahora.
2: Hoy nos acompañan también Alicia y Juana, que tienen en común que trabajan con la parte natural, con plantas, con medicina natural, con sanación holística. Alicia, en el centro holístico precisamente, Esencia Verde, tiene medicamentos, terapias, tratamientos, ya ella misma te lo va a contar. Y ha sido muy importante tenerlas aquí y, bueno, su participación en el bazar así lo demuestra, porque además de ofrecer alimentos naturales, plantas naturales, que en el caso de Juana, ella misma los elabora y hace unos té maravillosos, pues eso que te decía Zaida, esa alianza entre ellas es posible porque están hablando un idioma en común y se dan cuenta a través de esta formación del poder de las alianzas, porque la formación misma es un ejemplo y es un modelo, pero claro, eso se está replicando ahora entre ellas. Entonces vamos a escuchar a Alicia y a Juana para que nos cuenten. Alicia,
1: Alicia, cuéntanos cómo ha sido esa experiencia formativa y qué se siente ahora de ya tener pues todas las herramientas, el certificado en mano y comenzar a desarrollar esa idea de negocio que a lo mejor estuviste pensando y estás desarrollando desde algún tiempo.
3: Bueno, para mí de verdad es espectacularmente maravilloso este encuentro y esta alianza, como dice la doctora. La formación, o sea, ha sido muy buena porque yo venía ya con mi proyecto, yo venía ya con mi emprendimiento, pero sin las herramientas fundamentales como es el negocio digital, los costos. Sobre todo eso, los costos, los gastos, toda esa parte formativa que de verdad, así como que, ¿para qué pasa, Natalie? Te falta mucho por aprender y seguir aprendiendo. De verdad que fue maravilloso

0: Dios tiene, y lo decíamos hace un momento, Dios tiene sus planes y es según su voluntad. Y el encontrarnos aquí, el estar aquí, el tener estas alianzas, pues de alguna manera uno va creciendo, se va nutriendo de todas estas experiencias y de todas estas cosas para crecer como persona en mi centro holístico, porque como dice la, como digo, en mi centro tratamos es la parte holística, somos un todo, no somos divididos, somos cuerpo, mente y espíritu que van en pro, y yo voy en pro de que las personas se autosanen, conozcan cómo funciona su cuerpo, darle las herramientas necesarias, las plantas que van acorde a lo que necesita y amerita para poder hacer que el cuerpo vuelva al equilibrio, que es lo que hacemos en ese, en el centro holístico, porque normalmente, como no conocemos y no sabemos, nos estamos comiendo todo lo que no debemos y hacemos todo lo que no debemos y nos estresamos y vivimos mal en este mundo agitado, en este mundo que nos lleva al estrés y nos lleva a todo eso, a las enfermedades. Entonces, es esa unificación, las herramientas del conocimiento que nos ha ofrecido Escuela, Gumilla y la doctora, que ha sido de verdad, como quien dice, una energía increíble y nos lleva así como que pasito a pasito, vamos a hacer esto, vamos a hacer aquello, vamos a lograr esto, vamos a conseguir aquello, para darnos esas herramientas de seguir creciendo, de seguir nutriendo nuestro emprendimiento para dar lo mejor.
1: ¿Cómo ha sido esa experiencia de aprendizaje y el momento significativo que están viviendo ahora? ¿Cómo ponen en práctica de alguna manera pues lo aprendido y las herramientas que ahora tienen en su idea de negocio que ahora están desarrollando?
2: Gracias, gracias por esta oportunidad. Muchísimas gracias por este momento, este encuentro importante para los emprendedores, las emprendedoras en este caso. Agradecida con la doctora María Eugenia, con el espacio de esta radio que nos permite expresar y explicar nuestro emprendimiento. ¿Cómo usar las herramientas que nos dieron en el taller? En todo. Fue muy completo, un programa bien pensado, donde incluía lo que es las finanzas, tan importante para todo emprendimiento, porque siempre nos enfocamos en producir y producir y producir. Y ahora, ¿quién coordina, prepara las finanzas, el presupuesto, para que el emprendimiento se desarrolle, ¿okay? Uh-huh. Y avance? ¿Qué más aprendimos acá, aparte de las finanzas? Aprendimos el hecho de las ventas, cómo tratar muy bien a nuestros, en este caso, clientes, proveedores inclusive, para mantener unas buenas relaciones con nuestro emprendimiento. Hablándole un poquito de mi emprendimiento, está basado en plantas medicinales, como muy bien lo decía la doctora María Eugenia, basado en la salud y el bienestar, salud y el bienestar. Y mi intención inicialmente es invitar a las personas al consumo del té o infusiones, frías o calientes, para que las personas se hidraten. Y eso incluye pues un bienestar y salud, porque hidratándonos es el primer paso. Claro. El primer paso hacia nuestra salud, hidratando. Entonces, en la granja, ¿qué tiene de diferente la fábrica del té? Porque yo lo llamo la industria del té. ¿Qué tiene de diferente? Que siembro las plantas medicinales, las cosecho y las deshidrato al natural. Conservan 100% sus propiedades. Y eso garantiza que el principio activo de cada una de las plantas va a beneficiar a la persona que lo requiera. ¿Qué más le puedo decir? Que las alianzas que estamos hablando en estos momentos acá son tan importantes, porque en el caso de la amiga Natalie, la amiga Natalie puede ver el paciente de una forma integral, y los té son específicos y se pueden coordinar qué té específico requiere esa persona, y podemos hacer alianzas en este emprendimiento.
1: Qué bueno, qué maravilla, ¿no? El Excelente. Poder tener esa posibilidad de combinar dos ideas de negocio cualquiera podría decir que son totalmente distintas, pero que se fusionan en la práctica, ¿no, doctora?
3: Y un aspecto importante, Rosender, que hemos hecho mucho énfasis al pensar en esta formación es el ir conduciendo a cada una a que defina un elemento diferenciador, ¿sí? Uh-huh. Para que estén claras en cuál es su aporte diferencial, aunque tengan el mismo rubro, en qué se diferencia su emprendimiento en específico, y también el énfasis en la parte de los valores. Valores, porque para hacer alianza tenemos que compartir valores y que el emprendimiento sea consciente de ese propósito social que debe cumplir. Por lo menos nosotros en el momento de hacer la expoventa, siempre todas las que hemos hecho a lo largo de estos años están destinadas siempre a generar a través del conocido kilo de amor un impacto positivo en el entorno inmediato. Esta vez se beneficiaron 3 parroquias, la Carucieña, San Judas Tadeo del Padre Badoglio y no me acuerdo la que fuimos a Pueblo Nuevo, ajá, y fuimos el grupo de emprendedoras a hacer entrega de estos alimentos a esos sectores necesitados, porque tenemos que beneficiar a nuestro entorno, no es nada más pensar en nuestro propio beneficio y en monetizar, que está de moda el término, pero que se queda corto y es vacío cuando pensamos que formamos parte de un entorno social que nos necesita y que si bien nosotros necesitamos una retribución, también tenemos que pensar en qué le vamos a dar a ese entorno.
1: Las tecnologías, las redes sociales ahora son las plataformas donde los emprendedores pueden mostrar lo que hacen. Cuéntenos cómo van con el tema tecnológico, han podido o están pensando mostrar lo que hacen a través de las plataformas digitales con el propósito de llegar a mucha más gente que a lo mejor a esta hora te está escuchando a través de la señal de Radio Fe y Alegría.
0: Bueno, yo creo que allí, que es el primer módulo, es donde tuvimos más herramientas, o sea, me abrió un panorama, porque de verdad yo, o sea, ni siquiera había visto abierto Instagram ni nada de eso, porque es así como que uno así como, bueno, por lo menos mi experiencia personal, pues, o sea, soy más, y sé que ahora, en este momento, sé que lo único que me va a llevar a repuntar y a exponenciar mi centro holístico son las redes. Entonces tengo que especializarme más, claro. Aprender a manejarlas, porque de verdad todo es así como que vamos creciendo poco a poco, como decían en la entrevista anterior, poco a poco pero con paso firme.
1: Claro que sí. Sus redes sociales, usted sí tiene redes sociales o aún está por ingresar a ellas.
2: Tan importante la comunicación hoy día. Mi opinión al respecto es que las redes están invadidas de muchas cosas. Claro. Por lo tanto, en el entrenamiento que sostuvimos, los talleres, las masterclass referidas a las redes sociales, entendí que es muy delicado nuestro proyecto, nuestro emprendimiento. En mi caso, es la salud. Es la salud. Es delicado estar colocando en las redes cosas que realmente no tienen el fundamento no científico, sino que de alguien que realmente sepa tratar a lo que tenga la persona. Entonces, por ahora yo no tengo redes sociales, no manejo redes sociales, pero como ya lo dije, el taller nos enseñó tantas herramientas que estoy abriendo un Instagram.
1: Es una tarea pendiente.
2: Claro, una tarea pendiente.
1: Claro que sí.
3: Alicia, tus redes sociales, por favor.
0: Esencia Verde. Tu transformación.
3: Arroba
0: Esencia Verde, tu transformación. Y ahí estamos, como dice ella, y es cierto, o sea, hay de todo un poquito y hay que hacerlo con fundamento, hay que hacerlo no científico, pero sí dar las recomendaciones específicas y entender algo, que no es que me dijeron, no es que me recomendaron, no es que vamos a hacer, no. Cada cuerpo funciona de manera distinta porque somos únicos. Total. Y al ser únicos, no todo nos sirve igual y no todo va para todo. Entonces, lo más recomendable es no automedicarse, no tomar los test, aunque son muy buenos y son excelentes porque como bioquímicamente y molecularmente son bioidénticos a nuestro cuerpo los identifica y vamos a lograr que se logre el equilibrio y que el cuerpo, al identificarlo, va a mejorar aquel órgano o aquel sistema que está afectado. Pero no por eso vamos a escuchar al vecino, al pariente, no, que a mí me toma esto que te va bien. No, ¿Por qué? Porque es que somos únicos y cada órgano y cada cuerpo funciona de manera distinta.
1: Qué bueno, qué maravilloso. ¿Su cuenta en Instagram me dijo?
2: Tengo una cuenta personal, ajá, se llama arroba @juannenieves.
1: Arroba @juannenieves, así que bueno, es importante que el emprendedor también vea las redes sociales como una vitrina para mostrar lo que hace, más allá de lo científico, también que otros puedan visualizar, ver, porque no sabemos cuántas personas están necesitando lo que ustedes producen,
3: claro,
1: doctora.
3: Conocer los productos y mostrarlos. Es muy importante el tema de circular en las redes sociales, circular con mucha responsabilidad, eso sí, tienen razón, por supuesto, y eso fue lo que se quiso impartir en la formación, con mucha responsabilidad, pero entendiendo que es una vitrina comercial importante.
1: Así es. Vamos a ir a una nueva pausa. Agradecemos a
0: Alicia Natalí Torres, Centro Holístico Esencia Verde.
1: Alicia Natalí Torres y a
2: Juana Nieves, en la industria del té.
1: Juana Nieves, emprendedoras que están egresando de este proceso formativo y que hoy, bueno, hacen visible, comunicacional, pues, esta experiencia maravillosa que han tenido. Vamos a una pausa y venimos al regresar con más experiencia del emprendimiento femenino, este movimiento importante que se está dando en Venezuela.
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1: Estamos de regreso con más del programa En este país, en este lunes 12 de octubre de este año 2026, día feriado nacional. Además, hoy nos acompaña la doctora María Eugenia Calzadilla y un grupo de mujeres emprendedoras, quienes se han formado en un primer proceso, pero que van a seguir desarrollando pues su proceso formativo y desde ya comenzando a desarrollar sus ideas de negocio. Doctora María Eugenia, tenemos dos nuevas invitadas acá al programa.
2: En esta comunidad de mujeres emprendedoras, nosotros tenemos el honor de incorporar personas de alto reconocimiento a nivel nacional. Contamos con personalidades destacadas del mundo del café, como Dayanara Gallegos, que pertenece y que realizó esta formación también. Y tenemos con nosotros hoy a Maura y a Rosmira, de la Red de Mujeres del Café de Río Claro, un grupo de mujeres que no solo siembra y cosecha café, no, sino que le pone el corazón y el cariño, toda su creatividad, porque los productos que tienen son número uno, han sido premiados, reconocidos y cada día van avanzando más. Ellas en esta formación tuvieron un papel estelar. La profesora Rosmira ya estuvo en tu ADN corporativo presentando su proyecto, porque además excede el tema del café. Ella cría ovinos también y se dedica también a las plantas. Tiene un vivero bellísimo. Y si hablamos de Maura, por favor, es la líder de este movimiento de la Red de Mujeres de Río Claro, que desarrolla un proyecto con la FAO que ha tenido múltiples reconocimientos. Eso que tú ves ahí es su café que está premiado y que es delicioso, delicioso. Y bueno, las dejo para que ellas mismas te cuenten cuál fue esta experiencia, porque quiero destacar que para nosotros fue significativo, es significativo que hagan parte de nuestra comunidad, dada la importante experiencia que desarrollan.
1: Claro que sí, vamos con Rosmira.
2: Rosmira,
1: bienvenida Rosmira al programa En este país.
2: De la finca Rosángela.
3: Gracias, gracias, muy agradecida por la invitación, por estar nuevamente en este espacio que honra el trabajo y el esfuerzo que hacemos nosotros las mujeres caficultoras. Venimos de ese empeño diario de hacer las cosas bien y bonitas, y bueno, de la mano de la doctora María Eugenia, que nos ha también motivado a ser mejores en cada una de las cosas que hacemos. Y como representante de la Red de Mujeres del Café de Río Claro, de la mano también de nuestra presidenta, quien es la señora Mirlay Herrera, muy, muy contentas y complacidas porque ver en la mujer la oportunidad de hacer las cosas diferentes, bonitas, y eso que sabemos nosotros es que es nuestra esencia, y que entre nosotras las mujeres, bien sea la doctora María Eugenia, nuestra presidenta Mirlay, mi compañera la señora Maura, que es una señora muy experimentada también en el área del café, que sintamos que eso que entre mujeres nos acompañamos y sepamos que tenemos una energía positiva para hacer las cosas buenas y que haya una confianza y creamos en nosotros, nos hace crecer más.
1: Claro que sí, Maura también está con nosotros. Buenas tardes, Maura, ¿cómo estás? Cuéntanos, saluda a nuestra audiencia a esta hora a nivel nacional.
4: Muy buenas tardes, gracias, gracias por la invitación. Estamos sumamente felices de estar acá representando a la mujer caficultora, la mujer empoderada que ahora ha sido visibilizada, porque la mujer caficultora siempre ha existido. Lo que pasa es que anteriormente pues estaba en sus haciendas, estaba en su labor diario, día a día, y ahora con nuestra Red de Mujeres del Café Río Claro hemos tratado de inculcar el valor del estudio. La mayoría de las mujeres que están en esa red somos maestras cafetaleras de la Corporación Venezolana del Café, y en mi caso de la Universidad Campesina de Venezuela, Argimiro Gabal, y la idea es más y más y mejor conocimiento, estar en constante inducción, llegar a hacer los productos de excelente calidad. Pues el café es la segunda bebida más importante que se consume en el mundo, y nuestro café ha tomado un camino espectacular. Todas nosotras sacamos nuestro café de especialidad, ha sido premiada en muchas ocasiones, premiaciones en muchas ocasiones, y algo muy importante, que fuimos arropadas por la Unión, la, la ONU, las Naciones Unidas, con el programa del programa de desarrollo de proveedores, los cuales captó 9 empresas que son señaladas así como las haciendas, 9 empresas que durante un año nos dieron un conocimiento liderizado por el licenciado Alejandro Molina, el licenciado Marcos Escalona y la licenciada Mirlay Herrera. Estamos en constante inducción para un mejor café.
1: Ustedes tienen toda una experiencia en el campo, en la producción, en el procesamiento del café. No les voy a preguntar hoy de eso porque sé que lo dominan perfectamente, pero sí de esta experiencia formativa que han tenido recientemente. Cuéntenos cómo ha sido esa experiencia y qué elementos han considerado clave para impulsar todo eso maravilloso que realizan en el campo.
3: Sí, en lo particular, haciendo un enlace con lo que es nuestra vida, que es la cosecha, nosotros cargamos con el peso de nuestra cosecha, con el peso de nuestra cotidianidad, de todas las cosas, pero entendemos que tenemos que formarnos para mejorar. Y lo más importante, lo que yo quiero resaltar, es la confianza que nos dan estas organizaciones lideradas por la doctora María Eugenia, y escuela, el Centro Humilla, todos los que están implicados, van gente y que vieron, o sea, tuvieron esa mirada y esa confianza que nos dan, y la ubicuidad, la oportunidad de nosotros formarnos en todos los espacios y en todos los momentos, indiferentemente de nuestros lugares, de nuestras actividades. Como le digo, cargamos el peso de la cesta, pero en ese momento hay una videoconferencia o una clase magistral, y igualmente podemos hacerlo porque la tecnología nos los permite, siempre y cuando nos demos la oportunidad y creamos que sí lo podemos hacer a través de los medios que nos ofrece la tecnología.
1: Cuéntanos, Maura, para ti, en estas primeras de cambio, después de este proceso formativo, ¿qué cosas han puesto en práctica ya en sus ideas de negocio?
4: Sí, fue extraordinaria habernos incursionado en este mundo del emprendimiento, el de la mano de la doctora María Eugenia Calzadilla, porque entramos en lo que teníamos mayor debilidad, que era la administración de la hacienda, las finanzas, poder administrar correctamente, sacar un costo del producto. Nosotros tenemos una cantidad de productos que ni siquiera nos imaginábamos cómo se hacía el costo de producción y el precio para ese producto. Eso fue extraordinario. Las clases y las masterclass que nos dieron, ninguna tuvo pérdida. Hicimos nuestros contactos, nuestros enlaces con el banco, con el banco, para poder obtener mayor financiamiento, y con los abogados también, para poder hacer nuestra cualidad jurídica, que es muy necesaria para seguir creciendo y para seguir avanzando, para tener una mayor visión de todo hasta dónde podemos llegar con estos productos tan extraordinarios que nosotros producimos.
1: ¿Dónde las conseguimos? ¿En redes sociales?
4: Dale.
3: En las redes sociales, como Red Mujeres del Café Río Claro. Uh-huh. Estamos @FincaRosAngela.
4: @MoncasCoffee.
1: Esas son las redes sociales. Doctora, quiero cerrar el programa, nos quedan pocos minutos. Y para cerrar, pues, en compañía de estas queridas emprendedoras, manteniendo viva esa acción que las ha llevado también al compromiso social para el desarrollo de gente, de comunidad, de campo, ¿cuáles son los próximos pasos o metas para estas 107 mujeres y cómo proyectan la continuidad de este programa de formación en el corto y en el mediano plazo?
2: Sí, bueno, sin duda es un compromiso grande continuar formándonos, porque hemos entendido como comunidad de mujeres emprendedoras que la educación es la base esencial para que nuestros emprendimientos se diferencien y se distingan en todo el mercado. Entonces lo vamos a seguir haciendo, bien sea de la mano de Humilla, inclusive con la incursión de nuevos aliados como Fe y Alegría también, como está previsto. Y también hemos incursionado la mayoría de estas 107 emprendedoras que ya egresaron en el programa de las 1000 empresas de Fundación Polar. Todas nos inscribimos y todas dijimos, bueno, si no vamos a hacer el diplomado por ahora, o lo que no ocurre o lo que ocurra, nosotros vamos a seguir estudiando juntas, porque eso lo queremos hacer, porque nos damos cuenta que nos fortalece, nos capacita, nos da seguridad, porque el conocimiento te empodera. Entonces, eso es lo que viene, seguir formándonos, seguir educándonos y seguir abriendo espacios para nuevas expoventas que permitan dar a conocer la calidad excelente de los productos que tenemos.
1: Qué bueno. Gracias, doctora.
2: Los invito también, por supuesto, a que sigan a la Fundación en Instagram, @fundacdeapp, con P al final, y @la doctora María Eugenia.
1: María Eugenia, gracias por acompañarnos a estas mujeres emprendedoras maravillosas. Gracias. Nosotros nos vamos despidiendo, agradeciéndoles a todos ustedes la sintonía, saludando a todo el ecosistema emprendedor venezolano que en días feriados no se detiene, sigue allí activo, ofreciendo sus servicios, sus productos. Estuvimos laborando para todos ustedes en la producción del programa, Yosimar Pereira, en el control técnico y audiovisual, Fernando Rivas y Joamir Noguera, en la subdirección de comunicaciones, Guirmelis Villalobos, en la coordinación de producción y programación nacional, Anthony Galindo, en la conducción de este espacio, que les habla Rosendo Revíez. Estuve también junto a periodistas, comunicadores y emisoras de Radio Fe y Alegría, todos bajo la dirección de la profesora Vidalina Campos. Que tengan una muy feliz tarde. Continúen con la programación que les ofrece Radio Fe y Alegría.
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6: 3:50.
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0: 3:58.
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0: Bienvenidos al presente avance informativo en el Cardenal de las Comunidades. Bote de agua servida genera alerta sanitaria e infraestructura en la avenida Los Leones. Un severo desbordamiento de aguas servidas ha afectado durante las últimas semanas el tramo vial de la avenida Los Leones, entre las avenidas Lara y Madrid. A través de imágenes difundidas por transeúntes y residentes de la zona, se aprecia cómo el líquido residual brota por las tanquillas y abarca gran parte de la acera y el pavimento. Ante esta situación, los vecinos y transeúntes exigen a la hidrológica del Estado Hidrovén a solucionar el problema. Hasta aquí el presente avance cardenal. 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

0: Bienvenidos a la ventana de la salud, como es vida y salud, con el doctor José Gregorio Rodríguez, aquí en los miércoles saludables, donde este mes tenemos un bloque especial para celebrar y conmemorar la prevención, concientización y prevención del cáncer de mama, porque estamos en el mes rosa. Y por lo tanto, este bloque de los programas del mes de octubre se titulan ¿Qué tan rosa es el mes rosa? Y por supuesto, hoy tenemos un especialista en la materia y en la especialidad de oncología, como es mi amigo, mi querido Salvador, porque después voy a contar por qué le digo a Salvador, porque me trató una persona que para mí es el ser superior y que todos amamos, como es la madre que uno tiene. Y para ello contamos hoy con la presencia de nuestro querido Arturo Marrero. Él es un cirujano oncólogo de la región, muy reconocido aquí en la zona, quien nos va a hablar todas las cosas buenas de la cirugía oncológica y también las cosas malas de la cirugía oncológica y del cáncer de mama. Este programa llega gracias a la Dirección General de Raiza Mogollón, de la Producción General de nuestro querido licenciado Rosende Evie, de productor del programa como es Arturo Adames, y quien les habla y está aquí enfrente de los micrófonos, el doctor José Gregorio Rodríguez, productor nacional independiente número 32.422. 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Sin más preámbulo, vamos a darle la bienvenida a nuestro invitado para a lograr en este una hora menos de programa que tenemos poder mencionar qué está pasando con el cáncer de mama y si realmente es el mes rosa. ¿Qué tan rosa es el mes rosa, Arturo?
1: Bueno, buenas tardes. Muchas gracias, José Gregorio, a Arturo, por la invitación a este programa y muchos saludos a todos los oyentes, pues, de este programa que cada vez va teniendo más éxito y más gente que lo está oyendo y está siguiendo. Bueno, como ustedes saben, el mes de octubre es el mes que se ha dedicado a la concientización para el cáncer de mama. Dentro de la concientización, pues está también la parte incentivos para hacer pesquisa, hacer diagnósticos en patología mamaria y sobre todo pues en el área del cáncer mamario. Es el mes rosa, ¿verdad? El mes rosa en función de que, bueno, la rosa se identifica con las damas, con la feminidad, y por eso es que es el mes rosa. Pero no es tan rosa. A veces uno quisiera que fuera más rosa, ¿verdad?
0: Desde el punto de vista del cáncer de mama, sí. Actualmente en Venezuela y en Lara, ¿cómo ves tú el cáncer de mama?
1: Sí, a nivel nacional en Venezuela, a nivel regional en el estado Lara, hemos visto que el cáncer de mama ha aumentado drásticamente los números. O sea, cada vez tenemos más cáncer de mama, se diagnostica más cáncer de mama y desafortunadamente diagnosticamos más cáncer de mama en etapas avanzadas. Nosotros quisiéramos tener las estadísticas de países, inclusive vecinos o inclusive países más evolucionados que nosotros, pero todavía no llegamos a esa estadística. Nosotros en este momento, desafortunadamente, se diagnostica el cáncer de mama ya cuando hay una tumoración, cuando se palpa, cuando la vecina se da cuenta, oye, tienes algo en el seno, en la piel, qué está pasando, y ahí entonces es cuando empieza el proceso para hacer los diagnósticos. Por eso que no es tan rosa, o sea, no es tan rosa para nosotros, pues los cirujanos oncólogos, cirujanos mastólogos, ustedes en la parte de oncología clínica, pues el día a día de tuyo, de ustedes, es ver cáncer muchas veces que están avanzados, que tienen, son tumores grandes, y cuál es el camino que ido con esas pacientes. Bueno, es empezar con los tratamientos que ustedes administran.
0: Es un viacrucis.
1: Es un viacrucis, exactamente.
0: Es un viacrucis. Y como has mencionado, cada día hay más mujeres diagnosticadas con cáncer de mama, y lo lamentable es que es en etapas avanzadas de la enfermedad. Uh-huh. Sigue siendo la primera causa de morbimortalidad en las mujeres. Lleva a la par con el cáncer de cuello uterino. Ahí sí, se no, están peleando el puesto.
1: No, inclusive ya José Gregorio en estos momentos lo ha superado. El cáncer de mama ha superado por creces el cáncer de cuello uterino. Inclusive la mortalidad es mayor que el cáncer de cuello uterino. Las estadísticas que vamos a tener para este año y los años sucesivos es de 9.000 a 12.000 cáncer de mama anuales, con una mortalidad prácticamente del 40%, llega a casi el 50%, 4.500 mujeres van a fallecer por causa del cáncer de mama. Son cifras extremas, son números que de verdad que lo ponen a uno a pensar, lo ponen a uno pues a ver qué está pasando
0: con la mujer
1: y qué más se puede hacer, ¿no? Y la situación, bueno, tratamos, por los que estamos en esta área, en este mundo, pues sobre todo también a nivel hospitalario, a nivel de clínicas, bueno, tratar de concientizar a las damas que puedan consultar precozmente.
0: Ahora te pregunto, como especialista de años de trayectoria en la oncología, la pregunta que se están haciendo muchos los que nos están viendo por el TikTok dr.jose.gregorio y escuchando por 97.5 FM y este domingo en el canal de YouTube José Gregorio TV. ¿Cuáles serían los factores desencadenantes que hacen que estas mujeres, 10 de 10 mujeres, 8 ya han desarrollado un cáncer de mama? Y es tan agresiva la evolución, y sobre todo que hemos visto que mujeres jóvenes de edad productiva y reproductiva de la vida están padeciendo de cáncer de mama. No como anteriormente, cuando tú estudiaste la cirugía oncológica y yo la oncología, veíamos el cáncer de mama más en posmenopáusicas. Ahora lo estamos viendo muy, muy precoz en premenopáusica, en mujeres de 25, 22 años. ¿Qué factores están haciendo que esa incidencia aumente y que el grupo etario ahora sea más precoz?
1: Sí, mira, yo no hay nada escrito, ¿verdad?, con que haya una sola causa o causante para que esto se esté viendo de esta forma en mujeres más jóvenes, pero particularmente pienso que es la vida diaria que están llevando las mujeres.
0: O sea, los factores modificables.
1: Modificables, por ejemplo, el estrés. Estrés de la vida actual, bueno, dígame la situación que estamos padeciendo en este momento. Apagones, 6 horas, 8 horas, ¿entiendes? Si una mamá tiene unos niños chiquitos, ¿verdad? Una muchacha de 20 años con sus niños chiquitos, ¿cómo puede para cocinarles, para él?
0: Entonces, el agua.
1: Exacto, el estrés que causa el día a día. Claro, el día a día eso. Y acuérdate que hay un factor que ya lo van a tocar ustedes en próximos programas, de una relación directa entre lo que es la parte psicológica, emocional, con el cáncer, pues,
0: o con la aparición del
1: cáncer, o por lo menos con la aparición de los cambios en las células. Uh-huh. El sistema de defensa del organismo se viene disminuido cuando estás en estrés. Un organismo en estrés no produce buenos sistemas inmunológicos, no produce las células killer, las células leucocitos T, que puedan atacar las células. Entonces, desde ese inicio vamos a pensar que el estrés es un factor muy importante para generar este tipo de patología.
0: O sea, tú eres de los profesionales de la salud como mi persona, y ahora te escucho, que estamos tomando en cuenta las emociones que está viviendo el ser humano, en este caso las mujeres.
1: Sí, totalmente.
0: Vemos que la emoción juega un papel fundamental tanto en el desarrollo como en el desenvolvimiento en el transcurso de la enfermedad y en este caso el cáncer de mama.
1: Sí.
0: ¿Qué emoción crees tú que aparte del estrés que genera el cortisol y todas esas cosas puede causar en la mujer que ese cáncer de mama aparezca? Y sobre todo hay una teoría por ahí que dice que el lado derecho tiene que ver con una cosa, la mama izquierda tiene que ver con esa otra cosa, pero eso me lo vas a mencionar en el próximo bloque. La emoción. Emociones no bien canalizadas y no bien concientizadas podrían causar en cáncer de mama, ahí te la dejo. Vamos a compromiso de la estación y para ello, antes de irnos, vamos a hablar de Diosa Spa. 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Fin de la publicidad, vamos a compromiso de la estación y ya regresamos con el tema y el bloque del mes de octubre titulado ¿Qué tan rosa es el mes rosa? Y ¿qué tan rosa es el mes rosa desde el punto de vista de la cirugía oncológica en el cáncer de mama? Ya regresamos.
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3: Cuatro y 17 minutos.
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0: Segundo bloque en la ventana de la salud, como es Vida y Salud, con el doctor José Gregorio Rodríguez. Estamos en vivo y directo, ¿por dónde? 97.5 FM, la estación FM Alegría, por el TikTok de r.josé.gregorio y el canal de YouTube José Gregorio TV, programa de radio que ya puedes verlo presencialmente a través de la tecnología y los avances del siglo XXI. La pregunta que te quedó en el aire, Arturo, sobre este bloque titulado ¿Qué tan rosa es el mes rosa? Con respecto a la parte de las emociones. Las emociones tienen una repercusión muy importante, 70% es como un factor desencadenante de la enfermedad, y con respecto a eso, porque hay mujeres que la mama derecha es la que se enferma más que la izquierda o viceversa. ¿Tú has visto eso en tu práctica diaria?
1: Bueno, sí, efectivamente es muy importante, como ya lo hemos comentado, la parte emocional. En las damas que puedan en un momento dado influir en la aparición de células que se vuelven como locas, vamos a decir así, que son las células cancerosas, células atípicas, y es por lo que comentamos, la parte

0: la mama, el cáncer de la mama izquierda, tiene que ver también con más con la parte familiar, problemas familiares, ausencia, lo que estamos viendo actualmente, que bueno, muchas personas se van del país, quedan los hijos, muchas veces los hijos abandonan a los padres, o las madres se van
1: abandonan
0: a otro país,
1: a los hijos.
0: Claro, a otro país a trabajar, entonces los hijos quedan a cargo de los abuelos y ese sentimiento de culpa emocional se va traduciendo en que se pueda generar esta patología en un momento dado, ¿no? Entonces, bueno, son muchas situaciones, no estamos diciendo que sea lo único y que
1: es multifactorial, como lo mencionaste.
0: Correcto, es multifactorial, ¿no? Sí, pues desde el punto de vista genético, hereditario, heredofamiliar, punto de vista también la parte alimentaria, la parte de los hábitos.
1: El sedentarismo. El cigarrillo.
0: Correcto, el alcohol, no hacer ejercicio.
1: La obesidad.
0: Obesidad relacionado con los estrógenos, porque aumenta la cantidad de estrógenos circulando, en la parte hormonal, si hay terapias de sustitución por la parte hormonal. Entonces, hay muchos factores. Realmente no es que quiero que salgan de aquí del programa diciendo, no, es por esto, me dio a mí por esto, es exclusivamente no, es multifactorial, son muchos factores que tienen todos que coincidir en un momento dado para generar la patología.
1: Así es. Y es lo que estamos viendo en las mujeres de edad productiva y reproductiva de la vida. Con el estilo de vida que se está llevando en el siglo XXI, un estilo de vida muy acelerado, donde el cortisol está reinando por el estrés, como tú mencionaste, está favoreciendo más la alimentación. Actualmente las mujeres se están alimentando de una manera inadecuada, no saludable. Por eso también el poder adquisitivo de adquirir un alimento de calidad, la rapidez con que tengo que comer por el trabajo, los muchachos, la casa, X o Y, y todo eso está haciendo que no puedo darme un tiempo de ir a un gimnasio, me engordo porque como más harina, la bendita arepita, la empanadita, todo eso es lo que está conllevando en conjunto. Y si para más ñapa tienes en los ancestros el gen BRCA1 y BRCA2 ahí en tu...
0: Correcto.
1: Genética, te va a hacer que el cáncer de mama en cualquier momento de tu vida te aparezca. Una vez que aparece el cáncer de mama, ¿cuáles serían los síntomas? Porque hay una etapa que es asintomática, es silencioso, y otra etapa que ya, como tú dijiste, al papá del tumor, eso es grandísimo. ¿Cuáles serían los síntomas?
0: Bueno, mira, sí, como dices tú, asintomático, no hay síntomas, no hay signos ni síntomas. Les digo, es ideal poder hacer el diagnóstico en esta etapa. O sea, si uno pudiera, todas las pacientes que le llegaran a uno en esta etapa sin síntomas, es lo ideal, porque eso
1: y
0: se
1: sin
0: traduce...
1: palparse el tumor, porque cuando la toca uno,
0: claro,
1: es porque
0: ya
1: está más grande.
0: Ya, exactamente. Entonces ya por eso tiene significancia en el sentido de la evolución de esa paciente.
1: ¿Y te acuerdas de la campaña Tócate, para que no te toquen?
0: Sí, no, ya eso no.
1: Ya eso no, no, ¿por qué?
0: Ya,
1: porque ya cuando no, se toca,
0: claro,
1: es que el tumor está
0: ya no,
1: grande.
0: Ya la
1: enfermedad avanzada.
0: Ya la campaña Tócate, pues ya eso pasó, eso fue una época histórica de la mastología, de la oncología, ya no se justifica hoy en día que
1: tócate,
0: esperar a que tú te toques algo para acudir a un médico, a un especialista, ¿no? Mira, actualmente, mira, el gol estándar, o sea, el estándar que se tiene que hacer, vamos a decir, básicamente, prácticamente, mira, toda mujer de 35 años en adelante se debería hacer una mamografía. Como digo yo, la primera mamografía a los 35 años, esa va a ser la cédula de identidad de esas mamas, de esa mujer, independientemente tenga o no tenga nada. Antes de los 35 años, bueno, pudiéramos trabajar con ultrasonidos, ecosonogramas mamarios, que dan muy buena información también. Lo ideal sería la combinación de mamografía con ultrasonido mamario. Esa sería la ideal.
1: Y no te extrañes, Arturo, que en un tiempo para acá digan que ya la mamografía no es después de los 35 años. Vamos a llegar a un momento que va a ser a los 30 años, por lo que estamos mencionando.
0: Sí, correcto, porque estamos cada vez viendo pacientes cada vez más jóvenes con esta patología. Entonces...
1: Quiero

0: me aclaro, es un mito. ¿Sabes que la mujer dice mamografía, te arrugan la cara y todas lo que le viene al pensamiento es que eso duele, eso me van a aplastar los senos, eso me va a doler?
1: Sí.
0: ¿Realmente la mamografía ocurre eso?
1: Sí, bueno, mira, probablemente en alguna época anterior, hace años, habían equipos que no eran tan modernos,
0: tan avanzados,
1: tan sensibles, exacto, como actualmente con la tecnología actual. Ahora, los mamógrafos actualmente tienen un software especial que nada más comprimen lo necesario.
0: Es correcto.
1: De acuerdo al tejido mamario que el mismo equipo consiga.
0: Inclusive, mamas voluminosas ya no tienes que pasar por una mamografía. Pasas es por una resonancia.
1: Exacto. Sí, bueno, la resonancia, vamos a decir, el top. Uh-huh. Es lo máximo, pues, para el estudio de la mama. No todas las mujeres tienen que ir a una resonancia magnética. Es un pequeño grupo, sobre todo cuando hay dudas en la mamografía, uh-huh, o hay cirugías previas, o hay inclusive
0: mamas
1: la
0: densa.
1: Parte, no, y sí, la parte estética, uh-huh, que haya implantes,
0: las prótesis
1: para valorarlas bien. Entonces, uh-huh, ahí sí se justifica hacer una resonancia.
0: O una mama muy densa,
1: claro,
0: o muy voluminosa.
1: Es muy costosa la resonancia, claro, magnética. Entonces, claro, con contraste galodinio. Entonces, claro, no lo puedes utilizar como una pesquisa.
0: No,
1: definitivamente.
0: Porque no llega a todo poder adquisitivo de la paciente.
1: Sí, exactamente.
0: Entonces, la combinación siempre debe ser, como mencionaste, mamografía con ecomamario.
1: Sí.
0: ¿Qué opinas tú de esas promociones de estudios muy económicos? ¿Realmente esos estudios son 100% objetivos a la hora de detectar un cáncer de mama? ¿Un estudio que te cueste $5, $10?
1: Bueno, claro, habría que ver
0: de dónde proviene,
1: de qué lugar, si es un sitio, una institución, por ejemplo, ya con tradición.
0: Por ejemplo, la Sociedad Anticancerosa.
1: Correcto, Sociedad Anticancerosa o instituciones que puedan brindar ese apoyo, okay, porque tú sabes que tienen buenos equipos, okay, equipos modernos. Entonces, lo que pasa que, claro, en ese momento esas promociones, por decir paquetes,
0: sobre todo
1: se hacen
0: ahorita
1: en
0: se
1: el
0: ven,
1: mes de octubre.
0: O el mes de octubre.
1: Claro, en el mes de octubre tú los puedes hacer perfectamente, ¿entiendes? Claro, obviamente esos no son los precios de esos
0: realmente,
1: estudios realmente, no. Pero es porque es circunstancial, es el momento, ¿entiendes? Y de tratar de llegarle a la máxima población, pues. Entonces, claro, bueno, no es que sean malos, no podemos generalizar, ¿no?
0: Cuando palpas la tumoración, bien sea se la toca la mujer y te dice, doctor, vengo porque me toqué la pepita, o tú palpas la pepa, ya realmente, ¿en qué estadio podemos decir que está la enfermedad? Pero eso me lo vas a responder en el próximo bloque. Antes de irnos a comerciales, por supuesto, a publicidad de la estación, vamos a hablar de la tienda Navarroz, que está ubicada en el Capital Plaza, primer piso, local 73, donde es una vitrina de lo que es toda una serie de diseñadores que están expuestos ahí sus productos y sobre todo una marca, como es la marca JA con su línea Samurai y su última colección titulada La Moda es un Arte. 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Fin de la publicidad, vamos a compromiso y regresamos con nuestro invitado y las preguntas de los seguidores que también vamos a responder gustosamente. Ya regresamos.
2: Cuatro y 30 minutos.
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1: 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Salud mental en tiempos difíciles. Aunque pueda parecer contradictorio, es importante recordar que la salud mental es un proceso dinámico que se ve influenciado por diversos factores, incluyendo nuestro entorno. Existen herramientas y estrategias que nos permiten navegar por estos desafíos y mantener nuestro bienestar emocional. Aquí te presentamos algunas de ellas. Infórmate, pero con moderación. Mantenerse informado es importante, pero es fundamental establecer límites para evitar la sobrecarga de información negativa. Practica la gratitud. Centrar la atención en las cosas positivas de tu vida puede ayudarte a mantener el optimismo. Y recuerda que lo más importante es tu bienestar.
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0: Tercer bloque en la ventana de la salud, como Evidy Saluco, el doctor José Gregorio Rodríguez. Estamos aquí por 97.5 y por el canal de YouTube José Gregorio TV. El tema, como hemos mencionado, ¿qué tan rosa es el mes rosa? Con motivo de que este 19 de octubre se conmemora la prevención, sensibilización, concientización del cáncer de mama. Para mí, un mes no es suficiente. Todas estas campañas que estamos viendo ahorita en el mes de octubre debería extenderse en todo el año, sobre todo las campañas publicitarias con respecto a las promociones de las pesquisas son muy importantes, porque ya mencionamos que la mamografía junto con el ecomamario es las armas que va a ayudar a que no llegues a la consulta tocándote la pepita. Y para ello vamos a interactuar con el público y después preguntamos al especialista. Cuando te tocas la pepita, ¿en qué estadio está o por dónde va esa enfermedad? Pero vamos a ver, Arturo, ¿qué dicen?
1: Así es, bueno, saludamos a toda la audiencia que está a esta hora en sintonía de vida y salud. Bueno, por acá comienzan a saludar a través del 0414-955-4709 con las preguntas a nuestro invitado de la tarde de hoy. Buenas tardes, doctor José Gregorio, y al doctor invitado.
0: Buenas tardes.
1: Les escribe Yuleima Escalona desde un puesto de empanadas y pastelitos por ahí por Patepalo. Aquí lo tenemos sintonizado, el radiecito. Qué programa tan bueno. A veces uno se enfoca tanto en el trabajo diario que descuida la salud. Bendiciones para todos. Dice por acá, hola doctores, saludos en sintonía. Les habla Coromoto Vizcaya desde el sector El Jeve. Doctor Arturo, una consulta. A mí me dan unas punzadas fuertísimas en el seno cuando me va a venir la menstruación, como si me hincaran una, como si me pincharan con una aguja. El dolor fuerte en ese seno es síntoma maligno de un cáncer. Generalmente no duele al principio.
2: Mira, lo más probable es que tengas un diagnóstico de una patología benigna de la mama, que es la más frecuente o muy frecuente, que se llama condición fibroquística. Y realmente hay una teoría, por decir popular, que dice que el cáncer no duele. Y es verdad. Generalmente el cáncer inicialmente no produce dolor. Y si tienes dolor en los senos, lo más probable es que no tienes cáncer, pero puedes tener una patología benigna como la condición fibroquística. Y más que me estás diciendo que es premenstrual, porque ahí se ve que tu mama se pone más tensa, más puede producirte algia, dolor. Entonces, en esos momentos es por la parte hormonal, ¿ves? De ese momento premenstrual. Entonces, De todas formas, para que estés más segura, yo te invito a que te hagas un estudio, un ecosonograma mamario, una mamografía, si tienes más de 35 años, pues para estar seguro de que sí es una condición fibroquística que se puede tratar con antiinflamatorios, vitaminas y un cambio a lo mejor en el hábito dietético que tienes tú. No sé si consumes mucho café por tu trabajo. Eso también te puede estimular el tejido mamario, pero te recomiendo eso, básicamente.
0: Y lo otro que te recomiendo, revisa también el consumo de refrescos oscuros, porque muchas veces también el refresco oscuro, como los que tú conoces que están en el mercado, junto con el café y el chocolate, tienen una sustancia llamada xantina, y esa sustancia es la que hace que produzcas más estrógeno, que es el que te está ocasionando ese punzazo o molestia premenstrual o durante la menstruación. Entonces, mosca también con las hormonas que te están saboteando un poco. Entonces, anda al especialista y adelanta si quieres un ecomamario, una mamografía, si tienes la edad correspondiente, y es ideal que te chequees.
1: Dice, saludos a todos, habla Osvaldo Guedes desde la zona de Andrés Eloy Blanco. Mi esposa se dio un golpe duro contra una mesa en el seno izquierdo y se le hizo un morado. Mi suegra le dice que los golpes en los senos se convierten en tumores con los años. ¿Eso es verdad o es mentira, doctor?
2: Bueno, mira, si hay si hay un antecedente de un traumatismo mamario, ¿verdad? ¿Qué es lo que produce el traumatismo? Puede producir lo que se llama un hematoma, ¿verdad? Y el hematoma, pues, es una acumulación de qué, de sangre en un momento dado. Ese hematoma puede cursar y convertirse como si fuera un tumor, un nódulo tú lo palpas y es duro como si fuera un tumor, pero es originario por un traumatismo que hizo, salió sangre y esa sangre, vamos a decir, como que se calcificó. Imagínese, se puso como si fuera un hueso ahí dentro del seno y tú te lo tocas, ay, tengo un tumor. Pero no, realmente lo que fue un traumatismo que se convirtió en un nódulo, ¿verdad?, de tipo origen hemático, pero que no tiene nada que ver con el cáncer. O sea que también le recomiendo a tu esposa que se haga su eco mamario, se haga su mamografía, pues para descartar que lo que estamos diciendo aquí sea eso,
0: o sea,
2: mediante, exactamente.
0: Y que no, la arquitectura de la mama
2: no
0: se modifique.
2: Y no sea otro, pues sí, porque yo he tenido pacientes que desafortunadamente me han llegado con cáncer de mama, ¿verdad?, ya un poquito avanzado, y ellas dicen, es que me llevé un golpe ahí. Y eso es una creencia muy, muy común. Pues,
0: muy
2: que,
0: popular.
2: Muy popular, exactamente.
0: Así es.
2: Sí.
1: Seguimos, sí, tenemos dos más. Dale. Buenas tardes, saludos, les habla Ligia Chirinos desde la Avenida 20. Qué alegría escucharlos hablar del cáncer de mama de una forma tan sencilla. Uno a veces no va al médico por miedo a lo que le digan, pero escuchándolos a ustedes, a uno le da ánimos de ir a chequearse. Gracias por educarnos. Dice, buenas tardes, les escribe Norelis Torrealba desde la urbanización El Parral. Tengo 32 años, tengo una prótesis mamaria desde hace 5 años. Tener implantes dificulta ver bien un tumor en la mamografía a la mujer que se ha sometido a este tipo de intervenciones.
2: Bueno, sí, efectivamente puede haber alguna interferencia, ¿no?, en la visualización de un nódulo, más si está pequeño, pero con las técnicas actuales, con mamógrafos de alta resolución,
0: o resonador.
2: No, sí, no hay problema de hacer buen diagnóstico por la mamografía, porque hay unas maniobras, maniobra de Eklund, que la prótesis se desplaza y se ve el tejido mamario muy bien.
0: Y algo que aclare es que las mujeres con implantes, claro, pueden hacerse, claro, mamografía.
2: Claro, las mujeres con... Sí, no hay ninguna contraindicación que una mujer con prótesis e implantes mamarios pueda hacerse una mamografía, porque te digo, se hace la técnica esa y se desplaza y no es que se va a comprimir el implante, ¿no? Se ve el tejido mamario bien. Ahora, si hay alguna duda en el eco mamario, en el ultrasonido mamario y la mamografía, ahí sí se pudiera justificar lo que conversamos al principio de hacer la resonancia magnética mamaria, que es un estudio ya muy sofisticado, súper sofisticado, para valorar muy bien el tejido mamario y sobre todo la indemnidad de las prótesis, de las cápsulas y del implante y de toda esa parte, ¿sí?
0: Así es, así es. Bueno, la preguntita que te quedó en el aire. Cuando la mujer se toca la pepita o cuando tú te llega a la consulta y tú le tocas el nódulo, ¿ya más o menos en qué estadio podía estar aproximadamente?
2: Bueno, vamos a decir que ya no es un estadio muy precoz, vamos a decir que puede ser un estadio intermedio, ¿no? Intermedio, tampoco podemos decir que es un estadio avanzado ya con metástasis.
0: No es estadio 4, pero
2: no
0: está...
2: No es estadio 4 ni en estadio 1, pero estaríamos en un estadio intermedio, okay, entre el 2 y el 3.
0: ¿Qué es lo que decimos localmente avanzado?
2: Sí, un localmente avanzado, y claro, en ese momento, bueno, se hace el diagnóstico de un carcinoma, el más común, frecuente, es el ductal invasor, y ya esa paciente debería ir, bueno, a tu consulta,
0: así
2: a oncología médica, para planificarle unos tratamientos de acuerdo a la inmunohistoquímica, pues ya sabemos si es hormonodependiente o no es, pues darle quimioterapia de entrada o darle hormonoterapia o antihormonoterapia.
0: Para decir así, prepararla a una buena cirugía.
2: A una buena cirugía, exacto.
0: Ahora, ¿qué tan rosa es la cirugía oncológica?
2: Bueno, mira, la situación actual para la parte quirúrgica está un poquito, por decirte, delicada en la situación de que cuando tenemos la mayor parte de estos pacientes que reciben quimioterapia, ellas de quimioterapia primaria de inicio, que quiere decir que hay que darla antes de la cirugía.
0: La neoadyuvancia.
2: La neoadyuvancia. Neoadyuvancia, exacto. Ese tipo de quimioterapia, al finalizar el último ciclo, lo ideal es operarla 3 semanas, 4 semanas después del último ciclo de quimioterapia. ¿Por qué? Porque en ese momento está el efecto máximo de la quimioterapia. Si pasa ese tiempo y no se opera la paciente, puede haber que otra vez el tumor o el cáncer puede crecer.
0: O un efecto rebote, como dice.
2: O un efecto rebote, puede crecer otra vez. Entonces lo ideal es operarla ahí. Ahí está el problema. ¿Dónde se opera esa paciente? ¿Dónde la vamos a operar? Bueno, sabemos que la parte de clínicas y todo, si hay mucha posibilidad, por supuesto,
0: se puede operar sin problema.
2: Sin ningún problema. Pero hay un porcentaje de la población importante
0: que tiene que ir, grande.
2: Sí, que tiene que ir a hospitales, en los cuales que hay muchos hospitales que están colapsados, desafortunadamente, porque en este momento tenemos una enfermedad actualmente, que es la enfermedad motorizada. Sí, son...
0: ¿Cómo es eso?
2: Bueno, la enfermedad...
0: Se ponen casco y andan por
2: ahí. Sí, andan por ahí. Es una enfermedad que tenemos por las calles. Okay. Entonces, esa enfermedad, para curarlas, van a los hospitales públicos y acaparan todo lo que son emergencias,
0: sí,
2: pabellones. Entonces, la pobre paciente que tiene un cáncer de mama que se debe operar,
0: el pabellón está ocupado.
2: Están ocupados los pabellones y son y le dan citas y citas. Y entonces, claro, viene toda esta cantidad de gente traumatizada, politraumatizado, y no se dan abasto los hospitales. ¿Entiendes? Entonces, bueno, tenemos ese problema. Y darle la cara a una paciente a nivel hospitalario.
0: Sí, señor. Y verle, nosotros que lo hacemos y lo vivimos.
2: Que lo hacemos, que lo vivimos. Darle la cara y decirle, mira, no podemos operarte porque los pabellones están colapsados, porque las emergencias...
0: O que tienes 50 por delante.
2: Exactamente. De verdad que es muy difícil, ¿no? Para uno, que uno quisiera resolver el problema, sobre todo estas pacientes, porque tienen un tiempo perentorio después de aplicar esa quimioterapia, la última quimioterapia, para la cirugía.
0: Ok, en el próximo bloque volvemos a tratar sobre qué tan rosa es el mes rosa con respecto a la cirugía oncológica y qué tan rosa es la cirugía oncológica en la mama. Ya hablamos que es dificultoso que la mujer se opere porque las condiciones económicas, dijimos que un porcentaje importante no tienen buenas condiciones económicas y tienen que ir a los hospitales, y ya los hospitales no cuentan con los recursos, no hay capacidad, por lo que mencionaste, no hay personal de salud capacitado, no hay cirujanos oncólogos, señores, en los hospitales que estén laborando, y los pocos que hay están de manos atadas porque no hay pabellones que estén funcionando. Entonces, fíjense que es una cadena de no hay, no hay, no hay, que lamentablemente hace que el color rosa se empañe de pierde ese brillo y esa belleza que tiene y se transforme en otro color. Vamos a compromiso de la estación, pero antes de eso vamos a hablar de la Academia de Modelaje Afonso Paredes, Model School Agency, que está ubicada en el Capital Plaza, primer piso, local número 57. 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Fin de la publicidad. Vamos a compromiso y ya regresamos con qué tan rosa es el mes rosa y qué tan rosa es la cirugía oncológica en el cáncer de mama. Ya regresamos.
3: 4:49. 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
0: 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Fin de la publicidad. Arturo, ¿qué tan rosa es el mes rosa con respecto a la cirugía oncológica? Hay un proyecto que lleva unos meses para acá. Háblame de ese proyecto.
2: Sí, bueno, en vista de los números de patología mamaria que cada vez van creciendo aquí en el estado Lara, en Barquisimeto, en toda nuestra zona, hace 6 meses le presenté un proyecto para crear una unidad de mastología en el Hospital Desconcentrado Rotario, que queda en la salida de Barquisimeto, la vía Quíbor, y a la Gobernación del Estado Lara, a la Secretaría de Salud, y ellos les interesó este proyecto, este programa, y lo aprobaron. Entonces, en este momento, tenemos la posibilidad de resolver muchos pacientes que hemos hablado que ya han recibido, por ejemplo, quimioterapia y estaban, pues, no sabían dónde operarse, se les estaba pasando el tiempo. Hemos tratado de hacer una labor.
0: ¿Es gratuito o hacen un aporte?
2: No, totalmente gratuito. Totalmente gratuito. Opción. Sí, ahí el paciente no paga nada. Okay. Lo único que tiene.
0: ¿Y qué condiciones tiene que?
2: No, el paciente tiene que llegar ya con diagnóstico, con los estudios ya hechos, preferiblemente con un informe del médico oncólogo. Bueno, te voy a decir, yo estoy en la, pues decir, en la jefatura de la unidad de mastología. Okay. Estoy acompañado.
0: Pero no los guías de la unidad.
2: Sí, estoy acompañado por un cirujano general, el doctor Francisco León, el doctor José Berríos, ginecólogo. interesados en la parte mamaria y hemos resuelto hasta el momento, hemos hecho 111 cirugías.
0: ¿En cuánto tiempo? ¿111 cirugías?
2: En 6 meses. Lleven. 111 cirugías.
0: Bueno, y eso de que las cuales, es un turno quirúrgico.
2: Sí,
0: nada
2: con
0: más.
2: Un turno quirúrgico los días jueves y consulta. Hemos hecho 550 consultas de mastología, 111 cirugías, de las cuales por cáncer de mama han sido 61 cáncer de mama que hemos operado, de las cuales la mayoría...
0: Oye, más del 50%.
2: Sí, la mayoría han sido más del 50% de cáncer y la mayoría de esos cánceres han sido mastectomías radicales que te reflejan que el cáncer estaba avanzado. Correcto. Hemos hecho cirugías preservadoras oncológicas, preservando la 32 y hemos, de verdad, que he hecho una labor interesante por allá. De más hasta decirte que hemos operado pacientes oncológicas de prácticamente todos los oncólogos médicos de Barquisimeto.
0: O sea, no hay preferencia por ninguna índole, sino la condición es que la paciente tenga un cáncer de mama que ya sea estudiada y que tenga una buena referencia para que ustedes la puedan inmediatamente
2: analizarla okay. Y ya, bueno.
0: ¿La consulta es los mismos días jueves?
2: Sí, los mismos
0: primero
2: días jueves.
0: Primero ellas
2: en la tarde,
0: acuden a una consulta.
2: Sí, ellas acuden a la consulta y ahí se les solicita Revisas todo. Exámenes preoperatorios, okay. Valoración cardiovascular por anestesia, uh-huh. Se les da el cupo quirúrgico y bueno, ya entran pues ya en el proceso pues de hacer... esperar para la cirugía.
0: ¿Y el turno quirúrgico qué capacidad tienes para operar en un solo día? ¿Cuántas mujeres puedes operar con cáncer de mama?
2: Bueno, hemos operado hasta 5 cáncer de mama en un día.
0: 5 en un día.
2: Sí,
0: hasta 5. O sea, que te pones a ver con pocas cosas.
2: Sí,
0: se puede. Se está haciendo mucho.
2: Claro, se puede hacer, claro. Y claro, ese es un área quirúrgica dedicada exclusivamente a mastología.
0: Muy bien,
2: ese
0: excelente.
2: Día.
0: Sí. Ubicación exacta, porque puede ser que muchos nos conozcan dónde está el Hospital
2: sí,
0: Rotario.
2: Queda en el kilómetro 8, en la vía Quíbor,
0: okay.
2: En la Florencio Jiménez.
0: La Florencio Jiménez.
2: Correcto. Okay. Queda...
0: ¿Tienes algún teléfono para que quien nos está escuchando o viendo... esté interesado porque tiene ese problema un familiar con cáncer de mama o la
2: claro,
0: mujer tiene
2: sí,
0: cáncer
2: no,
0: de mama?
2: Por supuesto. Hay una aplicación que se llama VenApp, que es una aplicación de salud
0: okay.
2: Que se pueden por el mismo celular o por online se pueden meter y ahí solicitan y inclusive
0: una cita
2: y pueden meter poner todo el diagnóstico y todo y toda la información.
0: Ah, sí. Excelente. Repite, ¿cuál es la aplicación?
2: VenApp.
0: V de Venezuela.
2: APP. Aplicación.
0: Aplicación.
2: Exacto.
0: Muy bien, y ya sabes. Para finalizar, ¿cuál sería tu recomendación en este mes rosa y qué tan rosa es el mes rosa? ¿Cómo lo concluimos?
2: Bueno, queremos que el mes rosa sea cada vez más rosa. De verdad que no. Nos motiva a seguir en esta lucha que tenemos desde hace tantos años para tratar de poder hacer diagnósticos precoces, hacer diagnósticos más con los pocos recursos que podemos tener, que la mayor cantidad de mujeres puedan ser diagnosticados en un momento dado y ofrecerles las cirugías que tenemos actualmente, que son cirugías adecuadas, cirugías con protocolos como si fueran los protocolos internacionales, y brindarles esa luz pues y esa esperanza para salir de esta situación que obviamente es para la familia y para la paciente, es una circunstancia un poco difícil, pero ya les digo, si ustedes pueden hacerse esos diagnósticos precoces, las podemos ayudar en mejor forma para, bueno, para buscar qué es lo que queremos buscar, la curación.
0: Y bajar las estadísticas, por favor.
2: Exactamente.
0: ¿Redes sociales dónde localizaste, Arturo?
2: Bueno, en redes, doctor cirujano oncólogo.
0: Ok.
2: En Instagram.
0: ¿Algún teléfono?
2: 414 500-03-70.
0: Estás en la Sociedad Anticancerosa los días lunes y en la Policlínica.
2: Sí, y en la Policlínica Barquisimeto también, correcto.
0: Ahí te pueden contactar.
2: Y Hospital Rotario.
0: Y el Hospital Rotario los jueves.
2: Sí,
0: bueno, ya saben, qué tan rosa es mes rosa, podemos cambiar todo eso. Antes de irnos, por supuesto, vamos a hablar de Pipiripao. 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Fin de la publicidad. Vamos, por supuesto, a dar las gracias a todos los que nos escucharon el día de hoy, miércoles, y todos los que nos vieron por el TikTok dr.josegregorio. Y este domingo los invito a las 8 de la noche en el canal de YouTube José Gregorio TV para que veas todos los pormenores y todo lo que no se ve aquí en cámara del programa Vida y Salud con el doctor José Gregorio Rodríguez. 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Gracias a todos y, como siempre digo, Dios nos mandó a este mundo a ser felices. ¿Qué esperas para utilizar ese precepto? Ser feliz con lo bueno y con lo malo. Nos vemos el próximo miércoles.
4: 5:01.
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5: Bienvenidos al presente avance informativo en Radio Fe y Alegría Noticias. Vecinos de Barrio Unión denuncian peligro por boca de visita sin tapa en la carrera 3 con calle 10. Residentes del sector ubicado en el norte de Barquisimeto manifestaron su preocupación ante el riesgo constante que representa la ausencia de una tapa de boca de visita ubicada en la carrera 3 con calle 10 de la comunidad. Vecinos señalan que la problemática persiste desde hace algún tiempo, por lo cual exigen a las autoridades municipales y regionales abocarse a solucionar el problema antes de que ocurra una tragedia mayor. Hasta aquí el presente avance informativo cardenal. 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
1: Desde la Escuela de Psicología de la Universidad Católica Andrés Bello nos comparten algunas orientaciones psicosociales y espirituales después de un terremoto. La fe es el gran soporte. La fe sostiene, da fortaleza y da esperanza realista, pero no debe usarse para negar el miedo, culpabilizar ni decir que el desastre es castigo de Dios. Repite esta oración. Señor, sostén nuestro corazón en medio del miedo. Danos serenidad para actuar con prudencia, fuerza para cuidar a los más vulnerables y paz para atravesar este momento. Busca ayuda si sientes que el miedo no baja con las horas o semanas.
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0: 5:14.
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0: 5:29.
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0: 5:44.
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0: 5:58.
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0: Amigo de Háblame Bajito, les saludo a Jorge Labrador y también quiero saludar a la Red Nacional de Radio de Fe y Alegría Noticias. Como todas las tardes, salimos bajo la dirección de Vidalina Campos en la subdirección de comunicaciones Guirmele Villalobos. En producción y programación me acompaña Anthony Galindo, en la producción general Carlota Rojas, producción Ángel y Gamboa, en los controles técnicos José Rondón de la Ciudad del Tigre y quien les habla Jorge Labrador. Ya saben que en nuestras redes sociales, arroba Radio Fe y Alegría, en Instagram, arroba Radio Fe y Alegría, mi cuenta personal, arroba Jorge Labra 72 en Instagram, y el número, si desean participar, al 0412-068-5928. Bueno, y hoy vamos a hablar un poquito de educación, pero también vamos a hablar del aniversario del Pedagógico de Caracas, que está acá cumpliendo un añito más, 90 años, tengo entendido, 90 años de excelente labor académica, de investigación, de extensión. Y bueno, hoy tenemos con nosotros a la profesora Zulay Pérez. Zulay Pérez, quien es decana coordinadora, ¿no? Profesora, ¿no?
1: Soy la decana del Instituto Pedagógico de Caracas, directora
0: de CAM. Exactamente. Bueno, bienvenida, Háblame Bajito, profesora.
1: Muchas gracias. Bueno, pues estoy agradecida por esta maravillosa invitación que me hace Radio Fe y Alegría. Encantada, estoy a la orden para compartir con ustedes un poco en la tarde de hoy sobre, bueno, nuestra experiencia que tenemos en la Universidad Pedagógica Experimental Libertador, específicamente en el Instituto Pedagógico de Caracas, nuestra casa de estudio. Nuestro pedagógico fue fundado en 1936, ¿ok? Por don Mariano Picón Salas y la misión chilena, que bueno, vinieron aquí a Venezuela y hicieron esta universidad para formar a los educadores. Y bueno, desde ese momento hasta ahora hemos, por décadas hemos formado, bueno, más de, vamos a decir, desde los años 70 hasta los actuales momentos tenemos más de 50.000 que están todo digitalizado, ¿no? Y tenemos, bueno, imagínense, más de 80.000 educadores, no sé cuánto, porque es mucho el conglomerado de egresados que tenemos en las diferentes especialidades, ¿ok? Actualmente nuestro Instituto Pedagógico de Caracas tiene 26 especialidades y, bueno, a través del tiempo ha sido un compromiso y una entrega total por parte de los docentes, del personal directivo, el personal administrativo y, bueno, el personal de servicio, nuestros estudiantes también. Es una pasión que tenemos por la educación, porque si no, somos resilientes realmente para llevar a esta institución a 90 años de historia, con hitos importantes donde muchos de nuestros egresados pues están en han estado pues en los diferentes cargos a nivel nacional, bueno, e internacionalmente también. Es un reconocimiento muy valioso y explícito pues para esta universidad.
0: ¿Cómo ha evolucionado, profesora, la misión pedagógica de esta institución, que ya usted viene hablando un poquito de historia? ¿Cómo ha evolucionado esta misión pedagógica desde sus inicios hasta ahora?
1: Bueno, ha evolucionado porque en el transcurso del tiempo, pues, ha habido transformaciones curriculares y, bueno, hemos ido creciendo en ese sentido. Hemos ido cerrando también procesos curriculares, abriendo otros. Por ejemplo, ya cerramos Plan 96 y estamos trabajando con un diseño 2015 por competencias donde, seguimos actualizándonos en los modelos educativos, etcétera. Y esto con sustentos, pues, sustentados en el humanismo, en la teoría crítica, en todos esos planteamientos relevante, pues adaptándose a los cambios sociales, culturales, pues, y de todo tipo que hemos tenido a través del tiempo. Y también hemos hecho adaptaciones para poder sostenernos en el tiempo también, con esta diáspora que tuvimos, que hemos tenido, pues casi todas las universidades, pues en líneas generales, pero nuestra institución ha sufrido muchísimo en este sentido. Y eso ha hecho pues que internamente también se hayan hecho algunas modificaciones, pues, para cubrir el déficit de profesores, todo eso dentro, pues, de los principios y valores que nos determinan a nosotros, que nos identifican en la excelencia académica, el compromiso social, la ética, el pensamiento crítico, como les dije, bueno, la autonomía, todos esos valores fundamentales dentro del humanismo. Y bueno, nuestra institución como una institución pública de excelencia, hemos sido bastante resilientes, pudiendo sostener, ¿verdad?, la universidad con ingresos propios y todo eso. Esos son cambios importantes porque no solamente los cambios son desde el punto de vista curricular, sino que son desde el punto de vista administrativo, académico, técnico, administrativo. Entonces, a través del tiempo, pues, hay cambios, hubo épocas muy importantes, muy evolutivas, ¿verdad? Otras más lentas, pues, y en estos últimos tiempos ha sido bastante fuerte nuestra gestión.
0: Y de acuerdo a su opinión, ¿qué diferencia el modelo pedagógico desde esta institución de otras a nivel nacional?
1: Bueno, definitivamente nosotros como institución formadora de formadores tenemos un componente, un eje fundamental que es la didáctica, ¿ok? La didáctica que como universidad, pues nosotros somos pedagogos y esa es la diferencia, pues con otras universidades que tienen su proceso de formación en las especialidades, en diferentes disciplinas, pero nosotros como pedagogos tenemos esa diferencia, pues, y eso es lo que nos marca, incluso a través de los diplomados y de las actividades de extensión que oxigenan el currículo, oxigenan también a otras universidades cuando formamos a los diferentes profesionales para ir a hacer, vamos a decir, abordar el campo educativo en otras universidades. Y bueno, y siempre somos preferidos los que son formados en la UPEL por la parte, la excelencia académica. Y bueno, y tenemos reconocimiento pues a nivel nacional e internacional en este sentido.
0: Actualmente, ¿en cuánto está la matrícula estudiantil y de profesora y de egresada?
1: Bueno, en líneas generales tengo un aproximado de ahorita actualmente de 3.400 y pico estudiantes entre pregrado y posgrado, ¿ok? Y bueno, sí, en la parte de los egresados en los últimos años, en estos últimos 5 años, pues de unos 1.500 egresados, ¿ok? Bajó sustancialmente en estos últimos años, que han sido muy fuertes, porque pues los estudiantes, el proceso de grado se hace más lento, porque los estudiantes inscriben 1 o 2 cursos, se inscriben y se retiran, tienen que trabajar, y entonces todo eso pues limita estos egresados, pues. Y ahora pues con los salarios que nosotros los educadores tenemos, pues muchos prefieren otras carreras, otras actividades.
0: ¿Y cuáles son los principales, digamos, logros académicos o de investigación que han obtenido esta institución en lo que va de año, ¿no?
1: Sí, bueno, nosotros tenemos muchos logros académicos porque, bueno, tenemos se evidencia en nuestro repositorio institucional, donde están pues las investigaciones, los trabajos de tesis, trabajos de investigación doctorales, A través de las líneas de investigación, tenemos más de 100 líneas de investigación, investigadores activos, las revistas, tenemos 17 revistas en la UPEL, ¿okay? En el pedagógico también tenemos serie de libros arbitrados, revistas, y bueno, y ese es el producto que nosotros vamos generando. Tenemos unidades de investigación, centros y núcleos, y tenemos pues un instituto de investigaciones lingüísticas, y entonces, bueno, eso es por la productividad que ha tenido a través del tiempo nuestra universidad. Los profesores se jubilan, pero continúan, muchos continúan activos en la investigación.
0: Eso le iba a preguntar, ¿cómo mantienen por lo menos la excelencia académica en medio de todos estos retos socioeconómicos actuales, ¿no?
1: Bueno, por ello tenemos los profesores jubilados, ¿verdad? Quienes apoyan el desarrollo, pues, de la oferta académica. Sin embargo, a veces nos vemos limitados a abrir más cursos porque no tenemos precisamente profesores para sostener la oferta, no solamente el ingreso, sino la prosecución. Y esto es lo que a veces nos limita. Por ejemplo, en educación especial tenemos 4 profesores activos. Entonces, como usted comprenderá, es muy difícil conseguir docentes, ¿ves? Y eso hace que no podamos abrir el compás para atender más población. Igual sucede, por ejemplo, educación física, pues que era una de las especialidades que tenían muchos profesores, también se nos hace cuesta arriba, incluso en las maestrías, ¿ves? Para conseguir los profesores de fisiología del ejercicio, etcétera, que nos cuesta conseguir. En inglés, todo lo que es idioma, eso, bueno, pues eso es grave. Idioma también, específicamente inglés, tiene como 3 profesores, y francés tiene también como 3 profesores. Entonces eso es una limitante y tenemos mucha demanda. Demanda de estudiantes en cola, de los que vienen directamente que ingresan y los que envía OPSU. Pues no ingresamos más porque no hay capacidad para atender a los estudiantes porque no tenemos profesores.
0: Por OPSU, ¿cuántos ingresan? ¿De qué porcentaje? Bueno,
1: Ellos envían muchísima, nos envían, ¿cómo se llama? Suficientes estudiantes interesados en las carreras, pero a veces no los podemos atender, y entonces hay un equilibrio y entra, por ejemplo, un 50% de OPSU, 50% de aquí de la universidad, porque ingresan directo. O sea, es un tema. Eso es todos los periodos académicos, es sobre todo en las especialidades donde más hay demanda, pues. Pero tenemos también un equipo importante. Ajá.
0: ¿Cuáles son las carreras más demandadas, profesora?
1: Inglés, tenemos, o sea, lo que es idioma, pues, pero sobre todo inglés. Okay. Educación física, informática, antiguamente, pues, era integral o primaria, era educación inicial, ya no, ya esas no son la prioridad. Fíjense que ha ido moviéndose la dinámica de acuerdo a las necesidades y a los intereses, pues, de los egresados, de los liceos, y entonces se interesan en estudiar idiomas, educación física, que también tiene una apertura para hacer otras actividades que no solamente son docentes, ¿ves? Los de informática, ¿ves? Tienen más. Y educación especial tiene también bastante solicitudes, demandas. Uh-huh. Bueno, y todas las demás las cubrimos, pero no es tanta la cola como la que tienen estas especialidades que le mencioné.
0: ¿Y las providencias estudiantiles cómo están, profesora, en estos momentos?
1: Bueno, las providencias estudiantiles están regular. Ajá, porque siempre hay un aporte, pero no es tan significativo como para, por ejemplo, queremos darle apertura al comedor, ¿no? Que nosotros consideramos que si nuestro comedor comienza a funcionar, porque ya se recuperó el comedor en infraestructura, ahora estamos es haciendo diligencias para conseguir la dotación del comedor, de la cocina, de todos los equipos y utensilios que requiere la cocina para poder darle apertura a nuestro comedor, que realmente lo necesitamos, porque nuestros estudiantes, pues, como sabemos, los educadores y las personas que vienen a solicitan ingresar son muchas veces de bajos recursos, y si nosotros tenemos la apertura del comedor, yo creo que lograríamos muchísimo más y mantendríamos más estudiantes en activos, pues, porque ellos, a muchos, cuando ya tienen la, ¿cómo se llama? La inscripción, comienzan a retirar materias. Porque con esa inscripción ellos pueden buscar empleo. Entonces van cursando de una, de dos materias. Entonces esa limitante, ese fenómeno que se nos está presentando aquí, que lo hemos detectado, bueno, ya es de orden también social, porque bueno, la gente necesita trabajar para poder mantenerse, para poder venir. Hemos tenido también otro fenómeno importante, que los alumnos vienen a conversar conmigo, me dice, profesora, yo necesito trabajar porque usted no me puede ayudar para conseguir un trabajo aquí, porque así me dicen. Porque si pago el pasaje para ir a la escuela o al liceo, no puedo venir al pedagógico porque el sueldo no me alcanza. Entonces, esas situaciones que nos hacen, a veces nos entristecen y nos hacen, bueno, muchas veces tenemos las lágrimas en los ojos juntamente con nuestros estudiantes, porque la situación económica de los docentes es muy, pues, es muy limitada.
0: Cuando hablamos de que me llamó la atención lo que usted está comentando, que le interesa la inscripción porque con eso pueden conseguir trabajo, ¿en qué área específicamente? ¿Educación?
1: Bueno, ellos buscan trabajo en algunos escuelas o liceos, no sé, y les dan horas, aunque sea como no graduados, ¿ok? Y en ingres y trabajan, pues.
0: Claro.
1: Entonces, en algún colegio o en algún colegio del estado, la verdad que no, pero sí hemos observado esa, ¿verdad? Y las becas, bueno, las becas son de $5, imagínense. Claro. Esto es algo.
0: Ahora, profesora, la mayoría de los estudiantes que están en el pedagógico, ¿de qué áreas son? ¿De Caracas o de zonas vecinas como, por ejemplo, Santa Teresa, Guarena, Guatire?
1: Sí, exactamente, que ese es el problema, que son estudiantes no solo del área metropolitana, ¿ok? Sino que son de otras zonas como de La Guaira, otros vienen de los valles del Tuy, del Junquito, de Guarenas, Guatire, esa es la población. También tenemos gente, por supuesto, en zonas cercanas, pero sin embargo, como me decía ayer, eso fue el viernes, me decía un estudiante, es que pago 800 bolívares de pasaje y no me alcanza, porque son dos carritos para venir de su casa. Vive cerca, vive en La Vega, pero vive hacia arriba, tiene que bajar en G, entonces ahí pago un carro y otro carro para llegar hasta aquí, entonces son dos. Son 400 bolívares y para regresar 400, entonces ese es un tema que él dice, que el muchacho me decía, profesora, es que no es que no quiera venir a clase, es que no puedo. Entonces, es que es una situación, es como encadenante, es como, wow, no sé ni cómo, es como, es complejo. Aquí está el principio, los principios de la complejidad se ven aquí eminentemente.
0: Sí, ¿no? Y que lo que usted me está diciendo, si el estudiante agarra de una materia, de dos materias, el tiempo que dura estudiando se alarga muchísimo más, ¿no? En promedio, ¿cuántos años?
1: Entonces, exacto, tardan más de lo que tiene que la carrera, por supuesto. Y así, pues, imagínense, esto es como el caso de los estudiantes, pero lo mismo pasa con el personal de servicio, con el personal docente, con el personal administrativo, o sea, todos, porque aquí nadie está exento de nada. Todos estamos como en las mismas condiciones, ¿ves? Y cuánto lamento, pues, esta situación, porque la vida de la universidad, por supuesto, son nuestros estudiantes. Y fíjense que, y ellos, y se mantienen, porque para tener, no todos tenemos 3.430 y pico estudiantes, que es lo que nosotros tenemos ahorita, entre pregrado y posgrado. Entonces,

0: casi eso cada 2 días, porque no tenemos presupuesto de ingresos propios para tanto. Entonces, eso nos limita. O sea, hay muchas limitaciones y eso hemos hecho muchísimas diligencias, hemos hablado con en diferentes, en los ministerios, en los lugares donde nos corresponde, pero eso no hemos logrado. Tenemos el litraje asignado, sí, nos los asignó el Estado, por supuesto, pero no la bomba. Tiene que tener la bomba asignada, pero ya los choferes y todos tienen el litraje, pero nos falta la bomba, porque eso no lo venden así nada más.
1: ¿De un solo autobús?
0: Sí, de un solo autobús.
1: ¿Hacer qué recorrido? ¿Qué recorrido? Solamente haremos...
0: Bueno, nosotros cuando lo hacemos en oportunidades, va a la ruta, aquí Avenida Páez, Capitolio, porque son puntos donde está el metro, ¿ok? Y salen, vienen de diferentes partes y se pueden captar allí en metro. Y otra ruta que va de el señor da la vuelta y viene por la Avenida Sucre, que recoge los que vienen de La Guaira y da la vuelta por allí, por Capitolio, hace su ruta para Caricuao, tiene su ruta, ¿no? Y es, bueno, claro. Eso sería un gran alivio, una maravilla, pero...
1: Claro. Ahora, profesora, a nivel de infraestructura, ¿cómo está la sede? ¿Tienen fallas? ¿Cómo están cuenta con laboratorios? ¿Cómo están los laboratorios?
0: Sí, tenemos muchos laboratorios, tenemos una infraestructura que, por supuesto, no podemos pretender tener una infraestructura brillante, ¿verdad? Cuando no se le hace un mantenimiento estructural permanentemente, ¿ok? Es una institución muy, muy grande. Y nosotros, bueno, la mantenemos en todo lo que podamos. Hoy precisamente recibimos una visita de unas personas del Ministerio de Ciencia y Tecnología y entonces ellos estaban asombrados de lo grande. Y dice, caramba, profesora, pero es que te requiere mucho presupuesto para un solo laboratorio. Hay que meterle dinero. Bueno, imagínense. Yo le digo, bueno, pero ustedes son el ministerio, nosotros tenemos aquí, bueno, pero tiene las condiciones, todo está limpio, todo, tenemos los espacios, pero bueno. En cuanto a después de la, gracias a Dios que no sufrimos daños mayores con el terremoto, con el doble sismo que tuvimos aquí el 24, ¿verdad? Como todos sabemos, no hubo daños importantes, sin embargo, hay que hacer algunas recuperación de algunas paredes, de algunas grietas, ¿verdad?, que tenemos en los pisos altos, porque esta institución, bueno, usted sabe que tiene una torre docente con 11 pisos, hay 8 ascensores, 9 ascensores, ahí solamente funcionando 2 ascensores, 3 ascensores que tenemos funcionando, hay uno que el de carga que lo tenemos ahí apagado y jugamos cuando lo necesita alguno que va en la silla de rueda y eso, tenemos ese que abrir, ¿ves? Pero mantener solamente el mantenimiento de los ascensores es muy costoso, muy costoso. Los hidroneumáticos también es muy costoso. Y esas son cosas que no se ven. Cada vez que se rompe un tubo, por ejemplo, todo eso lo compramos, lo mantenemos con ingresos propios. Se rompe un tubo, hay que mandarlo a hacer, porque son estructuras tan viejas, ¿ok?, que no se consiguen en el mercado. Entonces, eso es el costo es superior. Y, bueno, son muchos detalles que tenemos, pero nosotros seguimos y mantenemos esto lo más que podamos.
1: ¿Cuál es el presupuesto asignado, doctora, y en cuánto debería estar el presupuesto o el presupuesto que necesitaría el pedagógico para el correcto funcionamiento de la institución?
0: Wow, eso sí es verdad que yo no se lo puedo decir porque eso es tan de alto, debe ser un presupuesto de alto nivel y yo creo que nosotros no recibimos ni por instituto, pero porque no llegamos ni a los $300, nosotros no llegamos a eso. Entonces, sí. Entonces, no se puede mantener una institución en ese...
1: ¿Y cuántas aulas tienen?
0: Bueno, mira,

0: aulas tenemos, bueno, más o menos como, wow, como más de 100 aulas, más, más de 100 aulas. Más
1: Claro.
0: tenemos, solamente en la torre tenemos 125 años. Saca la cuenta por
1: Imagínate.
0: allí. Para mantener los
1: Claro.
0: baños, eso es un problemón, ¿ok?
1: Los baños, claro.
0: Los 125, entonces, solamente en la torre docente, ¿ok? Porque nosotros tenemos también educación física, que es otro lado, enfrente del pedagógico, que es, bueno, es otra ciudad, eso tiene una instalación también muy amplia. Entonces, wow, tenemos mucho, es muy grande, para por lograr el mantenimiento de todo impecablemente a número uno. Bueno, sin embargo, usted
1: Claro.
0: lo ve, perdón, como me dijo hoy la persona que vino, pero esto está limpio, esto está impecable. Digo, sí, limpio lo tenemos. ¿Okay? Ahí, en el caso de los jardines y de las áreas, vamos a decir, las áreas verdes, oye, también se nos hace cuesta arriba porque también carecemos de personal de servicio.
1: Claro, porque por ejemplo, servicios como agua, internet, luz, ¿cómo están funcionando estos servicios?
0: Bueno, nosotros tenemos agua, en la torre docente tenemos agua, tenemos unos ingenieros que siempre están muy pendientes de todo eso, internet también tenemos ahora, ese es otro logro que tenemos en esta gestión, pero claro, todo con ingresos propios. ¿Okay? Hay algunos espacios, por ejemplo, que no conecta el internet porque todavía nos faltan algunos puntos, porque como le dije, esto es muy grande, tiene el edificio histórico, la torre docente, educación física, pero ya hemos logrado eso. También obtuvimos una contribución que nos lo hizo la CanTV de unos puntos y eso nos ayudó para nosotros a través de una empresa también agilizar tener el internet.
1: Vamos a hacer una pequeñita pausa, doctora. Al regreso, pues vamos a hablar de estas alianzas o proyectos interinstitucionales que se están impulsando para fortalecer el desarrollo docente.
0: ¿Cómo no?
2: 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A la la la la la la. 6:30. ¿Sientes que tus ocupaciones limitan tus ganas de estudiar? 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
2: Seis y 33 minutos. 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

0: Bien, ya estamos de vuelta en Háblame Bajito. Seguimos acá celebrando un año más del pedagógico de la Universidad Pedagógica Experimental Libertador, Pedagógico de Caracas, 90 años, sobreviviendo en medio de unas condiciones no muy adecuadas, un contexto país donde pues han enfrentado innumerables obstáculos, problemas, hasta terremotos, sismos, han sobrevivido y se mantiene el pedagógico. Quiero realmente felicitar a la doctora Zulay, que está acá, la doctora Pérez, por estar acá, decana, coordinadora, ¿no?, de la universidad, y quien pues amablemente nos está dando esta entrevista. Y bueno, y uno podría preguntarse si hay que celebrar, por supuesto, celebrar que han sobrellevado todo esto y que se mantienen en pie, ¿no, doctora?
1: Sí, celebramos eso porque celebramos nuestra resiliencia, nuestro compromiso, nuestra vocación de servicio, nuestra entrega. Celebramos eso, ¿ok? Abrazamos a una sociedad que también permanece en ciertas condiciones difíciles, pero que siempre está atento a nuestros egresados, y nosotros los recibimos a ellos y le damos ese cariño, ¿ok? En las diferentes actividades que realizamos. ¿Y por qué le digo esto? Porque nuestros estudiantes egresan, ¿verdad? Y vuelven, van a hacer otros estudios y todo lo quieren hacer aquí a través de las actividades de extensión, y etcétera. Pero eso últimamente también ha mermado bastante por la situación económica, por muy económico que coloquemos los cursos, los diplomados y todo esto, nos cuesta llenar un curso completo porque la gente viene y dice, yo quiero, pues lo puedo pagar por parte, sí, lo puede pagar por parte, se inscribe y entonces a veces a mitad de camino igual se retira, porque la mayoría son docentes, o sea, los que vienen a fortalecer el conocimiento, a oxigenarse, ¿verdad?, en el conocimiento, son docentes, que lo hacen por su propia voluntad.
0: ¿Qué alianzas o proyectos interinstitucionales está llevando a cabo el pedagógico para impulsar el desarrollo docente?
1: Bueno, nosotros a través de la universidad pedagógica, ¿verdad?, a través del rectorado, se han firmado algunas alianzas, ¿ok? Por ejemplo, para en los campos de fútbol, etcétera, porque nosotros conseguimos una donación importante y nos recuperaron el campo de fútbol y eso ha ayudado un poquito, ¿ok?, a sostener. No es mucho porque no es permanentemente, por múltiples situaciones también hemos sido víctimas del AMPA. Entonces, estas organizaciones que apoyan, bueno, acomodan aquí, acomodan allá, pero entonces eso lo descuentan de los pagos, ¿ves? Entonces el movimiento del ingreso se ve mermado también en ese sentido, porque bueno, se alquila un local para una cantina, para algo que funcione en grande, entonces la roban y no sé qué, entonces tienen que hacer unos ajustes, unos trabajos, etcétera, entonces lo que ingresa es menos, porque se van descontando los arreglos que le van haciendo al local. Entonces, o sea, es como una cadena de situaciones que solamente el que lo vive, decimos nosotros, wow, esto es una cosa de armas tomar.
0: ¿Qué proyectos, por lo menos, doctora, de extensión universitaria se están ejecutando actualmente, por lo menos en las escuelas?
1: Bueno, nosotros a través de apoyo a las comunidades educativas, ¿ok? Apoyo a las comunidades educativas, se encarga de atender las instituciones escolares, ¿ok? Y entonces se dictan cursos para los docentes, de manera que eso es gratuito porque a través de apoyo a las comunidades educativas no se cobra, sino que se atiende, se le da el servicio a la institución. cursos, talleres, etcétera. A través de Extensión Académica tenemos cursos y diplomados, ¿ok?, que se dictan a la comunidad en general, y se ha ampliado, vamos a decir, los enfoques, los temas y todo eso, abriendo un poco el campo de acción hacia otras temáticas importantes para todas las especialidades, relacionados, por ejemplo, con la neurociencia, con la tecnología, etcétera, que ya no solamente tenemos diplomados en investigación, en docencia universitaria, etcétera, sino que se han abierto de gerencia, etcétera. Y tenemos también los posgrados, ¿ok? Con los posgrados también, bueno, hay son ingresos propios, pues que el posgrado sí se cobra un poquito, y bueno, pero algo simbólico para poder pagar a los profesores. Y hay otro detalle, que por ejemplo, la mayoría de los estudiantes de posgrado, tenemos muchos estudiantes de posgrado, o la cantidad está como integrada entre que son los de la, vamos a decir, los que vienen de afuera de otras universidades y las nuestras, pero entonces los nuestros no pagan. Entonces, entonces ese es otro tema, ¿no?
0: ¿De qué forma, por ejemplo, el Pedagógico de Caracas se ha integrado a las nuevas tecnologías y a la inteligencia, por lo menos artificial, que está muy en boga en las aulas, ¿no?
1: Sí. Bueno, ya particularmente los docentes, algunos docentes pues se han interesado en su proceso de formación personal, ¿ok? Y también a través del Vicerrectorado de Investigación y Posgrado nos han dictado cursos se llaman cursos de profundización en investigación, ¿ok? Profi, donde hemos recibido esos cursos intensivos para la formación y manejo de aulas virtuales, esa parte de inteligencia artificial, etcétera. Bueno, y en ese proceso desarrollo de competencias investigativas. Por ese lado, hemos recibido la formación internamente los docentes a través del Vicerrectorado de Investigación y Posgrado. En docencia también se han dictado cursos también para el uso de las aulas virtuales a los docentes.
0: ¿Hay alguna, hay el repositorio que tiene la UPEL, hay forma también de poder ingresar las personas que quieran consultar las publicaciones?
1: Sí, tenemos el repositorio. Se lo pudiera enviar por un mensaje, el repositorio, para que usted, el que quiera, pues puede ingresar a revisar.
0: Qué bien. ¿Cuáles son las actividades centrales que están programadas para conmemorar este aniversario, profesora, o cuáles actividades ya se están llevando a cabo?
1: Bueno, tenemos, como declaramos el año jubilar, desde el 30 de septiembre al 30 de septiembre del 2027, se van a hacer actividades por los diferentes departamentos y las unidades de investigación. Tenemos ahorita en noviembre el Encuentro Entre Líneas, que es un evento muy emblemático, que ya nosotros tenemos años desarrollándolo, y ya allí pues se están preparando, bueno, ya la gente viene con un año desde las diferentes centros y líneas de investigación, trabajando para este macro gran evento pues que se va a desarrollar. Y a través de los departamentos, porque tenemos 12 departamentos y cada departamento va a celebrar, unos cumple 65 años, otro cumple 50 años, matemática cumple 90, y así están organizados para las próximas actividades que tenemos en las diferentes especialidades, en los diferentes departamentos, las cátedras que se han organizado para eso.
0: ¿Habrá también espacio, por ejemplo, para todo lo que es la parte cultural, deportiva, dentro de esta celebración?
1: Sí, porque también tenemos el Departamento de Educación Física, ¿verdad?, que tiene sus propias actividades ya también programadas y que, bueno, se van a ir informando en la medida que se van generando por las redes sociales.
0: ¿Cómo pueden por lo menos unirse los egresados y la comunidad caraqueña en general a esta conmemoración, profesora?
1: Bueno, participando activamente a través de los diferentes llamados que se hacen por las redes sociales de nuestro pedagógico, participando activamente, pueden asistir a las actividades y están bienvenidos. Y bueno, hasta ahora tenemos esa invitación para todo el que desee asistir a estas actividades que se programen.
0: Al mirar el futuro, son 90 años, pero al mirar hacia los próximos años, profesora, ¿cuáles son las metas prioritarias para la institución?
1: Oye, mire, hay metas fundamentales como, por ejemplo, profundizar en la transformación curricular, ¿sí? O hacer los ajustes, porque ya nosotros tenemos un nuevo diseño curricular que está en marcha por competencias, ¿verdad? Que hay que evaluar ese diseño, una meta fundamental, ¿ok? El arreglo, pues, de la infraestructura de la institución es otra meta, bueno, bastante importante. Y tenemos otra meta también fundamental, que es la de lograr incluir o incorporar más personal docente, administrativo y de servicio. Pero para ello se deben mejorar los sueldos y salarios, porque tenemos concursos de oposición en la puerta y nos preocupa porque tenemos, póngase, no, ahorita exactamente no tengo la cifra, pero tenemos más de 100 cargos para concurso y esperando que la gente se inscriba. Y bueno, cuando venga el proceso de inscripción es que queremos ver qué pasa. Hemos incluso, porque aquí antes el ingreso era a tiempo completo, para que el profesor tuviera la oportunidad de investigar, de dedicarse pues a ese proceso, porque el docente tiene que investigar, y siendo medio tiempo, pues solo le da para venir a dar sus clases. Y bueno, ahora hemos tenido que bajar los concursos a medio tiempo porque si no hay poco ingreso. Entonces, jugamos en algunas especialidades, se pone medio tiempo, otro tiempo completo y así, para proyectar mejor esta posibilidad.
0: Doctora, ¿qué mensaje le envía usted a los estudiantes que quieran iniciar o que estén ingresando también a la carrera? Digamos, a estas nuevas cortes que están comenzando, ¿qué mensaje como institución en este año, en este aniversario, ¿no?
1: Bueno, mire, yo de verdad, uno de los mensajes importantes que yo yo se lo comento a mis estudiantes y que tengo en mente y quisiera que, caramba, todos los escucharan, que no se conformen solamente con ser espectadores y estudiantes en educación, sino que se atrevan a tomar las riendas para generar el cambio en la educación, para construir una pedagogía que responda a la fuerza necesaria de la realidad que tenemos en Venezuela, en esta Venezuela contemporánea, que requiere cambios y transformaciones en el sistema educativo, que dejen una huella imborrable en la educación, en que tanto lo necesitamos, demostrando que esta cuna de maestros forma gente de alta calidad y de alto nivel, con alto nivel de excelencia y de competitividad, que debe permitir transformar realidades. Necesitamos transformar realidades en el sistema educativo en general. Yo soy muy apasionada de la educación, siempre le digo a mis estudiantes, yo soy maestra, soy doctora, pero yo sigo siendo maestra en el sentido de que la palabra maestro quisiera que retome el significado que tiene y que ha tenido a través de la historia, y que esta trayectoria que nosotros hemos construido con tanto esfuerzo no se diluya ya en estos últimos años de este siglo que va a cumplir nuestra universidad. Así que nosotros, yo le pido a Dios que nos dé la fortaleza para transformar y transformar ese currículo y educar desde la transformación del ser, porque no es conocimiento nada más, es la transformación del ser interno, porque nuestro mundo interno es el reflejo del mundo externo.
0: Y finalmente, a los profesores que han dedicado décadas a esta casa de estudios, ¿cuál es su mensaje, doctora?
1: Bueno, mire, que a estos profesores, que el mensaje es que no decaigan, que sigamos adelante, que sigamos aportando lo que siempre hemos aportado con más ahínco, porque ahora que hemos transitado tantos años en el sistema educativo, tenemos una vasta experiencia que no la podemos dejar a un lado. Y yo quisiera, pues, que en estos procesos de transformación se consideraran a todos esos docentes que entregaron su vida y que elevaran su nivel y los posicionaran para seguir adelante en este cambio, en esta transformación que requiere el Estado venezolano.
0: Doctora, muchísimas gracias por estar acá con nosotros en Háblame Bajito, en este espacio en Radio Fe y Alegría Noticias.
1: Gracias, gracias, gracias. Bueno, estoy a la orden. Tengo un compromiso que me honra con ustedes y con toda Venezuela y con mis egresados, mis estudiantes y toda la comunidad educativa. Bueno, muchísimas gracias.
0: Feliz aniversario.
1: Gracias, gracias, muy amable.
0: Bueno, conversamos con la doctora Zulay Pérez Salcedo, directora decana del Instituto Pedagógico de Caracas, con quien hablamos sobre este nuevo aniversario, enfrentando retos, superando obstáculos para mantener la educación en un alto nivel, siempre pensando en que van a venir cosas mejores y se van a vislumbrar cosas mejores. Así es. Bien, y agradecerle a todos ustedes también por la sintonía. Nosotros salimos, como todas las tardes, bajo la dirección de Vidalina Campos, en la subdirección de comunicaciones Wilmile Villalobos. En producción y programación me acompañó Anthony Galindo, en producción general Carlota Rojas, en la producción Ángeli Gamboa, en los controles técnicos José Rondón desde la ciudad del Tigre, y quienes habló Jorge Labrador. Que tengan excelente tarde-noche.
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4: Bienvenido a este momento de encuentro y oración con Jesús. Disponte respirando profundo. Escúchate y pon nombre a los sentimientos con los que acabas esta jornada. Y pon atención al Evangelio. ¿Cuánto más vuestro Padre que está en los cielos dará cosas buenas a los que se lo piden? Nuestro Dios sabe que tenemos necesidad de Él. Nuestros intentos por gobernar la vida por nuestros caminos nos ha llevado a profundos sentimientos de pérdida y confusión. Pedir, agradecer, suplicar, alabar, acoger, confiar, va dejando el protagonismo a nuestro Dios. Pidamos esta noche a Papá Dios que practiquemos la acción de gracias por todas las gracias que nos concede.
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Alégrate María, llena de gracia, el Señor está contigo, bendita tú entre las mujeres y bendito el fruto de tu vientre. En el nombre del Padre, del Hijo y del Espíritu Santo. Amén. La gracia de nuestro Señor Jesucristo, el amor de Dios nuestro Padre y la comunión del Espíritu Santo estén con todos ustedes y con tu espíritu. Amadísimos hermanos y hermanas, sean todos ustedes bienvenidos a nuestro encuentro diario con el Señor a través de la Santa Eucaristía. Hoy, mi familia querida, de una manera especial y excepcional, la Iglesia se regocija en la vida de los santos y recordamos hoy a Nuestra Señora, la Virgencita del Santo Rosario. Pedimos a nuestra Madre del Cielo su poderosa intercesión, que nos bendiga, que bendiga al mundo en todas estas guerras que están ocurriendo, en los desastres naturales, que la Virgencita bendiga a nuestras familias, que la Virgencita nos acompañe. Pidámosle a nuestra Madre esa gracia en esta Eucaristía, mientras oramos por las intenciones que ustedes han enviado para esta santa celebración. Por todas las benditas almas, para que descansen en paz, por sus seres queridos, para que tengan paz en sus corazones. Oramos por los matrimonios, para que sean fieles y llenos del amor de Dios, y especialmente bendecimos hoy a todos los que están de aniversario matrimonial. Diosito y la Virgencita los bendigan grandemente. Por nuestros niños y por nuestros jóvenes, para que Diosito y la Virgencita los protejan de tanta maldad que está ocurriendo con nuestros niños en estos tiempos. Pedimos también los abuelitos, las abuelitas, por los enfermitos, por los que no tienen trabajo, por las personas que están privadas de la libertad. Bendice, Señor, a todas las personas que sufren, a los que se sienten solos, tristes, abandonados. Oramos también por la paz de Colombia, por la paz del mundo, para que Diosito nos siga bendiciendo y por todos los que hoy están cumpliendo años, que Diosito Todopoderoso los bendiga. Todas estas intenciones las colocamos, Señor, aquí sobre tu altar y con humildad y por la intercesión de María Santísima pidamos perdón por todos los pecados que hemos cometido. Y digamos juntos, yo pecador me confieso ante Dios Todopoderoso y ante ustedes, hermanos, que he pecado mucho de pensamiento, palabra, obra y omisión. Por mi culpa, por mi culpa, por mi gran culpa. Por eso ruego a Santa María, siempre Virgen, a los ángeles y a los santos, y a ustedes, hermanos, que intercedan por mí ante Dios nuestro Señor, y que Dios Todopoderoso y Eterno tenga piedad y misericordia de todos nosotros, nos perdone el Señor nuestros muchos pecados y nos lleve a la vida eterna.

0: Oremos. Derrama, Señor, tu gracia sobre nosotros, que por el anuncio del ángel hemos conocido la encarnación de tu Hijo, para que lleguemos por su pasión y su cruz, y con la intercesión de la Virgen María, a la gloria de la resurrección. Por nuestro Señor Jesucristo, tu Hijo, que vive y reina contigo en la unidad del Espíritu Santo y es Dios, por los siglos de los siglos. Amén. Escuchemos, familia querida, la palabra del Señor para este día.
1: Lectura del libro de los Hechos de los Apóstoles. Después de subir Jesús al cielo, los apóstoles se volvieron a Jerusalén, desde el monte que llamaban de los Olivos, que dista de Jerusalén lo que se permite caminar en sábado. Llegados a casa, subieron a la sala donde se alojaban Pedro, Juan, Santiago, Andrés, Felipe, Tomás, Bartolomé, Mateo, Santiago el Alfeo, Simón el Celote y Judas el de Santiago. Todos ellos se dedicaban a la oración en común junto con algunas mujeres, entre ellas María, la madre de Jesús, y con sus hermanos. Palabra de Dios. Te alabamos, Señor. Bienaventurada eres, Virgen María, que llevaste en tu seno al Hijo del Padre Eterno. Bienaventurada eres, Virgen María, que llevaste en tu seno al Hijo del Padre Eterno. Proclama mi alma la grandeza del Señor, se alegra mi espíritu en Dios mi Salvador. Bienaventurada eres, Virgen María, que llevaste en tu seno al Hijo del Padre Eterno. Porque ha mirado la humillación de su esclava, desde ahora me felicitarán todas las generaciones, porque el Poderoso ha hecho obras grandes por mí, su nombre es santo. Bienaventurada eres, Virgen María, que llevaste en tu seno al Hijo del Padre Eterno. Y su misericordia llega a sus fieles, de generación en generación. Él hace proezas con su brazo, dispersa a los soberbios de corazón. Bienaventurada eres, Virgen María, que llevaste en tu seno al Hijo del Padre Eterno. Derriba del trono a los poderosos y enaltece a los humildes, a los hambrientos los colmas de bienes y a los ricos los despide vacíos. Bienaventurada eres, Virgen María, porque llevaste en tu seno al Hijo del Padre Eterno. Auxilia a Israel, su siervo, acordándose de la misericordia, como lo había prometido a nuestros padres, en favor de Abraham y su descendencia por siempre. Bienaventurada eres, Virgen María, que llevaste en tu seno al Hijo del Padre Eterno.

Alégrate María, llena de gracia, el Señor está contigo, bendita tú eres entre todas las mujeres. El Señor esté con todos ustedes y con tu espíritu. Lectura del Santo Evangelio según San Lucas. Gloria a ti, Señor. El sexto mes, el ángel Gabriel fue enviado por Dios a una ciudad de Galilea llamada Nazaret, a una virgen desposada con un hombre llamado José, y el nombre de la virgen era María. El ángel, entrando en su presencia, le dijo: «Alégrate, llena de gracia, el Señor está contigo». María se turbó ante estas palabras y se preguntaba qué clase de saludo era aquel. El ángel le dijo: «No temas, María, porque has hallado gracia delante de Dios. Concebirás en tu vientre y darás a luz un hijo y le pondrás por nombre Jesús. Él será grande, será llamado Hijo del Altísimo. El Señor Dios le dará el trono de David, su padre, reinará sobre la casa de Jacob para siempre y su reino no tendrá fin». María le dijo al ángel: «¿Pero cómo será esto, pues no conozco varón?». El ángel le contestó: «El Espíritu Santo vendrá sobre ti y la fuerza del Altísimo te cubrirá con su sombra. Por eso, el santo que va a nacer será llamado Hijo de Dios. Mira, ahí tienes a tu pariente Isabel, que a pesar de su vejez ha concebido un hijo y ya está de 6 meses la que llamaban estéril, porque para Dios nada hay imposible». María le contestó: «He aquí, la humilde esclava del Señor, hágase en mí según tu palabra». Y la dejó el ángel. Palabra del Señor. Gloria a ti, Señor Jesús. Queridos hermanos y queridas hermanas en Cristo Jesús, sean ustedes todos bienvenidos a este momento, que es el momento del banquete espiritual, donde ustedes y yo, mi familia querida, dejamos que nuestro Señor nos nutra el alma y el corazón de su mensaje, que cada día trae algo nuevo y novedoso para todos nosotros. Hoy, mi familia querida, la Iglesia, con mucho amor y con mucho cariño, celebra la Virgencita, Nuestra Señora del Santo Rosario. Y esta fiesta de hoy es una fiesta muy linda, porque por allá en el año 1571, un 7 de octubre como hoy, tuvo lugar una batalla que todos una vez la escuchamos cuando estábamos en el colegio, la Batalla de Lepanto, una gran batalla naval en el Mediterráneo, y fue una batalla entre la Liga Santa, la Iglesia Católica, reyes católicos, los ejércitos católicos contra el Imperio Otomano, contra los árabes que estaban invadiendo toda Europa y justamente iban para Roma a atacar, para matar al Santo Padre y para acabar con la Iglesia Católica. Mientras que todo esto pasaba, el Papa San Pío V de esa época, que tenía ya una especial devoción muy grande por la Virgencita y especialmente por el Santo Rosario, pidió que todo el pueblo católico orara el Santo Rosario para que la Virgencita pudiera apoyar desde la eternidad, desde el cielo, y nos acompañara en esta batalla que al parecer era imposible para que nosotros los católicos pudiéramos salir victoriosos. Podríamos pensar que era una batalla entre 10.000 católicos y 100.000 musulmanes. Era imposible que nosotros pudiéramos ganar. Sin embargo, al empezar a rezar todos el Santo Rosario, la intercesión de la Santísima Virgen María, orando todos los católicos, y cuentan que también allá en la batalla todos los soldados, todos los capitanes empezaron a orar, a pedirle a la Virgencita su intercesión, y según la tradición cuentan que cuando empieza la batalla, el Papa, después de un tiempo, el Papa dice: «Hemos ganado la batalla». El Papa no lo sabía, en esa época pues no había un teléfono celular para llamar y decir: «Sí, ganamos la batalla». No, en esa época tardaban semanas para darse cuenta de una noticia y solo rezando, pero el Papa en su corazón sabía que la Virgencita los iba a proteger. Resulta
que resultaron triunfadores la Iglesia Católica, los ejércitos católicos que fueron a defender la fe católica resultaron victoriosos. Los mismos musulmanes dicen, ustedes los católicos ganaron esta guerra por esa mujer que apareció en el cielo cargando a ese niño. Con esas pepitas que tenía en la mano, las tiraban desde el cielo y cuando caían, caían como bombas y hundían todos nuestros barcos. Los mismos, esto es una historia que contaron los mismos musulmanes al haber visto la aparición de la Santísima Virgen María. Por eso, después de la batalla y cuando se logró la victoria, el Papa San Pío V, instituyó la fiesta dedicada a Nuestra Señora de las Victorias, que posteriormente se va a llamar la fiesta de Nuestra Señora del Rosario. O sea, esta fiesta que celebramos hoy es el recuerdo de la intercesión de la Santísima Virgen María, Nuestra Señora del Rosario, ante una situación difícil y crítica que ocurrió en un momento determinado en nuestra iglesia. Por esta razón, todos los 7 de octubre, nosotros recordamos la intercesión de la Santísima Virgen María, Nuestra Señora del Santo Rosario. ¿Qué nos enseña esta fiesta? ¿Qué nos enseña hoy? La iglesia no presenta a la Virgencita ni tampoco el Santo Rosario que nosotros oramos como una fórmula mágica que garantiza los resultados que nosotros queremos ante las situaciones difíciles. El sentido espiritual es mucho más profundo que eso. La devoción a nuestra madre y el rezo del Santo Rosario es una oración de confianza, de contemplación, una entrega a Dios por medio de la Santísima Virgen María, recordando las palabras que hoy el ángel Gabriel le dicen a la Santísima Virgen María. María Santísima se turbó ante el saludo del ángel y el ángel le dijo, no temas María, porque tú has hallado gracia delante de Dios. María ha hallado gracia delante de Dios desde que estaba aquí en la tierra y por eso el ángel le dijo, concebirás en tu vientre, darás a luz un hijo, le pondrás por nombre Jesús. Él será grande, será llamado el Hijo del Altísimo. El Señor Dios le dará el trono de David, su padre, reinará sobre la casa de Jacob y su reinado no tendrá fin. Quiere decir que nuestra Madre María Santísima, al hallar gracia delante de Dios, le dice aquí, la humilde esclava del Señor, hágase en mí según tu palabra. Siempre creyó en la voluntad y en la palabra de Dios, y por eso la Santísima Virgen María es la intercesora más grande que tenemos todos nosotros allá delante del trono de Dios. Cuando nosotros oramos a la Virgencita, estamos completamente seguros de que nuestra Madre intercede ante su Hijo por nuestras necesidades, por nuestros problemas, por nuestras dificultades. Y a través del rezo del Santo Rosario, nosotros hemos sido llamados a comunicarnos con la Santísima Virgen María. Por eso cuando nosotros rezamos el Santo Rosario, contemplamos los principales acontecimientos de la vida de nuestro Señor Jesucristo. Digo yo que los misterios del Santo Rosario son como el resumen de todo el Evangelio cuando los contemplamos, porque contemplamos en uno los misterios dolorosos, los misterios luminosos, los misterios gloriosos, los misterios gozosos, contemplamos la vida de nuestro Señor Jesucristo, en últimas, el Santo Rosario que pedimos la intercesión de María, pero contemplamos verdaderamente son los misterios de la pasión, la vida, la muerte y la resurrección de nuestro Señor Jesucristo. Por eso la fiesta de hoy nos recuerda que incluso en los momentos de mucha dificultad, el buen católico cristiano no debe abandonar la oración. Por eso, mis hermanos, hoy yo los quiero invitar para que con mucha fe nosotros confiemos en la Santísima Virgen María. Digo yo, si Dios el Padre confió en ella, si Dios el Padre la escogió a ella, si Dios nuestro Padre la miró a ella y le dice el ángel Gabriel estas palabras tan maravillosas, alégrate llena de gracia, el Señor Dios está contigo. Si el Padre del cielo vio eso tan hermoso en María, cuánto más nosotros no lo tenemos que ver. Por eso
un verdadero hijo de Dios, es un verdadero devoto de la Santísima Virgen María. Algunas personas me han preguntado, Padre,

Segunda parte es lo que la prima Isabel le dice a María cuando María va donde Isabel a visitarla. El ángel le dice: Dios te saluda María, Dios te salve María, llena eres de gracia, el Señor está contigo. Y María, Isabel le dice a la Virgencita: bendita tú eres entre todas las mujeres y bendito es el fruto de tu vientre, Jesús. Por eso la primera parte del Ave María está en la Biblia, las palabras del ángel Gabriel y las palabras de Isabel. ¿Y cómo sabemos que estas palabras son grandes e importantes? Primero, porque son del arcángel Gabriel, que ha mandado y que ha dicho estas palabras, y de la prima Santa Isabel, nombraron a una señora, y ella qué. Resulta que la palabra de Dios dice que Isabel se llenó del Espíritu Santo y llena del Espíritu Santo habló, es decir, el que habló fue el Espíritu Santo. Por eso la primera parte del Ave María es bíblico. La segunda parte, la gente empezó a tener, desde que la Virgencita estaba aquí con nosotros en la tierra, nos estaba acompañando, una devoción muy grande por la Virgencita, y empezaron a recurrir a la Virgencita para que ella orara por todas las personas, por las necesidades. Tú que eres la madre del Mesías, tú que eres la madre del Salvador, tú que eres la madre de Dios, intercede por nosotros. Y cuando las personas iban a morir, las personas empezaron a tener una devoción muy grande por la Virgencita, incluso estando viva. Y por eso fue que la gente, las mismas personas, con su devoción, compusimos la segunda parte del Santo Rosario. Santa María, Madre de Dios, ruega por nosotros los pecadores, ahora y también en la hora de nuestra muerte. Y así quedó compuesta la oración del Santo Rosario. Cuentan que los monjes en los conventos, muchos sabían orar y muchos sabían leer, perdón, y otros no sabían. Los que sabían leer rezaban los 150 salmos de la Biblia. Los que no sabían leer empezaron a rezar el Padre Nuestro, y con piedritas o pepitas los iban contando. En el transcurso del tiempo, cuando ya se estableció la oración del Ave María, empezaron a combinar el Padre Nuestro con las Aves Marías. Después, con el tiempo, ya entre los fieles empezó a promoverse el rezo del Ave María con los Padres Nuestros. Ya hacia el siglo más o menos 13, que recordamos nosotros a Santo Domingo de Guzmán, que perteneció a la orden de los dominicos o los predicadores, el fundador, cuentan que en la evangelización que él se va a hacer en Francia, cuando los herejes estaban distorsionando la fe católica y decían que la materia era mala y que las cosas espirituales eran buenas. Entonces, todo lo que tenía materia era malo. Como Jesús tuvo cuerpo, Jesús no era hijo de Dios. Entonces empiezan a desvirtuar todo el mensaje de Dios. Santo Domingo viaja a Francia a evangelizar, y cuando viaja a Francia a evangelizar, estaba muy, muy triste y acongojado, porque aunque predicaba a las personas creían, pero volvían otra vez a la herejía por miedo, porque no les daban trabajo, porque los castigaban, ¿no? Muchas cosas. Entonces, Santo Domingo le ora a la Virgencita María Santísima, y cuentan, según la tradición, que la Virgencita María se le apareció en esta capilla en Francia, y la Virgencita traía el rosario en la mano y le dice que rece el Santo Rosario, y que con la oración del Santo Rosario él va a lograr hacer que muchas almas que se estaban desvirtuando de la verdadera fe volvieran. Así lo hizo Santo Domingo y fue exageradamente bendecido. Muchos se empezaron a convertir, y ahí es donde Santo Domingo abre estas comunidades para que las personas que se salían y volvían otra vez a la fe pudieran conservar su fe intacta. Sin embargo, esto del rezo del rosario no apareció de una sola vez. Periódicamente se fue constituyendo los misterios, se empezó a meditar en la vida de Cristo y empezamos a orar de una manera especial, como hoy en día conocemos el rosario. ¿Por qué se le llama rosario? La palabra rosario está relacionada
con las rosas. Por eso cuando se le reza a la Virgen el rosario, es como si le ofreciéramos a la Virgencita una coronita de rosas espirituales, y cada Ave María se considera como una rosa que se le ofrece a la Santísima Virgen María, pero en un sentido mucho más profundo. No es solamente repetir palabras, es contemplar.

a Cristo, a su vida, acompañados de la Santísima Virgen María. Por eso el Papa Juan Pablo II explicó que el rosario es una oración profundamente cristocéntrica. Mientras pronunciamos las oraciones, recordamos principalmente toda la vida de Jesús. Como nosotros sabemos, el rosario se organiza en diferentes misterios y empezamos a rezar los misterios gozosos, que son la infancia de Jesús, y los misterios cuando Jesús estaba pequeñito, los misterios dolorosos, que nos recuerdan la pasión y la muerte de Jesucristo, los gloriosos, que nos recuerdan la resurrección de nuestro Señor, y los luminosos, que nos recuerdan la vida pública de Jesús, que fueron introducidos en la Iglesia Católica por Juan Pablo II en el año 2002. Así el rosario se convierte en una especie de la meditación del Evangelio acompañados de la Santísima Virgen María. Por eso nosotros rezamos el Santo Rosario. El rosario en los últimos tiempos ha tenido una acogida muy grande de todos los papas. León XIII escribió muchas encíclicas dedicadas al Santo Rosario. San Pío X, Juan XXIII, San Pablo VI, Juan Pablo II, Benedicto XVI, el Papa Francisco. Y Juan Pablo II publicó en el año 2002 una carta apostólica que se llamaba El Rosario de la Virgen María, en la que presentó el Rosario como una escuela de contemplación a Cristo y añadió los misterios luminosos. Entonces, para nosotros católicos, ¿qué significa rezar el Santo Rosario? No consiste simplemente en repetir oraciones como muchos piensan, sino que es en el corazón la contemplación de la vida y de los misterios de nuestro Señor Jesucristo. Cuando nosotros rezamos el Ave María, no nos estamos alejando de Jesús, al contrario, estamos pidiéndole a la Virgencita María que nos acompañe a contemplar a su Hijo María Santísima, que desde antes que su Hijo se encarnara en el vientre, ya el Padre había hallado gracia en ella, en su vida, en su contemplación, en todo lo que hacía. Por eso María Santísima se une a nosotros cuando rezamos el Santo Rosario. El Rosario también nos enseña, a pesar que nosotros contemplamos en cada palabra a Jesucristo, también nos enseña que tenemos que tener una conversión de vida. Cuando nosotros contemplamos la vida de Jesús, el Rosario nos ayuda también a nosotros a cambiar de vida, a tener una vida de más devoción. De hecho, los grandes santos como San Luis María Griñón de Montfort y muchos otros devotos de la Virgencita han dicho que ser devotos de la Santísima Virgen María y el rezo del Santo Rosario ayuda al alma a alcanzar una perfección más plena y un amor más profundo hacia Dios. Porque todos los que aman a María nunca se quedan con María. María es la que siempre nos va a llevar de la mano a su Hijo. Por eso hoy le pedimos a la Virgencita María, Nuestra Señora del Santo Rosario, que interceda por nosotros ante nuestras necesidades, que pida al Padre, al Hijo y al Espíritu Santo por nosotros, que nos ayude en estos momentos tan difíciles para toda la humanidad, guerras, discordias, problemas, todo lo que está sucediendo, que podamos nosotros mirar claramente que lo que estamos haciendo lo estamos haciendo muy mal, que el mundo se encuentra sumergido en las tinieblas más que nunca y que ella sea esa luz que nos ilumine. Recen el Santo Rosario. Pidamos a la Virgencita para que se acabe estas guerras y todo lo que está pasando en el mundo. Pidamos por nuestros niños a través de la oración del Rosario, todo lo que está sucediendo aquí en Colombia, todas estas niñas y niños desaparecidos, todo esto que ha pasado, esta niña que fue asesinada hace el mes pasado, 9 añitos. Dios mío, la maldad se está apoderando terriblemente del mundo. La Virgencita María ha venido para ayudarnos, y creo que nos toca a todos empezar a orar. Ora el Rosario, saca el tiempo en tu casa, pide por la paz, pide por los niños, pide por Colombia, pide por el mundo entero. Empecemos a volver este mundo un lugar de oración. Solo la oración puede detener la fuerza del maligno. La falta de oración es cuando el mal empieza a tomar más fuerza y más poder. Si nos unimos a orar, como pidió el Papa San Pío V, para rezar contra el mal que venía a destruir la Iglesia,
Yo sé que Diosito nos puede regalar la gracia y la Virgencita de que pronto se acaben estas guerras y que nuestros niños se vuelvan invisibles ante la maldad contra ellos. Oremos el rosario, pidámosle a la Virgencita que nos bendiga y terminemos este momentico orando juntos por todas estas situaciones tan duras que estamos viviendo en el mundo. Oremos diciendo, Dios te salve María, llena eres de gracia, el Señor es contigo. Bendita tú eres entre todas las mujeres y bendito es el fruto de tu vientre, Jesús. Santa María, Madre de Dios, ruega por nosotros los pecadores, ahora y en la hora de nuestra muerte. Amén.

Bendito sea el Señor Dios del universo por este pan y por este vino, frutos de la tierra y del trabajo del hombre que recibimos de tu generosidad y que ahora te presentamos. Ellos serán para nosotros pan y bebida de salvación. Bendito seas por siempre, Señor. Acepta, Señor, nuestro corazón contrito, nuestro espíritu humilde, que este sea nuestro sacrificio, que sea agradable en tu presencia, Señor Dios nuestro. Lávame, Señor, de todos mis delitos y límpiame, Señor, de todas mis culpas y de todos mis pecados. Oremos, queridos hermanos y hermanas, para que este sacrificio mío y también de todos ustedes sea agradable a Dios Padre Todopoderoso. Que el Señor reciba de tus manos este santo sacrificio para alabanza y gloria de su nombre, para nuestro bien y el de toda su santa Iglesia. Te rogamos, Señor, que tú mismo nos dispongas para celebrar dignamente este sacrificio y por la meditación de los misterios de tu unigénito, concédenos ser dignos de alcanzar sus promesas. Por Jesucristo nuestro Señor. Amén. El Señor esté con todos ustedes y con tu espíritu. Levantemos el corazón, lo tenemos levantado hacia el Señor. Demos gracias al Señor nuestro Dios. Es justo y necesario, ¿verdad? Es justo y necesario, es nuestro deber y salvación darte gracias siempre y en todo lugar, Señor Padre Santo, Dios Todopoderoso y Eterno, y alabar, bendecir y proclamar tu gloria en la fiesta de Santa María, Nuestra Señora del Rosario, porque ella concibió a tu Hijo único por obra del Espíritu Santo y sin perder la gloria de su virginidad, derramó sobre el mundo la luz eterna, Jesucristo nuestro Señor. Por eso con los ángeles y los arcángeles y todos los coros celestiales cantamos el himno de tu gloria.

Y santo eres en verdad, Señor, fuente de toda santidad. Por eso te pedimos, Señor, que santifiques estos dones con la efusión de tu Espíritu, de manera que se conviertan para nosotros en el cuerpo y en la sangre de Jesucristo nuestro Señor, el cual, cuando iba a ser entregado a su pasión, voluntariamente aceptada, tomó pan, dándote gracias, lo partió y lo dio a sus discípulos diciendo: tomen y coman todos de él, porque este es mi cuerpo que será entregado por ustedes. Señor mío y Dios mío, te alabamos y te bendecimos, te adoramos y te damos gracias. Del mismo modo, acabada la cena, tomó el cáliz y dándote gracias de nuevo lo pasó a sus discípulos diciendo: tomen y beban todos de él, porque este es el cáliz de mi sangre, sangre de la alianza nueva y eterna, que será derramada por ustedes y por muchos para el perdón de los pecados. Hagan esto en conmemoración mía. Señor mío y Dios mío, te alabamos y te bendecimos, te adoramos y te damos gracias. Y este es el sacramento de nuestra fe. Anunciamos tu muerte, proclamamos tu resurrección. Ven, Señor Jesús. Así pues, Padre, al celebrar ahora el memorial de la muerte y resurrección de tu Hijo, te ofrecemos el pan de vida, el cáliz de salvación, y te damos gracias porque nos haces dignos de servirte en tu presencia. Te pedimos humildemente que el Espíritu Santo congregue en el amor y en la unidad a cuantos participamos del cuerpo y de la sangre de Cristo. Acuérdate, Señor, de tu iglesia extendida por toda la tierra, con el Papa León, con nuestro obispo Juan Vicente y todos los pastores que cuidan de tu pueblo. Llévale, Señor, a su perfección por la caridad. Acuérdate también de nuestros hermanos que ya partieron con la esperanza de la resurrección y de todos los que han muerto en tu misericordia y que hoy hemos orado en esta Eucaristía. Admítelos, Señor, a contemplar la luz de tu rostro. Ten misericordia, Señor, de todos nosotros, por la intercesión de nuestra Madre, por todas las personas que nos han pedido oración, por la paz de Colombia y por la paz del mundo entero. Y así, con María la Virgen, Madre de Dios, con San José, su castísimo esposo, los apóstoles y los santos, y cuantos vivieron en tu amistad a través de los tiempos, merezcamos por tu Hijo Jesucristo compartir la vida eterna y cantar tus alabanzas. Por Cristo, con Él y en Él. A ti, Dios Padre omnipotente, en la unidad del Espíritu Santo, todo honor y toda gloria por los siglos de los siglos. Amén. Y con María Santísima, alabemos juntos al Padre, como Jesús nos enseñó, diciendo: Padre nuestro que estás en el cielo, santificado sea tu nombre, venga a nosotros tu reino, hágase tu voluntad en la tierra como en el cielo. Danos hoy nuestro pan de cada día. Perdona nuestras ofensas, como también nosotros perdonamos a los que nos ofenden. No nos dejes caer en la tentación y líbranos del mal. Líbranos de todos los males, Señor, y concédenos la paz en nuestros días, para que, ayudados por tu misericordia, vivamos siempre libres de pecado y protegidos de toda perturbación, mientras esperamos la gloriosa venida de nuestro Salvador Jesucristo. Tuyo es el reino, tuyo el poder y la gloria, por siempre, Señor. Señor Jesucristo, que dijiste a tus apóstoles: la paz les dejo y mi paz les doy. No tengas en cuenta nuestros pecados, sino la fe de tu iglesia, y conforme a tu palabra, concédele la paz y la unidad, tú que vives y reinas por los siglos de los siglos. Amén. La paz de nuestro Señor esté con todos ustedes y con tu espíritu. Allá en casita, dense todos un gran abrazo de paz.

Queridos hermanos y hermanas, aquí está Jesucristo nuestro Señor. Él es el Cordero de Dios, el que quita el pecado del mundo. Dichosos ustedes y yo que hemos sido invitados a este gran banquete. Señor, yo no soy digno de que entres en mi casa, pero una palabra tuya bastará para sanarme. Y que el cuerpo y la sangre de Jesucristo nuestro Señor guarden nuestras almas para la vida eterna. Amén.

Oremos. Te rogamos, Señor, que cuantos hemos anunciado en este sacramento la muerte y la resurrección de tu Hijo, asociados a los dolores de su pasión, podamos participar en el gozo de su gloria. Por Jesucristo nuestro Señor. Amén. Y nos preparamos para la bendición de este día. El Señor esté con todos ustedes y con tu espíritu. La bendición del Señor Todopoderoso, Padre, Hijo y Espíritu Santo, descienda sobre todos ustedes y los acompañe siempre. Amén. Nuestra Santa Eucaristía ha terminado. Con la dulce compañía de María Santísima, nos podemos ir en paz. Demos gracias a Dios y no se les olvide que junto con mi hermano el Padre Chucho los queremos mucho, pero mucho es mucho. Y por favor, sean amables, sonrían y seamos felices. Así es.

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1: 7:49 minutos.

0: 7:50.
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0: 7:58.
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